0: Por supuesto, yo siempre tengo el mismo.
1: ¿Así cuál?
0: Que reviente el amo.
1: Señora Dilber, ese no es un buen deseo.
0: No me importa. Es el deseo que tengo desde hace 15 años. Aunque me parece que Dios no quiere consagrar.
1: ¿Y quién todavía pretende? Me causa gracia usted.
0: Bueno, de todos modos, ya entendí por qué Dios no me hace caso.
1: ¿Así?
0: Me han dicho que los malos deseos de los demás fortifican. Así que voy a cambiar de sistema. Este año le pediré mucha salud para el señor Scrooge. Porque si he de ser sincera, le diré en realidad que el pobre me da lástima. Sin mujer, ni hijos, ni un amigo. Siempre solo como un perro.
1: Sí, la verdad, pobre hombre, ¿no?
0: Por eso, mejor que reviente.
1: Ah, oh, señora Dilber.
0: No, pero sin dolores, ¿sí? Así de repente, ¡pum! Ya está, otra cosa.
1: ¿Ah, sí? Claro que viene, ¿eh? Y después nosotros perdemos el empleo.
0: Hombre, por 10 miserables chelines al mes. ¿Te preocupas? Enseguida encontraríamos reemplazo. Yo ya estoy harta de esta tienda, cuyo único fin es apretar al hombre.
1: Ah, no sé por qué dice eso. Mr. Scrooge es un hombre honrado.
0: Pues ahí está lo malo, ¿ves? Que no le pueden meter en la cárcel. Los ladrones son gente noble. Se juegan la cara. Pero eso de irse siempre con la ley por delante, me parece una cobardía.
1: No. Mr. Scrooge gana su dinero como Dios manda. Y si esa caja de caudales está tan repleta, es porque, bueno, seguramente...
0: Esa caja de caudales está vacía, tonto.
1: ¿Qué?
0: Es una trampa para ladrones. El dinero lo tiene en el banco.
1: ¿Pero quién lo diría? Por favor, ahí viene Mr. Scrooge.
0: Sí.
1: Viene para acá.
0: Pues Dios no valga.
2: ¡Adiós! ¡Qué mundo de tontos! Andan por ahí saludándose unos a otros en las casas, en las calles, en las plazas. Son todos unos estúpidos. Esta es una época del año en la que hay que pagar facturas careciendo de dinero. La época de tener un año más, pero no un chelín más. La época de hacer balance y encontrarse con un saldo desfavorable. Y en sí, la época de las propinas. Yo digo, por cada saludito, 10 peniques, ahí está. Vamos a ver si de ese modo iban a tener ganas de repetir Feliz Navidad, Feliz Navidad. Gente sin cerebro. Atención ustedes, ¿eh? Desde este momento cobraré 10 peniques cada vez que me digan Feliz Navidad, señor Scrooge.
0: Por el amor de Dios, pues mire, yo pagando no le deseo a usted nada, Mr. Scrooge.
2: Ni falta que me hace.
0: Pero digo, su permiso, ya terminé la tarea y me voy a mi casa a cenar, porque allí me están esperando con pavo relleno y mucho amor.
2: Amor
0: para repartir entre 12 personas.
2: Cielo santo, ¿son 12 a la mesa?
0: 12, sí.
2: Digo yo, señora Dilber, ¿sí? ¿Por qué se casó?
0: Porque me enamoré.
2: ¿Y por qué se enamoró?
0: Pues a preguntar.
2: ¿Qué derecho tiene usted a alterar la estadística de población? Si fueran ustedes 2 o 3, pero 12, Dios, mi Dios. Pobre Inglaterra. El gobierno de su majestad debería tomar medidas y en cuanto a usted. Que Dios la ampare.
0: No se preocupe por mí, señor, porque Dios siempre me ha amparado, ¿eh? Y buenas tardes.
2: Buenas tardes, señora.
0: Perdona por esta escena, Bob, pero este hombre no merece menos. Feliz Navidad, Bob, querido. Feliz Navidad.
1: Feliz Navidad, señora Dilber. La verdad, Mr. Scrooge, me parece que tiene razón. Las familias pobres no deberían ser tan numerosas. 12, ¡qué disparate!
2: Claro, ¿cuántos son ustedes?
1: Ah, no, nosotros 9.
2: ¿9?
1: Sí.
2: ¿Te parece poca esa cifra? Yo soy uno. Yo soy mi padre y mi madre, mis hermanos y mis hijos en una pieza. La unidad es base de fuerza y de economía. De gustos, malos humores, gastos. Todo lo malo viene de ser varios.
1: Bueno, pero la verdad que me parece difícil ser familia de a uno.
2: Pues yo lo he logrado.

0: sigo sin entender.
1: La hipoteca está pagada hasta el último penique.
0: ¿Y piensas que yo...?
2: ¡Qué ilusa si crees que he sido yo quien ha pagado esa hipoteca! Mira, mira, pero ni sonámbulo.
1: Pero Esteban, yo te agradezco tanto, tanto,
0: bueno, vete, vete, ¿sí? Y que Dios te acompañe.
1: ¿No me das la mano?
0: Sí, sí, porque eso no cuesta nada, ¿va?
1: ¡Feliz Navidad, Esteban!
0: ¡Otra, otra!
1: Adiós, y otra vez, ¿eh? ¡Muchas gracias! ¡Muchas gracias, Esteban! ¡Muchas gracias!
0: Al fin solo. Por mí, que agradezca lo que quiera. Esto sí que es cómico. Pensar que yo he levantado esa hipoteca.

0: Mr. Scrooge.
1: Sí, adelante.
0: Con su permiso.
2: Sí, sí.
0: Señor.
2: Sí.
0: Mi nombre es Arturo Pilkington. Aquí tiene mi tarjeta para que vea mis antecedentes.
2: Ah, bueno, mucho gusto. Procurador de su majestad, profesor auxiliar de la Universidad de Oxford, presidente honorífico del muy excelentísimo ayuntamiento de Melville. Dios mío, ¿usted es todo eso? Pero por favor, siéntese usted, caballero.
0: Gracias.
2: Aquí estará más cómodo.
0: Bien. Gracias, mi interés. Verá usted, el motivo de mi visita es simplemente para pedirle un favor.
2: Ah, claro, para los pobres. No, me lo imagino, sí. Cuando llegan estas fiestas siempre sucede lo mismo. Pero lamento decirle que me niego en absoluto. Los enfermos a los hospitales, los ancianos a los asilos y los vagabundos a las cárceles. Y por supuesto, los honrados comerciantes como yo, a no soltar ni un penique.
0: Perdón, Mr. Scrooge. Se equivoca usted, yo no vengo a eso.
2: Ah, bueno, en ese caso podemos seguir dialogando.
0: Bien, le explicaré entonces. Desde afuera vi que había una señora y entonces esperé a que estuviera usted solo.
2: Ajá, explíquese, por favor.
0: Sí, cómo no. Es que hace muy poco tiempo que estoy en Inglaterra, ¿saben? Nací en esta pequeña ciudad, pero desde muy niño mi padre me llevó al Canadá, donde a fuerza de mucho trabajo llegó a tener una fortuna considerable. ¿Sabe usted? Yo soy hijo único, y al regresar a mi país todas las puertas se han abierto, sí, señor. ¡Qué generosidad, distinciones, honores, tanto en Londres como aquí en Melville! Sí, me han recibido con inmenso cariño. Pero, claro, hay algo, Mr. Scrooge, donde he tropezado.
2: Sí.
0: En el amor.
2: Ah, bueno, ya se sabe, con eso se tropieza.
0: Sí, claro, como ya le dije, parece que en el amor no he tenido tanta fortuna. Porque un día, ¿sabe usted? Hace 2 años ya, conocí a una mujer y me enamoré perdidamente de ella.
2: Uh-huh.
0: Pero ella es casada.
2: ¿Y a mí qué? Cuénteselo al marido.
0: Es lo que estoy haciendo.
2: ¿Cómo dijo?
0: Sí, sabe usted, se trata de una mujer hermosa, honrada y cristiana. Sí, se casó cuando era casi una niña con un hombre ya grande. Y la unión duró apenas 1 año. Hace más de 20, que ya son 2 extraños. Pero claro, el lazo sagrado subsiste y su corazón entonces rechaza toda palabra de amor. Ella sabe que yo la quiero, pero claro, los lazos que Dios ata en la tierra solo se desatan en el cielo.
2: Pues lo siento mucho, caballero, pero no estoy dispuesto a facilitar la solución, porque me encuentro muy bien así. Comprendo su amor y toda esa romántica historia, pero de ahí a que yo emprenda el viajecito al más allá que los libere a ustedes. Supongo que no habrá venido a sugerírmelo.
0: No, Mr. Scrooge, no, por favor, ni ella ni yo deseamos la felicidad a costa de la muerte de nadie. No, por favor, que Dios lo conserve bien a usted.
2: Sí, haré lo que pueda.

0: dice.
1: No, no, el motivo de mi visita es otra, señor. Usted sabe los apuros que han pasado ella y su sobrino. Bueno, entonces por eso le ofrecí dinero mil veces, pero con toda dignidad ella lo rechazó siempre. A pesar de todo, bueno, yo he pagado la hipoteca y vengo a rogarle que diga que, por favor, que ha sido usted quien ha pagado. Porque si viene de usted, entonces ella no se ofende, ¿no? ¿Comprende? ¿Comprende usted?
0: Sí, sí, sí, sí, comprendo, comprendo. Dile lo que usted quiera, mientras a mí no me cueste un centavo.
1: Gracias. Sí. Muchas gracias, no, usted... Ha hecho usted una gran obra.
0: Ah, ¿sí? ve usted. Así me gustan las obras de caridad. Sí, yo siempre digo que no soy malo.
1: No, por favor, pero si con razón mi padre decía siempre que Mr. Scrooge y Mr. Marlin eran dos grandes hombres.
0: ¿Pero cómo? ¿Su padre nos conocía?
1: Sí, claro. Claro, sí nació aquí, claro. Louis Pilkington. Era músico él, sí. Un día de Navidad, recuerdo que empeñó su violín para comprarme a mí un pudding caliente. Perdón, ¿usted recuerda a quién se lo empeñó? ¿A usted o a Mr. Marley?
0: A los dos. Ese fue el primer negocio que hicimos juntos. Sí.
1: Si usted supiera, señor, porque mire, allá en Canadá, mi padre lloraba apretando los puños y decía que el violín era su amigo y que el violín también lloraría desde un estante acordándose de su amo.
0: Espere.
1: Sí, sí.
0: Ah, aquí está. Este es el violín, Mr. Pilkington.
1: ¿De veras?
0: Sí, sí, sí.
1: ¿De veras, Mr. Scrooge?
0: Sí, sí, sí, sí, sí. El difunto Marley me lo ha regalado. Esta tarde lo ha traído el notario, sí.
1: Señor, se lo compro.
0: No puedo venderlo.
1: Por favor. Le doy 100 libras.
0: No.
1: Está bien, 200.
0: No, entonces. No.
1: Bueno, 1000 libras.
0: No. ¡Qué negocio me estoy perdiendo, Dios mío! ¡Qué negocio!
1: Digamos 5000.
0: No suba más, se lo ruego.
1: ¡Oh, señor, por favor! 10000 y para mí. Listo.
0: ¡Ay, Marley! ¡Qué jugada me has hecho, maldito! No puedo.
1: Pero, señor... Está bien, le aseguro que vendré mañana... Y pasado, y todos los días a ofrecerle más dinero. Buenas tardes, Mr. Scrooge.
0: Buenas tardes. ¿Qué voy a hacer? Firmé ese papel. Ya no puedo venderlo. Pero 10000. Ay, con solo pensarlo me dan ganas. Pero este trasto asqueroso no lo quiero ver. Al cajón. Si tu amo lloraba por ti, ¿por qué no lloras ahora tú por él? ¿Qué fue eso? Ya estoy nervioso. Ay. ¡Ay, Dios mío, no! No, Esteban, no ves, no, si no se oye nada. ¿Verdad que no se oye? ¡Ay, mi mamita, sí, claro que se oye! El desgraciado está tocando solo. Señor, Dios mío, protégeme. No, niño Jesús, no me asuste, qué Navidad. Ya pasó. ¡Ah, paparruchas! Un hombre serio como yo no puede admitir paparruchas. Lo que sucede es que estoy cansado. Y como ya no puede venir nadie, cierro ahora mismo. ¡Ay, van los aparrastrosos cantando! ¡Ay, que se enfiesten con pavos y salchichas y confituras y mañana a purgarse! Mientras yo, como todos los días, me meteré en la cama tempranito. Y ahora iré a buscar mi bata y adiós. Ya nadie me molestará.

0: Un momento después, cuando ya Mr. Scrooge está en su habitación, vuelve a sonar furiosamente el violín. Asustado, baja las escaleras para ver qué sucede, pero cuando se acerca, aquel deja de sonar. Entonces, indignado, lo toma entre sus manos dispuesto a arrojarlo por la ventana, momento en el que el violín comienza nuevamente a lanzar unas notas que lo dejan paralizado. En el colmo del delirio, Scrooge observa cómo la caja de caudales se abre lentamente.
1: ¿Qué es eso?
0: Alucinado, ve que desde su interior sale una luz roja y oye la voz del difunto Marley.
2: Esteban.
0: Cae al piso creyendo morir, pero reacciona y empieza a correr por toda la tienda con el violín en la mano, pidiendo socorro. De pronto la música deja de sonar. Scrooge se detiene y ya en el último suspiro ve como Marley sale del interior de la caja. Su cara se confunde con su traje en su aspecto terrible y espectral.
1: Ay, ay, ay. No, no me hagas esto.
2: ¿No piensas saludarme?
1: No puede ser.
2: Bueno, yo sé que no tengo mi mejor aspecto, pero por lo menos deja de tartamudear y salúdame de una vez.
1: ¿Cómo estás?
2: Bien. ¿Y tú?
1: Ay, mamita, me dice que está bien. Yo estoy bien, gracias.
2: ¿Tanto te extraña verme salir de aquí?
1: No.
2: Al fin y al cabo, en vida nuestras almas también estaban en una caja de caudales. Nuestra tienda.
1: Sí.
2: Déjame curiosear.
1: ¡Ay, se me viene encima!
2: No te asustes, amigo. Si yo quisiera, bastaría con rozarte mi mano para que sintieras en la raíz de los huesos un frío agudo, inmenso, sin principio ni fin.
1: ¡Misericordia!
2: ¡No grites! Nadie te oirá.
1: ¡Misericordia!
2: Y no te asustes. No voy a tocarte.
1: ¡Ah! ¡Qué amable, sí!
2: ¿No me invitas a sentarme?
1: Pero no, pero ¿qué vas a quedarte mucho tiempo?
2: Ay, querido Esteban, nosotros allá,
1: sí,
2: hemos perdido la noción del tiempo.
1: Ah,
2: ¿qué más da un instante que varios años?
1: Claro. Bueno, siéntate, si no me queda otro remedio. Diego Sodomarley, ¿se puede saber el motivo de tu visita?
2: Te lo diré de manera sencilla. Vendría a ser como un permiso de Navidad.
1: ¿Por qué? ¿Que no te encuentras bien en tu sitio?
2: ¿Allá? Ay, querido Esteban, se exige a todos los humanos que caminen por la vida unidos a sus semejantes, que se den las manos al saludarse, que estén dispuestos a ayudarse. Desgraciado aquel que cierra la puerta a los demás para contentarse consigo mismo. Porque quien firma su soledad aquí abajo,
1: sí,
2: la recibe allá. Y para siempre, solo estuviste y solo estarás. No sabes qué mal me siento cuando veo pasar a mi lado millones de espíritus, de gente de todos los países y de todos los tiempos. Van y vienen en grupos alegres que hablan y se miran y se conocen y ríen. Gente que han tenido afectos en vida. Pero a mí nadie me ve. Y aunque pida de rodillas llorando una frase nada más, nadie me dirá: hola, Marley. Nadie. Esta noche es Navidad. Y así como se alegran los de aquí, los de allá también están contentos. Entonces pedí permiso para venir.
1: Sí.
2: Pero me dijeron: ¿para ver a quién? A mi socio, Mr. Scrooge. A él. Sí, a él, el ¿Acaso tuviste alguna amistad o afecto para tus socios Cruz?
3: No, nunca.
2: Es verdad, solo nos ataban los negocios. ¿Entonces no vas? Pero de pronto me acordé de algo. Ay, tan grotesco y ridículo que me daba vergüenza.
1: Ah, ya sé. El loro. Bueno, pues sí, ahí lo tienes.
3: El loro.
1: Pero pienso que si la visita era para él, me podías haber ahorrado el susto, ¿no?
2: Ay, bueno, perdóname, Esteban, pero cuánto te agradezco que lo hayas disecado.
1: Fueron 3 chelines, no creas. Y si quieres llevártelo, ahí lo tienes, total. Él está tan bueno, así como tú, ¿no?
2: ¿Como yo?
1: Sí.
2: ¿Cómo estoy yo?
1: Muerto.
2: ¡Ay, Esteban! ¡Qué pobrecito eres! Yo soy el espectro de un hombre. ¿Pero dónde has visto tú el espectro de un loro?
1: No sé qué decirte para distraerte, ¿no? Pero bueno, ya que has venido, te diré que los negocios no marchan muy bien, ¿sabes? Así que, si quieres mirar los libros...
2: ¿Libros? ¿Negocios? ¿De qué me hablas, miserable testarudo? Emperrado en tu ciega humanidad. ¿No te das cuenta de lo que significa esta visita? ¿O crees que realmente he venido por este pajarraco? El prójimo debía haber sido nuestro negocio. El bienestar general, la caridad, la compasión, la misericordia, la benevolencia. Todo eso es lo que debería estar escrito en esos libros. ¿Y qué es lo que está escrito ahí, ¿Qué es? A ver. Fortunas ajenas. Familias sin hogar. Recuerdos sentimentales. Saldos de honras. Hipotecas provechosas. Rapiñas a bajo precio, eso sí. Legal, claro, legal. No sea cosa que no se emplee bien el código. ¿Para qué? Para clavarlo bien hondo en las miserias humanas.
1: Marley, te desconozco. Pareces un clérigo en domingo.
2: Cállate, Barrabás. Si rechistas, te arrastraré hasta el infierno.
1: Bueno, calma, amigo, calma. No nos disgustemos en Navidad.
2: Ay, Navidad. ¿Cuántas navidades he pasado solo?
1: Dios mío, se ha puesto a llorar. ¿Qué hago con él? ¿Qué hago?
2: Mira.
1: ¿Sí?
2: Esteban.
1: Sí.
2: Mira. 1817, diciembre 24.
1: Ajá.
2: Nuestro primer negocio.
1: Así es.
2: Le quitamos su violín a un pobre hombre, ¿sí?
1: Bueno.
2: Y ahora todos los músicos del cielo le rinden honores. Tiene tantos amigos. Tú no sabes cuántos estiman. Y yo estoy solo. Las 12.
1: ¿Las 12? ¿Cómo las 12? Si hasta hace un momento eran las 6 de la tarde.
2: Las 12. Debo marcharme. Pero antes de entrar en esa caja, debo hacerte una advertencia. Cuando yo me haya ido, tienes 2 caminos. O bien decir paparruchas y sentarte a cenar. O bien cerrar los ojos y esperar tranquilamente.
1: ¿Esperar a qué?
2: A que lleguen los 3 espíritus.
1: ¿Qué?
2: El espíritu de las navidades pasadas, el de las navidades presentes y el de las navidades futuras.
1: Mira tú.
2: Cuando se hayan marchado los 3, volverás a abrir los ojos.
1: Y digo yo, ¿es seguro que los vuelva a abrir? Digo, no sea cosa que los cierre y luego...
2: No temas, no te harán daño. Verás las navidades que han sido, las que son y la que será.
1: ¿Y si no quiero? ¿Puedo negarme?
2: Sí, con solo decir paparruchas, listo. Ah, y ya me tengo que ir, ¿eh? Feliz Navidad, Esteban Scrooge.
1: Feliz Navidad, Jacobo Marley. ¿Te ayudo a entrar en la casa?
2: No, puedo solo, puedo solo. Ya lo verás. Adiós, Esteban. Adiós.
1: Uy, Dios mío. Todo esto parece un sueño. La caja está cerrada, bien cerrada. Y el violín está aquí. Y no ha sonado nunca. No, son mis nervios. ¡Claro! Ya me parecía. Son las 6 de la tarde. ¡Ah, que un hombre como yo se deje llevar por tantas estupideces! ¡Me río del viejo Marley! ¡Viejo cretino! ¿Me oís? ¡Viejo cretino! ¡Sal ahora si puedes, eh! ¡Anda! ¡Abre la puerta de la caja! ¡Dame otro sustito como ese! Pero no lo puedes hacer porque... ¡No, no puedes! Sencillamente porque todo esto... no ha sido más que una papa. Oh, qué raro. No lo puedo decir. No lo puedo decir de un tirón. Pero sí es muy sencillo. Papa. Ay, Dios mío. No puedo, Marley, no puedo. Marley, déjame decir la palabra papa. Digo y repito que todo esto es una papa. Que si no lo digo, vienen por mí. ¡Socorro! Mamita, ¿quién es?
4: Las navidades pasadas piden permiso para entrar.
1: Digo que esto es una gran papa. ¿Quién es?
4: Las navidades presentes piden permiso para entrar.
1: Papá. ¿Quién?
4: Las navidades futuras piden permiso para entrar.
1: Papá. Y mil veces papá. No puedo, Marley. Marley, desgraciado viejo cretino. Me has hecho trampa.

0: ¿A qué habrá sido todo eso? Mejor me olvido y voy a dormir. Ah, son todas paparruchas.
1: Lo dije.
0: Eso es, paparruchas.
1: ¡Ay, paparruchas! Pensaban engañarme. ¡Paparruchas!
0: ¿Y ahora? Mejor iré a espiar por la rendija. No quiero que vuelvan a engañarme. Tres caballeros distinguidos y elegantes. Voy a abrirles. Puede que traigan un negocio interesante.
2: Adelante, señores.
3: ¿Mr. Scrooge?
0: El mismo, señor. Pero por favor, no se queden ahí con este frío. ¡Adelante! ¡Adelante!
3: Se lo agradecemos. Usted perdonará si nos hemos tomado la libertad de venir a interrumpir su descanso.
0: No es molestia alguna, caballero. Bueno, ustedes dirán en qué puedo servirles. ¡Oh, pero qué torpe! ¿Quieren hacerme el favor y el honor de sentarse?
4: Encantado.
3: Gracias.
4: Seguramente usted no sabe quiénes somos, ¿verdad?
0: No.
4: Aquí tiene mi tarjeta.
0: Oh, pero debe haber un error. Aquí dice espíritu de las navidades pasadas.
4: Así es, señor.
0: Sí.
4: A sus órdenes.
5: Aquí tiene la mía.
0: Espíritu de las navidades presentes.
3: Y la mía, el espíritu de las navidades futuras. Tiene mucho gusto en saludarlo.
0: ¿Qué significa esto?
3: Bien, le explicaré. Hemos pensado que debíamos presentarnos a usted de la manera más sencilla y humana posible.
0: ¿Humana, dijo?
4: Así es. ¿O acaso cree que tres caballeros de verdad pueden permanecer sentados con los sombreros puestos? Ajá. Así que ahora me los sacaré y los saludaré como corresponde. Mr. Scrooge, las navidades pasadas lo saludan.
0: ¿Y esa luz?
5: Supongo que nosotros tenemos que hacer lo mismo. Las presentes lo saludan.
3: Y las futuras también lo saludan, Mr. Scrooge.
0: No, van a engañarme, farsantes. Traen los sombreros iluminados a propósito para asustarme. Papá, ¿qué?
5: Termine la palabra, Mr. Scrooge.
0: Digo que todo esto es un puro papá. ¡Ay, Dios mío!
3: Cálmese, Mr. Scrooge. Piense que solo con una palabra puede usted librarse de nosotros. A ver, yo lo ayudo. Dígala despacio. Papá.
0: Papá.
3: Vamos.
0: Papá.
3: Siga. Eso. Pero... dígala entera. Inténtelo, Mr. Scrooge.
0: Sí, lo estoy intentando. Ya verá usted. Esto no es más que una papá.
3: Sí.
0: Papá. Ay, Dios mío, que has nacido en el portal de Belén. Líbrame de esta gente.
3: En primer lugar, señor, nosotros no somos gente.
0: No haber empezado por ahí.
3: Somos energía vestida humanamente para suavizar la entrevista. Y en segundo lugar, ¿para qué quiere acordarse del portal de Belén si nunca le produjo ninguna emoción sincera?
4: ¡Claro!
0: No son tontos.
3: Serénese y sin rodeos. Vamos a actuar.
0: Dios mío, ¿qué será actuar?
4: Bueno, ya lo verá usted. Este es mi turno. El espíritu de las navidades pasadas ruega a Mr. Scrooge que le acompañe 60 años atrás.
0: ¿Y cómo hará eso?
4: Uy, ya lo verá usted.
6: A la vista de Mr. Scrooge, toda la tienda cambia. La escalera desaparece y delante de sus ojos asoma una calle donde se ve una puerta y una ventana que hace las veces de vidriera. Sobre esa puerta hay un letrero que dice: Antigüedades, Mr. Hope. Las navidades futuras y presentes se han retirado hacia un costado de la tienda, de manera que los únicos testigos sean Mr. Scrooge y el espíritu de las navidades pasadas.
0: ¿Qué es esto? ¿Qué ha sucedido con el resto de mi tienda?
4: Bueno, como usted puede apreciar, es la entrada de una tienda de antigüedades. ¿Eh? Parece la calle Rochester. O quizá la calle Stickford.
0: No, es la calle Stickford. ¿Ah? Y esa puerta y esa ventana son las de mi tienda. Pero no me explico por qué dice ese letrero Mr. Hope, si la tienda es mía.
4: Bueno, es muy simple. Porque hace 60 años esta no era su tienda.
0: Oiga.
1: Pero no podría abrir esa puerta, caramba.
0: ¿Y ese hombre? ¿Qué sale? ¿Quién es?
4: Mr. Hope, el antiguo propietario. Vamos a ver qué es lo que sucede.
1: ¡Esta puerta no cierra bien! El día menos pensado entran los ladrones, me dejan en la calle, caramba.
4: Preste atención a esa niña que viene allí, Mr. Krug.
7: Dios os bendiga, noble señor, y el cielo recompense.
1: ¿Qué quieres aquí, niña?
0: Oiga, esta proveserita es igual a la que hoy ha llamado a mi puerta varias veces, y siempre con la misma canción.
4: ¿Qué? ¿No la conoce?
0: No.
4: ¿A quién? ¿A quién se parece?
0: Ya le dije, hoy vino una niña a pedir a mi puerta.
4: Sí, pero además de esa niña, a esta, ¿no le encuentra algo familiar?
1: A ver, ¿cómo te llamas, niña?
7: Teresa.
1: Teresa, ajá. ¿Teresa qué?
7: Teresa Scrooge.
0: Pero si tiene mi apellido.
1: ¿Qué quieres? ¿Qué quieres de mí?
0: ¿Soy yo?
1: No,
0: pero niña.
1: No, necesitamos...
0: Oh, Dios mío, no entiendo.
4: Sí. Esa niña es como usted hoy. A los hombres les cuesta reconocerse en el espejo de los otros. No importa el sexo, no. Dios hoy quiere mostrarle su pasado en la piel de una niña. Y muchas veces hace advertencias angustiosas, diríamos llamamientos. Como esa niña que hoy ha llamado a su puerta. ¿Y usted, a ver? ¿A usted qué le ha hecho? La ha echado, ¿verdad? Pues es como si se hubiera echado a usted mismo.
1: ¡Fuera de aquí, niña! ¡Mira que te voy a cortar las orejas!
7: ¡Ay, no, señor!
1: Si no tiene familia, ¿para qué están los asilos?
7: ¡Ay, no, señor! ¡Se lo suplico! ¡Le pido perdón por ser Navidad!
1: ¡Navidad! ¡Bonita excusa! Infectar las calles de borrachos y pedigüeños con cancioncitas y murgas. ¡Fuera de aquí, he dicho! ¡Fuera! ¡Fuera, niña! ¡Fuera!
0: Pero no tiene piedad. La ha dejado llorando así en la vereda. ¿Lo ve usted?
4: ¿Sí?
0: Sola y llorando en una noche tan fría.
4: ¿Y por qué no pensó lo mismo hoy cuando esa niña también llamó a su puerta? Ella seguramente también debe andar sola por las calles.
0: Iré a buscarla.
4: No, espere. Mire esta escena. Allí por la vereda viene un niño. Obsérvelo bien, observe.
8: Hola, ¿cómo te llamas?
7: Teresa Scrooge, ¿y tú?
8: Pilkington.
7: ¿Y ese violín? ¿Quién te lo regaló?
8: La reina de Grecia.
7: Oh, seguro.
8: Que el otro día estuvo en casa de visita.
7: Pero, ¿dónde vives?
8: En el palacio de Buckingham.
7: Ah.
8: Pero del lado de afuera.
7: Ah. Pues a mí me tienes aquí, en mi negocio.
8: ¿Eres el dueño de la tienda?
7: Más quisiera.
8: Mira, como estamos en Navidad y a mí me gustan las castañas asadas, podría darte mi violín para empeñártelo por la suma de 2 peniques. Si los tienes, claro.
7: Sí, tengo. Aquí están.
8: Y aquí tienes el violín.
7: Recuerda que para recuperarlo tendrás que darme 2 peniques y medio.
8: Sí, claro, los benditos intereses. Pero, ¿si no puede desempeñarlo nunca?
7: A mí ni funfa. Con el tiempo tendré una caja de caudales.
8: ¿Llena de oro?
7: No, vacía. Para engañar a los ladrones. El oro está en otra parte.
8: Bueno, si no puedo desempeñarlo, ya te acordarás de mí. Si muero antes, vendré por el aire. ¿Y sabes qué? Entraré en tu casa y buscaré el violín y me pondré a tocarlo.
7: ¿Después de muerto?
8: Claro.
7: Paparruchas.
8: ¿Qué? ¿Qué dijiste?
7: He dicho paparruchas.
8: ¡Feliz Navidad! ¡Adiós!
7: ¡Feliz Navidad! Y ahora,
8: a dormir en la calle.
4: Bueno, bueno, hasta aquí llegamos con el pasado, Mr. Scrooge.
0: Pobre niña. Oh, qué mundo infame. Y cómo me ha dolido oírle decir paparruchas. ¿Ha oído usted? ¿Ha oído? ¿Usted puede decir paparruchas?
4: Sí.
0: Con todas sus letras. Y usted sigue ahí parado. ¿Por qué?
4: Ay, ¿por qué? Porque ya no me teme usted. Ya no desea que yo me vaya, porque ha comprendido que mi visita solo tiene un móvil cariñoso. ¿Eh? El de su propio bien.
0: Muchas gracias, Mr. Espíritu del Pasado. Ha sido tan gentil conmigo.
4: De nada, amigo. Ya he cumplido mi misión aquí, así que si a usted no le molesta, me retiraré y daré paso al espíritu de las Navidades presentes. Mire, allí viene.
5: Aquí estoy, con su venia, Mr. Scrooge. ¿Le parece que procedamos?
0: Cuando usted disponga.
5: Todo se desarrollará en la misma calle. Pero como usted sabe, el letrero de Mr. Hope fue sustituido por el de Mr. Scrooge. Y como yo represento al presente, eso es lo que verá usted. Para ser exactos, las 5 de la tarde del día de hoy. Apenas 2 horas de diferencia. Le pido que observe bien.
0: Sí, sí, pero veo que por la calle aparece Pilkington. Y mira por la ventana como si estuviera espiando.
5: Así es.
0: Ay, ya lo recuerdo. Esta tarde vino a ofrecerme una suma enorme por el violín de su padre. Pero ¿por qué no entra?
5: Porque está esperando que salga una señora.
0: Ah, sí, mi mujer. Que me vino a dar las gracias porque pensó que fui yo quien pagó su hipoteca. Si será tonto, pobrecita.
5: Cuidado, cuidado, que sale. Ahora, Mr. Pilkington, entra a hablar con usted.
9: Mr. Scrooge, adelante. Con su permiso. Soy Arturo Pilkington, procurador de su majestad, profesor auxiliar de la Universidad de Oxford, presidente honorario del muy excelentísimo ayuntamiento de Melbourne.
0: ¿Usted es todo eso? Pero por favor, siéntese usted, caballero.
9: Gracias.
0: ¿A qué debo esta visita?
9: Pues le diré, señor. Estoy enamorado de una mujer casada. No esperamos nada uno del otro, pero no quiero verla sufrir y he pagado una cantidad de dinero por una hipoteca que ella no admitiría sabiendo que es mía. ¿Quiere usted ser tan bueno que diga que ha sido usted?
0: Bueno, no costándome nada.
9: Gracias. Gracias, Mr. Scrooge.
0: De nada.
9: El violín de mi padre.
0: Sí, sí.
9: Ah, sí. Se lo compro.
0: No puedo venderlo. He firmado al notario que no lo venderé.
9: Ah, bueno, pero le ofrezco 100 libras.
0: No.
9: 200 entonces.
0: No, pero se lo regalo. Regalarlo sí puedo.
9: 1000 libras.
0: Su padre y yo jugábamos una noche frente a la puerta de esta misma casa.
9: 5000.
0: Así que se lo regalo con toda mi alma.
9: 10000 y para mí.
0: ¿Pero por qué sube si se lo estoy regalando?
5: Porque lo regala usted ahora, no entonces. Entre una hora y una entonces hay pequeñitas, ínfimas distancias que bastan para condenar o salvar a los hombres.
9: Buenas tardes, Mr. Scrooge.
0: Pobre hombre. ¿Cómo no se me ocurrió regalárselo? Bueno, yo nunca había regalado nada a nadie. No tenía esa costumbre.
5: Sí, sí. Mire con quién se encuentra al salir.
10: ¡Arturo!
9: ¿Eh? ¡Marta!
10: ¡Qué casualidad! Hace un momento estaba en la tienda de Mr. Scrooge y he vuelto porque se me ha olvidado una cosa. Se ha portado tan bien con nosotros. Pobre Mr. Scrooge. Merecía una despedida más cariñosa.
9: ¿Sabes? Digo, ¿has observado que le llamas Mr. Scrooge? ¿Y es tu marido?
10: Sí. Es que no nos tenemos mucha confianza. Estuvimos separados siempre, pero es una persona magnífica.
9: Oh, sí, claro.
10: Mira que pagarme la hipoteca. Mis sobrinos están locos de contento. No se puede negar que tiene un corazón tan cariñoso.
0: ¿Sabe una cosa, espíritu de la Navidad presente?
5: ¿Qué sucede?
0: Por primera vez siento algo así como... como vergüenza.
5: Menos mal.
9: Marta.
5: Sí.
9: Marta, escúchame. Mira, yo no puedo tener celos de ese hombre que te lleva tantos años y con el cual solo has convivido unos meses y con quien te casaste para defender el hogar de tu hermana.
5: Ay, por favor, Arturo. Mi matrimonio fracasó por mi culpa.
0: No es cierto. Fui yo que la tomé como una criada para explotarla.
5: Arturo, yo sé que me amas. Tu cariño es tranquilo y seguro y es como una ayuda para mí. Sí, en los días difíciles y largos, y te lo agradezco. Tú tampoco dudes de este amor mío, pero estoy atada a él.
9: Marta, te prometo que jamás oirás una palabra de amor de mis labios, porque sé que te ofendería. Pero sabes lo que siento y eso me reconforta. Bueno, y quizá, si Dios lo quiere, algún día podremos ser felices.
5: Tal vez. Pero para que eso suceda, deberá cumplirse una condición.
9: ¿Cuál?
5: Que allí donde estemos, juntos o separados, siempre que oigamos dar una hora en un reloj, formulemos los dos el mismo ruego. Que Dios alargue la vida de Mr. Scrooge. Solo así podremos alguna vez ser felices.
9: Lo juro.
0: Gracias. Muchas gracias. Son tan buenos.
9: Bien. Bien, Marta, ahora que lo he jurado, ¿me permites que te acompañe hasta tu casa?
5: Es que yo venía a agradecer a Mr. Scrooge.
9: Claro, me parece razonable que vuelvas a buscar a tus sobrinos y que vengan luego todos juntos.
5: ¿Te parece? ¿Y si no lo quiere recibir?
0: ¿Por qué no? Anda, tráelo, pobrecitos.
5: No, Arturo, no. No me parece bien que me acompañes por la calle.
9: ¿Pero por qué, Marta? ¿Por qué? ¿Acaso no somos amigos?
0: Eso es, sí. Y bien decentes. Vamos, ir juntos, hijos míos, ir juntos.
5: Bueno, está bien.
11: ¿Qué le ha parecido?
0: Excelente persona. Yo no sabía que había gente tan buena en el mundo.
11: ¿Vio? Siempre hay tiempo para conocer a las personas que nos rodean. Y ahora, con su permiso, Mr. Scrooge, me retiraré, ya que mi misión está cumplida y aún queda un espíritu por conocer.
0: ¿Cierto?
11: A sus órdenes, mi amigo. Adiós.
0: Encantado.
12: Señor Scrooge, las Navidades futuras están aquí.
0: Bueno, soy todo oídos.
12: Bien, lamento decirle que no verá cosas tan amables y sentimentales como las que le han mostrado mis compañeros. Del futuro no hay que esperar suavidades, sino más bien intranquilidad. Ahora bien, ¿quiere que descorramos el telón de los días que le esperan?
0: Sí, cuando usted quiera.
12: Muy bien, comencemos. Mañana, 25 de diciembre, dormirá todo el día. A media tarde sentirá frío y bajará en busca de un abrigo, pero no encontrará más que una colcha de encaje antiguo que dice fue robada a la hija de un almirante en el mar de las Antillas por el propio pirata Drake.
0: Sí, sí, si me permite, se la mostraré.
13: La tengo en este arcón. Aquí está. Pero qué extraño.
0: ¿Seré capaz de echarla en mi cama para estropearla?
12: El día 26 volverá usted a abrir la tienda. Y toda esa ternura de hoy quedará presa entre sus cuentas y su corazón será cada vez más duro. Mientras tanto, su salud física será cada vez más firme gracias a aquellos dos que cumplieron su promesa.
0: Dios se lo pague. Es una pareja que merece ser feliz.
12: Y lo serán. No se preocupe usted.
0: Bueno, lo serán, pero como yo estaré cada vez más fuerte, según usted me dice, pasará tiempo hasta que ellos concreten.
3: ¿Quién sabe?
0: ¿Cómo dijo?
3: Digo que con una salud tan buena se puede vivir mil años, pero seamos sinceros. ¿Qué salud resiste, por ejemplo, a un techo que se desploma?
0: Ay, ay, ay. Pero, no. Porque este no se puede caer, está muy firme.
3: Bueno, también puede ser una diligencia que rueda hacia un abismo. Ay. O quizá una cuchillada que se clava en los pulmones.
0: Ay, oiga, hable de una vez. Está jugando conmigo y no tiene derecho. Usted sabe todo lo que me va a suceder. Y si ha venido a decírmelo, hable.
3: Bueno, entonces, si quiere saber lo que vendrá, solo tendrá que decirme, estoy a sus órdenes.
0: Estoy a sus órdenes.
3: Muy bien, continuemos entonces. Ahí está nuevamente la calle. Y una señora que limpia la ventana del lado de afuera, ¿la ve bien?
0: Sí, sí, es la señora de Hilbert.
3: ¿Y quién es?
0: La señora que hace limpieza en mi tienda. Una holgazana sin remedio a la que siempre estoy pensando echar.
3: ¿Y ese que viene allá?
0: Ah, mi empleado, Bob.
3: Bien, entonces veamos lo que sucederá.
14: Buenas tardes, señora Dilbert.
15: Oh, ya era hora, ¿eh? Si el amo se entera de que te has pasado toda la tarde de callejeo. Vamos, entremos de una vez, vamos.
14: Pero qué clientes van a venir hoy, señora Dilbert. Es Navidad. Pensar que esta noche en casa tenemos pavo relleno, puré de manzana y pudding. Y luego brindaremos con una carra caliente de ginebra y limón.
15: ¡Ah, qué bueno! En casa nos besamos todos. Y luego inclinamos en silencio la cabeza sobre la mesa y cada uno pide un deseo. Yo, claro, siempre pido el mismo. ¡Que reviente el amo!
0: Esa mujer es un infame. Querer que muera quien le da el pan.
15: Bueno, pero si es un viejo, ¿qué pasa? Pero ¿cómo no? Que se lo lleve al infierno.
0: Dios mío, lo que tiene uno en casa sin saberlo.
3: Atención, Mr. Scrooge, mire ahí en la calle. ¿Conoce a esos dos?
0: No, no. Pero qué siniestros parecen, ¿verdad?
3: Sí, ¿verdad? Y parece que silban a alguien.
15: ¡Oh, demonios! Creo que me he dejado los trapos en la calle. ¿Quieren? ¿Están locos? No es de noche todavía.
3: Lo que me temía, ella los conoce.
0: ¿Qué se traerá entre manos esta desgraciada?
16: Tenemos pensado que como es Navidad, a lo mejor por la noche viene algún familiar o amigo.
15: ¿Pero qué va a venir si se la pasa solo?
17: ¿Qué hace ahora?
15: Está durmiendo arriba, pero el empleado está abajo trabajando.
16: Bueno, despídelo. Despídelo con cualquier pretexto.
15: Pero espera, a ver qué puedo hacer.
0: ¿Por qué no habré echado a esta mujer a tiempo? ¡Qué loco he sido! ¿A qué estarán tramando?
15: Oye, Bob.
14: Sí, señora Dilbert.
15: Se me olvidaba decirte que Mr. Krug no dio permiso para que cerráramos esta tarde.
14: ¿Qué?
15: Ya ves, él no piensa bajar.
14: No puedo creerlo, señora Dilbert. ¡Qué alegría me da usted!
0: Bob. No te vayas, Bob. No le hagas caso, no me dejes solo.
15: Bueno, feliz Navidad, muchacho. Y cuidado con el ponche de ginebra que se sube a la cabeza, ¿eh?
14: ¡Feliz Navidad, señora Dilbert! ¡Feliz Navidad!
15: Tranquilo.

0: Hai ben surtido.
1: ¿Y eso qué es?
0: Eso es una caja de caudales. Engañosa. Está vacía.
1: ¡Viejo condenado!
0: Esconde el dinero donde menos lo imaginan. En ese loro disecado. Tiene las tripas llenas de libras.
1: ¿El loro?
0: Pero antes de que empiecen con el saqueo, pongo dos condiciones.
1: ¿Cuál?
0: Primero, que al señor Scrooge no le toquen un solo pelo. Nada, ni un golpe siquiera, ¿eh?
1: Está bien.
0: Y segunda, desvalijen tranquilos, pero a mí me toca algo especial.
1: ¿Qué?
0: Algo que he deseado siempre. Una colcha de encaje que está ahí dentro de ese arcón.
2: ¡Ay, mi colcha!
0: ¡Ay, encaje de reinas! Dice que la robaron los piratas.
1: Cuidado. Cuidado que se oye ruido.
0: Sí, mire, suerte, muchachos, sí, suerte. Oye, lo que dijimos, sí.
3: Hasta mañana.
1: Me parece que el viejo se ha despertado. Tendremos que darle un golpe.
3: ¿No has oído a la señora Timber?
1: Bueno, pero un golpe solito, suave. Como para tontarlo.
2: Ay, está subiendo las escaleras. Y va hacia mi dormitorio.
1: Aquí viene.
2: Oh. No, Esteban, no salgas.
1: Aquí viene.
2: No.
1: Ni un grito, ni una exclamación porque mueres, viejo Satanás.
2: ¡Socorro!
1: No te escaparás. Ven para aquí. No corras.
3: No dejes que te acuerdas.
1: No corras, por favor. Ven acá.
3: Aquí, ya lo tengo a mano. ¡Toma!
2: ¡Socorro!
1: ¿Hay alguien en la calle?
3: No. No hay nadie.
1: Entonces fíjate en el camisón de dormir. Lleva cosida una bolsa.
3: ¿Pero qué hacemos con él? No lo podemos dejar aquí.
1: Y hay que esconderlo. ¡Ah! ¡Ya sé! En esa caja. ¿No nos dijo la vieja que está vacía?
2: ¡Ay, no! ¡No hay dentro! ¡No! ¡Asesinos!
1: Tómalo.
3: Pero todavía respira.
1: Por mí, abriré la caja y lo tomaremos cada uno de una punta.
3: Sí,
1: lo meteremos dentro. Vamos, a ver, tómalo de los pies.
3: Yo lo agarré en los ojos.
1: Vamos,
3: fuerza. ¡Qué pesado está este viejo!
1: Un último esfuerzo, ayúdame.
3: Ahí está.
1: Está bien, viejo. Únete ahí adentro.
3: Bueno, vámonos de una vez.
1: No, estúpido. ¡Falta el loro!
3: Ah, tienes razón. Pobre bicho, me impresiona.
1: Ahora sí, ya está. Vamos.
2: Pronto.
4: ¿Qué le pasa?
2: A sacarme de ahí. No ve que me muero.
4: Pero, hombre, no sea tonto si la caja está vacía.
2: No vio que me metieron aquí.
4: A ver si me entiende, Mr. Scrooge. Usted no ha hecho más que presenciar una Navidad futura. Algo que no ha sucedido todavía.
2: ¿Entiendes? Entonces estoy vivo. ¿Qué? Estoy vivo.
4: Pero claro que está vivo, hombre.
2: ¡Qué bien! Todo ha sido un sueño.
4: No precisamente sueño es la palabra. Digamos que más bien es un anticipo.
2: ¿Quiere decir que todo esto sucederá?
4: ¿Y quién lo duda? Tal vez en algún momento, quizá fatalmente, llegue una Navidad en que usted esté solo. Y bueno, ya sabe.
2: ¿Fatalmente, dijo? No, yo soy cristiano. ¿Eh? Y los cristianos tenemos nuestro porvenir en nuestras manos. Dios nos da libertad para que nuestro futuro lo hagamos nosotros. Lo fabriquemos con nuestras acciones. No hay nada escrito. Somos nosotros quienes lo vamos escribiendo con palabras y con pensamientos y con obras. ¿No es así?
4: Así es.
2: Y entonces, yo ya no soy dueño de mi pasado. Eso ya lo he perdido. Pero de mi futuro sí. Y puedo corregirlo cuando se me dé la gana. ¿O es que se me niega la posibilidad de corregirlo?
4: Por supuesto que no, Mr. Scrooge.
2: Entonces, si tiro esta tienda por la ventana, si regalo todo mi dinero, si salgo a abrazar y a besar a la gente y sobre todo, si nunca más estoy solo en las Navidades, ¿Quién va a venir a matarme? Lo siento por sus predicciones, amigo.
4: ¿Sabe que no le creo? Aquel que se abrazaba y se daba besos en un espejo, un avaro de sí mismo y de su soledad como usted. No, Mr. Scrooge. Tendré que ver para creer.
2: Entonces lo verá.
4: Y si así fuera, este pobre espíritu de las Navidades futuras habría hecho el ridículo.
5: ¡No!

0: ¿Quién?
1: Soy yo.
0: Señora Bill.
1: Sí. Bueno, disculpe usted la molestia, pero mi marido se ha empeñado en que le traiga este vinillo de regalo. Yo sé que a usted no le falta vinillo, pero bueno.
0: Arpía de los infiernos. Pero cuidado, Esteban. Esta debe ser la primera prueba. Muchas gracias, señora Dilber.
1: De nada, de nada. Bueno, ya me voy.
0: No, espere. Espere. Estuve pensando, señora Dilber.
1: Sí.
0: Que usted ha soportado siempre mi mal humor, ¿no? Y me ha servido durante tanto tiempo.
1: ¿Eso es verdad?
0: Bueno, en fin, yo he pensado que sería conveniente que se retirara a descansar.
1: ¿Yo?
0: Pero sí, por supuesto, yo seguiría pagándole.
1: ¿Cómo?
0: Sí, como una jubilación, ¿entiende?
1: Mr. Krug. Por Dios, eso no puede estar sucediéndome.
0: Sí.
1: Muchas gracias, pero usted necesita a quien le limpie. ¿Cómo hará?
0: No se preocupe usted por mí. Ya encontraré quien lo haga.
1: ¿Y que pagando dos sueldos?
0: No olvide que soy rico.
1: Y
0: otra cosa.
1: Sí.
0: Quisiera hacerle un regalo. Por ser Navidad, ¿no?
1: Bueno.
0: ¿Qué le parece esta concha?
1: ¡Mr. Krug! ¡Pero esto es demasiado!
0: No. Así por lo menos ya no la desearía más.
1: ¡Pero bendito sea usted, Mr. Krug! ¡Que Dios le conserve a usted la vida!
0: Hija, sí, es lo que estoy intentando.
1: Pero entonces no... ¿De verdad no tengo que volver?
0: No. Y todos los meses tendrá el sueldo en su casa.
1: ¿Usted parece otro, Mr. Krug? Yo sé muy bien que en Nochebuena Dios toca el corazón de los hombres. Tanta falta hace que toque el mío.
0: Sí, ya lo creo. El de todos, señora Dilber.
1: Bueno, me voy entonces, Mr. Krug. Feliz Navidad, ¿eh? Feliz Navidad y gracias. Eternamente gracias, Mr. Krug. Gracias.
2: Dios bendiga,
0: noble
2: Señor y el cielo.
0: Ven, niña, ven. Acércate. ¿Tienes frío?
2: Un poco, señor.
0: Siéntate. Te daré algo caliente. ¿No quieres que comamos algo juntos?
2: Si usted así lo quiere.
0: Y claro que sí. A ver, ¿qué te gustaría? ¿Pavo, chuletas o alguna confitura? También hay pastel de manzana.
2: No, señor. No es necesario tanto. No se moleste usted.
0: No te asuste, criatura. Si no es molestia. A no ser que tengas que ir a tu casa. ¿Tienes padres?
2: No, señor.
0: Eso quiere decir que estás sola en el mundo.
2: Sí, señor.
0: ¿Y cómo te llamas?
2: Tina.
0: ¿Tina? ¿Tina qué?
2: Nada más que Tina, señor.
0: Tina, si no te molesta, a partir de esta noche dormirás en esta casa. Ya no te faltará abrigo, comida y amor, ¿eh? Me recuerdas tanto a mí cuando tenía tu edad. Y en aquel entonces nadie me abrazó, nadie me abrió su corazón.
2: ¿Se siente bien, señor?
0: Sí, querida, sí. Y tengo que contarte un secreto. Ya soy viejo, ¿sabes? Y al igual que los niños, tengo miedo. Entonces pensé que estando contigo, ya no tendré miedo y no estaré solo.
2: Usted me dice que se siente bien, pero está llorando, señor. Y los hombres no lloran. Vamos, déjese ya. Eso es casi una...
0: ¿Una qué?
2: Una paparrucha.
0: No digas esa palabra nunca más, ¿sabes?
2: ¿Es una mala palabra?
0: Sí, mala, fea, sucia. Muy sucia.
2: Perdóneme, señor. Le prometo no volver a usar.
3: ¿Mr. Krug?
0: Oh, Mr. Krug. Dice la señora Dilber que está usted haciendo regalos. ¿Eso es verdad?
4: Oh, hijo mío.
0: el mejor escribiente del mundo. Ven acá, deja que te dé un abrazo.
3: Mr. Scrooge, es usted muy amable.
0: Ah, ahí tienes el regalo que te mereces.
3: Anda, tómalo. ¿Aquí? Uh-huh. ¿El loro? Uh-huh. ¿Y qué hago yo con el loro si ya está muerto?
0: Revísalo, hijo. Con todo lo que tiene adentro puedes comprar salchichas, dulces, trajes, sombreros y hasta la casa donde viven tus padres. Ya no tendrás que alquilar.
3: Pero Mr. Scrooge, se ha vuelto loco. Esto es mucho dinero, Mr. Scrooge.
0: Es todo tuyo.
1: Encontré la puerta abierta. Marta. ¿Pero qué sucede aquí?
0: Marta, qué alegría verte.
1: Bueno, he venido a avisarte que traeré a mi sobrino si no es molestia para ti.
0: ¿Y por qué no los trajiste ahora? No era necesario consultarme. Tráelos. Que venga todo el mundo.
1: No comprendo, Bob. ¿Puedes decirme qué le pasa?
3: Bueno, yo tampoco comprendo nada.
0: Ah, yo sé que le sorprende. Bueno, este es Esteban Scrooge.
1: Gracias a Dios. Estoy segura que él ha escuchado mis rezos.
0: Disculpen que no los haya presentado. Ah, Marta, Bob, ella es Tina, la nueva habitante de esta casa. Y esta noche es mi invitada de honor. Esta

0: lo que sucede aquí.
1: Haz de cuenta que este es otro Mr. Scrooge.
0: ¿Y esta niña?
1: La nueva huésped de Esteban.
0: Ah, digo yo, pero se encuentran todos bien.
2: A él también puedo decirlo.
3: Claro, querida, claro. Él también es de la familia. Y para que vea que no estoy fingiendo, tengo un regalo para usted, Mr. Pilkington.
0: ¿Para mí?
3: ¡Hey! Sé que lo considera el más hermoso.
0: Pero...
3: Aquí tiene el violín de su padre.
0: ¿Viste, Scrooge? Muchas gracias. Muchas gracias. Santo Dios, qué feliz estaría mi padre.
3: No es necesario que siga. Comprendo su emoción. Las 7 ya. Qué tarde se ha hecho hoy.
1: Hay que ir a buscar a los niños entonces.
0: Yo voy. Pero antes quisiera saber algo. ¿Quién es Tina? Digo, porque usted me habla de la familia, pero siempre ha estado solo. ¿Es alguna sobrina lejana o algo así?
3: Yo le explicaré. Ella es mi infancia. Y ha llegado a mi vida para que nunca más me olvide de aquella niñez. Entonces, he decidido que a partir de esta noche esté siempre conmigo. Es bueno no olvidar quiénes fuimos.
1: Qué feliz me hace escucharte hablar así, Esteban.
3: Bueno, basta de lágrimas. Hoy es un día de festejos, ¿eh? A ver, Marta.
1: Sí.
3: Abre esa caja de música. Esta casa necesita música.
1: Sí, claro.
3: Bob, sí, señor. Ve a buscar a tu familia. Los quiero aquí también.
0: Sí, señor, ya mismo. Espera, sí. Bob. Salgo con usted para buscar a los niños.
1: ¿Quieres que te acompañe?
3: No, Marta, no, por favor. Quédate conmigo para preparar la mesa de Nochebuena. Tiene que ser especial, ¿eh? Es la primera que compartiré. Y esta noche los quiero a todos aquí, a todos, ¿eh? Si ustedes ven a alguien solo en la calle, tráiganlo.
0: Sí, Mr. Scrooge.
3: Hoy nadie debe estar solo. Nadie más en Navidad debe estar solo.
0: ¡Bravo! ¡Bravo! ¡Bravo!

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9: Motivos para seducirte y que te quedes escuchando lo mejor de Mirá lo que te traje, hay varios. Arranco. El primero es decirte que las dos personas que presentan la música son de las que más conocen en profundidad los géneros que vas a ir escuchando. Rock, jazz, tango, folclore. Bueno, acá están Héctor Larrea y Bobby Flores en lo mejor de Mirá lo que te traje. Te vas a ir, quédate.
10: ¿Qué tal? ¿Cómo le va, Héctor?
11: ¿Qué hace, Flores?
10: ¿Cómo está, Héctor? Qué elegantes esos anteojos, le quedan divinos, Héctor.
11: Sí, son de oculista, de oftalmólogo, de...
10: No, se la recetaron.
11: De óptico. Sí, hoy no compré en el... ¿Vos sabés la enorme cantidad de gente que se compra los anteojos hoy día en kioscos?
10: Sí, sí, hay uno de ahí.
11: Y no debe estar bien, pero yo lo hago. Porque cuando me olvido, tengo que dar la vuelta a comprarme los de 100 pesos.
10: Sí, sí.
11: ¿Qué
10: sí.
11: hago si no? No trabajo.
10: Sí. Y es un vidrio que dura poco. A mí me dura poco. Se me rayan enseguida y todo. Pero bueno, yo soy de perder mucho los anteojos.
11: ¿Querés escuchar algo?
10: ¿Cómo no? Por favor.
11: Vos sabés que a mí me gusta Waldo de los Ríos.
10: Y sí.
11: Escucho mucho Waldo de los Ríos.
10: ¿Usted es fan de Waldo de los Ríos?
11: Sí, sí, sí. Tocando el piano solista,
10: sí.
11: Hay que tenerlo en cuenta para una primera línea de pianistas argentinos.
10: Sí, sí.
11: Y con pretensiones internacionales. Sí.
10: El otro día estuve escuchando ese disco que usted me recomendó un tiempo. Ese que es clásicos con...
11: con ritmo.
10: Con ritmo.
11: Sí. Está bueno. Se vendió en todo el planeta eso.
10: Me imagino lo que habrá sido cuando salió. Sí, aún hoy se siguen haciendo discos así.
11: Los puristas chillaban, pero... Bueno. Era música.
10: Sí, Chichon cuando hizo 20, como la gente dejaba hacer uno que experimente.
11: Pero claro. Y él fue contratado, él bebió en las fuentes de la música académica.
10: Claro.
11: Estudió con muy buenos profesores. La madre lo guió. Marta de los Ríos. Y él se lo reconoce en ese disco que también trajimos acá, donde canta Marta de los Ríos, él pone en orquesta, y él hace todo un poema en prosa que escribió él, y dice diversas partes antes de empezar cada tema, y le llama La Calandria. Gracias, Calandria, por haberme guiado. Lo guió en la vida y lo guió musicalmente. Y Marta supo decirle que para tocar música, que a él le gustaba mucho, tenía que adquirir técnica, porque la técnica le iba a ayudar a expresar mejor los sentimientos en la composición. Gran verdad.
10: Gran consejo.
11: Claro, le das herramientas al artista.
10: Sos bueno, pero con esto vas a ser mejor.
11: Pero con esto, imparable. Claro. Con esto se puede ser Waldo. Si no, no podés ser Waldo.
10: Sí, sí, sí.
11: Y una de las cosas que yo más valoro, y por eso lo escucho tanto, con la orquesta, esto lo grabó él para la CBS, acá, en Buenos Aires.
10: En Buenos Aires.
11: Sí, en Buenos Aires. En aquel estudio que vos te debes acordar, creo que estaba todavía cuando...
10: ¿En Saavedra?
11: No. Acá en la calle Paraguay. Paraguay 900, por ahí.
10: Sí, sí.
11: ¿Te acordás?
10: Sí, sí, donde hay un teatro ahí.
11: Sí. Ahí rendieron pruebas muchos muchachos, amigos tuyos, míos.
10: Esos estudios, qué historia tenían los de esa época. Con cada uno.
11: Yo iba a ver grabaciones a veces, porque en ese tiempo yo estaba en Radio Antártida, era mi comienzo, y teníamos mucha relación con los difusores, con los tipos de prensa de los ellos.
10: Claro, invitaban.
11: Invitaban, dice que graba fulano, querés venir, y siempre era interesante.
10: Sí, sí.
11: Quedate un rato, ¿no? Porque si no.
10: Sí, sí, no, fastidiado, ¿no? Claro.
11: Sí. Bueno, grabó varios discos allí, Waldo de los Ríos, no todos se publicaron. Pero lo que a mí más me llama la atención es lo que investigó dos de las bases más importantes de la música, que es el ritmo y el color. Las texturas de colores, de tonos musicales que logra Waldo de los Ríos son propias de un hombre que ha investigado mucho, no solamente en la música, en los colores posibles de la música, sino en aquellos colores que reclama la música original de las provincias argentinas. Waldo era un estudioso. A Waldo la vida le hizo varios regalos, tuvo varios dones, pero él regó esos dones, los honró y le devolvió a la vida con mucho trabajo obras memorables. Y escuchás sonidos, timbres, que no están en ningún otro intérprete.
10: Sí.
11: Es, en ese sentido, muy especial, Waldo. Acá te traje...
10: Es el saber de dónde había salido la canción, ¿no?
11: ¡Claro! Waldo sabía todo de música argentina, tenía una gran capacidad para aprender, porque eso la madre me decía, que él eso lo sabía de los 14, 15 años. Estamos hablando ahora de Waldo de los 35.
10: Sí, si eso no se enseña, eso uno lo aprende solo, eso no hay forma, si no tenés interés.
11: No, eso es fácil, como decía Astor de la música. Fácil, la música es fácil o imposible. Si te resulta
10: en el medio no hay nada, ¿no?
11: Si te resulta difícil, ponete un kiosco, pero no sigas con la música, porque no vas a sufrir, porque nunca vas a ser un buen músico. Acá yo te invito a escuchar, mi querido Bobby, La Danza del Diablo por Waldo y Orquesta, que también es una demostración de paleta de colores inalcanzable.

0: qué desmesura, ¿no?
1: A él le gustaba mucho, Marta lo confirmó en algunas notas, ciertas secuencias epónimas con figuras como de caballos desbocados.
0: Sí, es eso.
1: Que van y se beben la distancia en la llanura. Eso es en la llanura. Y él lo pone en muchos. Tiene otro una chacarera divertidísima de Django Rodríguez. Él lo convierte también en un tema heroico. La patrulla. La patrulla, que es todo así. Tiene colores de victoria por motivos muy elevados, vaya a saber cuál será.
0: Parece música de película.
1: Parece música de película.
0: Sí, sí, le falta la escena, a uno le falta la pantalla.
1: Y era un muchachito joven, ¿eh?
0: Sí, sí, sí, sí. Bueno, muy bien, Héctor, la verdad.
1: ¿Qué tenés ahí?
0: Veo que el otro día hablábamos
1: de... Aparte de ese pendrive.
0: No, me se lo regalo, Héctor.
1: Ah, bueno, muchas gracias. ¿Qué hago con esto?
0: Y ahí se me olvidó previamente.
1: Voy a empezar a copiar.
0: Lo meten en la computadora.
1: ¿Ah, sí?
0: Claro. Ya me lo voy a pasar. Hablábamos el otro día de los ciegos y la cierta sensibilidad que desarrollan, que a uno le es imposible, porque uno ve, entonces no va a llegar nunca al punto.
1: Claro, parece que cuando falta un sentido, otras zonas del cerebro se encargan de incentivar
0: sí.
1: Otros sentidos más.
0: Sí, sí. Que uno no podría desarrollar.
1: No.
0: Bueno, Stevie Wonder. Un día, Herbie Hancock estaba probando, venía de hacer un disco de canciones de... Estaba ensayando un disco con canciones de Joni Mitchell, una cantante canadiense que él admira mucho, una admirable artista. Y en el interín, arma un disco con otros compañeros de ruta de clásicos de jazz, ¿sí? Básicamente de Gershwin, de canciones muy conocidas. ¿Qué uno dice? Herbie Hancock haciendo canciones ya estándar del jazz, ¿qué me puede ofrecer? El compañero. Hizo dúos, hizo duetos, ¿sí? A veces sospechables, alguno con Wayne Shorter, ¿no? Y otros que, mirá vos, por ejemplo con Stevie Wonder. Lo llama Stevie Wonder y le dice, vamos a hacer San Luis Blues, el famosísimo San Luis Blues, que creo que es de Armstrong. Vamos a hacer el San Luis Blues, pero yo no quiero que cantes, quiero que toques la armónica. Stevie Wonder es un armoniquista genial, es un armoniquista que él toca con la armónica larga de un pianito solo, no, de dos pianos. Él toca la larga de dos pianos. Veo que la armónica viene con un pianito solo o dos pianos.
1: Sí, señor.
0: Cortas y largas. Yo no sé bien cómo se llaman. Él toca la...
1: Y hay una gran variedad de armónicas.
0: Él toca la más larga. Él toca la que más notas tiene. Uh-huh. Tiene los sostenidos ahí adentro. Entonces le dice, yo lo que quiero es que me pongas la armónica en el tema. Que este hombre se ve que es muy feliz tocando la armónica.
1: ¿Sí?
0: Porque no lo nota mientras la toca. ¿Quiere escucharlo?
1: Sí, San Luis Blues. Métale.
0: San Luis Blues, Herbie Hancock, Stevie Wonder.

0: Ay, Dios, bien no se dedicó tanto al canto como a la armónica. Una linda versión de San Luis Blues.
1: Sí, señor. Te voy a mostrar una foto.
0: A ver. Ese no es usted. Aristóteles Onassis.
1: Aristóteles Onassis, pero fíjate, están haciendo una broma.
0: Sí.
1: Delante de María Calas, sí, está Aristóteles Onassis como abrazándola.
0: Sí.
1: Detrás de María Calas,
0: sí,
1: como abrazándola, haciendo una broma, su marido, el señor Meneghini, es en una fiesta en Londres en 1959.
0: Y mire, usted. ¿Después María Calas y Aristóteles no fueron pareja?
1: Claro.
0: Sí. El otro día estuve en una casa.
1: Una relación muy sufrida, ¿eh?
0: ¿Ah, sí?
1: Sí. No eran fáciles ninguno de los dos.
0: No, claro.
1: Y ella no esperaba ser dejada.
0: Ah, y no.
1: Y el hombre la dejó. Entonces ella ahí se enfermó.
0: Ahí se enfermó. Es verdad, eso sí, sí, eso lo leí. Estuve en la calle Viamonte. Viamonte y 25 de mayo. ¿Sí?
1: Sí.
0: Estoy hablando de uno de los habitantes de la casa, un viejo edificio de 1920.
1: Ahí vivió Nazis.
0: Ah, mire, usted sabía, eso sabía todo el mundo menos yo ahora.
1: Sí, no, ahí vivía.
0: Me dijo, ¿sabe quién vivía acá? Un nazi, me dijo. ¿Eh?
1: Sí, sí. Cuando estaba acá.
0: Cuando estaba acá.
1: Cuando era pobre.
0: Sí,
1: tenía
0: sí.
1: Tenía negocio cigarrillo.
0: Sí, ¿no? Sí. Pero ahí, en ese edificio craneó toda su carrera, parece el tipo. Ahí se dio cuenta de que había que hacer.
1: Sí.
0: Me dije, yo no sabía que había vivido acá un nazi.
1: Sí, había vivido acá.
0: Y que era ciudadano argentino.
1: Sí.
0: Ah, mire, algo sabía todo menos yo. Muy bien, estuvo muy bien, Héctor, en ignorarme todos estos años. Me tengo que decir un señor que lo vi hacía 10 minutos, lo conocí y me contó una historia que usted que me conoce hace 30 no me contó nunca.
1: Bueno, hace...
0: Jodido, ¿eh? Onassis se fue con...
1: Con la mujer de Kennedy.
0: Con Jackie Kennedy.
1: Claro. Pero no, fue todo muy...
0: Sí, Onassis no era un tipo tranquilo.
1: Muy turbulento. Y cuando se encontraron por primera vez, él le invitó. ¿Dónde le iba a invitar? ¿Dónde querían ir las mujeres que salían con Onassis?
0: A la isla.
1: Al barco y a la isla.
0: A la isla.
1: Pero claro, querido.
0: Y yo de salir con Onassis lo llevaba a la isla.
1: No me acuerdo cerca de dónde estaba la isla.
0: Escorpio se llamaba la isla, ¿no?
1: Escorpio. No me acuerdo cerca de dónde.
0: De Grecia, ¿no?
1: Hay dos biografías que yo las guardé y sí, de vez en cuando las vuelvo a leer.
0: ¿Una es de este? Ah, ¿las dos de él?
1: No, de ella.
0: ¿De ella?
1: De ella, sí. No es, ninguna es autobiografía, son biografías que escribió otra gente. Y bueno, el romance avanzaba, vos sabés cómo son las cosas cuando avanzan los romances. Sí. Meneghini era el representante también de ella, y fue un gran sostén anímico, porque ella tiene que transformarse totalmente para empezar a cantar. Adelgazó de tal manera para hacer determinada pieza cuando recién empezaba, y se le operaron de la cara y demás, que los compañeros no la reconocieron cuando entró en el escenario a hacer los ensayos. Sí. Bueno, empieza una carrera que es brillante. Dicen que la ópera es distinta desde que aparece María Calas, que la teatralidad que ella ponía en cada uno de los personajes no la había puesto nadie hasta ese momento, que tomaba la figura del personaje que representaba, engordaba, enflacaba, así no se puede vivir tampoco, ¿no? Eso conspira contra tu salud. Y digo, algo extraordinario.
0: Y ella me imagino, porque cantar con distinto peso es... Cuando se llega a esas notas, ¿no?
1: Claro, pero hay algo más. Ella tenía, para encarar, ella podía encarar con su voz obras para distintas tesituras.
0: Claro.
1: Soprano, mezzo soprano, soprano ligera. Era una maravilla. Sí. Y además la teatralidad de la que ella habla. Cuando yo era jovencito, teníamos que, no sé...
0: ¿Te la vio?
1: No, ¿qué voy a ver? No, ¿qué voy a ver? Y a veces venía un video en...
0: Ah, ¿no vino acá nunca ella?
1: Que yo sepa, no. Un 8 milímetros,
0: sí,
1: que me pasaba algún amigo.
0: Ah, ¿no había conciertos de ella filmados?
1: No había. No, la tecnología evolucionó muy rápido, sí, y hace poco.
0: Sí.
1: Bueno, lo que yo quisiera traer hoy es a María Calas, una mujer figura extraordinaria de la ópera, con un hombre, figura extraordinaria de la ópera.
0: También.
1: Sí, este hombre, perdón que haga ruido con el disco, pero no pretenderán que sea ordenado de un día para el otro.
0: Y menos con los discos.
1: Y menos con los discos. Lo que vamos a escuchar es el famoso brindis.
0: El brindis.
1: De la Traviata.
0: Ah, el brindis, sí, sí.
1: El brindis de la Traviata. Y aquí está...
0: ¿Qué es la Traviata completa, eso que tiene en la mano?
1: No, no,
0: ah,
1: no, no.
0: Son...
1: Mirá, óperas completas es lo que menos se publica en relación a los variados. Eso que, esa palabra que a vos no te gusta,
0: sí,
1: grandes hits.
0: Y grandes éxitos.
1: Sí, grandes éxitos, bueno, es lo que vende.
0: Sí, sí.
1: Es lo que vende en arte lírico. Aquí está María Calas cantando Liviamo o el brindisi de la Traviata de Verdi.

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8: En épocas como estas, donde todo parece ser una playlist o depender de ella, y los algoritmos nos llevan de un lugar a otro, ¿por qué no nos tomamos un tiempo para escuchar a los que más saben y dejemos que ellos musicalicen para nosotros? Héctor Larrea y Bobby Flores en lo mejor de Mira lo que te traje por Radio Nacional.
9: Eric Clapton fue el primer bluesero blanco inglés que trascendió la frontera.
10: A él le decían Dios.
9: A él le decían Dios.
10: Y no era Dios. ¿O
9: no,
10: sí?
9: No sé. Yo
10: No se comprobó al final, si ¿el adiós o el adiós?
9: Si me dan a elegir entre los que me mostraron y este, sí. Yo...
10: ¿Te quedás con él?
9: Y yo sí, ¿qué crees yo? Bueno, en los años 60, Clapton debuta con los Yardbirds, reemplazando nada menos que a Jimmy Page, que después fue el guitarrista de Zeppelin, de Led Zeppelin. Uh-huh. Y los muchachos de la época ya empezaban a pintar las paredes con la leyenda Clapton is God. Clapton es Dios.
10: ¿Ah, sí?
9: Sí.
10: Mirá que entendido soy, ¿eh?
9: Sí, sí, sí, usted está ahí, Héctor. Clapton fue, era un chico bastante, él sufrió bastante, su niñez no fue una niñez feliz, creció en la guerra, y era un chico bastante retraído, le costaba mucho el colegio. El tipo había nacido para una sola cosa, que era tocar la guitarra. El tipo le dieron la guitarra y dijo, esto es lo mío, y de ahí en más fue una luz en el camino de todos los que transitamos el rock y el blues, porque tenía una facilidad y una ductilidad y una presencia en el escenario como pocas veces se ha visto. Trabajó con los Beatles, se hizo muy amigo de George Harrison. Él es el que graba el solo de Guitarra Vas a Llorar, el famoso tema de los Beatles. Uh-huh. El solo es de Eric Clapton. Uh-huh. Nunca un mal disco, nunca una porquería. Cada tanto se mandaba una experimentación, pero en todo caso se le perdonaba. Y en escena, para mí, fue el tipo que más me transmitió, sin extravagancia ni nada, un tipo de jean y campera que se paraba en el escenario, cantaba y lo dejaba uno quieto hasta que se iba. Así que le traje algo de Clapton en vivo en los gloriosos años 70 con una de sus mejores bandas y una de las mejores versiones del blues de la vida preocupada, el World Life Blues, Eric Clapton en vivo. ¿Le gusta?
10: Sí. Vamos.

0: Ahí tenía Eric Clapton, 72, 73 por ahí.
1: Thank you very much.
0: Está haciendo World Strike.
2: Era Eric Clapton en su tinta, ¿eh?
0: Sí, era Eric Clapton. Sí, ha tenido bandas que han sido inolvidables realmente.
2: Bueno, te muestro una foto.
0: Sí.
2: Es un cantante.
0: Sí. Buena gente.
2: Peladito.
0: Sí,
2: buena gente.
0: Buena gente.
2: Este chico, Abel Pintos, empezó cantando folclore.
0: Sí. Chiquito.
2: Muy chiquito. Mirá, acá venía a... Yo estaba en Radio Nacional, AM al principio, y venía siempre, cada vez que sacaba un disco o hacía algo nuevo, venía a visitarnos. Y yo eso lo valoraba, porque veía en él un artista sensible que no existe si no está basado en una persona sensible.
0: Sí.
2: Y vos dijiste, buen pibe,
0: sí.
2: Es un pibe maravilloso.
0: Sí, sí.
2: Y ese encanto, después entró a irse un poquito, cantaba folclore, sigue cantando folclóricas,
0: sí.
2: Pero también canciones, no diría románticas, porque por ahí uno se confunde, son canciones de una profunda espiritualidad.
0: Sí.
2: Y he hablado con gente, con chicas, con chicos, que les gustan las letras de Abel, y dicen que ellos encuentran una revalorización de las cosas.
0: Mire usted.
2: En la poesía que hace este chico para ponerle música. Y ya lleva una cantidad enorme de discos. Y lo más importante que quería decir, porque lo difícil es trasladar gente desde su domicilio hasta el lugar donde vos actuás si sos cantante.
0: Sí.
2: Los festivales dependen de la atracción, que hay muchos en este país.
0: Sí,
2: es el país que más festivales hay en Latinoamérica, lo voy a averiguar.
0: Puede ser.
2: Y siempre aparece una figura que es la que convoca. Guaraní de por vida hasta el día que murió, el chaqueño palavecino, otros que me estoy olvidando ahora, y en este momento...
0: Chango Nieto.
2: Y en este momento, ya desde hace bastantes años, el más convocante, el que más gente lleva, el que hace que la gente se pare en las sillas y lo aplaude y no deje ir, Abel Pintos.
0: Sí.
2: ¿Cuál es el secreto? La sinceridad, la calidez y la espiritualidad de sus letras. ¿Está escuchando?
0: Sí, cómo no.

0: La otra vez hablábamos de Chet Baker, que fue contemporáneo de Louis Armstrong. Él hacía la misma, tocaba la trompeta y cantaba. Pasa que Louis Armstrong era otro estilo. Chet Baker quedó un poco atrás de Armstrong en la popularidad y todo eso. Una vida bastante golpeada la de Chet Baker. Pero hoy es rescatado como uno de los grandes, uno de los más influyentes cantantes con su estilo en muchísimos cantantes de música pop que vinieron después. Cantar sin extravagancias, sin desmesura, en el mismo tono. Un cantante que ha hecho escuela sin proponérselo. Yo creo que él lo que realmente le gustaba era tocar la trompeta. Pasa que era muy pintón, Chet Baker. Entonces todos le dijeron, ¿por qué no cantas que te vi bien cantando? Y un día hay una conferencia de prensa. Él era contemporáneo de James Dean, ¿sí? Y era bastante parecido a James Dean. Entonces alguien le pregunta por James Dean, que parece que había hablado de él, de Chet Baker. Y él mira al que tiene al lado, Chet Baker, y sabe que el otro se acerca al oído y le dice, James Dean, que le da un dato de James Dean. Y sabe que dijo Chet Baker, James Dean, sí, siempre me pregunta dónde compro la ropa. ¿Quiere escuchar a Chet Baker?
1: Sí, señor.
0: Never Metale. Been in love before, Chet Baker.
1: Metale.

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5: Otro tema, como dice... Santo Biasati.
6: Santo
5: Biasati. Tipo divertido, Santo Biasati.
6: Sí, sí, sí. Porque qué serio es ese muchacho.
5: No
6: hablaste nunca con él.
5: No es serio.
6: Es muy gracioso. Muy
5: gracioso. Sí, sí.
6: Eso y muy talentoso, era productor de discos, ¿sabías eso?
5: Sí, sí, sí, algo me dijo una vez. Sí, sí,
6: sí. Sí, sí, sí. Le producía los discos al Bululú.
5: Ah,
6: José María Vilches.
5: Vilches, claro.
6: Sí, que es un regalo para la cultura que haya, sí, se hayan ocupado de rescatar eso.
5: Claro, claro, cómo no.
6: Bueno, Mastra. Alberto Mastra es uruguayo.
5: Sí.
6: Hay una cosa que te va a sonar de Mastra. Es un gran autor, sí, sobre todo. Es el autor de La Fulana.
5: Esa la Fulana, la cuestión, sí, que la, sí, Fulana. La cuestión que la Fulana me dulce y lo comí.
6: La milonga Miñaque, mucho. Era muy amigo de muchos argentinos, entre ellos Troilo.
5: ¿Mastra vivía allá o vivía acá?
6: Mastra vivió toda la vida en el Uruguay.
5: Ajá.
6: Vino acá a grabar. Tenía una voz alta, una voz ciertamente aguda, interesante.
5: ¿Usted lo conoció?
6: No. Algunos dicen que se peleaba con la afinación, pero a mí el oído no me da para... A mí me gusta como...
5: Sí, canta, sí, sí.
6: Mastra. Compuso muchas cosas hermosas. Pero era un personaje muy lindo. Era zurdo. Y no daba vuelta el encordado.
5: Ah, como Hendrix.
6: O sea, que dejaba las agudas,
5: sí,
6: abajo...
5: Sí.
6: Y las
5: no, las agudas arriba.
6: No, las no daba vuelta el encordado. Ah, sí, las agudas arriba y las bordonas abajo.
5: Claro.
6: ¿Cómo se hace para tocar eso?
5: Bueno, Jimi Hendrix tocaba igual.
6: Es muy probado tocar eso.
5: Claro, Jimi Hendrix tocaba la guitarra, no se había inventado todavía la guitarra para zurdos.
6: No.
5: Entonces él la dio vuelta, pero no cambió el encordado.
6: La dio vuelta, sí.
5: Y si usted se fija, en Hendrix toca al revés la guitarra.
6: Sí, sí, sí.
5: Y aún hoy es el mejor guitarrista que hubo, ¿no?
6: Pero era todo un mérito. Este muchacho. Grabaron acá en RCA, le gustaban los tríos. Y era un andariego.
5: Bueno, perdón, es como me dice usted siempre, que le contaba a Astor, que la música o es fácil o es imposible.
6: Sí.
5: Si uno se pone a pensar en tocar la guitarra al revés...
6: Sí.
5: O te sale de uno o no te sale de uno.
6: Pero además tenés que ser músico.
5: Claro, sí, sí.
6: Y unas manos.

0: Impresionante, porque yo no sé cómo dividen el cerebro.
1: No, no sé, sí, es raro, sí.
0: No se sabe. Bueno, este muchacho Mastra, Alberto Mastra, muy amigo de músicos argentinos, anduvo por acá, no logró hacer base y entró a recorrer el Uruguay. Siempre fue un trotamundos. Iba de pueblo en pueblo y un día, ¿sabes qué hizo? Se compró, no un circo, que es lo que yo hubiera esperado que hiciera, sino que se compró un parque de diversiones.
1: ¿Se compró un parque? Sí. ¿Todo el parque era de él?
0: Todo el parque era de él, y él actuaba junto con otro, porque era un andariego, no podía estar en un solo lugar.
1: Pero hay que comprar un parque, ¿eh?
0: Hay que comprar un parque.
1: ¿Con el Tren Fantasma, con todo?
0: Ah, no te puedo decir, yo no estuve nunca.
1: No, pero también comprar un parque, ¿no?
0: Pero comprar un parque de diversiones es una solución para los tipos que no podemos estar en un solo lugar.
1: Y claro, hoy está en la calecita, mañana en el Tren Fantasma.
0: Mastra sorprendía por la... Él componía letra y música. Y sorprendía la calidad de las letras. Muy buena calidad de las letras. Y tiene una canción que se llama Bonjour Mamá.
1: Bonjour Mamá. Buen día Mamá.
0: Buen día Mamá. La madre ha muerto. Ella habla con la mamá. Y le da saludos de papá y le dice de las flores. Y dice, es muy buena canción. Muy buena canción.
1: Seguro.
0: La canta muy bien Rivero. La cantaron muchos. Pero la canta muy bien Edmundo Rivero, con el todo el sentimiento, el compromiso emotivo que Rivero sabe.
1: Y esa voz.
0: Y esa voz. Para una canción tan delicada como Bonjour Mamá.
1: Es un buen contraste.
0: De Alberto Mastra, un guitarrista zurdo que tocaba con las cuerdas al revés. Extraordinario. Extraordinario.

Estas fueron las nuevas de hoy. Y las siguientes de papá, mañana de las dos, mañana de las dos.

0: Incluso la gente no se explicaba mucho por qué elegía esa expresión francesa. Mastra, dando vuelta por Uruguay en el parque de diversiones.
1: Sí, claro, bueno, quien pudiera, ¿no?
0: Escribía cosas muy lindas. Lo cantaron muchos, como te digo, y el que dio justito donde tenía que dar fue el Mundo Rivero.
1: ¿Te lo vi a Rivero en vivo?
0: Sí, trabajé con él.
1: Yo no, esa me la perdí.
0: Fui anunciador de algunos programas donde estuvo él. Un día me invitó a tomar un café.
1: Era lindo el show, ¿no?
0: Ya. Y pero otra vez yo había ido, no sé por qué, al viejo almacén y me invitó a una oficina que él tenía
1: arriba
0: para
1: ahí en Independencia.
0: Sí, ahí el viejo almacén tomar un café, y yo le hablaba de Silvia Cortiz, que le hacía muchas bromas a él, como que tenía las manos grandes, la cara grande. ¿Te lo conté esto, no?
1: No.
0: Bueno, entonces me dice que un día le dijo, bueno, mira, Siriaco, me tenés cansado. Un poco en serio, un poco normal. Me tenés cansado con que soy muy feo, con que tengo cara grandota, que me crecen las manos. Sí, por favor, terminala con eso. Sí. Tenía un chiste muy bueno que no voy a contar. Y él lo miraba, Siriaco Ortiz. Siriaco Ortiz era un bandoneonista cordobés, sí. muy gracioso.
1: Me contó la de Tania de Siriaco Ortiz.
0: Ajá. Sí, entonces le dicen, basta, no me digas más feo, ya sé que soy feo, pero no necesito que me lo esté diciendo todos los días, no me cargues más, Siriaco, por favor. Entonces Siriaco estuvo un momento callado y le dijo, tenés razón, bonito.
1: Queda peor. Sí, muy bien. Y le traje algo que es, esto es una, la verdad que es una delicatessen, lo voy a decir así. No es muy conocido, se llamaba Terry Callier, ¿sí? Terry Callier había inventado un estilo a principios de los años 70 que se llamó el folk soul, que era soul tocado con bandas como si fuera de música folk americana, ¿sí? Con música country. Uh-huh. Pero hacían soul.
0: ¿Sí?
1: No pasó nada. 73, 74, hacía un par de discos. La verdad no pasó nada con el tipo. Pasan los años. Un día se inventa el acid jazz. ¿Se acuerda usted? Año sí. Los 90. Se inventa el acid jazz. Un inglés que se llama Paul Weller, que ya vamos a tener algo de él, inventa el acid jazz. Pero era de estudio, entonces le dicen, ¿cómo se hace para tocar esto en vivo? Le dice el del sello Acid Jazz, que se llamaba Gilles Peterson. Y entonces ahí Paul Weller le dice, vayan a buscar a Terry Callier. Lo van a buscar a Terry Callier, a Estados Unidos, y Terry Callier había puesto un negocio, vendía computadoras en Chicago.
0: Uh-huh.
1: No, nosotros queremos, nos acordamos de sus discos, todo. Terry Callier se sorprende, agarra la guitarra después de 15 años que había dejado. Se instala en Londres y los músicos londinenses más modernos de la época le empiezan a rendir una pleitesía, que el tipo dijo, me quedo a vivir acá.
0: Uh-huh.
1: Y se mudó a Londres, ya grande, ya de 60 y pico de años, ¿sí?
0: Sí.
1: Y les dice a todos, esto se toca así, ustedes tienen acá, los armónicos son diferentes, acá hay que poner el bajo atrás y la batería adelante. Le empieza a dar una serie de lo que se llama yeites, uh-huh, de artilugios, como para tener un sonido que difiera del rock, del pop y de todo lo que se escuchaba. Cuestión que ahí encara otra vez la carrera y graba como 20 discos, porque ya todos los músicos londinenses querían grabar con él. Era como una vieja gloria que tenían viviendo en Londres ahora, que habían rescatado ellos. ¿Quiere escuchar algo de Terry Callier, de lo viejo, pero que después se renovó y el sonido que había sido viejo en su momento volvía a ser moderno?
0: Nunca escuché nada.
1: Bueno, aquí tiene, esto se llama Ordinary Joe, Terry Callier.

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1: Bobby, ¿te dice algo el chamamé?
2: Sí.
1: ¿Te interesa?
2: Sí, sí. Sí, sí, sí, no soy un conocedor del chamamé. He estado en algunos lugares donde se tocaba chamamé y es muy alegre, mucha energía.
1: Y muy profundo musicalmente.
2: Sí.
1: Y tiene una enorme cantidad de artistas en las provincias, particularmente, nacería, digamos, en Corrientes.
2: Corrientes, la Mesopotamia.
1: Hay en toda la Mesopotamia.
2: Sí, sí.
1: Sí. Chamamé. ¿Qué pasa con el chamamé? Que es una música tan profunda. Esto pasa, por lo general, en todas las provincias con otros géneros, no digo, con otros otro tipo de canción. Sí. Pasa en Santiago del Estero, pasa en Entre Ríos, que está bastante ligada al chamamé, pero allí se incluyen otras versiones. ¿Qué pasa en las provincias argentinas? Surgen nuevas posibilidades con los jóvenes.
2: Y sí.
1: Los jóvenes tienen muchas inquietudes.
2: Y sí.
1: En las provincias.
2: Claro, hay que tener en cuenta también que ellos tienen el tradicional chamamé, pero escucharon los Beatles.
1: Claro.
2: Entonces el oído se agranda.
1: Y han salido lo que se llama concretamente nuevos valores.
2: Nuevos valores del tango.
1: Nuevos valores del tango. En este caso, nuevo valor del chamamé.
2: Claro.
1: Que no hacen como alguna gente hizo alguna vez con el tango, excepto Astor, que hizo una cosa extraordinaria. Sí. Mucha gente lo desfiguró.
2: Ah.
1: Salgán decía, no lo conocen y quieren cambiarlo. Bien. Estos chicos sí lo conocen.
2: Saben mucho.
1: Claro, y lo están aceptando los tradicionalistas del chamamé, porque al principio, ¿qué están haciendo con el chamamé? Se juntaron tres chicos, que son una hermosa criatura, una chica que se llama María Belén Arriola, que toca el violín y también canta. El grupo se llama Tají. Alejandro Tato Ramírez, acordeón y voz, y Jorge Piñeiro, guitarra y voz. El disco se llama Tají, música del litoral contemporánea.
2: Ah, mire.
1: Y toman temas de ellos, temas modernos y temas tradicionales. Por ejemplo,
2: componen también ellos.
1: Sí, componen mucho, la mayoría.
2: Ah, mire.
1: Pero yo no te traje algo que componen ellos, sino lo que ellos hacen para ver que no deforman nada, sino que enriquecen. Un tema de Isaac Abitbol.
2: Abitbol.
1: Un tema de Isaac Abitbol, clásico pero antiquísimo, que se llama Tita.
2: Ajá.
1: ¿Quiere escuchar las flores?
2: Sí, cómo no.
1: Métale.

0: Que lindo, que lindo, que
1: Tají. Se escribe Tají con J, Y, pero me han dicho que se pronuncia Tají.
0: Tají.
1: ¿Y qué es Tají? El lapacho.
0: Ah, el árbol.
1: El árbol. Este está rodeado, el disco está rodeado de florcitas rojas. Tají está escrito en negro y dice, Tají florece. Florece el lapacho.
0: El lapacho.
1: Que es un árbol con el que ellos tienen mucha familiaridad.
0: Qué lindo, me encantó. Me encantó cómo suena y todo eso, la verdad.
1: Gracias, amigo.
0: Bueno, yo les traje algo de Ella Fitzgerald. Ella Fitzgerald. Es fácil agarrar Ella Fitzgerald.
1: No, hay que agarrar. La tribuna dice.
0: Sí. Ella Fitzgerald, que a lo largo de su carrera ha tenido infinidad de éxitos haciendo estándar del jazz y todo eso.
1: Se debe haber cansado de tener éxito.
0: Y ya con ya los dos que hizo con Louis Armstrong ya estaba, ya todo lo demás...
1: Eso listó tres.
0: Sí, tres hizo. Bueno, ya después de eso, ¿no? Y sin embargo siguió toda la vida. Sí, ella claro. Y Sarah Vaughan son las que más han experimentado fuera del jazz. Quiero decir, agarrando canciones de otras rítmicas, sí, de otros estilos, metiéndolos en el jazz y convirtiéndolos en lo después lo serían estándares del jazz también. ¿Sí?
1: Sí,
0: la forma de arreglar las canciones y todo.
1: Claro.
0: Estoy hablando del año 1900, fines de los años 60. Surge en el mundo musical lo que es el primer power trío de rock de la historia. ¿Qué es esto? Una formación de trío que no era muy habitual en el rock, guitarra, bajo y batería.
1: Uh-huh.
0: Los primeros fueron los de Cream. Cream, la crema, ¿sí? Que eran jovencísimos. Eric Clapton en la guitarra, Jack Bruce en el bajo y Ginger Baker en la batería, un baterista que después se fue a vivir al África. Vivió 20 años en el África estudiando ritmos africanos y después volvió... Y...
1: ¿Cómo me gusta esa gente?
0: Sí, gente rara.
1: Bueno, o sea, sí, pero además ama la música con locura.
0: Claro.
1: Y a mí me gusta lo que ama la música.
0: Y sí, a mí también. El baterista de Police sigue los pasos de Ginger Baker. Cuando termina Police se va a África a tocar con africanos. Va a tocar percusión directamente. No toca ni rock, ni jazz, ni nada. Toca percusión.
1: Qué extraordinario.
0: Bueno, estos tres arman Cream, Crema. El primer trío que se hizo famosísimo. Ellos tenían un tema que se llamaba Sunshine of Your Love, el brillo del sol de tu amor, que es una canción que hoy está considerada una piedra fundamental de la cultura rock, ¿sí? En ese momento que ellos tienen ese éxito descomunal con Sunshine of Your Love, Ella Fitzgerald con su banda dice, vamos a hacer la canción de estos muchachos que es tan linda.
1: Ajá.
0: Y la miraron así como, mira usted, los de la, ¿qué está diciendo Ella? ¿Cómo vamos a hacer eso que es un trío de rock?
1: Como diciendo,
0: con Eric Clapton en la guitarra, ¿y nosotros cómo lo vamos a hacer? ¿Quiere ver cómo lo hace?
1: A ver.
0: Ella Fitzgerald haciendo The Cream.
1: Con Dios.
0: Sunshine of Your Love.

Dios nos bendiga a todos y la Virgen nos proteja con su manto. Y si alguien no cree en Dios o en la Virgen, entonces ¿qué? La vida, el éxito, la buena suerte, el universo, o como cada uno le quiera decir, lo llene de felicidad, porque venido de caso es exactamente...

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1: Para Vicente, se le comunica si puede traer los caballos a casa del señor Rodolfo lo antes posible, caso contrario avisar por los comunicados y se lo irá a buscar, firma Rodolfo.
2: Mensaje para Paraje El Porvenir. A Magdalena se le informa que lo hablado quedó confirmado para el día martes a la tarde. Avisa Rita de Tartagal.
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El Parque Nacional Lihuel-Calel, ubicado en el centro-sur de la provincia de La Pampa, tiene 32.514 hectáreas. Es una reserva que tiene mucho que ofrecer a los amantes de la naturaleza. Pinturas rupestres de 4.000 años de antigüedad, una abundante población de guanacos y otros animales pampeanos, y un paisaje serrano rocoso y salvaje. 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
1: Para Puesto La Laguna, para Martín, pase el favor de venir a Estancia La Pilar, entrarle los caballos.
2: Para Bajada de Platero, a Orfelina, que espere lo convenido hoy al mediodía. Firma Robert.
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1: Martín, de cercanía de Cerro Caicayén, le piden que se comunique cuando pueda al celular 02942.
2: Para Sierra de Hualcaina se le comunica a Elvira que cuando venga a Hualcaina traiga un cordero. Firma Silvia.
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La Rioja. La Rioja ofrece caminos increíbles para recorrer. Uno de ellos, sobre la mítica Ruta 40, es la Cuesta de Miranda, que atraviesa el paso entre la Sierra de San Yogasta y la Sierra de Famatina, famosa por sus minas de oro, el ancestral Camino del Inca entre las localidades de Chilecito y Villa Unión, y el límite con la provincia de Catamarca. Con una altura máxima de 2.040 metros sobre el nivel del mar, este tramo de la Ruta 40 era famoso por su dificultad, un angosto camino de cornisa colgado de las abruptas paredes de la quebrada del río Miranda. 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

0: El lunes estarán recolectando los envases de gas por último día de 8 de la mañana a 11 de la mañana.
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0: Muchas gracias, buenas noches.
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1: Tenemos mensaje para Irma y Patricio en Cerro Perdido. A Wilson ya lo operaron y salió bien.
2: Se encontró un llavero con dos llaves en la intersección de las calles Artigas y Centeno frente al semáforo. Quien acredite ser su propietario podrá pasar a retirarlo por barrio San Martín Manzana.
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Estamos en todo el país. Mendoza. El Hotel Termal de Puente del Inca fue un hotel de gran fama que contó con visitantes ilustres. Ubicado en las cercanías del Cerro Aconcagua, a 2.720 metros de altura, construido en la época de los ferrocarriles ingleses en el año 1925 y destruido por una luz en 1965. Las clases altas de Buenos Aires viajaban en el tren trasandino y descendían con sus largos vestidos y sus baúles de ropa para lucir durante su prolongada estancia, muchas veces de un mes. El llamado Pabellón del Río era el más pedido por su maravillosa vista hacia el valle. 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

0: Muy buen día, muy buen día. ¿Cuánto? Como 5 minutos nos separan ahora de las 7 de la mañana en la República Argentina de este día viernes, no jueves, viernes 10 de julio de 2026 en todo el mundo. Mi nombre es Nico Yacoy. Esto es Primer Round en el muy lindo aire de Radio Nacional, M870, hasta las
1: 10 de la mañana.
0: María Fernanda Heras, muy buen día, bienvenida, ¿cómo le va?
1: Buen día, Nico, buen día a todo el equipo, a los oyentes. Y te digo que me sentí hoy un adolescente más, vine bolicheando.
0: Muy bien, punch. Sí, ¿cómo se pone el colectivo?
1: ¿Cómo se pone?
0: ¿O es el bajón a esta hora? El colectivo vienen todos comiendo una hamburguesa.
1: Y vienen más caiduchos después de la salida nocturna. Pero te digo que explota la ciudad, por lo menos de Buenos Aires, de jóvenes.
2: Sí. Y no tan jóvenes.
1: Y no tan jóvenes también.
0: Y nosotros también.
1: ¿No? Sí, faltaba, voy a sonar muy vieja, ¿no? Pero la bola de boliche.
0: En el colectivo.
1: Pero aparte ves a los jóvenes, y acá me va a salir la tía solterona. Ves a los jóvenes, a las chicas más que nada. No tienen frío, chicas. Yo quiero taparlas con las pasminas. Con los shortcitos, topsitos, sí. Están medio en bolas.
0: Están medio en bolas.
1: Sí. Así que...
0: Nosotros somos más recatados.
1: Sí, nosotros por ser viernes venimos con la yoguineta.
0: Ah, sí, yo decía los hombres. No, también, claro.
1: Claro, los hombres sí, más recatados, sí.
0: Qué angustia estarte acostando a esta hora. Yo prefiero estarme levantando a esta hora. Pero, mira, 70 veces 100.
1: Sí, totalmente. Opino, este momento de la vida, opino
0: todo,
1: lo mismo.
0: Todo, todo, no me gustaba eso. Quedate un rato más, no quiero quedarme acá.
2: Yo prefiero no dormir.
0: Sí,
1: seguir de largo.
0: Nunca.
1: Sí.
0: Duerme la siesta.
2: Después duermo la siesta, pero eso, si salgo...
0: Vas derecho.
2: Como anoche, claro.
0: ¿Que anoche saliste?
2: Claro, ¿no? Por eso digo,
0: ¿y viste derecho?
2: Claro que sí.
0: Muy bien, está bastante lúcida para eso. Mira con horror a Alejandra Gallo, ¿no es cierto?
2: Pero muy buen día, yo ya no puedo hacer eso.
0: No, otro que le pegó derecho, sí, es Rubén Santos.
3: No, lo mío fue por la tarde, ayer, ¿ah? Así que pasé
0: la tarde.
2: Lindo, para allá por el sur.
3: Sí, por mi barrio.
0: Está bien.
3: Entré a un lugar que se llama, lugar decisivo de Bermutería se llama.
1: Bien, está muy de moda ahora.
0: Bermutería.
3: Como un pingüinito de
2: Bermutería. Qué rico.
0: ¿En pingüinitos?
3: Sí.
0: El pingüino me lo subieron. Después el pingüinito me lo viste, me lo jodieron. Sí. El pingüinito.
2: No era para el vino, nada.
3: No, nada. Ahí decía pingüino de Bermud. Tanto, y bueno, un pingüino de Bermuda.
0: Es un poco asqueroso, porque lo pone con la boca, te lo pone el pingüino.
3: Y claro, sale con la boca. Es la función del pingüino.
0: Claro, ese es el tema.
1: Sí, tiene que estar bien higienizado, ¿no?
0: Eso seguro. Yo los tengo ahí en una repisa.
3: El color era un tanto del pingüino, era medio raro el color.
0: Ah, sí.
3: Rosa, era un pingüino rosa.
0: Ah,
3: nunca había visto.
0: Así que mira qué bien, Bermutería. ¿Un Bermud qué es?
3: Ese, bueno, no se puede llamar.
2: No se puede llamar.
3: Sin.
2: Ah, no.
0: ¿El doctor Sin?
3: No, es Sin no estar enfermo.
0: Que no
3: es Sin sano. No estar claro. Enfermo.
0: No, claro. Es Sin no está enfermo. Lo contrario de Con, que no está enfermo.
2: Claro.
0: Ahí está. Lo que
2: viene
0: levantando.
2: Eroso, blanco.
3: Claro.
0: Ah, porque usted es catadora.
1: Claro, Alejandra.
0: Gusano.
2: No, también, no. No.
1: El italiano está bueno.
2: Claro.
1: Ese está muy rico.
0: Pero
1: muy
0: digo, rico. Es yuyos en general, ¿no es cierto? Es eso. Y para tomar, ¿en qué momento del día? Porque uno dice un vermucito, es un abreboca, una cosa así. Se toma antes de comer. Un aperitivo.
1: Un aperitivo.
3: La hora para mí no es un problema.
0: Claro.
1: La hora no es un problema.
2: A ver, en general es antes del almuerzo, ¿te acordás? Las familias italianas, la previa a la pasado el domingo de la pasta, pero ahora me parece que se usa también en el after.
0: Casi como un tapeo, digamos.
2: ¿No? Claro.
0: Una cosita así de...
3: Lo que sí les quiero anticipar a todos los que están acá escuchando este hermoso programa,
0: sí.
3: Que San Telmo ya no es para nosotros, los argentinos.
0: Ah,
1: a nivel precio.
3: Vos mirá los precios y decís, esto no es para nosotros.
2: Está en dólares, todo para turistas.
3: No sé si en dólares, pero muy arriba.
2: Precio turista.
3: Muy arriba.
1: Bueno, bien... Mientras tanto, les cuento que en la ciudad de Buenos Aires tenemos 10 grados de temperatura con una térmica de 9 grados 6 décimas. La humedad, Nico, es del 87%, está nublado. ¿Y qué pasa con estas nubecitas? Vamos a tener una máxima de 13 grados con probabilidades de algunas lluvias aisladas en la ciudad de Buenos Aires.
0: Ojo con eso y con la niebla, ¿no es cierto? Ahí hay una niebla, permita para la visibilidad.
1: Tenemos la visibilidad un poquito reducida por nieblas en distintos puntos. Así que para tener en cuenta, en un ratito voy con el pronóstico extendido y por supuesto con el pronóstico para todo el país.
0: Dale, porque acá Inés está marcando que en este momento debo decir que hay que saber a esta hora. El presidente y los ministros se reunieron en la Casa Rosada luego de su participación en el Tedeum por el Día de la Independencia. El presidente Javier Milei reunió a su gabinete en Casa de Gobierno. Allí les anticipó los primeros trazos de la reforma que prepara para el Banco Central de la República Argentina, uno de los proyectos prioritarios que fijó para esta nueva etapa de su administración. Con una cita de Messi, García Cuerva pidió unidad entre los argentinos durante el Tedeum por el Día de la Independencia. El arzobispo de Buenos Aires llamó a construir puentes y recuperar la escucha. El presidente Javier Milei, junto a su gabinete y funcionarios del gobierno, participaron del acto religioso. El país podría perforar el piso de los 400 puntos durante el fin de semana largo argentino. El indicador elaborado por JP Morgan tuvo una leve baja pese al feriado local. La mayor parte de los títulos que cotizan en Nueva York, en cambio, cerraron en baja en una jornada atravesada por la volatilidad global y la atención sobre el sector tecnológico. España, al menos 12 muertos, más de 50 heridos y cientos de evacuados por un incendio forestal. El hecho ocurrió en Almería, en el municipio de Los Gallardos. El foco se habría originado por la caída de una línea eléctrica. Venezuela, el número de fallecidos aumentó a 3.889. De acuerdo con el parte oficial, la cifra de heridos se mantiene en 16.740, mientras que 17.000 son las personas que permanecen en campamentos transitorios. Sobre la infraestructura, el informe registra casi 18.000 personas sin vivienda, 856 edificios dañados y 190 directamente colapsados. Mundial 2026 con goles de Mbappé y Dembélé, Francia derrotó 2-0 a Marruecos y es el primer clasificado a semis en la Copa del Mundo. Esta tarde a las 16 horas argentina se enfrentan España y Bélgica en la ciudad de Los Ángeles. Mañana sábado a las 22 Argentina enfrenta a Suiza en Kansas. Previamente juegan Noruega, Inglaterra en Miami. Rubén Santos, muy buen día, bienvenido, ¿cómo le va?
3: Buen día, ¿cómo le va? Un saludo para todos.
0: Corre el vermut, vamos a ver qué trae en el termo, a ver si trae el vermut.
3: No, ahí vos también, quédese tranquilo. Bueno, sí, lo dijiste recién, los títulos, ya Francia está, no sin susto, porque erró un penal de entrada en Mbappé, cosa que no pareció que lo hubiera pateado Mbappé el penal. Pero lo más grave es que después, después dejó una imagen en la que pareció, tuvo que salir, y bueno, hubo una sensación de que podía ser una lesión un poco más grave. Habló, dijo, bueno, que estaba todo bien, que no va a haber ningún problema. No la pasó bien el primer tiempo, en el segundo se puso las pilas y lo terminó ganando bien, así que ya tenemos el primero, vamos a conocer esta tarde al segundo, que va a ser el rival que va a tener Francia el partido que viene entre España y Bélgica. Vamos a hablar un poco de Argentina, cómo está la selección. Me parece que no se avecinan muchos cambios en el equipo de Scaloni. Y hay algo que pasó en Colombia, porque Jonathan Campas, el joven que juega aquí en Rosario Central, bueno, al llegar a Colombia, bueno, erró una jugada de gol muy clara cuando se terminaba el partido, el suplementario. Y volvió a la cabeza a muchos el recuerdo de Alex Escobar. Después lo pasó en el Mundial de Estados Unidos, donde hizo un papel muy muy pobre Colombia, y lo terminaron matando al jugador Escobar, que
0: Colombia.
3: La cuestión es que, bueno, aparece, claro, en aquel momento no había redes sociales, hoy sí. Tuvo que salir Campas a pedir tranquilidad, que todos nos sentimos mal por la eliminación, pero de ahí a la falta de respeto, a un poco vino a la cabeza aquello, después de lo que pasó en las redes sociales con él puntualmente, porque tuvo la jugada más clara y la desperdició, Pero bueno, la cuestión es que ojalá que no sea más que
0: ¿qué es?
3: Esta pavada.
0: Sí, que queden que queden la pavada. Ayer, después de este 2-0 entonces de Francia contra Marruecos, hubo lío en varias ciudades europeas, incidentes post partido en París, en otras localidades de Francia, también en Londres, en el Reino Unido, y en ciudades de los Países Bajos, como Rotterdam.
3: Sí, lo que no se entiende cuando la gente se junta a festejar, que terminan las trompadas.
0: Bueno, acá nos ha pasado un poquito, pero eso tiene un poco que ver con lo que somos los argentinos.
3: No, porque ahí se mezcla la gente que va a robar, los punguistas.
0: Acá.
3: Hay en esos lugares también, digo, pero... O sea, no van con la idea de festejar, sino van con otro propósito.
0: Allá lo que me parece es que está haciendo eclosión esto que estamos tratando de mirar desde este programa, y es el fenómeno de la inmigración.
1: Sí, claro,
0: en
1: choque
0: esos
1: cultural.
0: Países, donde vos decís hay una base enorme que hubiera preferido que ganara Marruecos, por ejemplo.
1: Exacto.
0: ¿No? Entonces, ese es el problema. Es otro coletazo de este proceso de inculturación creciente, porque es más que una mera migración que Europa está viviendo, yo tendería a decir sufriendo, de parte de la población musulmana, ¿no?
1: Es que, Nico, lo vemos en el campo de juego, bueno. Cuando sale justamente Francia al campo de juego, esto de la inmigración, la cantidad de jugadores. Ayer yo contaba de 11 jugadores en la cancha, eran 10. Que,
0: claro, ahí se mezcla otra cosa que dice colonialismo de Francia, etcétera, o los remedios de eso, pero digo, hay otro coletazo.
1: Sí, el choque cultural.
0: Es una sociedad que no termina de...
1: amalgamarse.
0: Sí, de asimilar esa oleada migratoria que, por lo demás, no quiere ser asimilada, ¿no es cierto? Porque, bueno, ahora se está en otro paradigma internacionalmente respecto de esto, que yo... respeto, que es el multiculturalismo, es decir, yo me mudo, yo y mis ideas y mis valores y mis convicciones al lugar al que voy. Argentina utilizó, y ahora no sé cómo nos está yendo con eso, pero en sus oleadas migratorias, un paradigma diferente, que era el famoso crisol de razas. ¿Qué es el crisol? ¿No? Meto en una olla caliente todo y lo vuelvo una sola cosa, ¿no es cierto? Uh-huh. No lo sé, en Europa no estaría pasando eso, en parte porque el migrante musulmán no lo quiere. En Francia hubo algunos debates, ¿no es cierto?, sobre si velo sí, si velo no, si
1: sí, y
0: tal cosa, y ahora y estamos a un minuto, esto corre enteramente por mi cuenta, entre mantener la propia identidad, que es un derecho, ¿no?, y este fenómeno que llamamos la inculturación, que es la conquista, ¿no es cierto?, de un pueblo que tiene eso, incluso la Guerra Santa en el ADN, ¿no?
1: Uh-huh.
0: Y que ya dominó Europa, casi 1000 años.
1: Es un debate súper profundo que se está dando en este momento en Europa, y me parece que sí, que tiene que ver con los valores, ¿no? Con los valores tradicionales europeos y los los grupos sociales que se sienten amenazados por eso. Y hay toda una reconsideración de si no fue Europa demasiado permisiva, demasiado aperturista a la hora de recibir otras religiones y otras,
0: otras culturas,
1: características.
0: Eso es,
1: ¿no?
0: Porque digo ya...
1: Que van a lo institucional también.
0: Lo sabía tenido Carlos Martel, digo. ¿No es cierto?
1: Claro,
0: entre
1: 700,
0: ¿cómo fue?
1: Sí.
0: Entre 711 y el 1400...
1: El derecho al voto, la igualdad entre hombre y mujer.
0: No, es una cosa muy...
1: Es muy profundo.
0: Y vuelvo, y el choque de civilizaciones y el corrimiento de la frontera que están proponiendo los que migran, que es mucho más que me integro a una sociedad con todo derecho, con mi identidad. O sea, es más que eso. Europa no se ve que lo esté resolviendo bien, y al contrario, está un poco, yo diría, perdiendo, otros dirán modificando su alma, pero es un problemón del continente. Ayer fantaseaba porque veía esto y en cualquier momento aparece, no sé cómo se llama, la princesa, la infanta, elefanta,
1: Isabel,
0: no sé.
1: ¿Quién?
0: No,
1: ¿quién?
0: La infanta española. No es Sofía, es la hermana Sofía, no sé qué.
1: Okay.
0: Bueno,
1: la hija de Sofía.
0: Claro. Y la nieta. Y
1: la nieta, perdón, si está
0: Beatriz, no sé, ahí nos fijaremos.
1: La hija de la periodista.
0: El punto es que digo, uy, va a aparecer casada con un musulmán en cualquier momento. Y enseguida, pero no, porque lo pensé cuando vi todo este lío como parte del proceso impulsivo.
4: Los sueños de Sacol.
0: No, pero digo, pero digo, ¿qué estoy esperando si su abuelo, Juan Carlos, está refugiado en Qatar, pagado por los jeques? Ya pasó, eso ya pasó, y no tenían que casar a la princesa. ¿Quién está teniendo el poder ahí?
2: Y está refugiado por una causa de corrupción.
0: Es una discusión interesante. Sí,
5: además digo, eso, se mezcla todo.
0: Por una causa de corrupción. Alejandra Gallo, muy buen día, bienvenida. ¿Cómo le va?
2: Pero muy buen día. Vamos a estar hablando de números, por supuesto, porque en el medio de este feriado largo, donde vamos a tener mucho fútbol, también vamos seguramente, muy probablemente, a celebrar la perforación hacia abajo del riesgo país. Es decir, es muy probable que tengamos un 3 adelante. Del riesgo país en este fin de semana, algo que sería histórico, no sé. Después te saco bien la cuenta.
0: Me gustó
2: pero
0: lo de perforación para abajo, las discusiones que hay en la redacción el informativo de esta radio, cuando decíamos perforó, y para mí perforó, lo tenemos muy para arriba, estamos tan acostumbrados.
2: Claro,
0: ¿no?
2: Estamos acostumbrados a la inflación de 3 dígitos anual, de otros momentos.
0: ¿Qué decimos, viste, para mostrar que es para abajo?
2: Estamos muy acostumbrados al riesgo país en 3.000 puntos.
0: Hundió.
2: Alberto Fernández lo hizo.
0: 3.000 puntos.
2: ¿Te acordás? Bueno, venimos de ahí, ahora tendríamos un 3, pero con un 0 menos. Digamos, sí, ¿no? Estaríamos en torno de la zona de los 300, por eso 398.
0: Pero
2: es la primera vez que pasa en más de 15 años, o sería la primera vez que pasa en más de 15 años. ¿Con qué? ¿Cuál es la importancia de esto en el bolsillo de todos nosotros? Lo vamos a ir desarrollando a lo largo del programa. Tiene que ver con la tarjeta de crédito, con el crédito hipotecario, con el crédito personal y con la posibilidad de las empresas de acceder a créditos internacionales para poder exportar y equiparse mejor. Entonces, de todo eso vamos a estar hablando. Sin duda, Nico, la agenda que se viene es económica, a nivel político, a nivel social. También de eso vamos a estar hablando. Tengo algunos detalles, algunos entretelones, algunos chismecitos de la visita de Cristalina Georgieva a la Argentina, que va a venir por primera vez también después de casi 10 años.
0: Y secundada por otra argentina, ¿no es cierto?, en un punto.
2: Sí.
0: Jefa del equipo de economistas del fondo.
2: Exactamente, que reemplaza una hindú, una india o hindú, siempre tengo la duda, ¿quién quiere que lo llamemos?
0: Por ahí es las dos cosas.
2: Por ahí es las dos cosas, ¿no? en este caso habrá que ver la religión de Gita.
0: Claro. India es segura, hindú no lo sabemos.
2: Exactamente, así que de eso vamos a estar hablando, y también habló el viceministro de Economía, el chileno, el chileno repatriado por los argentinos, adoptado por los argentinos, Daza, que se refirió al riesgo país, a las reservas, así que en un ratito todos esos temas vamos a estar desarrollando aquí en primer round. Y Techín, otra vez, quedó afuera de otra licitación privada por otro gasoducto en Vaca Muerta. ¿Y quién le ganó? El dueño del Inter.
0: El dueño del Inter, efectivamente. Qué interesante, después metámonos en ese fenómeno, porque además se explica muchas cosas, muchos de los coletazos políticos que ocurrieron. Tiene un poco que ver con esto.
2: Empresas muy acostumbradas
0: a ganar a cualquier precio y que no encuentran todavía el camino de la sana competencia, ¿no? Así que después lo veo. Y te voy a aprovechar, porque estás más rato, Ale, para que nos metamos un poquito, no conocemos los contornos de esto, pero en los efectos de tal cosa como un proyecto para modificar la Carta Orgánica del Banco Central de la República Argentina.
2: Sí, señor.
0: En abstracto, ¿qué es lo que hace un Banco Central y qué pasó con esa carta a instancias del kirchnerismo cuando quien marcó del Pont? ¿No es cierto?
2: Fueron varios, el inicio empezó ahí.
0: Sí.
2: Está muy bien puesto.
0: Así que después nos contás un poco sobre eso. Dale. Y ahora digo, Andrea China Valdivieso, muy buen día. No sé si decirle buen día, si siguió de largo. Bienvenida, ¿cómo le va?
6: Muy bien, Nico, muchas gracias. Buen día para vos, para el equipo, para los oyentes. Con información resumida en 3 de los hechos más importantes en el ámbito policial, tiene que ver con el homicidio en Cañuelas.

0: y la identificación de estos dos nuevos detenidos se dio por el análisis de los distintos videos, porque todo quedó registrado por distintas cámaras de celulares de quienes estaban en ese momento registrando también los festejos en Cañuelas. Por otro lado, también la conmoción, no todo esto es provincia de Buenos Aires, la conmoción en Junín, tras este femicidio seguido del secuestro de una menor que tiene hoy por hoy un detenido que dejó unas cartas realmente perturbadoras a su propia madre, detallando exactamente lo que iba a hacer y cómo iba a matar a esta mujer de tan solo 32 años, que era su comadre. Él era el padrino de esa criatura a la que se lleva.
1: Ah, la comadre es eso, claro.
0: Claro, se conocían desde hace mucho tiempo y ella, sí lo digo, ¿se pudo evitar? Claramente sí, y acá también tenemos un punto interesante respecto del accionar de la justicia y este déficit que hay de una lectura correcta, porque una semana antes, 5 días antes, había estado demorado por la Policía Federal por una denuncia de grooming que había hecho quien resulta ser su víctima fatal, ¿sí? Por haber filmado a esta nena en el baño mientras se bañaba, a esta nena de 7 años. A él le allanan la casa el viernes pasado. La Policía Federal lo demora, pero no encuentran elementos suficientes para dejarlo detenido, y es donde empieza a fraguar justamente el plan criminal que le termina dando muerte a quien lo denunció por grooming. Estaba embarazada esta mujer de 5 meses y medio, y los resultados de la autopsia dieron eso. Y la insólita del día, de la semana y creo que del año, es la detención de uno de los condenados por el femicidio de Cecilia Strisovsky en Chaco. ¿Se acuerdan de Gustavo Melgarejo?
1: Sí.
0: 2 años y medio de prisión en suspenso por encubrimiento agravado, es decir, quedó libre. Es el único que quedó libre tras la sentencia y la condena. Bueno, detenido otra vez por robar en un comercio en Chaco junto a 3 mujeres. Ahí te das cuenta el perfil criminal, ¿no? De alguien que termina, si bien no pagando, quedando libre, casi impune por encubrir el femicidio del clan Sena, por decirlo así, es detenido unos meses después por un robo simple, pero detenido, en fin.
1: Muy bien, 26 minutos de las 7 de la mañana, María Fernanda Heras.
2: Cortito y al pie, ayer me compartió...
1: Leonor,
2: la princesa Leonor. Ayer me compartió Mariana Grimaldi, una de las productoras, un artículo muy interesante del New York Times sobre esta locura que tenemos los argentinos con el Mundial y con la selección, ¿no? Y entre las líneas que estaba leyendo de este artículo aparece la cantidad de psicólogos que hay en la Argentina, ¿no? Y cómo tenemos muy asimilado, como ir a un médico más es ir al psicólogo.
1: Que está muy bien, porque, es la contracara, y en eso me parece que fuimos pioneros del trabajo que se está haciendo para instalar la salud mental como un aspecto importante de la salud, ¿no? Yo recuerdo que estaba en el colegio de salud, la definición de la OMS, el bienestar físico, decíamos todo, físico, psíquico, social, decís, ah, pero mira, es mucho más que esto, ¿no?
2: Sí.
1: El problema es en manos de qué psicólogo cae.
2: Y la preparación de los psicólogos. Bueno, les voy a estar contando un poquito los números, la cantidad de psicólogos. Somos el país del mundo que más psicólogos tiene per cápita, y la diferencia es abismal con el resto de los países.
1: Mira.
2: En la cantidad. Lo que pasa es que también está lo que pasa en la Argentina, la mayoría de los psicólogos están en lo que es la ciudad de Buenos Aires, y el Gran Buenos Aires. Pero bueno, vamos a estar...
1: Y en Palermo, por eso se llama Palermo Freud. Palermo Freud, ¿no?
2: Palermo Freud.
1: O sensible, Palermo sensible.
2: Exactamente. Y la cantidad de psicólogos que exportamos.
1: Ah, eso está bien. También.
2: Sí, porque hay, por ejemplo, España, la mayoría de los psicólogos son argentinos.
1: Decime que eso puede explicar el drama en el que se encuentra España, mira.
2: Espero que no tengamos nada que ver.
1: Es muy difícil ser buen psicólogo, por lo tanto es muy difícil encontrarlo. Muy difícil.
2: Sí, pero lo bueno que tiene el argentino...
1: Muy difícil.
2: Lo bueno que tiene el argentino es que en los últimos años, Nico, ya no nos avergüenza decir que vamos al psicólogo. Es como que se aceptó... Esto, a diferencia de otros países en los que todavía se callan la boca. Sí,
0: incluso eso le dicen loqueros.
1: Yo disfruté muchísimo mi análisis, hice, no sé, 12 años, una cosa así. Y me acuerdo que al principio decía, pero no digas que vas al...
2: Claro.
1: No, pero mejor no digas, ¿no es cierto?
0: ¿Te decían eso? ¿Te daban esa sugerencia?
1: Claro. 29, 30 minutos de las 7 de la mañana.

0: 7:30 de la mañana en la República Argentina. Reunión de gabinete. Tras participar del Tedeum por el Día de la Independencia, el presidente Javier Milei reunió a los ministros para avanzar con la reforma de la Carta Orgánica del Banco Central. La iniciativa será presentada oficialmente en las próximas semanas y luego será enviada al Congreso para su tratamiento. Incendio en Caballito. Al menos 19 personas debieron ser asistidas por el siniestro que se registró esta madrugada en el segundo piso de un edificio ubicado en Rosario al 100 de la Ciudad Autónoma de Buenos Aires. 9 de los lesionados fueron trasladados a diversos centros de salud y hasta el momento no trascendieron las causas que originaron el fuego. Crisis humanitaria en Venezuela. Avanza la recuperación de servicios básicos en La Guaira tras el doble terremoto del 24 de junio último. El suministro eléctrico fue restablecido en un 96% en esa región, mientras que la recuperación del agua potable es del 84%. Sigue vigente la alerta naranja por lluvias y nevadas para las áreas cordilleranas de Mendoza y Neuquén. En la ciudad de Buenos Aires, la temperatura actual 10 grados, humedad 87%, el cielo nublado.
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0: aire porque no quiero saber más. No quiero saber más sobre la salida de la China.
1: Me hace daño.
0: Por favor. Mantengamos los límites, ¿no es cierto?
1: Sí, sí. Siempre hay que mantener los límites.
0: Siempre. La que no sé cómo se lleva con los límites es Mariel Ríos. Mariel Ríos, muy buen día, bienvenida. ¿Cómo le va?
2: ¿Cómo le va? ¿Cómo anda? Con los límites me llevo muy bien. Soy acuario, manejo los límites.
0: Sí, los pone usted. Dan los límites y atrás Mariel cuando va caminando. ¿No?
2: Ya me conoce, ya sabe cómo soy.
0: Ya sé. Y usted a la China, que estaba contando su salida continuada de anoche, que vino derecho.
2: Lo que es la juventud, sí, nosotros ya estamos grandes, ¿qué va a ser?
1: Viejo es el viento y sigue soplando, Mariel.
2: Sí, y está soplando hoy, hay una brisa fresca en la ciudad de Buenos Aires, les cuento, veo flamear banderas en los balcones, así que está la brisa. Debe ser unos 9 grados, más o menos, con una brisa fresca y está amaneciendo tímidamente, pero el cielo está un poco nublado. Me parece que se va a mantener así, medio nublada la ciudad de Buenos Aires. Y acá cumpliendo con mi deber, obviamente, estoica. Con la cábala nuestra.
1: He conseguido, y
2: si me debo a mi público, he conseguido la cábala en un esfuerzo sobrehumano de producción.
0: Lo sé, pobre inspector.
2: Así que lo importante es que suene, no importa qué diga, no importa el contenido ya del inspector, sino que hable en primer round.
0: Es más, esto ha devenido en que él mismo en la cábala y cuanto más pavada dice, mejor, digamos.
2: Mejor, claro, sí, es así, ya es bizarro como nosotros, como la Argentina en general. Total. Así que vamos a escuchar a nuestro inspector Gallet de la suerte.
0: Por favor.
3: Buen día. 2-0, a cruzar los dedos.
4: Bueno, yo no hago cábala, pero bueno, nos vemos en familia. Esa sería una cábala. Play con fe y para adelante.
0: Che, no dijo 2-0. Bueno, el 2, cuando es así un pronóstico, el número de adelante corresponde a la nación a la que pertenecés, hinchás, ¿no? 2-0 para Argentina,
2: claro,
0: quiso decir.
2: Por supuesto, para nosotros, él habla como local, digamos, entonces es 2-0 para la Argentina. Ahí. Sí, claro, Jacob, por favor.
0: La cantidad de cosas que estoy aprendiendo en este mundial, mire.
2: Sí. No sé si vamos a aprender algo, pero que estamos sufriendo no tiene nombre, ¿no?
0: Sí, unas velas vamos a aprender.
2: Sí, peras, velas, aumerio, todo lo que quieran prender.
0: Peras también, quiere prender unas peras, prenda unas peras.
2: Todo lo que usted quiera. Ya no puedo ni hablar del frío, no sabe el frío que estoy pasando en este momento.
0: Vaya, Mariel Ríos, muchísimas gracias. Te tengo un lindo fin de semana, merecido descanso. Y gracias por el aporte.
2: No, por favor, faltaba más. Teníamos que estar, es así. No, porque
0: totalmente.
2: no quiero ser responsable de alguna situación. Entonces,
0: es genial porque estas cosas marcan, ¿no es cierto?, el sentir común de la Argentina. Cecilia Díaz también dejó su columna grabada, porque claro, es Cava la que cuenta algo sobre el país con el que nos encontramos, ¿no?
2: Así claro,
0: la dejó grabada.
1: Uno no se quiere hacer cargo con las dudas.
2: Nuestro granito de arena tiene que estar, así que toda esa energía positiva va a llegar.
0: Somos equipo. Mariel Ríos, muchísimas gracias.
2: De nada, que tengan buen día.
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0: Muy bien, y a 38 minutos hora de las 7 de la mañana empezamos nuestra ronda de amaneceres provinciales. Vamos primero, mirá qué lindo, a San Martín de los Andes, provincia de Neuquén, con Tomás Terroba. Tomás Terroba, muy buen día, bienvenido, ¿cómo le va?
6: ¿Cómo andan? ¿Todo bien, queridos amigos?
0: Muy bien. ¿Usted tanto tiempo?
6: Bueno, me alegro mucho. Yo, muy bien, y para no ser menos que nuestra compañera, yo te voy a decir que estoy en la Suiza Argentina.
0: Es la Suiza Argentina, efectivamente, claro, que no es lo mismo que la Suiza Argentina, que no.
6: Esa es otra cosa. Podemos ir a recibir gente que ha visto la luz hace poco. Nosotros somos humildes, pero podemos decirlo que somos la Suiza Argentina, en una ciudad que en este momento, mira, yo estoy a 900 metros de altura, más o menos, y está cayendo una nevadita muy finita. Tengo el piso, que es uno de los puntos que te iba a tratar hoy. Pero si querés empezamos por el primero, que es divertido, aunque triste. Pero es la realidad, ¿viste? Pasa en muchos municipios de este país. A mitad de semana... En realidad fue un golpe de efecto. El Ente Provincial de Energía del Neuquén, que es la empresa que provee de luz a la mayoría de la provincia, excepto, por ejemplo, la ciudad capital, le agarró y le cortó la luz al Palacio Municipal y al Consejo Deliberante.
0: Directamente. ¿Que estaban tratando algo?
6: No, estaban tratando nada. Porque, ¿a qué voy? Ya estaban estaba el intendente ya poniendo el candado, había bajado la cortina y había puesto el candado porque se iban de fin de semana largo. Y ahí les cortaron la luz, como hicieron un golpe de efecto. ¿Por qué? Porque el municipio le debe a la empresa, como te digo, estatal, provincial, un palo 200 verdes.
0: Nosotros no la cortan por mucho menos.
6: Claro. Exactamente, le deben 1.200.000 rúculas, como digo yo. Le debe esa cantidad de plata. Dijeron, mire muchachos, yo te lo voy a cortar un ratito ahora para que se enteren los medios, pero me tenés que pagar. Claro, porque esto no va más.
0: Tanto daño no te causó, solo daño mediático.
6: Exactamente, pero ¿cuál es el tema? Que para pagar esta deuda, el municipio, el intendente, no puede decidirlo por él. Primero, porque no tiene la plata. Y segundo, es que necesita el aval del Consejo Deliberante. Consejo Deliberante, que como el municipio, entró en receso invernal. Porque tiene vacaciones de invierno. Entonces, ahora tiene que esperar que el Consejo Deliberante vuelva a funcionar. Claro. Con lo cual firmó un decreto. Mientras se rebajaba la persiana, firmó un decreto ante referéndum para ver si se puede pagar esta deuda en 24 cuotas. Esto levantó toda una polvareda porque
0: igual le quedan cuotas grandes. Quiero creer que le iban guardando. No pagaron porque no quisieron. Total, es una empresa del Estado, pero, ¿no?
6: Sí, pero digamos, tu programa quedaría chico, es lo que explicaba.
0: Claro.
6: Porque debe ser algo que pasa en todos los municipios. Municipios total, que gastan, claro. Los que no recaudan, y municipios que gastan gracias a que papá ha estado provincial y antes papá ha estado nacional,
0: le mandaba plata. Y todavía, o sea, ahí hay un tema, es lo que ayer hablábamos como federalismo que responsable, digamos, ¿no? Hacia ahí.
6: Hacia ahí. Bueno, municipios que a lo mejor se encargan de cosas que no deberían encargarse y no tienen plata para pagar la recolección de la basura, el servicio de transporte, un asfalto medianamente acorde al lugar. Bueno, eso por un lado. Por el otro lado,
0: ¿dónde está el Consejo Deliberante ahí? ¿El mismo edificio de la municipalidad?
6: No, está a dos cuadras de ahí. No es un edificio vistoso.
0: Ah, ok.
6: No es un edificio vistoso, ahora, bastante.
1: Perdón que me meta. No, buen día. ¿Cómo está todo? Buen día. Con esa.
6: ¿Cómo
1: anda? Lluvia nieve, se dice
6: sí,
1: así.
6: Agua nieve,
1: qué fresquete. No, yo quería poner una pregunta del sentido común. Si yo no pago la luz en mi casa, me la cortan.
6: Sí.
1: Y bueno. Y si,
6: no, está bien. A ver, podría entender.
1: Hubieran gastado menos luz si no la podían pagar. Porque viste que cuando vos tenés una deuda. En cualquier familia, tenés que pagar la tarjeta, sí. Bueno, sabés que la tenés que pagar, porque si no la pagaste,
6: la situación acá es más compleja y lleva muchos años. Hay un convenio firmado desde el 2006 con el EPEN, le decimos a la empresa de luz, con el cual, bueno, siempre anduvo bien. En otras instancias, principalmente de administraciones nacionales, donde había muchos subsidios. Ahora que eso cambió, ya no cierra. Y además, hay muchas cosas. Es decir, es muy compleja la situación.
1: Sí,
6: el municipio ha permitido cosas que se les ha ido acumulando y ahora es muy difícil recoger el sedal, digamos.
0: Tal cual. Che, Tomás, te cambio, tengo un segundo, porque si se acumulando, pienso en la nieve. ¿Se acumula suficiente? ¿Cómo es eso de la apertura de Chapelco?
6: Bueno, Chapelco no iba a abrir el miércoles pasado, no pudo abrir porque nos azotó un temporal de muchos días, de hecho sigue encima nuestro, pero un temporal de lluvia, con una temperatura que para nuestra zona es alta, por lo cual la nieve se lavó. Y tuvieron que echar para atrás, suspender la apertura de la temporada y solamente se pueden ir peatones hasta la cota 1600 para ver la montaña si quieren, pero no se pueden ni esquiar ni hacer snowboard. Así que esto teniendo en cuenta que el año pasado no hubo nieve, se tuvo que terminar la temporada antes, y que el nuevo administrador, concesionario de la montaña, es nuevo, ha hecho unas inversiones multimillonarias en la montaña, por lo cual está rezando, ya tiene un altar puesto en la montaña para que nieve una vez por
0: ¿Cuál es el santo de la nieve?
6: No tengo ni idea.
0: No tiene. No, no sé.
6: No, digo que no tenga.
0: No tiene usted idea.
6: Exactamente.
0: Tomás, muchas gracias. Anda a comerte unas facturas de esas de ahí enfrente del lácar que están tan ricas.
6: Un abrazo.
0: Abrazo grande. Tomás, te roba de LRA 53, Radio Nacional San Martín de los Andes, provincia de Neuquén. Y nos vamos ahora a Resistencia, Chaco, con Esteban Godoy. Esteban Godoy, muy buen día, bienvenido. ¿Cómo le va?
7: Buen día, Nicolás, para vos, para todo el equipo, para todo el país, por supuesto. Pero aquí estamos en la ciudad de Resistencia, con un cielo totalmente cubierto en este momento, con un pronóstico que indica lluvias para todo el día, una temperatura que arrancamos con 16 grados, en este momento 17, y una máxima de 23 para hoy, un día primaveral, o sea, estoy envidiando la nieve. Pero bueno, son días bastante inestables que vienen para los próximos, según lo que indica el Servicio Meteorológico Nacional. Un tipo bastante errático, con un comportamiento bastante errático, ideal para engriparse, porque vamos a tener días cálidos como el de hoy, el de mañana, y después tenemos días de 12 grados de máxima, o sea, una locura absoluta. Pero bueno, así estamos.
0: Así estamos, efectivamente. Esteban, lo adelantaba la Chinita Valdivieso recién en sus títulos. Contanos algún detalle sobre esto que fue la detención de uno de los condenados por el caso de Cecilia Szoske por un robo.
1: Es insólito.
7: Sí, efectivamente. Sí. Bueno, son esas locuras que suceden habitualmente en este tipo de circunstancias, ¿no? Se trata de Gustavo Melgarejo, que era el casero de Clan Sena. Él había recibido, recordamos, una pena de prisión en suspenso en el último juicio por jurado, que fue tan comentado, que estuvo en el tapete durante un largo tiempo. Esto sucedió esta madrugada, donde cuatro personas fueron detenidas cuando fueron descubiertas por el propietario de un maxi kiosco, cuando estaban sustrayendo mercadería. Un procedimiento policial, identificaron a estas cuatro personas, entre los que se encontraba Gustavo Melgarejo. A ellos, bueno, le secuestraron tarjetas de débito que estaban a nombres de terceras personas, una importante cantidad de mercadería que, según la investigación, bueno, fueron sustraídas minutos antes de un kiosco que está en el centro.
0: Sí, Esteban, decís importante cantidad de mercadería. ¿Qué tenemos que suponer? ¿Que hay una cosa del orden de la piratería, la reventa o era provisión?
7: No, es el comportamiento clásico de los cacos, que entran cuatro personas, hacen un plan de distracción y mientras tanto hay dos personas que van juntando cosas para llevarse, ¿no? Acá, bueno, que había productos de algunos, podríamos decir, de primera necesidad, como aceites, algún elemento de limpieza, pero lo que no podía faltar, por supuesto, fueron las botellas clásicas, botellas de Parmet, de un litro, por supuesto, las más caras, gaseosas, y otras bebidas, estas espirituosas fuertes. Así que bueno, la verdad que un hecho lamentable.
0: Sí. Porque, que vuelve a traer en escena un tipo que entonces alguna vinculación con alguna costumbre por el delito.
1: Sí, totalmente, y llama la atención la posesión de tarjetas de débito que no eran de ellos, ¿no? También, digamos,
7: exactamente. Bueno, ese es un detalle que no se puede obviar de ninguna manera, fundamentalmente porque, como decís vos, es de terceras personas. ¿Cómo llegó a mano de ellos? ¿En qué circunstancias? Bueno, seguramente esto será investigación. El hecho es que Gustavo Melgarejo aparece nuevamente en escena, está detenido en este momento. Los propietarios del local, por supuesto, formalizaron la denuncia, hicieron todo lo que corresponde, ya están a disposición de la justicia, están en la Comisaría Segunda Metropolitana. Así que bueno, esperando allí, por supuesto, el desarrollo de la investigación y todo lo que se viene para este tipo de casos, ¿no?
0: Quedamos pendientes, Esteban, y nos vas contando, ¿dale?
7: Sí, por supuesto, claro que sí, Nico, claro que sí. Así que bueno, veremos cómo se desarrolla esto y los mandaré, por supuesto, mantendré al tanto de lo que acontezca.
0: Abrazo grandote, tengas lindo día, Esteban, muchas gracias.
7: Igualmente para vos, Nico, y para todo el equipo. Un abrazo, hasta luego.
0: Abrazo, es Esteban Godoy de LRA 26, Radio Nacional Resistencia, provincia de Chaco. Y nos vamos ahora a La Quiaca, provincia de Jujuy, con Iván Jurado. Iván Jurado, muy buen día, bienvenido, ¿cómo le va?
8: Muy buenos días, Nico, buen día a todo el equipo y a todo el país. Aquí en La Quiaca, con 4 grados bajo cero en este preciso momento, saliendo el sol en la Puna jujeña, Nico.
0: Qué lindo, yo que vamos la Puna, ¿no es cierto? Qué ganas. Así que menos 4 grados.
8: 4 grados bajo cero, las mínimas de estos días entre 4 y 7 bajo cero en La Quiaca, con un sol radiante, y tardes alucinantes, Nico, de 18, 19 grados.
0: Mirá qué amplitud, 20,
8: que mirá
0: qué amplitud. Sí. Y uno que piensa en frío y mira para abajo, ¿no es cierto?, para el sur y qué sé yo, mirá nuestro norte.
8: Norte a pleno, a que pleno. Además, a partir de este lunes, ya comienza con el receso invernal, las vacaciones, que es Jujuy. Mirá vos, Nico, nosotros no paramos de festejar todo el año.
0: No, tal cual.
8: Porque Jujuy, recibiendo, además de recibir al turista, de los paisajes, la gastronomía, todo lo que tenemos durante el fin de largo, estamos preparando para este receso invernal una nueva edición de los corsos de invierno en San Pedro. Así que,
0: uy, San Pedro, sí, tengo un amigo de San Pedro, Jujuy, mirá qué bien.
8: Che. Sigue entonces con una propuesta casi carnavalera en pleno julio, ¿te imaginas?
0: Mirá, el negrito Arese, un operador. Che, mirá qué interesante, no sabía estos corsos, sabía, hoy apareció la palabra comadre al principio acá, lo trajo la China. Ustedes tienen esa fiesta, me acuerdo, ¿no es cierto? Miércoles de comadre, miércoles de
8: comadre. ¿Fundamental?
0: Sí, total.
8: Claro, jueves de comadre, jueves de comadre que se viene en las fechas de febrero.
0: Sí, sí, sí. Pero ahora corso de invierno.
8: Ajá. Y la premisa es festejar, y además tener un puntito más para atraer al turista en esta época de julio, de una zona que en las yungas, en invierno, por ahí no tiene tanto quizás atractivo, ¿no? Más bien la puna y la quebrada.
0: Eso te iba a decir, hay que instalar más las yungas, porque Jujuy tiene de todo, también tiene yungas y son tan lindas.
8: Totalmente, es una zona verde hermosa que tiene la provincia, con un parque nacional incluido, así que la verdad, el corso de invierno se va a realizar en la provincia este año, el 24 y el 25 de julio en San Pedro, y bueno, todos prendiditos en los valles y en las yungas para
0: que el diablo lo dejan enterrado, no es que desentierran el diablo queda...
8: Ah, está en la quebrada. Tranquilito,
0: déjalo ahí adentro. No jodamos con esas cosas. Iván Jurado, muchísimas gracias. Que tengas lindo día.
8: Abrazo para todos, los esperamos en Jujuy.
0: Qué lindo, abrazo grande. Iván Jurado de LRA 16, Radio Nacional La Quiaca, provincia de Jujuy. Y nos vamos ahora a Formosa con Norma Vergara. Norma Vergara, muy buen día, bienvenida. ¿Cómo le va?
9: Hola Nico, ¿qué tal? ¿Cómo les va? Buen día a vos y a todo el equipo, por supuesto, y al país en esta mañana. Bueno, escuchaba ahí a los compañeros, nosotros tenemos 18 grados la temperatura en la ciudad de Las Lomitas, esperando una máxima de 27 para hoy. Hey. El cielo está parcialmente nublado, y yo te cuento, después de los 2, 3 grados que ingresamos la semana, el día lunes, aquí en la ciudad de Las Lomitas, el miércoles fue un cambio brusco de temperatura, así es que un lindo alivio nos está dando respiro, temperaturas templadas que van a seguir, van a continuar, por lo menos hasta el lunes, que es lo que nos marca, con un leve pronóstico de lluvia, 15%, casi nada, así es que bueno, ya con receso invernal nosotros también, que arranca el lunes en cuanto a lo educativo, ¿no? El día lunes aquí en la provincia de Formosa. Si querés venir a nuestro bañado La Estrella, tenés que aprovechar, este es el tiempo.
0: Tengo que conocer, muy buenas cosas me han dicho vos, sobre todo del bañado La Estrella.
9: Es muy lindo, es maravilloso. Así que bueno, este es el tiempo, Nico. ¿Por qué? Porque en verano, para quienes no están acostumbrados con las temperaturas altas que tenemos acá en la zona, recordemos que Las Lomitas es la ciudad más calurosa del país, así que verano cuesta para cuando no estás acostumbrado al calor. Pero bueno, este es el tiempo y bueno, nosotros estamos arrancando un fin de semana más allá de largo. Al lunes que viene arranca el receso invernal en la provincia de Formosa. Bueno, contarte de los festejos de este aniversario Día de la Independencia, 210 años, Las Lomitas no fue exceptuada en los festejos, así es que bueno, todo el pueblo se agolpó a bailar nuestro pericón nacional, ¿sí?, al tiempo del aura, esa cosa, 1, 2, 3, y vamos aura.
0: Bueno, pero mira, aura que ahora está, viste que está muy de moda, si tenés aura o no tenés aura, claro, así que ¿viste? Eso está muy bien, a la voz del aura, el pericón nacional, que era tan, tan, tan, tan, tan, tan, tan, tan, tan, tan.
9: Yo lo practiqué toda la semana en la radio porque quería bailar.
0: Ah, muy bien, lo aprendimos con Gualeguaychú, que hizo la fiesta, ¿cuándo fue? El 25 de mayo, y ahora ustedes la retoman, me parece muy bien, el 9 de julio.
9: Sí, realmente muy, pero muy lindo, y bueno, y acá estamos, todo celeste y blanco el pueblo, vamos carajo Argentina, dice alguien por ahí, así que bueno, vamos ahí alentando a nuestra selección también, y muy felices de todo lo que nos da la selección, y yo creo que este Día de la Independencia, ver un pueblo colmado en una plaza central en un acto así, yo creo que tiene que ver con esto, ¿no?, con lo emotivo y con todo lo que nos deja nuestra querida y amada Argentina.
0: Efectivamente, así te despedimos con el Pericón Nacional, Norma Vergara, muchísimas gracias.
9: Abrazo grande, abrazo grande.
0: Norma Vergara de LRA 08, Radio Nacional Formosa.

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4: Estamos aportando todos, ¿no es cierto?, nuestra cábala pertinente, así que vamos a la balanza comercial Argentina-Suiza, que es lo que toca con César Tapia. César Tapia, muy buen día, bienvenido, ¿cómo le va?
5: Hola Nico, ¿cómo estás? Buen día para vos y para todo el equipo. Bueno, como habíamos prometido, nos vamos a encargar en el día de hoy de hacer un repaso por la balanza comercial entre ambos países que en el día de mañana se van a estar enfrentando, la Argentina con Suiza. Lo habíamos hecho con Egipto días atrás. Bueno, ¿cómo estamos en esa balanza comercial de lo que exportamos y lo que importamos desde nuestro país? Bueno, ese comercio entre ambos países está arrojando, por ejemplo, en los primeros 5 meses del año, un flujo de algo así de un poco más de 1.700 millones de dólares, donde nuestro país exporta a Suiza productos por 1.326 millones de dólares, mientras que importa por 374 millones de dólares. Esto está arrojando, obviamente, un saldo positivo de algo más de 950 millones de dólares a favor de la República Argentina. Se preguntarán cuáles son los productos que se exportan y cuáles lo que se importan. Bueno, en esa balanza comercial, la carne bovina deshuesada es lo que más exportamos. También están los vinos, el oro en diferentes dimensiones y también la miel. Atención, que son dos productos que se repiten mucho, la carne y la miel, se cuelan por ahí los vinos, pero carne y miel en diferentes países. Y lo que importamos, uno de los puntos que es muy obvio, tiene que ver con los relojes. Por otro lado, el café, también importamos químicos y también la industria farmacéutica es otro de los datos importantes de lo que se importa para la República Argentina. Esta es parte de la balanza comercial entre ambos países en la previa, Nico, de lo que va a ser el enfrentamiento del día de mañana, y ojalá esa balanza comercial se siga inclinando para la República Argentina. Y podemos decir, si lo hacemos en balanza comercial y en algo, que sumemos varios pepinos, a lo mejor, desde ese lugar. Bueno, ojalá así sea, Nico. Este es el repaso de esta balanza comercial entre Suiza y la República Argentina, y ojalá también no se nos pase el cuarto de hora, ¿no? Y que podamos seguir avanzando en el Mundial que estamos afrontando. Nico, abrazo muy grande. Recuerden que mañana, sábado de 7 a 9, estamos en Aire de Campo con todo el resumen de esta semana en el sector agroindustrial. Fuerte abrazo y buen fin de semana.
4: Abrazo grande, César Tapia.
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0: 8:01 en la República Argentina. El FMI elogió el plan de cambios previsto para el Banco Central. El Organismo Internacional de Crédito indicó que modificar la carta orgánica de la entidad financiera mejorará la rendición de cuentas y la transparencia y respaldará la disminución sostenida de la inflación. Indagan a Andrés Prieto Fasano. Se trata del abogado mediático que fue detenido acusado de provocar la muerte de Pamela Escobar Camacho tras un choque en Panamericana. El siniestro sucedió a la altura de San Isidro y, según quedó registrado por las cámaras de seguridad, es la camioneta conducida por Fasano la que impacta el auto de la víctima. El estado del tránsito ahora con Romina Wiener.
1: En la provincia de Mendoza, el paso internacional Cristo Redentor, ubicado en Ruta Nacional 7 que conecta a Argentina con Chile, se encuentra cerrado a la circulación por un temporal de nieve en zona de alta montaña. Misma situación, paso Pehuenche, ubicado en la Ruta Nacional 145. Además, en rutas de la costa atlántica hay buena circulación en este viernes de fin de semana largo. Complejo Zárate Brazo Largo con buena marcha en ambos sentidos.
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2: La Copa del Mundo ya tiene su primer semifinalista y es Francia, que ayer por la tarde venció a Marruecos por 2-0. Conocerá su rival esta tarde cuando desde las 16 se estén enfrentando Bélgica y España. Los otros dos semifinalistas saldrán de la jornada de mañana sábado después de que jueguen Noruega e Inglaterra a las 6 de la tarde y Argentina-Suiza a las 10 de la noche.
0: En San Martín de los Andes, Neuquén, donde escuchás Radio Nacional por AM 1440 y la 92.5 MHz, la temperatura es de 2 grados, la sensación térmica 1 grado 6 décimas bajo cero y el cielo está cubierto con lluvia fuerte. Aquí, en la ciudad de Buenos Aires, 10 grados la temperatura, 87 el porcentaje de la humedad, el cielo nublado.
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0: 7 minutos nos separan ahora de las 8 de la mañana en la República Argentina de este día viernes 10 de julio de 2026 en todo el mundo.
1: Y por supuesto que le damos la bienvenida a los de las 8 de la mañana, aquellos que se van sumando a la programación de Radio Nacional. Con Nico Yacoy nos quedamos hasta las 10 en primer round. Con una temperatura de 10 grados en la ciudad autónoma de Buenos Aires, cielo nublado, la humedad relativa ambiente 87%. La máxima para hoy de 13 grados. Atención que en la ciudad de Buenos Aires, en el Gran Buenos Aires, tenemos probabilidades de lluvias aisladas por la tarde-noche. ¿Qué pasa en la República Argentina? Vamos con el pronóstico para las distintas regiones. En el NOA, tiempo estable y mayormente soleado. En el NEA, el cielo parcialmente nublado, ambiente fresco al amanecer y agradable por la tarde. En Cuyo, cielo despejado, algo nublado, con mañanas frías. En la región pampeana, nubosidad variable, muy frío durante la mañana, con bancos de niebla. Atención a este dato como para tener en cuenta. En la Patagonia Norte persisten condiciones de inestabilidad, con lluvias y nevadas. Patagonia Sur, frío intenso. Y vamos a ir con un dato que tenemos alerta en estos momentos, y ya te la paso, que me la pasó acá la China. Sigue vigente la alerta naranja por lluvias y nevadas para las áreas cordilleranas de Mendoza y Neuquén.
0: Muy bien, ¿qué hay que saber hoy viernes 10 de julio de 2026 a esta hora? El presidente y los ministros se reunieron en la Casa Rosada luego de su participación en el Te Deum por el Día de la Independencia. El presidente Javier Milei reunió a su gabinete en Casa de Gobierno. Allí les anticipó los primeros trazos de la reforma que prepara para el Banco Central, uno de los proyectos prioritarios que fijó para esta etapa de la gestión. Con una cita de Messi, García Cuerva pidió unidad entre los argentinos. Fue durante el Te Deum por el Día de la Independencia. El arzobispo de Buenos Aires llamó así a construir puentes y recuperar la escucha.
2: Sigamos entonces con la camiseta puesta y con pasión hagamos realidad el mensaje que Lionel Messi publicó alguna vez en sus redes sociales. Y cito: demostramos una vez más que los argentinos, cuando luchamos juntos y unidos, somos capaces de conseguir lo que nos propongamos. El mérito de este grupo, que está por encima de todas las individualidades, es la fuerza de todos peleando por un mismo sueño, que también es el de todos los argentinos. Lo logramos.
0: España, al menos 11 muertos, 19 desaparecidos y más de 50 heridos por un incendio forestal. El hecho ocurrió en Almería, en el municipio de Los Gallardos. El foco se habría originado por la caída de una línea eléctrica. Venezuela, el número de fallecidos aumentó a 3.889. De acuerdo con el parte oficial, la cifra de heridos se mantiene en 16.740, mientras que 17.000 personas permanecen en campamentos transitorios. La Guaira avanza en la recuperación de servicios básicos tras los terremotos. El suministro eléctrico en esa localidad fue restablecido en un 96%, mientras que la recuperación del agua potable es del 84%, siempre según fuentes oficiales de ese país. Mundial 2026, con goles de Mbappé y Dembélé, Francia derrotó 2-0 a Marruecos y es el primer clasificado a semis en la Copa del Mundo.
3: Va buscando la pelota, no llegaba Unai, la baja Due, Mbappé, ahí está, le pegó.
0: Esta tarde a las 16 horas argentinas se enfrentan España y Bélgica en Los Ángeles. Mañana sábado a las 22, Argentina enfrenta a Suiza en Kansas. Previamente juegan Noruega e Inglaterra en la ciudad de Miami.

0: Bueno, muy bien, a 11 minutos ahora de las 8 de la mañana contábamos antes, Rubén, esto de los festejos barra desmanes, o desmanes en los festejos, ¿no es cierto? Que se vio ayer en algunas ciudades de Europa, fundamentalmente en París, Francia. Así que para charlar del tema tenemos en línea a Cyril Olive, que es periodista del diario L'Equipe de Francia. Hola Cyril, Nico, Jacoy, equipo en Radio Nacional Argentina. Buen día, gracias por atendernos.
1: Hola, ¿cómo estás?
0: Bien, muy bien. ¿Nos contás un poco qué es lo que sucedió?
1: ¿Sobre qué?
0: ¿Qué es lo que sucedió sobre los desmanes ayer que vimos a través de las imágenes de algunas cadenas de noticias en la ciudad de París?
1: Pues nada, una noche tranquila, una noche de fiesta y ya está, buen rollo.
0: Ah, bueno, entonces nos están engañando con esas imágenes que vimos. O han focalizado en algo que no terminó siendo tan relevante.
1: Sí, como siempre con algunos medios.
0: Ajá. Eso es importante, eso es importante. ¿Los festejos se centraron dónde entonces?
1: Pues en, no sé, en el centro de París, pero no es un tema muy interesante, creo, y porque no pasó nada.
0: Muy bien. Bueno, te agradezco mucho, Cyril, entonces. Abrazo grande.
1: Gracias.
0: Cyril Olive, periodista del diario L'Equipe de Francia, que no quería contarnos mucho de lo que estaba pasando. Me parece que pero es muy sintomático, ¿no es cierto? Primero, siempre puede pasar que se exagere.
2: Por supuesto.
0: Así que lo tomamos. Digo, hay que hacer ahí una...
2: Sobre todo la distancia,
0: mejor,
2: ¿no?
0: De hablar con alguien más en Francia. Uh-huh. Sobre todo por la distancia. Ay, como la necesidad, ¿cómo es el tema? Vende más el lío que la tranquilidad. Pero es que algo vimos en serio.
2: Entonces, y no lo inventamos.
0: Yo tomo esta cuestión de calibre por ahí. Uf, me llaman de afuera para enfocar en lo que está inmerso Europa en este problemón que nosotros describíamos antes, que esto pasó, y que pasa además en una ciudad, en una sociedad como la francesa, que es muy amiga, al menos últimamente, del desbande, ¿no es cierto? Lo venimos viendo desde los chalecos amarillos, los incendios de autos, ¿se acuerdan de eso? Digo, algo está pasando ahí. Lo que yo tengo ahora es que efectivamente algo sucedió, y algo sucede de parte de la propia sociedad francesa que termina prefiriendo callar, ¿no?
2: Sí, que lo quieren ocultar, pero hay algunos medios.
0: No hay que magnificarlo, y eso está perfecto,
2: Total.
0: Esconderlo tampoco.
2: Pero que lo vivieron, París presentó disturbios y gran despliegue policial tras la victoria de Francia. 8.000 policías estuvieron, que no es poco, distribuidos en París. Entre los festejos, bengalas, fogatas, fuegos artificiales, cantidad de manifestantes en las calles, han roto algunas estructuras de la capital francesa.
0: Claro.
2: Sí, y a ver, Francia en los últimos años, París en los últimos años estuvo muy acostumbrado a todo esto, por eso enseguida salieron a vallar, por ejemplo, el perímetro de la Torre Eiffel.
0: ¿Estarán enojados? Rubén, ayúdanos con esto. ¿Estarán enojados porque, somos argentinas? Y un periodista deportivo, ¿qué quiere que le digamos? ¡Qué lindo ganaste! Bueno, llegamos a llegar a la parte de qué lindo ganaste. Nos interesa otra cosa primero.
3: Sí, yo repito algo que vengo sosteniendo con los equipos europeos, que no quieren jugar con equipos sudamericanos. No les gusta jugar con equipos sudamericanos.
0: Ah, mira.
3: Mira lo que sufrió con
0: Paraguay. ¿No les gusta es les da miedo o no les gusta es les da quito?
3: ¿Sabe que los equipos sudamericanos? Mira, yo ayer estaba viendo un montón de repercusiones mientras me tomaba el Susano. De cómo el periodismo a nivel global está viendo lo que significa jugar con Argentina.
0: Claro.
3: Hasta los madrileños, que son los más reacios, porque ayer hubo una nota muy interesante de Infobae, que hay un periodista de Cataluña, que la gente de la otra parte, digamos, los madridistas, que así lo llaman a ellos, nunca van a aceptar lo que Messi, la banda que formó Messi en su momento con Iniesta, con Xavi, con Guardiola en el banco, les hizo pasar los peores años de la vida
2: al Madrid.
3: Eso no se lo perdonan a Messi. Entonces, eso se traslada al periodismo. Pero después del partido con Egipto, los tipos tuvieron que recular en chancleta y decir, bueno, hay que sacarse el sombrero porque no podemos seguir diciendo que a Messi todos los partidos los ayudan los árbitros.
2: Bueno,
3: no,
2: no es bueno, eso.
3: Es quitarle el mérito a él y al equipo. Pero llegó un punto que ya los tipos dijeron, basta, no podemos ir haciendo esto. Ya no podemos.
2: Después del partido, Mbappé, no en conferencia, sino cuando le preguntaban los periodistas, le echó la culpa al árbitro argentino de haber errado el penal. Porque dijo que lo desconcentró el argentino.
0: Claro, ya es un nivel.
3: Lo que no entiende ese muchacho, que es un soberbio, porque no le cabe otra calificativo, es que el VAR está chequeando. Si el VAR chequea hasta que el VAR no le dice, listo, hacelo, el árbitro de campo no puede dar la orden de patear el penal.
0: Claro.
3: Pues le estaban chequeando algunas cosas. Claro. ¿Qué pasó con todos los árbitros, con todas las decisiones que tomaron la gente del VAR? Hasta que el de arriba le dice, listo, ya está, patealo, que lo patee. Tiene que esperar que
0: pide entrar a Alejandra Gallo.
4: Le pongo como una pincelada filosófica al asunto. Me llama, me parece súper interesante el momento en Francia. Es un país que al que el mundo occidental le debe la libertad, la igualdad. Y el tomar el espacio público para fortalecer el derecho de todos. Pero ahora está viviendo, me parece, es mi opinión, ¿sí?
0: Es una mirada personal.
4: Me llama poderosamente la atención cuántos cosquilleos genera en París, especialmente, el hecho de que otros sectores tomen el espacio público.
0: Bueno, ahí, bueno, fueron primero, hay mucho de por esto supuesto, también. Los desmanes no fueron el color general de los festejos, pero ciertamente son noticias. Es normal que, a ver, sucede existen también en Argentina, y con el mismo cariz tratamos los festejos acá.
4: Absolutamente.
0: Lo normal es, y por lo tanto no es noticiable, que los triunfos se festejen. Si en el medio hay desmanes, es lo anormal, luego es la noticia. Uh-huh. El punto acá aparece, si querés, agravado por esta cuestión que traíamos antes, que es social, cultural, religiosa, de civilización, que es el agrupamiento más amplio de pertenencia que podemos organizarnos las personas, ¿sí? Geopolítico.
4: Claro.
0: Entonces, y después creo que Francia se está llevando muy mal, con la pérdida de, ¿cómo lo pongo? Lo que en geopolítica se llama poder simbólico, o soft power, poder blando, ¿sí? Con dejar de ser el que nos marca Occidente, primero como era lo que es lindo y lo que es feo, la moda, después lo que es rico y lo que es feo, la cosa, ahora no marca nada. Y se está llevando muy mal con eso. Y creo que hay una sociedad enojada con ese punto, cómo está perdida.
4: Con ellos mismos.
0: Pero fue fruto de lo que hicieron con ellos, de lo que Europa se está haciendo a sí misma y del relacionamiento que están teniendo con el mundo. Ciertamente, le debemos, después habría que problematizar eso, ¿no? Porque también creo que son sus valores los que están puestos en discusión, ¿no es cierto? Ese progresismo está siendo revisitado, pero revisitado sobre todo porque mirá los frutos que causó cuando fue aplicado, por ejemplo,
4: exactamente,
0: en Francia. Hay una pérdida de autoridad moral de Francia que no se está bancando.
4: Y tirar todo eso abajo de la alfombra no ayuda.
0: Para nada. 20 minutos ahora de las 8 de la mañana.
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0: no, que van a, vamos a editar para el boletín.
1: No, de una nota de dos segundos.
0: No se puede hacer, no se puede hacer nada. Lo que sí se puede hacer es tener una linda charla con Fernando Ezequiel Sosa, teniente coronel, es jefe de la base Antártica Esperanza. Hola Fernando, Nico Yacoy, equipo acá en ET Nacional, buen día, gracias por atendernos.
2: Nico, buen día, un gran saludo a todos desde Base Esperanza.
0: ¿Cómo se amanece en Base Esperanza, Fernando, hoy?
2: Y acá todavía oscuro, recién 10:30, 11:20 empezamos a tener un poquito de luz. Y ya 3:00 p.m, 3:15, estamos de vuelta con estrellas.
0: Todavía
2: estamos con los días cortos.
0: Yo juego a que me encantaría eso, pero la realidad es que se paga caro, el cuerpo lo paga, o la cabeza.
2: Uno se acostumbra. Sí, de a poquito va viendo que los días se van acortando, más o menos venimos perdiendo 6 minutos por día hasta el 21 de junio, que es el día más corto, y ya después de ahí empezamos a ganar otra vez minutos diarios de luz, y estimamos ya finales de septiembre estar en días normales, y bueno, ya para noviembre, los primeros de noviembre, ya tenemos luz constante las 24 horas. Pero uno se adapta.
0: ¿Cómo está ese plan de trabajo que nos contabas el otro día? ¿Tienen para cada día para hoy o hay tal cosa como feriado también en la Antártida?
2: Y en la Antártida el feriado es medio relativo.
0: Medio que no, claro.
2: No, acá es 24-7 porque tenés que bailar al ritmo del clima.
0: Totalmente.
2: Sí o sí. Y después, bueno, puede surgir algún imprevisto, también propio de las condiciones meteorológicas, o sea, un corte de luz, un caño de agua congelado, un problema en la red cloacal, y sea la hora que sea, con la temperatura que haga, hay que salir, solucionar el problema para que la base siga funcionando, y bueno, el bienestar de la gente se mantenga, ¿no? Porque también la gente tiene que estar cómoda, calefaccionada, todo, para poder después responder en todos los trabajos del día a día.
0: Totalmente, totalmente. Teníamos ganas de hablar con vos, Fernando, porque, bueno, la argentinidad a flor de piel, ¿no es cierto?, con estas dos cosas que se juxtaponen. El 9 de julio, cómo lo vivieron, y el Mundial, que también nos propone estar ahí, ¿no es cierto?
2: Sí. Bueno, acá con el tema del Mundial hubo toda una previsión de traer todo lo necesario a la espera de que Argentina levante nuevamente la Copa, así que
0: ¡apa!
2: Con la cábala, sí, optimistas al 100%.
0: Ah, porque están acostumbrados, claro, a programar, esto lo tuvieron que tener en cuenta en su momento.
2: Sí, nosotros ya desde octubre del año pasado empezamos a preparar toda la carga, la logística para traer a la base. Vas recibiendo todo lo que te corresponde para el año en el Comando Conjunto Antártico, está ahí en Paseo Colón y Garay.
0: Ok, sí.
2: Y bueno, ahí uno prepara todo lo que tiene que traer para pasar el año en la Antártida. La comida, repuestos, materiales, vehículos, todo. El combustible ya viene a granel en el rompehielos Almirante Irizar y después te lo van descargando con los helicópteros en unos tanques de goma, de caucho grueso, los rolling tanks se llaman. Y bueno, eso te lo van dejando con helicóptero cerca de las cisternas y ahí se hace el trasvase de combustible. Pero eso es lo más complicado, digamos. El resto, como ya lo preparamos nosotros, lo van bajando en embarcaciones menores, en la zona costera, o también con los helicópteros. Y bueno, es lo que nos queda para todo el año.

0: de la dotación, pero la base funciona como un, claro, un pequeño pueblito.
1: Eso mismo, la familia, el pueblito de los Ingalls, digamos, ¿no? Uno piensa en una cosa así, con mucho sentido de comunidad, claro. Sí. Y ahí, Fernando, ¿se juntan para ver el partido en algún lado? ¿Cómo es la cábala?
0: Sí. Tenemos un punto de reunión común de toda la base, que es el casino. El casino. Normalmente se le dice en el ámbito castrense de las Fuerzas Armadas. Y bueno, ahí es el lugar donde toda la dotación se junta los sábados a la noche, a la tradición que hay acá en la Antártida de cenar pizzas.
1: Ah, mirá.
0: Es una tradición en todas las bases, tanto nacionales como extranjeras, a la noche, pizza.
1: Mirá vos. Bueno, o sea que parte de lo que tienen que tener en cuenta en la preparación de los que van es que alguien sepa hacer pizza.
0: No, tenemos un equipo de cocineros espectaculares. Tenemos dos cocineros este año que la verdad la rompen. Muy buenos, ya también tenían experiencia en otras campañas antárticas.
1: Okay.
0: Y aparte, bueno, estudiaron gastronomía afuera, aparte de ser cocineros militares, ¿no?
1: Mirá.
0: Pero no.
1: ¿Qué especialidad? Más. ¿Cuál es la especialidad? Porque uno piensa en guisos, estofados, porque claro, por el frío, pero no sé cuál es la realidad.
0: No. Acá ellos arman un menú cada dos semanas. Y cada uno de los integrantes de la dotación también pone su soporte. Che, ¿qué te parece si para el próximo menú sale una carnecita al horno con papa, no sé, cualquier ejemplo, ¿no?
1: Claro.
0: Y ellos toman eso, buscan de darle su toque, su encanto, y bueno, sale almuerzo, cena, y ellos hasta el sábado a la noche con las pizzas, cumplen la función. El domingo descansan.
1: Ajá.
0: Y cada uno, el que vive en su casa, se cocina.
1: Porque eso estaba tratando de imaginarme. Todos los días cocinan ellos para todos, está bien.
0: Ellos cocinan para todos, almuerzo y cena.
1: Eso está muy bien.
0: ¿Qué? Uno va, retira y almuerza o cena en la casa, el que vive en la casa, y hay algunos que viven ahí en el casino. Ajá. También. Y bueno, ellos también preparan ahí, los cocineros preparan para la gente de ahí.
1: ¿Qué tema, Fernando, con las provisiones para eso? Porque uno pensaba en la ropa. No, los alimentos también tienen que llegar una vez por año.
0: Una vez al año. La campaña antártica siempre se planifica con un 30% más de lo que correspondería para el tiempo que vos vas a estar acá. Normalmente es un año la estadía. Puede extenderse a 13 meses y bueno, siempre se contempla toda la logística, la comida, el combustible, insumos para el mantenimiento de edilicio, repuestos para los vehículos, todo eso siempre se contempla a un 30% más,
1: claro,
0: en vista a que si las condiciones meteorológicas permiten de que el relevo se pueda hacer en tiempo.
1: Eso mismo. O sea que esto te condiciona muchísimo lo que comer, porque digo, fruta fresca, por ejemplo.
0: No. Claro. Eso lo tenés al principio de la campaña,
1: claro,
0: algo de fresco, verduras. Igualmente esta base, lo bueno que tiene, desde que hace 3 años funciona hidroponía acá.
1: Ah, mira, qué bien.
0: Estamos disfrutando de lechuga, claro, albahaca, rúcula, perejil. Y bueno, es otro encanto cuando el sábado a la noche tenés una hojita de rúcula arriba
1: en la pizza, claro que
0: una ensaladita de lechuga en un almuerzo, una cena.
1: Claro.
0: Es motivador.
1: Y lo que es fruta es mucho en conserva, digamos, así.
0: Sí, todo enlatado.
1: Claro.
0: Todo enlatado. Acá, bueno, el fuerte es menú prepensado en calorías.
1: Claro, además necesitas altas calorías, mucho.
0: Sí. Uno está mucho tiempo afuera. Uh-huh. y el clima demanda, ¿no? Ahora ya estamos con las nevadas, ya estamos cerca de los 2 metros de nieve.
1: Ah.
0: Y caminar ahí, a veces venís de lo mejor, te hundís hasta las rodillas, venís en alguna pendiente, viste, y ya los esfuerzos, más el frío, el viento, demanda consumo, y bueno, la gente tiene que reponer. Y ahí está el team cocina que la rompe, así que...
1: ¿Qué es una dieta de cuántas calorías, más o menos?
0: Mira, ahora si te digo exactamente, es tirar un número, lo lleva la gente de sanidad,
1: claro.
0: Nosotros tenemos también un equipo de sanidad, ellos trabajan en coordinación con la nutricionista que tiene el Comando Conjunto Antártico.
1: Ajá.
0: Y sobre eso van mensualmente reviendo como pues todos los meses nos
1: y capaz de ser 2.000 calorías diarias o más de eso, más de
0: y 2.000. Yo creo que un poquito más,
1: sí,
0: de 2.000,
1: más de 2.000,
0: porque
1: más de
0: 2.000. sí son fuertes y generosos a veces los platos.
1: Qué lindo,
0: porque
1: merecidos
0: estás a

0: estás afuera mucho tiempo. Justamente hace 3 días tuvimos un problema de cañerías. Todos los caños de la red de agua tienen un cable que se llama cinta calefactora, que mantiene
1: la
0: temperatura para evitar que, si queda un poco de agua en los caños, pese a que se ventean,
1: se
0: evitar que se congelen. Y bueno, pasó eso. 120 metros de caño se congelaron y estábamos con 25 grados bajo cero, vientos de 60, ráfagas de 95 a 100 kilómetros, pero bueno, había que hacerlo.
1: Así, era descongelarlo, porque si se congelan con agua a veces se rompe el caño, pero esto era descongelarlo.
0: Casi todos se expandieron.
1: Se expandieron por eso.
0: Y se rompieron los caños, así que hubo que levantar el tramo completo.
2: Sí.
0: Hacer toda la tirada nueva, volver a ponerle esa cinta calefactora nueva, porque se cortó, porque también no soportó el frío.
1: Claro.
0: Así que bueno, fue un trabajo de varias horas. Y mientras
1: sin agua.
0: Sí.
1: Hernando, muchas gracias por la charla, a festejar, no, primero a mirar el partido con atención y eventualmente a festejar, así tengo que decirlo, ¿no es cierto?
0: Sí.
1: Y a comer una rica pizza por lo pronto.
0: Sí, a disfrutar acá con las familias, en familia,
1: así.
0: Y bueno, seguimos con la cábala de que Argentina va a alzar nuevamente la copa y... Vamos por todo.
1: Mirá, sonaste porque nos llega a ir bien como espero, te tengo que llamar antes del partido que viene. Así que cuidado.
0: Ningún problema.
1: Fernando, abrazo grande.
0: Igualmente, hasta luego.
1: Es el teniente coronel Fernando Ezequiel Sosa, jefe de la base Antártica Esperanza.
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4: Hora 8:32 minutos en la República Argentina. Defint perdió otra licitación clave en Vaca Muerta. La misma había sido impulsada por el consorcio YPF, la italiana Eni y XRG, el brazo internacional de inversiones energéticas de la petrolera emiratí ADNOC. El proyecto de ductos, valuado en $1.200 millones, y que unirá Vaca Muerta con el puerto Sierra Grande en Río Negro, quedó en manos finalmente de Pumco, Bonatti y la argentina Contreras Hermanos. Desapareció una joven de 18 años en Belgrano. Jessica Benítez fue vista por última vez el martes tras salir de su casa en ese barrio porteño, y en las últimas horas un vecino dijo haberla visto en Quilmes. La familia está profundamente preocupada por el estado emocional de la adolescente, ya que hace pocas semanas había sido diagnosticada con trastorno límite de la personalidad. Nacionales, mundial, y los expertos en psicología elogian la actitud de la selección nacional de fútbol. El informe es de Diana Costanzo.
5: Especialistas destacaron la importancia del mensaje que deja la Selección Nacional de Fútbol. En diálogo con el Servicio Informativo de Radio Nacional, Sebastián Blasco, director de la Diplomatura Universitaria en Psicología del Deporte de la Universidad Austral, esto decía.
6: Nos mostró un camino que trasciende al fútbol y que también puede representar para todos una guía en nuestras familias, nuestros trabajos y nuestros vínculos. Parte del legado tiene que ver con la asertividad comunicacional del entrenador, la solidaridad del equipo, la inteligencia emocional que tuvieron que poner en juego, la integración del mundo vincular, familiar, también el clima de trabajo distendido que supieron construir.
4: En la ciudad autónoma de Buenos Aires, temperatura 10 grados 4 décimas, humedad 88%, el cielo está cubierto con neblina que reduce la visibilidad a 7 kilómetros.
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20: 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Lloro porque mi papá y mi mamá van a comprar otro nene. ¿Y qué tiene de malo? El año pasado compraron un velador y al otro lo tiraron.
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1: Bueno, bien, 37 minutos nos separan ahora de las 8 de la mañana en la República Argentina. Les contábamos, ¿no es cierto?, sobre este accidente que ocurrió durante, entiendo, la tarde de ayer en Córdoba. Es un choque frontal entre un automóvil y un minibús que tenía la particularidad de que transportaba niñas de aparentemente un equipo de fútbol. ¿Sí? Así que bueno, el choque dejó el saldo de 2 personas muertas y 16 niñas heridas. Algunas de ellas fueron intervenidas quirúrgicamente. Para conocer los detalles de este siniestro tenemos en línea a Fabricio Ibarra, jefe de bomberos de La Carlota. Hola Fabricio, Nico Yacoy Nacional, buen día, gracias por atendernos. Hola Fabricio.
21: Sí, hola.
1: Ah, ¿cómo estás?
21: Sí, sí. ¿Cómo estás? Buen día.
1: Bien, muy bien, te escuchamos. Contanos un poco sobre este accidente entonces, Fabricio.
21: Bueno, mira, nosotros a las 17:50 por ahí nos comisionan por un accidente en ruta, donde nos comunican el accidente entre uno.
1: Ahí puede ser, Fabricio, te escuchamos más o menos. ¿Podemos probar si te moves un poquito o te volvemos a llamar?
21: Ahí está.
1: Ahí está mucho mejor, sí, sí.
21: No, comisionamos por un accidente entre...
1: No, mentira, no está mucho mejor. Ahí recuperemos. Volvemos a llamar a Fabricio Ibarra, jefe de bomberos de La Carlota, precisamente porque este accidente que tuvo lugar en la ruta provincial cordobesa número 4, lo fue a la altura del sector conocido como la curva de la Herrería, esto es entre La Carlota precisamente y el acceso a Huanchilla. Por eso estamos charlando, intentando recuperar ahora a Fabricio, porque es el jefe de los bomberos que intervinieron en este siniestro. 2 de las niñas fueron intervenidas quirúrgicamente y están en proceso de recuperación. Fabricio, ahora sí te recuperamos, me parece.
21: ¿Me escuchas, Nico, ahí?
1: Sí, perfecto, Fabricio, perfecto.
21: Excelente.
1: Contanos.
21: Bueno, sí. era más o menos lo que te estaba comentando. Aproximadamente a las 17:50, 18, nos comisionan por un accidente en un sector de la ruta 4, entre La Carlota y la localidad de Huanchilla, que se denomina la Herrería, por la proximidad de una estancia que hay en la zona. Y bueno, se trabajó en conjunto con los bomberos voluntarios de Huanchilla. Trabajamos entre 35 o 37 bomberos. Y bueno, cuando llegamos, como decías vos puntualmente, la colisión era entre dos vehículos, uno de menor porte y este minibús, el cual volcó y transportaba un equipo de fútbol femenino de niñas que tenían entre 9 y 12 años.
1: Volvían de jugar un partido en Río Cuarto. ¿Cierto?
21: Habían estado jugando un partido de fútbol en la localidad, en la ciudad de Río Cuarto. Sí.
1: Este, el equipo de fútbol femenino de la Bulaj y Serrano eran
21: y Serrano.
1: De entre 9 y 12 años. Y este, el saldo de muertos es del otro vehículo, del auto, ¿no?
21: Del vehículo menor, sí. Dos personas fallecidas.
1: Uh-huh. ¿Pudieron ser identificadas? Porque hasta el último reporte que yo tenía, no.
21: Mira, nosotros nos abocamos puntualmente a la atención rápida de las niñas, sí, y había médicos que habían ido en la ambulancia, bueno, y constataron de que estaban fallecidos. Uh-huh. Y no había mucho para hacer. Nosotros tenemos al ser del interior, por ahí no contamos con la presencia rápida de policía científica, y tuvimos que esperar a que la policía científica llegara para poder retirar a las personas de los vehículos y sus pertenencias. Así que nos abocamos puntualmente a la atención de las niñas. Uh-huh. Que obviamente venían acompañadas por sus papás en vehículos particulares, así que uh-huh. cuando nosotros abordamos el lugar del accidente, claro, había mucho movimiento de papás, un poco de desesperación.
1: Desesperado, bueno, por llegar a ese vehículo, claro.
21: Exactamente. Hicimos un triage para hacer el desplazamiento rápido uh-huh. de las niñas. Y bueno, y teniendo en cuenta que en el lugar donde nosotros estamos es una zona agrícola ganadera bastante grande y hay un tránsito muy fluido de camiones,
1: claro,
21: por el hecho de la cosecha, ¿verdad? Uh-huh. Así que bueno, fue un momento bastante complicado hasta que hicimos el traslado al nosocomio con colaboración de ambulancias privadas y de ambulancias de cooperativa, tanto de La Carlota como de Huanchilla, y bueno, la colaboración de la guardia local, de la policía de la provincia de Córdoba, de la departamental Juárez Celman, que estuvieron a disposición constantemente todos, igual que los médicos del hospital. Un agradecimiento total a los médicos del hospital, porque había médicos que estaban no estaban de guardia como enfermeros y fueron convocados y a los minutos estuvieron presentes. Médicos que no estaban de guardia, médicos particulares y enfermeros y enfermeras
1: para la atención. De las niñas heridas de distinta consideración, algunas tuvieron que ser operadas, entiendo.
21: No, eran heridas muy muy leves, cortes. Se trasladó un niñito de 2 años con su mamá a un lugar de mayor complejidad para un control, porque pues imagínate que cuando se vuelca el minibús, los golpes que se recibieron fueron entre los chicos más que iba a muy baja velocidad el minibús aparentemente, y fueron más entre ellos los golpes que por el impacto.
1: Ay, entiendo, perfecto. Y además los minibuses, es muy complejo el tema del cinturón de seguridad, ¿no es cierto? No sé si lo tendrían.
21: Claro, y si lo tendría, a lo mejor estoy hablando de más, pero imagínate que venían de jugar al fútbol, dos horas, la alegría de haber participado en un partido, esas cosas por ahí juegan en contra, ¿verdad? Pero gracias a Dios fueron todas heridas leves, y bueno, tratadas casi todas en el nosocomio de La Carlota.
1: Bueno, nos tranquiliza esa noticia. Lamentable entonces el saldo para el vehículo menor, como decís, porque sí arrojó dos fallecidos. Y sobre la mecánica, Fabricio, del accidente, ¿tenés alguna precisión, no.
21: No te puedo decir cómo fue la cinemática del accidente porque no está bajo etapa de investigación.
1: Claro, esto que decía,
21: no,
1: tal cual.
21: No lo podemos dilucidar.
1: Tal cual. ¿Y el estado de la ruta es...?
21: El estado de la ruta era bueno porque están en reparación y el horario fue diurno, así que había luz sí, natural todavía. Así que...
1: Una desgracia,
21: absolutamente. Totalmente.
1: Fabricio, te agradezco un montón por la charla.
21: No, por favor, Nico, cualquier cosa a disposición.
1: Un abrazo grandote.
21: Un abrazo, gracias.
1: Es Fabricio Ibarra, que es jefe de bomberos de La Carlota, provincia de Córdoba. Le decimos Córdoba y aparece Romina Wiener. Romina Wiener, muy buen día, bienvenida, ¿cómo le va?
0: Muy buen día, Nico, ¿cómo andamos por ahí?
1: Bien, muy bien. Usted ya estábamos extrañando, la necesitábamos, la dosis de Wiener.
0: Bueno, viste que a veces hay que hacer un respiro, ¿viste?
1: Por supuesto, merecido.
0: Bueno, vos sabés que es una mañana donde hay muchas novedades en las rutas nacionales, Nico, porque está nevando en la provincia de Mendoza, muy fuerte en toda la zona de alta montaña, entonces se tomó la decisión de cerrar el paso internacional Cristo Redentor, que está ubicado en la Ruta 7 y conecta Argentina con Chile. Va a estar cerrado durante todo el día de hoy. Prevén habilitarlo mañana sábado, todavía no está confirmado el horario, siempre y cuando las condiciones meteorológicas mejoren. ¿Y por qué lo digo? Porque si habilita va a tener unos 3-4 días de ventana de habilitación para que puedan volver los que salieron en este fin de semana largo. Así que tener en cuenta esto para planificar el regreso, porque después se va a volver a cerrar porque vienen varios días de frentes fríos y nevadas. Entonces, hoy paso Cristo Redentor en Mendoza, a Ruta 7, cerrado totalmente por fuertes nevadas en la zona de alta montaña, no se puede circular. La Ruta 7 está habilitada al tránsito, pero con precaución porque en diferentes sectores hay presencia de hielo y nieve. También está cerrado el paso Pehuenche, ubicado en la Ruta 145 en Mendoza, que es una de las alternativas a Cristo Redentor. Bueno, ha quedado cerrado también por todo este temporal, totalmente afectado. En Neuquén, el paso Pino Achado en la Ruta Nacional 242 hasta las 10:30 de la mañana va a estar cerrado. Todavía está intransitable por acumulación de nieve. Están trabajando en el lugar, en el despeje. No quiere decir que a las 10:30 de la mañana se va a abrir.
1: No, a esa
0: hora van a evaluar si las condiciones de seguridad lo permiten. Pero bueno, cerrado en estos momentos. La Ruta Nacional 237, zona de Coyoncura, habilitada, pero con muchísima precaución porque hay nieve sobre la calzada. Y recordar que es obligatorio transitar con las cadenas colocadas en el vehículo. Además, la visibilidad de conducción está reducida por la misma niebla, que es muy espesa, en todo lo que es en la autovía norte de la ruta A22, en la zona de Cenillosa y Arroyito, después en la zona de Las Lajas, en la ruta nacional 40, y Chosmalal y Pampatril. Y en la Ruta Nacional 237, toda la zona de Arroyo Limay Chico y Confluencia. Las rutas están habilitadas con precaución, visibilidad reducida por la presencia de niebla muy espesa, sumado a que en diferentes sectores hay hielo, escarcha y nieve, ¿no?
1: Sí, más vale.
0: Entonces, todos los que puedan retrasar los viajes hasta después de las 11 de la mañana, mejor. Que no tengan necesidad de salir urgente, hacerlo a eso, porque es mejor que se vaya bajando todo el tema de la visibilidad reducida, que se vaya despejando y se pueda avanzar sin ningún tipo de inconvenientes. El paso Cardenal Zamora, al momento habilitado con precaución, los equipos están trabajando en el lugar. Pero vos fíjate la cantidad de nieve y rutas que te estoy contando que empiezan a afectar en mayor o menor medida, ¿no? Después, en Chubut, la Ruta Nacional 40, todo el tramo que va entre Esquel y Epuyén, habilitada la circulación, está la calzada húmeda, resbaladiza, las banquinas intransitables, todo esto son por los fenómenos meteorológicos,
1: claro.
0: ¿No?
1: Propios de la época, tal cual.
0: De la época y de la región de las cuales estamos hablando, que son característicos de la zona. Entonces, tener en cuenta eso. También la Ruta 40, zona de Teca, Gobernador Costa, muchísima precaución. Es muy lindo ver los caminos con nieve. Visualmente son muy lindos, pero bueno.
1: Sí. La nieve es muy linda, es muy linda para verla, pero ya convivir con ella es otra cosa. Sí, claro que es árida, sí, es ardua.
0: Así que bueno, eso tenerlo en cuenta. En Santa Cruz también las mismas situaciones, en la ruta Nacional 3, 40, después de ruta 281, todas habilitadas, pero con mucha precaución por el mismo fenómeno climático. Ya después el norte de la República Argentina, sin inconvenientes, otro panorama. Recordar que en Catamarca el Paso San Francisco opera hasta las 18 horas para planificar los viajes, quienes crucen en el norte de la República Argentina. En el kilómetro 1140, zona de la Quebrada de la Sébila, se circula por un desvío por obras. Hay que bajar la velocidad entre 20 y 30 kilómetros y ir bien tranquilos. Después, en la provincia de Córdoba, en la ruta nacional 38, en el kilómetro 76, entre San Esteban y Paraje Dolores, la circulación está reducida porque hay un vehículo detenido con desperfectos mecánicos. Continúa el corte total en la ruta provincial 13, entre las localidades de Pilar y Costa Zacate, por tareas de mantenimiento. Esto estoy diciendo es provincia de Córdoba. También en la ruta provincial 1, en la zona de Porteña, hay tareas. En la ruta provincial 6, en la zona de Justiniano Poses, y en la ruta provincial 15, en la zona de Mina Clavero. Bueno, todos estos puntos habilitados, pero con precaución por obras. En Entre Ríos la circulación está normal, lo mismo sucede en el complejo Zárate Brazo Largo, que tiene movimiento constante de vehículos, sobre todo este fin de semana largo. Hoy las rutas de la costa atlántica, Nico, están todas con buena circulación, no hay demoras. Y ayer el número más alto de la cantidad de vehículos que pasaba por San Borombón, en el kilómetro 90 de la 2 hacia la costa, fueron más de 1.700. Ese fue el pico más alto.
1: Bueno, contra 2.500, una cosa así que a veces traes, ¿no?
0: Claro, esos son los números que nos gustan a todos.
1: De temporada, claro, tal cual, de temporada.
0: De temporada y números bien altos, pero 1.700 no es para desmerecerlo.
1: No es menos.
0: Ya cuando estás arriba de los 1.300, 1.500, es que hay un movimiento. Bien. Así que bueno, hay gente que ha tenido la posibilidad de poder escaparse hacia la costa atlántica. Y ahora, metiéndonos de lleno en los servicios, atentos porque el tren Mitre Ramal Tigre, interrumpido hasta el domingo inclusive, va a retomar el servicio el día lunes. Los ramales Mitre Suárez solo llegan hasta Belgrano R. Ahí hay que descender y utilizar alternativas como líneas de colectivo 29, 152, 60, o caminar hasta el subte, que puede ser otra opción.
1: Así es.
0: Y el tren Sarmiento, que hace 11 Moreno, también interrumpido hasta el lunes inclusive, va a arrancar de nuevo el día lunes. Así que bueno, han aprovechado el fin de semana largo para hacer las obras y está bien pensado,
1: totalmente. Robbie Winner, te aprovecha usted el fin de semana largo ahora.
0: sí, hay que seguir trabajando.
1: ¿Qué va a hacer?
0: Bueno, un abrazo, chau.
1: Beso grandote, buen fin de Romina Winner.
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0: 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Misiones. Las cataratas del Iguazú están ubicadas dentro del Parque Nacional Iguazú. Es un monumento natural declarado una de las siete maravillas del mundo. Están justo en la frontera entre Paraná, Brasil y la provincia de Misiones. En total, tienen 275 saltos de hasta 70 metros de altura. Por sus pasarelas mimetizadas en plena selva, se puede avistar de cerca la Garganta del Diablo, el pico más alto. Más de 1 millón de personas del mundo visitan Argentina cada año solo para ir a las cataratas del Iguazú. 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
1: Vamos todavía.
2: No, nos rompen carcajadas, Eva, con la, nuestros chistes, ¿no es cierto?
3: No los nuestros, los chistes de la tanda.
2: Los chistes de la tanda, totalmente. No, nosotros estábamos muy enfocados en la cuestión del chocolate, porque estábamos viendo sí, chocolates acá. Y Ale, sos, no adicta al chocolate, pero sí
3: pudieras. Pero me encanta, la verdad es que es de esas cosas que me tienta mucho y que me cuesta ponerle un freno, sobre todo la naranja. La naranja bañada en chocolate me mata.
2: La naranja, mira.
3: Pero me encanta.
2: Yo prefiero el coco, si tengo que elegir coco y chocolate. Qué rico.
3: ¿Con crujiente o sin crujiente?
2: ¿Con un poquito con crujiente y otro poquito sin crujiente?
3: Bueno, dale.
2: No, me doy cuenta que el chocolate me encanta.
3: Es muy rico. Y sí. Para el frío es un
2: claro,
3: buen partido.
2: Claro, puede ser por eso. No, y a veces cuando entrenás y qué sé yo, que la cabeza te devuelve que eres dulce, pero en realidad son hidratos.
3: Exacto.
2: Claro, el chocolate es como
3: un aliado.
2: Boost, ¿viste?
3: Sí, totalmente.
2: Entonces está bueno. Yo tengo unos que son como unas galletitas, de unas obleas, parecieran, de esta marca Violeta.
3: Sí,
2: de la que no quiere que hablemos. Fernanda, porque dice que es muy suizo todo.
4: Todo muy suizo, todo el muy chocolate suizo, todo muy suizo.
3: Nos está retando María.
2: Sí,
3: María
2: hoy,
3: Fernanda Heras dice que no hablemos claro.
2: Claro,
3: ¿sí?
2: Pero bueno.
4: Porque tenemos el partido ahí. Claro, el partido encima y entonces todo se relaciona con
5: claro,
4: el Mundial.
5: Claro, vos sos de la vaca.
2: Claro,
5: en la puerta de los kioscos.
2: En la puerta de los kioscos.
3: La de la vaca violeta, claro. Claro. Antes que no, tremendo.
5: Hay uno que la esquina ahora, nuevo.
3: Nos aplican sí. Antimufa. Hay
2: el rayo desmuficido.
3: Y vos con esas obleas te vas.
2: Sí, pero es como que necesito tener. Pero lo que no podés creer.
3: Sí.
2: Es que cambia el precio, es la no sé cuánto pause, ¿no es cierto?
3: Sí.
2: Que es una obleita, al fin y al cabo tiene chocolate, pero es una obleita.
3: Sí, claro, no jodas.
2: Pero debe ser adictiva, yo creo.
3: Para mí sí, porque viste que no puedes parar.
2: Claro, quisieras comprarte más. Pero no puede ser que en el kiosco esté 2.700.
3: Sí.
2: Y en el chino esté 2.000.
3: Y viste.
2: No, hay mucha diferencia. Yo no quiero comprar muchas en el chino, pues se va a dar cuenta que
3: ay,
2: se las compro porque están baratas y las va a aumentar.
3: Manda uno.
2: Claro, mandar a otro. Yo pongo cara de, agarré esto y no me importa, y la mezclo entre cosas. Para que no se dé cuenta.
3: Totalmente.
2: Los oyentes te están participando también.
4: Sí, vamos, les estamos preguntando. Bueno, sonó el top, en un ratito te cuenta qué es lo que dicen.
2: No es que no nos importe, es que no nos dejan escuchar.
3: No nos dejan. No, no.
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6: Las 9 de la mañana en la República Argentina. Tragedia en Córdoba. Se reportaron 2 muertos y 16 niñas de un equipo de fútbol heridas tras un choque frontal entre un auto y un minibús entre La Carlota y Huanchilla. Por Nacional, Fabricio Ibarra, jefe de bomberos voluntarios, detalló cómo se trabajó para rescatar a las víctimas.
7: Nos abocamos puntualmente a la atención rápida de las niñas. Había médicos que habían ido en la ambulancia, bueno, y constataron de que estaban fallecidos. No había mucho para hacer. Nosotros hicimos un triage para hacer el desplazamiento rápido de las niñas. Y bueno, y teniendo en cuenta que en el lugar donde nosotros estamos es una zona agrícola ganadera bastante grande y hay un tránsito muy fluido de camiones.
2: Claro.
7: Así que bueno, fue un momento bastante complicado.
6: El estado del tránsito ahora con Romina Wiener.
8: Atentos en la provincia de Neuquén, el paso internacional Pino Achado, ubicado en la ruta nacional 242, está cerrado a la circulación por acumulación de nieve. Además, se debe transitar con precaución en la ruta nacional 40, camino de los Siete Lagos. En el lugar trabajan equipos viales despejando la calzada. Ruta nacional 237, en Collón Curá, habilitada con precaución por acumulación mínima de nieve. Misma situación a la altura de Piedra del Águila. Respetar las indicaciones de señalización, ir a baja velocidad y portación de cadenas obligatorias.
6: Nacionales Mundial, el informe de Rubén Santos.
1: Será viernes de banderazo en Estados Unidos y de conferencia de prensa por parte de Lionel Scaloni, el técnico de la selección, que parece no tener dudas pensando en el encuentro de mañana frente a Suiza, con Martínez en el arco, Molina, Romero, Lisandro Martínez y Tagliafico los defensores, De Paul, Paredes, Enzo Fernández y McAllister los volantes, el capitán Lionel Messi y Julián Álvarez serían los 11 que enfrentarían mañana los helvéticos.
6: En la ciudad de San Luis, donde escuchás Radio Nacional por AM1170 y la 96.7 MHz, la temperatura es de 5 grados 9 décimas, la sensación térmica 3 grados 9 décimas, humedad 82% y cielo algo nublado. Aquí en la capital federal, temperatura 10 grados 4 décimas, humedad 88%, el cielo cubierto con neblinas.
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1: 3 minutitos ahora de las 9 de la mañana en la República Argentina, este viernes 10 de julio de 2026 en todo el mundo.
2: Y estamos en primer round hasta las 10 de la mañana. Nos quedamos con Nico Yacoy. Te cuento que en la ciudad autónoma de Buenos Aires la temperatura es de 10 grados 4 décimas. Continúa la niebla en distintos sectores. Esto hace que la visibilidad se reduzca a 7 kilómetros de distancia y la temperatura máxima para hoy va a ser de 13 grados con probabilidades de precipitaciones por la tarde.
1: Muy bien, hacemos títulos y oyentes, ¿te parece que hay un montón que estamos debiendo?
2: Genial.
1: Muy bien, ¿qué hay que saber entonces hoy, viernes 10 de julio, a esta hora? Tragedia en Córdoba, 2 muertos y 16 niñas heridas tras un choque frontal entre un auto y un minibús. El accidente ocurrió entre La Carlota y Huanchilla. Las menores, que integraban un equipo de fútbol femenino, fueron hospitalizadas y están fuera de peligro. Los rescatistas confirmaron la muerte de un hombre y una mujer mayores de edad. El presidente Javier Milei y los ministros se reunieron en la Casa Rosada. Allí les anticipó el primer mandatario los primeros trazos de la reforma que prepara para el Banco Central de la República Argentina, uno de los proyectos prioritarios que fijó para esta etapa de su gestión. Con una cita de Messi, García Cuerva pidió unidad entre los argentinos. Fue durante el Tedeum de ayer por el Día de la Independencia, donde el arzobispo de Buenos Aires llamó a construir puentes y recuperar la escucha. Incendio en un edificio de Caballito, hay 19 personas afectadas. El fuego comenzó durante la madrugada en un departamento ubicado en el segundo piso de un edificio de 10 plantas. 9 personas fueron trasladadas a un hospital por inhalación de humo. Caos en París tras la clasificación de Francia en el Mundial. A pesar de un fuerte dispositivo de seguridad, miles de personas celebraron en las calles, lo que resultó en enfrentamientos con la policía, vandalismo y el uso de bengalas. Esta tarde a las 16 se enfrentan España y Bélgica en Los Ángeles. Mañana sábado a las 22 Argentina juega en Kansas frente a Suiza. Por la tarde se enfrentan Noruega e Inglaterra en Miami. El departamento artístico de esta radio es muy exigente, ¿viste? Me obligan a hacer. En la tanda de los títulos de las 9 sin respirar, entre el primero y el último, te corto lo que. Hay 70 títulos, no puedo hacer 70 títulos sin cortina, chicos, ¿o no?
3: Sí, y no.
1: Claro.
3: Subimos y bajamos.
1: Son malos, es maltrato. La verdad, es maltrato laboral.
3: Efectos.
1: El diseño lo hizo Evangelina y Inés. Que me lo hacen para que sufra, ¿no?
3: Denuncia, sacó y denuncia. Y ahora se fueron de la vitrina, se fueron de la vitrina para no escuchar.
1: Y está Florencia, que les debe haber dado la idea, seguro.
3: Seguramente
1: la idea se la dio Florencia.
3: Pero da buenas ideas, Flor. Es una conspiración de los dos equipos de producción de la mañana.
1: Sí, como si no tuvieran mejor cosa que hacer, conspiraban contra nosotros.
3: Jamás dice. Pura teoría conspiranoica, dice la chica.
1: Totalmente. Alejandra Gallo.
4: Bueno, caballero, vamos a hablar de economía. Vamos a hablar... mira, hay dos cosas te prometí que tienen que ver con algunos chismecitos que me contaron de la visita de Cristalina Georgieva, la búlgara que conduce los destinos del Fondo Monetario Internacional. Muchas gracias, y que vendrá a la Argentina por primera vez después de casi 10 años.
1: La vez búlgara, anterior... había un diseño búlgaro, ¿no es cierto? Sí. ¿Cómo es? Como unos...
4: Igual, búlgara...
1: También.
4: Claro.
1: Era como unos copitos en la ropa, ¿no es cierto?
4: Sí, y hay un perfume también. Muy
1: rico. También. Claro. Muy bien, mira la búlgara.
4: Bueno, lo cierto es que viene la búlgara, no sabemos si con todo eso, pero Cristalina, la señora de la sonrisa,
1: ajá,
4: le dicen en los pasillos del Fondo Monetario Internacional, porque a todo el mundo le sonríe. Después te manda la línea
1: claro,
4: técnica.
1: Claro, por eso, tal cual. Su gol es ese, después viene atrás, que va a venir la Argentina, va a venir esa, ¿no es cierto? En el segundo...
4: Claro, ella tiene la línea...
1: Batallón.
4: La gestión política, que siempre tiene que ser amable, de consenso, estar bien con todo el mundo, atender a todo el mundo de la misma manera, pero después te manda la línea técnica que va a dirigir ahora.
1: Las ha habido más simpáticas y menos simpáticas. Freddy Krueger no era Freddy Krueger, ¿no? ¿Cómo era? Ann Krueger.
4: Sí, no se llamaba.
1: Ann Krueger. En su momento. Y ahora
4: nos trató como Freddy Krueger.
1: Sí, nos trató como Freddy Krueger.
4: No, pero no. Sí, bueno, hay de todo como
1: era
4: la
1: hermana de Freddy, me
4: sí, era bravísima, pero bueno, la línea del Fondo Monetario Internacional, que es la línea técnica, no cambia de por más que tenga una gestión, hay un tema para tener en cuenta. Por más que cambie la filosofía o la modalidad de la línea política, la línea técnica es por concurso, se va ganando internamente y es más o menos siempre la misma, y es durísima porque te miran hasta el decimal de tres centésimos, digamos, ¿entendés? Son duros en serio, así que atención con esto. Acá hay dos cosas a tener en cuenta. La primera, vamos muy bien. Una de las máximas preocupaciones del Fondo Monetario Internacional desde el principio de las conversaciones con Javier Milei, incluso como candidato y no como presidente electo, pero no asumido, fue siempre el nivel de reservas del Banco Central. En este punto podemos respirar, tenemos oxígeno. Y no te lo digo yo solamente, lo dice el viceministro de Economía, José Luis Daza, si te parece lo escuchamos.
0: Nosotros, para la fecha de octubre, vamos a haber acumulado más dinero de lo que nos podía dar el prestamista a última instancia. ¿Qué va a haber pasado en intertanto? Vamos a haber acumulado, a este ritmo, más de 20 mil millones de dólares. ¿Te das cuenta? Plata nuestra, sí, más que todo lo que nos dio el Fondo Monetario.
4: Ahí está, esta tonada chilena que todo el mundo se confunde. No, es el viceministro de Economía. Lo que pasa es que, bueno,
1: nació... Él vivió muchos años en Chile.
4: Claro, vivió muchos años en Chile, pero bueno, es...
1: Es argentino.
4: Es argentino, sí. Conoce a Toto Caputo... de haber trabajado juntos en el JP Morgan muchísimos años, bueno, es parte de este equipo, y es muy buen vocero, así que vayamos acostumbrándonos a esa tonada chilena trasandina, porque lo vamos a escuchar bastante de acá, por lo menos hasta las elecciones. Hay otro punto que tiene mucho que ver con la visita de Cristalina Georgieva, que es, hay cierto, me cuentan que hubo informalmente algunos comentarios en tono a con esta reforma de la Carta Orgánica del Banco Central, cierta pregunta que va en el Banco Central, que originalmente no iba a servir, ahora va a tener una reforma de la Carta Orgánica promovida por el gobierno de Javier Milei. Cristalina Georgieva va a ir un poco en esa dirección, junto con su línea técnica, a tratar de entender esta sintonía, y se va a encontrar del otro lado con...
1: Es que para empezar, digo, falta conocer los detalles, pero digo, si de cinco objetivos se lo va a limitar a uno, que por lo demás es el que el gobierno, no precisamente el Banco Central, pero el gobierno tiene por Constitución Nacional, que es preservar el valor de la moneda, ya se lo está achicando.
4: No, totalmente. Por eso,
1: Empezar es una chica, pues va a venir mucho la chicana, pero no había que... Bueno, ya esto es un paso porque se lo está achicando un montón, intervenir en un montón de cosas, de tener la maquinita que lo hacía desvirtuar la economía. Esto es un desarme.
4: Esto es un desarme, esto tiene que ver con la autonomía del Banco Central, de acuerdo a la letra del oficialismo.
1: Claro.
4: Ahora te doy la posición del gobierno de Javier Milei, de este equipo económico y de este actual equipo que conduce el Banco Central de la República Argentina. Bausili está en esta misma línea, y con esto tuvo que ver esta reunión de gabinete económico con el presidente Javier Milei. De nuevo, como bien señalás, la letra chica aún no se conoce, pero la filosofía, la dirección en la que va, el sentido en el que va esta reforma, es esta. Hay dos palabras a tener en cuenta acá, y por eso te digo que este va a ser la arena de combate de las próximas elecciones en materia económica con el kirchnerismo. No digo con la oposición, digo con el kirchnerismo, y me hago cargo de lo que digo.
1: Okay.
4: Y ahora te cuento por qué. Hay dos palabras a tener en cuenta: tesoro e inflación. El tesoro hasta ahora ha funcionado como un aliado de la emisión. Esto es lo que quiere cortar el gobierno de Javier Milei, el equipo económico y la conducción actual del Banco Central. ¿Qué quiere decir? Darle mayor autonomía a la gestión del Banco Central, independientemente de quién resulte legítimamente electo en las urnas en las elecciones presidenciales. Hasta ahora, esto no está tan separado, de hecho, y ha habido mucho manoseo. Y muchas resoluciones que fueron explicando resoluciones anteriores del Banco Central. Es un berenjenal normativo que ha permitido abusos en meterle mano a los giros del Tesoro al Gobierno Nacional. ¿Qué quiere decir esto? Viste que yo muchas veces, Nico, te doy, y perdón que me extienda, pero me parece importante...
1: No, pero está bien, es claro, y es un debate que se viene, y como decís, no solo a propósito de esto, sino de la campaña electoral, está bueno... que sentemos las bases de esa conversación.
4: Va por acá y acá siempre vamos a mostrar todas las posiciones. Viste que yo siempre doy el ejemplo de la lata de la abuela en la cocina, el canuto que ponía si había... Bueno, ahora la abuela no es que se compraba una cartera Louis Vuitton porque total tenía la lata.
1: Claro.
4: No, practicaba la austeridad, buscaba que le sobrara un canuto y lo guardaba ahí. Y el canuto no era infinito, cuando sacaba volvía a reponer.
1: Claro.
4: Imagínate que esa lata es el tesoro.
1: Sí.
4: Y que yo soy el poder, la abuela es el poder político de turno. Sí. Y yo me quiero comprar la cartera Louis Vuitton.
1: Y claro.
4: Y agarro la lata y no la repongo. Y después dibujo un poco, porque en materia contable, vos tenés tanta cosmética para hacer que si no le pones un freno con una reforma, esto puede pasar. Claro. ¿Qué dice la oposición?
1: Esta discusión es sobre el objetivo del canuto, digamos, ¿para qué lo tenemos? Si lo puedes usar para cualquier cosa...
4: O no.
1: O no.
4: O si
1: eso lo... es lo que se va a discutir y que técnicamente se está nombrando como alguna reforma a la Carta Orgánica del Banco Central.
4: Exacto, y que la oposición lo que te dice es, yo necesito usar el canuto para contener la inflación. ¿Qué significa eso?
1: Claro.
4: Quiero emitir.
1: Claro.
4: La discusión,
1: no la contenés a la inflación.
4: La discusión va ahí.
1: La
4: este
1: crea.
4: Es el corazón.
1: Tu metáfora, que es fantástica, de la lata de la abuela, merece una vuelta de tuerca, que es, hemos tenido gobiernos que... ¿viste la abrelata?
4: Sí.
1: Bueno, el culito de la lata de la abuela le sacaron. Entonces, claro que pones y se va. ¿Se va? ¿Se va en qué? La deuda que estás pagando de gobiernos anteriores. No, porque después viene también ese análisis. Pero y si no, se supera o juntó y tuvo que gastar. Y sí, tuvo que gastar. ¿Qué íbamos a hacer? ¿Pedirlo a un interés no razonable? ¿Emitir, que ya vimos qué es lo que pasa? ¿O aumentarte los impuestos? No, señor.
4: Claro, y además tener la base en la lata, ¿no? No se puede gastar infinitamente. Y si gastas, hay que reponer.
1: Totalmente.
4: De esto se trata.
1: 15 minutos, ahora de las 9 de la mañana.
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0: Qué gracioso, Rubén, lo habrás visto, le escribiste vos. Vos le escribiste, ahí está, eso es lo que pasó. Rubén le escribió el guión al niño.
1: Y debe haber sido, sí.
0: ¿No lo viste? Es un acto en un colegio.
2: No, lo vi, pero lo escuché de que
1: es un hermoso.
0: Segundo, sí, no, el acto fantástico, están todos como Vicenzo el otro día, sí, ¿no es cierto? Sí, todos en el acto con la galera, no sé qué, ahora lo escuchamos. ¿Quieren lo escuchar?
1: Es muy hermoso.
3: ¡Sí! ¡Somos independientes!
0: Claro, y esto sigue en el guión.
3: ¡Somos libres de España!
0: Muy bien, claro.
3: ¡Libres para decir nuestro propio destino! ¿Quién va a construir nuestra patria? Y con orgullo proteger nuestra bandera. ¡Vamos, Argentina! ¡Aguante, selección! ¡Aguante, Messi!
1: ¡Vamos con la cuarta! ¡Qué hermoso!
0: Claro, se salió completamente, vio, venía envalentonado y se acabó. Vamos
1: pero
0: por la cuarta.
1: Eso que ya hemos
0: era,
1: dicho,
0: no sé,
1: ¿no?
0: Cornelio Saavedra, ¿no? Pero
1: eso que ya hemos dicho, de que mismo amor por la camiseta, bien, así como por la camiseta, por la bandera
0: por,
1: también.
0: Por supuesto, por
1: eso.
0: Supuesto. Bueno, bueno, y ese desvió, ¿no es cierto?
1: Sí, digamos,
0: es por la bandera y su cabecita, bandera, le dijo hinchada, selección, Messi, vamos para adelante.
2: Yo veo un actor en potencia,
0: Sí. Bueno, se sale del guión lo único.
1: Distintas perlitas que estuvimos viendo ayer 9 de julio, yo me emocioné con este y me emocioné con un video que subieron del presidente de la nación.
0: Ajá.
1: En la caminata,
0: sí, sí,
1: donde le daba la mano a uno de los granaderos,
0: granadero,
1: y cantaban, pero a llorar. Estos,
0: sí,
1: estos,
0: sí,
1: videos,
0: sí,
1: que te hacen llorar.
0: Sí, sí, eso está muy bueno. Bueno, y hablando de Messi, salís un poquito del libreto, aunque lo tenía escrito, bueno, una de las cosas que más rodó de la homilía, al fin y al cabo lo es, ¿no es cierto?, uh-huh, en el Tedeum del arzobispo de Buenos Aires, García Cuerva, fue la mención que hizo, ¿no es cierto?, de una cita del propio Messi, y decís el potencial viralizante que eso tiene seguramente. Te digo que es la primera vez en muchísimo tiempo que conecta, ¿no es cierto?, algo dicho desde el púlpito con el sentir de la sociedad, uh-huh, y... escuché mucho periodista decir esto, ¿no es cierto?, de que ahora se iba a viralizar lo que dijo y qué sé yo. Yo creo que fue exactamente al revés. Lo viral es lo que dice Messi, tanto que llegó al arzobispo que lo dijo en la homilía, ¿no? No al revés, lo que se está viralizando no es lo que dijo el arzobispo, pero me parece que es el clima de época, ¿no es cierto? ¿Hasta dónde estamos ahí que aparecimos? En la cabeza del nene saliéndose, ¿no es cierto? Digo, como selección, ¿no? Y
1: sí,
0: equipo,
1: sí,
0: sufriendo, sí, pero peleando, sí, por la cuarta, la cabeza del nene que se sale de este guión en el acto, y en la de García Cuerva, arzobispo de Buenos Aires, cuando escribe el
2: sí,
0: el guión.
2: Y yo creo que esto no debe haber pasado por la cabeza de García Cuerva, pero tenemos que entender que Messi está viviendo un mundial muy especial por la situación del padre.
0: Sí, absolutamente.
2: Además de todo lo que le estamos elogiando, de los 39 años, de todo lo que hace.
1: El último mundial.
2: Uno lo ve llorando después de los partidos, y el otro día leía unas declaraciones de la madre que fue consultada si tenían pensado viajar a los últimos partidos del mundial, y dijo que lamentablemente no lo tenían planeado porque el padre se está recuperando en Rosario, y ella decía ese llanto que le vi después del partido seguramente lo hizo pensando en su padre, dijo la mamá, ¿no? Digo, ese es un momento bastante difícil el que debe estar pasando este chico, la verdad que sí.
0: 19 minutos de las 9 de la mañana.
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0: Firmaron la carta orgánica anterior, la reforma anterior del Banco Central, es que se fue Redrado.
1: Exactamente.
0: Para ubicarnos
1: esa es la pelea de Redrado con los Kirchner.
0: Ahí está.
1: ¿No? En su momento.
0: Efectivamente reformando.
1: Y él lo dijo en conferencia de prensa. Yo me acuerdo haber estado ahí, estaba en ese momento a cargo de una sección económica de un diario nacional, y me acuerdo. Que él lo dijo claramente, no estoy de acuerdo con esto porque es pasar una barrera. O sea, abrir la tranquera para cualquier manejo administrativo, contable, poder hacer uso de los recursos fiscales de todos los argentinos.
0: Vamos a seguir cumpliendo con cábalas, y ahora la cábala de Cecilia Diwan, que siempre antes de los partidos nos cuenta algo sobre el país cuya selección enfrentamos. Así que hoy no está Cecilia Diwan acá, pero hizo su aporte y nos lo dejó grabadito.
2: Buen día, Nico y equipo. Es feriado, pero las cábalas se cumplen. La columna internacional va a estar dedicada a nuestro próximo rival, Suiza. Suiza tiene un sistema de democracia directa que es única. ¿Por qué? Porque los ciudadanos votan leyes que son claves varias veces al año de manera directa en las urnas. Después, Suiza es símbolo de paz, de neutralidad internacional, sin embargo tiene un servicio militar que es obligatorio y hay un sistema de búnkeres subterráneos que son capaces de alojar al 100% de su población en caso de un conflicto nuclear. La economía, bueno, ostenta uno de los salarios mínimos promedios más altos del planeta y un PBI per cápita que supera los 90.000 dólares, lejos de los 14.000 que tenemos aquí en Argentina. Y su estabilidad económica no solo se sostiene en el histórico secreto bancario, sino también en una industria farmacéutica y tecnológica que son ferozmente exportadoras. También, como sabemos, son los inventores del chocolate con leche y es el país con el mayor consumo de este producto por habitante en el mundo entero.
0: Bueno, son dulces, que van a tener energía, pero les pesa mucho la mochila, 90.000 dólares cada una, es más pesada que la nuestra, vamos más livianito.
1: Claro.
0: Ahora, ya la vamos a ir mejorando.
1: Muy bien,
0: gracias
1: ahí está, vamos para muy bien.
0: Cecilia, que nos hizo su aporte. Buscamos a Seba Vera, muy buen día, bienvenido, ¿cómo le va?
3: Buen día, Nico, bien.

0: esquiva los rayos, pero se preparan para los tornados. Ya ha sucedido hace algunos días, por suerte no en momentos donde se jugaban partidos, pero esas alertas son las que suelen aparecer de vez en cuando en los celulares. Ajá. Por lo pronto tenemos acá un entrenamiento hoy a la tarde de acá, noche de Argentina, porque 6:30 horario de Kansas, es decir, 8:30 horario de Argentina. La selección entrena por última vez, y también esta vez será con puertas abiertas para el periodismo. También hablarán tres jugadores a elección que nos enteraremos en ese momento. Y a las 10:15 horario Argentina habla Lionel Scaloni, como hace todos los días anteriores al partido, desde el estadio, a ver si podemos sacarle un poquito más de información de cuál va a ser el equipo que va a parar el día de mañana.
1: Está muy bien. Bueno, entonces es el estadio ese que es todo rojo casi, ¿no?
0: Sí, es medio estrambótico.
1: Es medio estrambótico, sí, tiene la sí. Ovalada la pantalla, es como medio así, una nave espacial, parece, no sé.
0: Sí, es medio raro. El Arrowhead, donde juega el equipo de fútbol americano, donde, dato de color, juega el ahora marido de Taylor Swift, creo que se casó en los últimos días.
1: Ah, claro.
0: Así que es una ciudad revolucionada por el fútbol americano.
1: ¿No fuiste a casamiento ahí en el Madison Square, ya que estabas por Estados Unidos? ¿No te invitó?
0: Me llegó la invitación, pero no pude. Le dije por problemas de llegar allá en aviones. Sí, no, estaba complicado. Lo que quiero comentarles un poquito también de lo que pude recorrer acá en las calles y hablar. Bueno, ayer estuvo el banderazo, pudimos hablar con algunos argentinos, obviamente. Se consiguen entradas en estos momentos de reventa por $1,200, que es plata, obviamente. Estamos hablando a precios a precios de acá, de lo que estuvimos viendo en partidos anteriores de reventa, es barato, vuelvo a decir, entre comillas, ¿no?
2: Sí, totalmente.
1: Mira, hemos escuchado 3,000.
0: Es como si hubiesen bajado los precios a medida que Argentina avanza, raro. No tiene mucho sentido, pero es lo que está sucediendo. Y otra cosa que está sucediendo mucho es que nos cruzamos con colombianos. ¿Por qué es esto? Porque los colombianos, hay gente, los colombianos que se jugaron la ficha que directamente Colombia se iba a cruzar con Argentina en estas instancias. Entonces ya habían comprado el paquete entero y se quedaron en la ciudad. Y bueno, y me dijeron, lo vamos a ver.
1: No seas igual. Malo por esa vamos musiquita, no te hagas el canchero que todavía hay que seguir Lula jugando. Mufa.
2: ¿Y por quién van a hinchar los colombianos? ¿Qué dicen, Sebas? ¿Cómo va?
0: Algunos me crucé y bueno, obviamente por la idolatría que tienen con Lionel Messi lo quieren, pero otros hay una pica con los colombianos después de la final de la Copa América en el 2024 que ganamos justamente contra ellos acá en Estados Unidos y quedó una pica y bueno, todo el resentimiento.
1: Por eso.
0: Pero bueno.
1: ¿De qué te reí, China?
0: Jugamos contra
1: Rayo
0: los verdugos.
1: Es
2: porque me hace acordar a mis entrenamientos.
1: Ah, ahí está bien. Ahí está. Te desmufizamos por las dudas, Seba.
0: Por favor, que ahí tengo que llevarle un poquito de buena energía a la selección argentina a la tarde acá.
1: Totalmente. ¿Sabes qué? Si necesitas energía, comete unos chocolates.
0: Ahí va. Sí, es que eso, también un reloj. Agarra claro, todo. Está bien.
1: Para ser puntual. Perfecto, escuchame, sí, bueno, si no tenemos por el secreto bancario, pues no tenemos mucho más, bueno, claro, qué negocio ha hecho Suiza, ¿no es cierto?, de la neutralidad política y de la contracara económica, que es el secreto bancario que venía a hacer acá, venía a guardar acá la plata que no pregunto ni cuento, ¿no?, más robusto históricamente que ahora, ese secreto bancario, pero bueno, nada, ha hecho de eso. No,
2: es su principal ingreso.
1: De su economía, tal
2: claro.
1: Cual. Totalmente.
2: Me quedé pensando en la Guardia Suiza.
1: Y la Guardia Suiza del Vaticano también. Mira qué bien. Es cierto. César Vera, te iba a decir, ¿te das cuenta? Seba Vera, ¿la seguimos después?
0: La seguimos después, Nico.
1: Abrazo grande.
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9 de la mañana, 30 minutos en la República Argentina. Nueva baja en el riesgo país. Tras cumplir con el pago a los bonistas, el indicador de JP Morgan retrocedió 4 unidades y, según los expertos,

0: podría perforar los 400 puntos este fin de semana. Indagan al femicida de Junín. En la mañana de hoy, la situación procesal de Sebastián Bonafé podría agravarse con nuevos cargos debido a los resultados de la autopsia. El estudio forense determinó que Mercedes Errapán, de 32 años, estaba embarazada y murió a causa de una herida de arma blanca y un fuerte golpe en la cabeza. Bonafé, quien había sido denunciado por su víctima días antes, está acusado por el femicidio y el secuestro de la hija de 7 años de Errapán. Nacionales Mundial, la selección también se alienta desde la Antártida. En diálogo con Nico Yacoy por Nacional, el teniente coronel Fernando Ezequiel Sosa, jefe de la base Esperanza, contó cómo se preparan para Argentina-Suiza.
1: Con el tema del Mundial hubo toda una previsión de tener todo lo necesario a la espera de que Argentina levante nuevamente la Copa, así que con la cábala, sí, optimistas al 100%. Nosotros ya desde octubre del año pasado empezamos a preparar toda la carga, la logística para traer a la base, y obviamente camisetas, banderas.
0: En la ciudad de Buenos Aires, temperatura 10 grados 9 décimas, humedad 86%. El cielo continúa cubierto con neblinas que reducen la visibilidad a 8 kilómetros.
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0: Bueno, muy bien, 33 minutos de las 9 de la mañana. ¿Seguimos hasta qué hora, Fer? ¿Eras?
1: Hasta las 10 de la mañana.
0: Muy bien, entonces Alejandra Gallo, ¿cuántos minutos de programa nos quedan?
1: Uy, me agarraste sacando las cuentas.
0: Ahí está.
2: 27.
0: ¿Ves? ¿Cuánto?
1: 27
0: minutos. Un montón. Podemos hacer mil cosas, por ejemplo, leer a nuestros oyentes.
1: Vamos rápidamente, saludos desde Malargüe, nos escriben, nos mandan un videíto de la nevada que están teniendo en estos momentos.
0: Bueno,
1: Otro de los mensajes, buenos días, los estamos escuchando desde Tucumán, toda la familia Tito Monteros, gracias y besos grandes.
0: Besos grandes.
1: Hola, mi cábala es tener fe en nuestros jugadores y en el técnico. Vamos a Argentina a ganar. Policarpo Urbano nos está escribiendo, vamos con más. Buenos días, mi cábala para este mundial es cerrar y abrir los ojos en cada partido de la selección. Me persigno al empezar el partido. Cada uno
0: pero ¿cómo cerrar y abrir los ojos?
1: Antes de arrancar, cierra, ¿no?
0: Pero no es que...
2: Como mi bella genio.
0: Claro, está bien, eso está bien.
2: Y reza.
1: Soledad de Castelar
2: pestanea,
1: claro. Buen viernes para todos, acá disfrutando del fin de semana extra largo, mate y pastelitos de membrillo. Dice, he comprobado que la mejor cábala es tener la radio con el partido. Las veces que me agarró el partido volviendo del trabajo, nos fue mal, el penal de Messi que perdió, pero llegar a casa y poner Radio Nacional... la cuestión cambia. ¿Casualidad? No, dice, bueno, ahí está, lindo escucharlos, Soledad. Decime hasta dónde, ¿eh?
0: Uno más, dos más.
1: Germán, mi cábala es acostarme y ver el partido de la selección en la cama. Soy Germán de San Luis de Palmar,
2: Germán,
1: en la provincia de Corrientes.
0: Con los nervios te dan, claro.
1: Dimos vuelta así el resultado en el arranque de favor.
0: Y es por eso, no era lo original, pero terminó siendo. Por eso fue.
2: Ahora
0: terminó,
2: sí.
0: Claro,
1: y uno
0: revuelta
1: más,
0: las sábanas terminó.
1: Roxy desde Guaymallén, Mendoza, dice, hola, no veo el partido porque mi corazón empieza con palpitaciones y si no lo veo, ganan.
0: O sea que las dos cosas. Claro. Está bien. Ahora vamos a charlar con un cardiólogo, creo, si lo encontramos en feriado, ¿no es cierto? Andrea China Valdivies.
3: Sí, tenemos que hablar, recién lo contaba, ¿no?, en el boletín de las 9:30 respecto de esta situación procesal que puede llegar a agravarse en el caso que se investiga en la ciudad bonaerense de Junín sobre este muchacho que había sido denunciado, y como te contamos más temprano, había sido denunciado por grooming, por eso había intervenido Policía Federal, un delito federal que involucraba a esta menor de 7 años, que era hija de la víctima fatal, que lo había denunciado la semana pasada, precisamente por, al estar en su vivienda, Dios, eran amigos, eran conocidos, estamos contando la misma situación de Barrelier, ¿eh? No, digo, cuando vamos hilando, ¿qué es lo que pasa en los entornos tóxicos de menores de edad? En este caso, una nena de 7 años que fue filmada por este sujeto mientras se bañaba la semana pasada. La mamá de la nena, hoy por hoy víctima del femicida, hace la denuncia a su propio compadre, el padrino justamente de la menor, este sujeto que era amigo de la pareja. Esta mujer también estaba embarazada, esto lo revela la autopsia.
0: Es realmente,
3: pero además, es realmente también preocupante la salud mental. ¿Y por qué hablo de salud mental? Porque este hombre deja cartas, después de estar detenido el viernes, acusado de grooming, no encuentran elementos en su casa suficientes para sostener la detención, lo liberan, sigue abierta la causa, no la protegen a ella, y planifica todo lo que hizo después, lo deja escrito en cartas para su propia madre, donde se denota claramente que pasaba por lo menos por una fase depresiva, porque habla de que no soporta más vivir como vive, que lo
0: eso
3: han acosado falsamente.
0: Eso sí debió detectarlo el aparato judicial.
3: Debería.
0: Para no liberarlo, porque es un... Yo sé que la peligrosidad en sí misma no es un elemento, ¿no es cierto? Pero en este caso?
3: Yo no puedo entender.
0: ¿O es más endilgable que no hayan protegido a la después víctima que el hecho de que lo hayan liberado a él, si es que realmente no tenían...?
3: Nada de lo que debieron hacer con Sebastián Daniel Bonafé, habiendo una menor de 7 años en riesgo ante las sospechas de la madre, y de la madre como testigo diciendo yo lo vi filmando a mi hija, porque después en el celular no encontró nada, filmando a mi hija mientras se bañaba en el baño, no creerle a la madre de la criatura, a él solamente allanarle la vivienda y no hacerle un examen, una pericia psiquiátrica, psicológica. Es lo mínimo que tenés que hacer con cualquier aprehendido en primera instancia. Entonces, si vos no aplicás la perspectiva, cuando hablamos de perspectiva de género, o en este caso tratados internacionales que dan cuenta de la integridad del menor, que es lo que hay que preservar. Estamos hablando no de un desconocido,
0: ya
3: de una llegada,
0: perspectiva de género, interés superior de el niño. No se sabe cómo pautar algo que no es otra cosa que decirle a personas que están en los órganos judiciales, de los jueces para abajo, humanidad.
1: Y sentido común,
0: con sentido común en los casos.
1: ¿A quién se le ocurre?
0: Eso, no te tienen que tarifar nada. Si te metes en los casos, que para eso te candidateaste a los cargos esos.
3: Justamente.
0: Porque todo implica un camino, ¿no es cierto?, de selección. No es que te cayó, no es una carga cívica.
1: ¿A quién se le ocurre filmar a una chica, a una nena de 7 años cuando se baña? Pero ni los padres hacen eso. O sea, evidentemente ahí es sentido común.
0: Por eso.
1: Sentido común.
0: Por eso, que eso es lo que no
3: hay. Es solamente sentido común, compromiso también con la causa.
0: Y después se aferran a las pautas estas creadas porque no hay sentido común. Sin sentido común, con lo cual terminan repitiendo, dice, por signo contrario.
3: Después dicen no tener no tener herramientas disponibles. No,
0: ellas son la herramienta de la sociedad, la herramienta son ellos. Basta, basta, yo ahí no te la concedo.
3: De la justicia son los fiscales. Igual. Estamos hablando de que primero trasciende, incluso hay un parte oficial del primer acceso de los preventores al lugar del crimen que hablan de un disparo. No había disparo.
0: Lo tendrás que
3: había
0: hacer sin
3: una
0: dormir,
3: herida.
0: Sin comer, no me importa nada, porque estás en una situación de privilegio que la sociedad te da para que le resuelvas los problemas.
3: Pero eso.
0: Si no, revisemos el contrato.
3: Herida de arma blanca, golpe en la cabeza, estuvo 3 horas en el domicilio al que entró por un tapial, un domicilio que conocía porque lo frecuentaba, se había alejado por la denuncia. 3 horas estuvo con la criatura y con la madre que termina matando, la madre de la criatura, y se la lleva amenazando en esas cartas, lo encuentran después en pergamino. Se había escapado de Junín y había llegado hasta pergamino con la criatura, y no es la primera vez que pasa que alguien va con un menor y nadie le pregunta nada. Llegó hasta pergamino, por suerte pudieron reducirlo y él no cumplió la promesa que había
0: lo
3: dejado
0: que pasa
3: en esas
0: que, ¿qué
3: cartas
0: instancias de, pregunta,
3: de matar a la nena?
0: ¿Qué instancias de pregunta hay entre Junín y pergamino? El peaje no te va a preguntar, no hay instancias de pregunta. De por qué estás con aquel con quien estás. No, vos vas con Vicenzo y no te preguntan.
1: Claro, no, te piden el documento. Sí. Y si no es mi hijo, no tiene mi
0: ¿pero
1: apellido.
0: ¿Pero dónde te piden el documento?
1: En un hotel, por ejemplo.
0: Ah, en un hotel
3: habla,
0: sí.
3: No, debería. No habla de irse por un camino que sabía que no había cámaras, digo eso. Ah. Había un plan en las cartas y se lo deja todo escrito a su propia madre pidiéndole perdón por lo que iba a hacer, pero que estaba cansado de vivir así.
0: 31 minutos ahora de las 9 de la mañana.
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0: Muy bien, estamos de... No es reventa, esto es reventa, no, estamos de oferta, Alejandra Gallo.
1: No, en oferta no estamos nunca, escuchame, es verdad, no, por favor, esta es la frutilla del postre.
0: Ahí está, me gusta más.
1: Este fin de semana, que es XXL, que es largo, que vamos a estar alentando a la selección, que hay un montón de partidazos en el medio.
0: Para usted.
1: También podemos
0: gritar...
1: Para todo
0: menos para usted, que viene además mañana.
1: Totalmente, los espero acá en Sábados Nacionales. Gracias, Nico, siempre por tu generosidad a todos de 9 a 11. Este fin de semana gritamos otro gol.
2: Ay,
1: probablemente el riesgo país muy probablemente perfore hacia abajo los 400 puntos y tengamos un 3 adelante.
0: Es un
1: 300,
0: golazo.
1: Un golazo.
0: Es un golazo. Un golazo. Andrés Ginoli.
2: Bueno, lo que les conté acerca de estos nuevos detenidos, la preocupación que también, ¿no? Otra vez provincia de Buenos Aires y cosas que trascienden al conurbano, que van empezando a trascender porque por los niveles de violencia expresados, aún en la celebración, lo hablamos el martes por todos los disturbios que hubo a lo largo y a lo ancho del país después del 3-2 ante Egipto. Y estos dos nuevos detenidos, como te decía, 16 y 18 años los nuevos detenidos, suman 3, el primer detenido también menor de edad y ya con antecedentes por robo agravado, los 3, digo, antecedentes en un pueblo como Cañuelas, digo, más allá de ser una ciudad, son ciudades pequeñas en las cuales se conocen todos y terminan provocando, por expresar esa ira, ese vacío que llena de violencia una porción de la sociedad, terminan hoy por hoy 3 jóvenes acusados de homicidio simple por el momento y por lo que se ha tomado las cámaras de seguridad.
0: Ahí hay
2: y
0: una
2: de los
0: suerte
2: celulares
0: de derrame, etcétera, que se llama, porque por supuesto si hay medidas de seguridad en un lugar, el delito se va a otro, pero también hay un fenómeno muy duro de llamar o de decir, que es el de la conurbanización de todo ese anillo, que es el anillo de los casi 100 kilómetros, ¿no? Entonces lo tenés en Mercedes, lo tenés en Luján, lo tenés en Pilar, lo tenés en Cañuelas, lo tenés... ¿no? Todo ese anillo porque
2: Pergamino,
0: se ha expandido. Para,
2: bueno, y no te olvides que ahí ya conectás Zárate,
0: bueno,
2: Rosario.
0: Bueno, bueno. Y
2: la conexión con el conurbano como un cordoncito, ¿no?
0: Al presidente de la Nación decir ayer, entre otras cosas, ¿no? Cuando fija la pauta, ¿no? Decir, bueno... un interior que vuelva a producir, aupado en esta reforma, ¿no es cierto?, un federalismo que dice respetuoso, ¿no?, y responsable, y autónomo, y federal, valga la redundancia, y vuelva a convocar y a retener, ¿no?, porque eso es lo que en parte desarticula la lógica de el amontonamiento sin posibilidades reales, que es germen de un montón de otras, ¿no?, en los conurbanos.
2: Incluso esto lo aplico, digamos, a esta propuesta que está haciendo también el Ejecutivo Nacional respecto de un nuevo plan en la lucha contra el narcotráfico y el crimen organizado. Sí. Es muy importante que se aplique a lo largo y a lo ancho del país, similar al Plan Bandera que se ha aplicado en Rosario y en algunos municipios del conurbano bonaerense, pero lo cierto es que la idea es que deje de expandirse. El conurbano está creciendo a nivel de crimen organizado, tanto como pasó en Rosario, que fue controlado en el último año.
0: Rubén Santos.
3: Bueno, vos sabés que, como todos los torneos, el Mundial tiene reglas. Pero no todas están escritas. Hay reglas que no están escritas.
0: Y otras que se borran cuando llama por teléfono el presidente y todo eso.
3: Ahí tenés, ¿no? Porque ayer cuando decíamos justamente con Adrián, es un lindo Mundial, más allá que algunos lo quisieron afear, ¿no? Delictivas. Bueno, una regla no escrita es que ni un árbitro argentino pueda dirigir Inglaterra y que ni un árbitro inglés pueda dirigir Argentina.
1: Obvio.
0: Entonces, esto es una regla, pero...
1: No escrita.
3: Es una regla no escrita que lo que quieren hacer es evitar cuestionamientos, presión mediática.
0: ¿Esto instancias de quién? Porque entonces hay un montón de conflictos. Digo, nuestro es a esta altura... una compulsa civilizada por soberanía, ¿no es cierto?
3: Totalmente.
0: Digo, el mundo está plagado de otros conflictos, ¿hay otras reglas en este sentido?
3: acá lo que estoy, estamos observando.
0: Digo, ¿no puede haber un árbitro iraní, por ejemplo, en un, un partido norteamericano?
3: Que no, Estados Unidos. Eso no, no, la verdad que a tanto no llegué, porque tampoco no es que haya...
0: Porque no nos toca, claro.
3: Iraníes, pero en el caso inglés y argentino, es algo que se decidió hace mucho tiempo, desde el conflicto bélico. Ajá. Justamente para que no haya sospechas de no, se ponga en duda la imparcialidad de un árbitro, el cuestionamiento. Entonces han decidido que para evitarse problemas, que es algo que a la FIFA le guste mucho, digo, ni un inglés, ni por ejemplo Michael Oliver ni Anthony Taylor
0: van a poder
3: dirigir a Argentina en este mundial, ni Facundo Tello, ya el Falcón Pérez o Darío Herrera van a poder dirigir a Inglaterra.
0: Mira.
3: Así pues. Y una nueva disposición que se puso ayer en práctica en el partido de Francia es que dos de las personas del VAR, los ABAR, digamos.
0: Ajá. ¿ABAR se llaman?
3: ABAR. El VAR es el que está en Dallas, está en el centro de prensa, en el IBC, para decirlo bien. Y los ABAR sí están en el estadio. ¿Por qué?
0: Mira.
3: Porque puede pasar que alguno de los dos falle, no, porque si no anda el de Dallas, que se garantice que anda el de la cancha. Y si no anda bien el de la cancha, que siga funcionando el otro.
0: Claro.
3: Porque automáticamente el árbitro tiene que llamar a los capitanes y decirles, si no hay VAR, a partir de este momento jugamos sin VAR. Para que nadie empiece a reclamar. A partir de ahora, y hasta que lo arreglan, sin que lo arreglan, no hay VAR para este partido.
1: Hasta ahora no pasó hasta eso. Ahora,
3: pasó en la Argentina algunas veces.
1: Okay.
3: Pero en el Mundial no.
1: En este Mundial
3: en
1: no.
3: Mundial no, todavía no. Gracias a Dios.
0: Muy bien, bueno, acá dice Inés que, no puedo contar las inferencias, bueno, dice Inés que prefiere que juguemos contra Inglaterra que contra Francia.
3: Y yo le quiero ganar a Inglaterra, sí.
0: ¿Sí?
3: Yo quiero ganarle otra vez a Inglaterra.
0: Pero mirá que bien, yo quiero ganarle. Inés me parece que lo hace más de susto, ¿o no? Sí, allá. Claro. Bueno, después
1: igual sería un partido.
0: Bueno, sí,
1: se vienen partidazos.
0: Hermosos partidos para ganar.
1: Y partidazos como tuvimos el último, la selección nacional, que en el New York Times escribieron un artículo muy interesante de cómo es el argentino viviendo el Mundial, y se va un poquito más allá, porque te habla de este tema que traje desde el comienzo de la semana del programa, habla de los psicólogos. Dice, cuando ves jugar a la Argentina, entendés por qué. Después de cada partido, los argentinos necesitan hablar con alguien, necesitan comentarlo, necesitan exteriorizar ese momento tremendo que han pasado, porque...
0: viste que había algo de catarsis entonces, claro, después. Sí,
1: exactamente, sí. Dice, pasás de un momento de estar abatidos por el suelo, deprimido, al momento siguiente estar en el cielo, eufórico, con la adrenalina, con la dopamina a mil, dice, y es un nivel de psicoanálisis interesante, dice el artículo del New York Times. Entonces me puse a investigar un poco sobre la cantidad de psicólogos, ajá, en la Argentina, y vos fíjate que la Argentina es el país del mundo que más psicólogos tiene per cápita.
0: Y pero para estar tan, no quiero decir, ahora van a retar por decir loco con liviandad y qué sé yo, bueno, pero saben a qué me refiero. Para estar tan
1: chapa,
0: tenemos tantos psicólogos.
1: ¿Viste? Y recién
0: digo, ¿qué está pasando con los psicólogos entonces?
1: Recién estábamos hablando de la salud mental también.
0: Por eso.
1: Bueno, es entre los datos que recopilé, la carrera de psicología es una de las más elegidas en la Universidad de Buenos Aires. Tiene sus dos sedes, bueno, y la mayoría son mujeres las que estudian psicología.
0: Mira.
1: Argentina tiene alrededor de 7 veces más psicólogos que el promedio de resto de los países, con datos más puntuales. Tiene casi 10 veces más psicólogos que los Estados Unidos. Tiene.
0: Mira.
1: Y mucho menos habitantes, digo, a ver.
0: Sí, claro.
1: Sí, claro.
0: O sea, la proporción.
1: La proporción es mayor. Incluso duplica al segundo país de Latinoamérica del ranking, que es Costa Rica. Duplica.
0: Mira.
1: Estamos hablando...
0: Estamos bien munidos de psicólogos.
1: Sí, de 286 psicólogos cada 100.000 habitantes.
0: Ajá.
1: Más o menos es lo que... ¿Por qué ocurre esto? No hay solo una explicación, y esto lo estuvimos conversando. La influencia histórica del psicoanálisis de Freud, especialmente en mediados del siglo XX.
0: Ajá.
1: La carrera de psicología, esto que te decía, que es una de las más elegidas. Y esto que conversábamos, que ir al psicólogo tiene mucho menos estigma social que en otros países. Para mucha gente es una forma de vida, es parte de lo habitual. Una vez por semana voy al psicólogo y está bien visto en la Argentina.
0: Muy bien, nos vamos a buscar a Adrián Color, ¿les parece?
1: Dale.
0: Vamos.
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0: Ahora vamos a buscar desde las 15, mañana te quedo prendida desde las 15 horas.
1: Pero por supuesto.
0: A la programación de Radio Nacional, haces el programa.
1: Y me quedo acá.
0: Sí, o descansas un ratito y a las 15 otra vez pones acá toda la banda loca de deportes.
1: Vamos a sacarlos Nacional. Vamos a sacarlos a la mañana toda la banda loca que nos van a contar con Daniel Moyo y todo el equipo.
0: Bueno, por supuesto. Palpitando desde temprano.
1: Con Misil Santos, que me va a ayudar y me secunda siempre, junto con Numa Aviar, todos los sábados de 9 a 11 en Sábados Nacionales. Vamos a estar hablando. Mañana voy a hacer. Me olvido de la política, Chacoy. Me olvido de la economía, solo hablo de fútbol.
0: Y sí.
1: Es así.
3: De eso se trata.
1: Y sí.
0: Adrián Color, muy buen día, bienvenido. ¿Cómo le va?
5: Muy bien. Acá la previa la empezamos hace. Ni bien terminó el partido con Egipto.
0: Tal cual, no, hombre.
5: No, y la radio con todo el día, Mariana, nos vamos a escuchar a Ale, nos vamos a quedar enganchados esperando, porque la verdad que hay un tema con la ansiedad a la hora de los partidos.
0: ¿Viste? Claro, y los psicólogos.
5: Los psicólogos, pero también están trabajando otras ramas, por ejemplo, la cardiología, las guardias, como suele ocurrir, pero este año se están llevando muchos relevamientos. Durante el partido, obviamente, disminuye la cantidad de atenciones.
0: Claro.
5: Y luego del partido hay un aluvión en guardias de clínicas, hospitales y más, realmente probado por de todo tipo de patología, porque por ahí, ponele que tenés, no sé, te duele algo, la garganta, o estás con fiebre o algo, y empieza el partido. Por ahí, digo, bueno, me van.
0: Por eso, tiene que ver con eso. No es consecuencia del partido, sino con el tapón que le pusieron durante...
5: Si hay alargue ni te cuento, si hay pena ni te cuento, pero no. Muchas veces este tipo de situaciones puede ponerte un poquito...
0: nerviosito.
1: Adrián querido, mañana es un día de mucho partidazo y mucho fútbol. No solo, obviamente, por... nosotros, sino por la previa. Yo creo que ese también va a ser un partidazo, Inglaterra-Noruega.
5: Y es que vamos a saber cómo sigue la historia en caso de que vaya todo bien. Ustedes saben que mañana es en Kansas y después, después de los cuartos, lo interesante de los cuartos para Argentina es que ya van a estar todos jugados los anteriores.
0: Así que mañana hay que juntarse y comer una pizza.
1: Todo
0: una,
1: el día.
0: Una ribopizza, una pizza con ribopizza.
5: Sí,
1: con unas flores de barro.
0: Ahí está, con una florcita, pero con un aguilito. Ahí está, sí.
5: Pero,
0: sí.
5: Viste, no sé si son flores de. Más que flores de Bajo o de Beethoven o de Mozart, yo le pondría flores de. ¿Qué sé yo?
0: Flor de cagazo tenemos, en realidad.
5: Flores de cagazo. Con los suí, encima, viste que ahora. Antes vos decías, bueno, Suiza, te tocaba en la fase de grupo, viste, decían Suiza, si es que clasificaba, Egipto, Cabo Verde, sufrimos más con eso que lo, que, no sé, Paraguay lo liquidó a Alemania más fácil que, ¿no?
3: De hecho fue el Mundial de Brasil, donde creo que en octavos le ganamos 1-0 con gol de Di María.
5: Qué bueno, Suiza en el historial, Rubén, Suiza en el historial de amistosos y no amistosos, creo que no hay antecedentes que nos haya ido mal y esperemos que se siga manteniendo la estadística.
3: Obvio. Mira, jugó 11 partidos, perdió 6, empató 4 y ganó solo 1. Fue contra Ecuador en la fase de
5: grupos. Pero respecto a Argentina, todo tipo de encuentros no nos fue tan mal.
0: Y espera que voy a hacer una pregunta, Adri, prepará el rayo de ese, ¿cómo se llama? Mufizador, ahí que tenemos por las dudas. Porque si nos va bien, María, ¿cuándo es el próximo?
3: Es el 15 de julio en Atlanta.
0: Ahí está. O sea, 15, ¿qué día es? Porque ya sabes cuántos días de descanso.
3: Miércoles. El martes juega al revés Francia con el rival de esta tarde.
0: No llegamos a descansar. ¿Hoy? El plantel, no sé, sí, tiene bueno. Cancha. Nosotros no llegamos a descansar.
5: Lo que sí que sí, como dice Nico, si nos va bien, más allá de todo, ya sabemos que nos quedamos hasta el último fin de semana. Claro, o sea, Argentina claro. Se queda hasta el último fin de semana. Si nos va bien, claro. Más allá. Después hay que ver si el sábado o el domingo.
3: Si nos va bien, Adrián, que sea el domingo en New York y no el sábado en Miami.
5: No, más vale.
0: Ay, sí,
5: no.
0: Escuchar un otra vez.
3: El
1: antimufa es decir, va a ganar Suiza. Sí. Ahí está, ahí
6: no,
1: ya.
6: No, sí. Pero.
0: Sí, el anulomufizador este se nos va a romper el anulomufizador.
6: Me van a matar.
5: Hay que poner música, hay que poner, sin decir nada, hay que hacer la sutil. Por ejemplo, poner New York.
0: Ah,
5: como haría Nico Álvarez, por ejemplo.
0: No sé cómo nos va a recibir el alcalde en New York.
5: No. Y bueno, y antes igualmente habría una parada difícil. O sea, todo es difícil. Lunes, todo mañana. Va primero paso a paso, mañana será. El turno de la fondue y de todo eso, sí. y después veremos cómo sigue. El otro día charlaba con, yo tengo familia suiza directa, y que hincha por, obviamente, hincha por Argentina.
0: Directamente
5: y siempre, han ido a mundiales toda su vida. Sí, porque mi tío, el hermano de mi viejo, era mendocino, obviamente, y después obtuvo la ciudadanía suiza y tengo toda mi familia suiza. Futboleros, hablan el francés mezclado con el lunfardo nuestro, y se saben. Bueno, yo tiene un hijo, mi prima hermana, que se llama Gabriel por Batistuta en Suiza. Sí. Así que vamos a vivir algo lindo en la familia también, porque tenemos una hincha infiltrada, tenemos un topo.
0: Que tal cual, así que tiene familia de banqueros suizos, digamos.
5: Oftalmólogo.
0: Eso está muy bien. Así que nada, Adri, nos vamos a quedar escuchándote. No te voy a preguntar por las cábalas, porque sabemos que las tenés, más no las contás.
5: Dejo traslucir alguna. Y seguiremos atentos a la actualidad que ya venimos escuchando, por supuesto, en el primer round. ¿No?
0: Che, Adri, ¿reforzadas vas las cámaras o primero normal y después reforzadas?
5: No, se refuerza. Si hace falta, se refuerza. En el momento que hace falta.
0: Está bien. Si necesitaras alguna precisión
5: tuve.
0: Tenemos acá a María Fernanda Heras, que es nuestra cabóloga de cabecera, ¿no es cierto?
1: Estoy viendo todas las cábalas que tienen los jugadores. Por ejemplo, Lautaro Martínez juega con una estampita de la Virgen de Luján adentro de la media que se filtró el otro día. Se lavan las manos en el cooling break con agua bendita. Hay cosas muy interesantes.
0: Está muy bien, después del cooling, de lavarse las manos. ¿Cómo se llamaba la Virgen de las Nieves, al fin y al cabo, que usted la había estudiado?
6: Santa María de las Nieves.
0: Santa María de las Nieves.
6: Que tiene una iglesia propia en España.
0: Ah, mira.
6: Porque hizo nevar, te lo estoy sintetizando mucho, en medio de un verano tórrido como el que están viviendo ahora en Europa, hizo que nevara un día.
0: Ahí está. No iba a decir, si se complica el partido, podíamos invocarla, pero no, porque la nieve, estos son buenos.
6: Claro,
0: no.
5: Esquían.
0: La nieve.
1: La tienen rica.
0: Aldi Corol, que tengas un lindo programa, me quedo escuchando, y nosotros volvemos inmediatamente. El lunes a las
1: 7 de la mañana.
0: Tengan hermoso fin de semana.
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0: 10 de la mañana en la República Argentina. El gasto público cayó 2,3% en el primer semestre del año. Este descenso estuvo impulsado por una disminución en transferencias a provincias, aunque los subsidios energéticos registraron el mayor incremento del periodo. WhatsApp se prepara para ayudar a los olvidadizos. La red social tiene en desarrollo una nueva herramienta que promete un sistema interno de recordatorios de cumpleaños, lo que permitiría enviar los tradicionales saludos a los contactos de la agenda de forma directa. El estado del tránsito ahora con Romina Wiener.
1: En la provincia de Neuquén, transitar con precaución el camino de los Siete Lagos en diferentes sectores, calzado muy resbaladiza por hielo y nieve. Además, recordamos que sigue cerrado el paso internacional Cristo Redentor en la Ruta Nacional 7 en Mendoza por un temporal de nieve en zona de alta montaña. Va a persistir hasta mañana en la misma situación. Igual el paso Pehuenche, ubicado en la Ruta 145. En Chaco, movimiento constante en el puente Chaco Corrientes en ambas cabeceras, ubicado sobre la Ruta Nacional 10.
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2: Se confirmó que el portugués João Pinheiro, de 38 años, será el árbitro del partido de mañana entre la Argentina y Suiza. Árbitro internacional desde 2016. Ya dirigió en este Mundial la victoria de Suiza, rival de Argentina, mañana 4-1 sobre Bosnia, y en 16avos de final el triunfo de Canadá sobre Sudáfrica 1-0. Estará acompañado por sus compatriotas Bruno Jesús, Luciano Maia, en tanto que Drew Fisher, el canadiense, estará a cargo del VAR.
0: 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La temperatura es de 11 grados 8 décimas, la humedad es 78% y el cielo está ligeramente nublado. Aquí en la ciudad de Buenos Aires, 10 grados 9 décimas la temperatura, 86% el porcentaje de la humedad, del cielo cubierto con neblinas.
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0: favor te pido, venimos recién de este pase con Nico, teníamos 10.000 temas para hablar, pero como todo el país, como vos, como ustedes, como nosotros, tenemos el corazón, la cabeza, la ansiedad, la mirada puesta en lo que está pasando y en lo que va a pasar en el partido Argentina-Suiza. Ya no hay partidos, nunca los hubo sencillos en ningún torneo, pero este mundial, si algo nos va a dejar como legado, es que los rivales son todos iguales, son todos difíciles, que los partidos hay que jugarlos, y como dijimos ayer, toda la historia de cada uno de nosotros a partir de ahora va a tener un minuto 78, el minuto 78 de tu vida, ese minuto 78 en cualquier situación, donde estás dos goles abajo, estás 0-2, se está terminando, vos pensás que ya no hay nada que hacer, y sin embargo vos también tenés un minuto 78 en el cual podés dar vuelta a la historia, no importa la que sea. Ese creo que es el mensaje o la enseñanza que nos puede quedar después del partido. Ese partido que mucha gente volvió a ver, como contaba ayer Mariana Gil Laborde, que lo volvió a ver esos últimos 15 minutos especialmente, porque para qué vamos a ver todo el partido de Argentina-Egipto. Mariana debe haber visto, ¿cuántas veces Mariana habrá visto?
1: Y varias, te digo varias, me enganché.
0: Sí. Qué lindo.
1: Está bueno porque no tenés que esperar un entretiempo, no tenés que esperar un gol en el primer tiempo, un gol en el segundo, no agarras los últimos 15 y ya está, listo, ya sos feliz.
0: Claro, y no lo sufrís.
1: Ves las descargas, sentís la sensación del momento. Es como un anclaje positivo de acá en adelante para pensar.
0: Justo el anclaje positivo. Claro, si yo pienso, me imagino una camarita en cada lugar, las cámaras que han registrado los festejos, vaya que las hay en las redes y demás, me imagino una camarita en cada uno de los lugares de nosotros, de quienes somos parte del equipo, en el momento del segundo, del tercero, de todo, ¿viste? Cada vez que pasaba el partido y después hacer un editado,
1: sí,
0: yo no tuve vergüenza en decir que terminé tirado literalmente en el piso gritando y llorando. Mucha gente emocionada, sí, que después de a poco lo fue diciendo. Y mucha gente que ayer lo veía a Gonza Bonadeo diciendo algo que mucha gente también reconoció, que sintieron en este partido casi a la par de Francia-Argentina en la final de Qatar, hasta con el agregado de que nos volvíamos, que nos quedábamos afuera, y de darlo vuelta, de ir abajo y no arriba como nos pasaba en Francia. O sea, mucha gente lo vivió igual o peor que una final.
1: Sí, sí. Bueno, pero lo que hablan de esta remontada que uno hacían cuenta, creo que el 0,16% comparado en 10.500 partidos, si no se habían dado. Bueno, cifras que debes manejar vos, Rubén, ¿no?
2: Sí.
1: Perdón,
2: sí,
1: que me metí.
2: No,
1: pero me
2: no, por favor, no, pero no, que sí, es verdad. Lo que más me parece tiene que ver con lo que dice Mariana, es con el tiempo que le quedaba al partido. Si bien que sabemos, Adrián, que por lo general los alargues están siendo bastante amplios, en cuanto, sí, al tiempo, quedaban 11 minutos de partido, sí, por jugar. Esa era la cuestión.
0: Dijiste algo, Rubén, muy interesante. Ahora cada vez que... Yo estoy extrañando porque quedan muy pocos partidos, eso por otro lado, ¿no? Porque quedan los de uno hoy, dos mañana, semifinales, tercero y cuarto y final.
1: Y ya está, sí, se terminó. Se terminó, sí, el Mundial 26, sí, y vamos.
0: Bueno, y vamos, que después nos toca en la región, y después viene un mundial muy raro en el 30. ¿Cómo andás, Alegallo?
3: Pero todo muy bien, muy manija.
0: Y, pero manija, manija.
3: Muy manija que nunca, más manija que nunca.
0: Sábado,
3: tremendo.
0: Sábado de noche. ¿Hay pijama? ¿Hay pijama?
3: Vos sabés que tenemos un problema, porque se...
0: No.
3: Sí, pero hay dos, se juntaron dos grupos, entonces estamos buscando una cancha porque no tenemos lugar, no entran en ningún living, pero son como 15 pibes.
0: Y bueno, pero
3: sí,
0: que
3: va a haber.
0: Hemos jugado en fase de grupos, cuando nos tocó jugar en una noche sabatina, hubo pijameada.
3: Totalmente, y la va a ver mañana.
0: Vamos, por
3: supuesto.
0: Favor, por favor,
3: sí,
0: y por
3: señor.
0: Supuesto. Por supuesto, Rubén, venimos ya con un equipo que clasificó ayer con... yo diría, uno sabía que él iba a ser de Francia, pero porque, sobre todo porque en algún momento ese arquero no podía sostenerla más, pero qué lindo partido también, ¿no?
2: Sí, fue lindo, y me parece que algo de lo que dije ayer se cumplió, porque el primer tiempo se la puso fea Marruecos a...
0: Y claro,
2: ayer, bueno, sobre todo puede atajar el penal Bono, ¿no? Sobre todo puede atajar
0: el penal, es un arquerazo, sí, sí. Un Marruecos que es un grande, ¿no? Ese fútbol.
2: Sí, es un equipo que está creciendo, ¿no? Ayer recordaba yo que fue una frase del doctor Bilardo, cuando era técnico de Argentina, que él ya avisaba que Marruecos era una selección que tenía un potencial, que empezáramos a mirar a Marruecos. Mirá, ¿mirá? Mirá la visión que ya tenía Bilardo en aquel momento.
1: Por los potreros.
2: Claro, que tiene muchos potreros, uh-huh. Cosa que acá se fue perdiendo, lamentablemente, claro. ¿No? Acá fueron desapareciendo, Marruecos había muchísimo, esa fue la afirmación de Bilardo, y bueno, han ganado torneos mundiales juveniles. Me parece que bueno, va
0: en los últimos mundiales, dejaron también muy en claro que venían en crecimiento, las selecciones de Marruecos y demás. Y hoy tenemos otro partido, hoy nos espera un partido también de cuartos y mañana.
2: Sí, hoy saldrá el rival de Francia, mañana, porque en el programa de Nico decían de no jugar con Francia. Hay que decir que con Francia se puede llegar únicamente a la final. O
0: exacto.
2: Tercero o cuarto puesto. El rival de Argentina, si pasa mañana contra Suiza, va a salir de el que van a jugar hoy, Noruega e Inglaterra. Inglaterra a las 6 de la tarde. De ahí sale el rival de Argentina.
1: Okay.
2: El rival de hoy es el que va a enfrentar a Francia. El martes.
0: O sea, ya me la veo venir, ¿no?
2: Martes 3 de la tarde.
1: Sí, estoy ahí, sí.
2: Martes 3 de la tarde, Francia con el que sale hoy. Miércoles, Argentina con, o Suiza con Noruega o Inglaterra.
0: Misma hora creo, ¿no?
2: Sí, señor, ya te la confirmo, pero...
1: Los números coinciden, ¿viste? Los números, a la hora... No quiero decir más nada, estoy muy mal.
0: No, ahora paso a paso, ahora pensemos que mañana desde las 3 de la tarde Radio Nacional va a hacer una transmisión única, exclusiva, porque realmente, tanto por el equipazo que va a estar trabajando desde lo que tiene que ver con deporte, de la radio... Con quienes nos representan, Moyo, allá jugando con el Mono, jugando con el Chiquito, con Sebas, todos laburando, todas las producciones, y como decía Ale, desde temprano también con contactos, con salidas, porque, a ver, hay un montón de cosas que están pasando acá, en la otra cuadra, en la otra punta del mundo, pero aquí en Argentina... Te vas un ratito del Mundial y enseguida volvés. O sea, no te podés ir, es increíble. Ya otros países están volviendo a la normalidad, y el Mundial es una cosa que está por ahí, ¿viste? Vos escuchás que cómo lo están tomando los países que quedan afuera, y ya es una cosa secundaria. Para nosotros, yo no sé, creo, no sé si les pasa por ahí en algún momento, claro. casi despertarte y ver, uy... ¿Qué día es? Y todo es en función de eso, ¿no? Sí, Ale.
1: Mira, te cuento una anécdota a propósito de eso, si te parece. Ayer feriado a la tarde, merienda en casa. Torta de la Independencia y mundialista.
0: Torta de la Independencia, ojo ahí, ¿eh?
1: Ambas cosas. Y entonces en un momento se pone a mirar el partido. España, Francia-Marruecos. Exacto. Bueno, y en un momento, claro, no es lo mismo. Mirar un partido que no es de Argentina para chicos de 10 años, que es el segundo mundial en su vida que ven, y que la Argentina es campeón. Claro, la realidad. Entonces, mira, en un momento me empezaron a confesar que cuando vieron al partido con Egipto en el colegio, en el momento fatídico de todos, algunos de los que estaban en esa merienda se largaron a llorar en el colegio. Entonces dije, bueno... Che, ¿por qué no se miran el resumen ahora? O miren el partido entero, porque ya saben el final y ahora lo van a disfrutar. Y se pusieron a mirar el partido. A propósito de esto, como decís, no hay otro tema. No,
0: bueno, perdón. Ayer en la catedral, en el Tedeum, 9 de julio, García Cuervo, el padre Cuervo, García Cuervo, citando a Messi.
1: Uh-huh.
0: O sea, ya trasciende todas las esferas, y la verdad es algo que no nos llama la atención porque en Argentina el fútbol se vive a lo argentino, hasta en el partido de amigos, o de solteros, casados, divorciados, y o lo, como quieras llamarlo, se vive con pasión, si son 5, 11, en la calle, en la esquina del potrero, en la cancha que alquilamos, o en una categoría ya de fútbol, sea amateur o no. Se ve así, no, se refleja, ¿viste? Y yo creo que el otro día justamente en Atlanta, de todas las sedes, era la que más costaba llegar y moverse y estar. Ahora volvemos a Kansas. Ahora volvemos a Kansas, que es donde es la... De alguna manera, no es Miami, pero es la sede, es donde está el centro, el búnker argentino, ¿no? Así que allí estaremos. No le pregunté a Mariana, porque estamos pensando únicamente en el Mundial, a propósito de este día que es no laborable, que hay muchísima gente viajando, muchísima gente haciendo el fin de semana largo suyo, compartido en el medio, y con una meteorología que yo no sé cómo estará. El cielo por estos lares está muy, muy nublado.
1: Bueno, no, por acá también, en la ciudad de Buenos Aires, estamos muy parecidos, cielo cubierto, totalmente cubierto, te diría. No sé si por algún rinconcito se abre y aparece el sol, pero está cubierto. 11 grados 4 décimas la temperatura y viento del sudeste, 8 kilómetros, bastante humedad, 84% la máxima para hoy, 13 grados, y hacia la noche hay probabilidades de lluvias aisladas. Solamente hoy a la noche, ya para mañana sábado no hay pronóstico de lluvia, solamente nublado, mínima 9, máxima 15 grados, y el pronóstico de lluvias desaparece por lo menos, según datos que tenemos del Servicio Meteorológico Nacional. Sería solamente hoy a la noche, quizás alguna probabilidad de un 10 a un 40%, es poco también, ¿no?, de lluvias aisladas.
0: Sí, ojalá que sean muy aisladas, y hay gente ya que no sé por qué me están preguntando cómo va a estar, después lo vamos a chequear, el clima, la meteorología en el Obelisco mañana, o sea, ya en las primeras horas del domingo, en la zona del Obelisco y de la Casa de Comidas Rápidas, tan famosa en esa zona, después lo vamos a chequear, y también en los lugares, en cada punto del país donde suele juntarse alguna gente después de los partidos. Santito, no sé cuál es su plan para mañana, pero lo cierto es que me gustaría arrancar por lo que nos dejó el partido de ayer. Hablamos un poquito de este Francia-Marruecos, que hubo mucho argentino hinchando por Marruecos, por supuesto, pero donde Francia se vino a todo el tiempo al humo, pero vimos un arquerazo. Lástima, el poder ofensivo de Marruecos no es el poder ofensivo de Francia.
2: Sí, que vos sabés, te voy a contar un datito de color, les voy a contar. Ustedes saben que Bono reconoció ser hincha de River, el arquero marroquí, hace ya bastante. Y ayer nos enteramos que, yo te lo contaba al final del programa, Adri, que el arquero de River se va a Colombia.
1: ¿Qué vas a decir,
2: Armani? Armani se va a jugar a Colombia para recibir el contrato con River.
1: ¿Y entonces?
2: Y Bono le escribió.
1: No.
2: Le mandó un mensaje a Armani, porque se iba de River, hablando de
1: estoy acá,
2: de su admiración y todo. No, porque él sabe que ya está difícil. Ojo que en el Mundial anterior se habló de la posibilidad de que River lo fuera a buscar en algún momento.
1: ¿A Bono?
2: A Bono, sí, después sí. Quedó todo ahí. No, lo que decías, Dani, es que, Adri, es que viendo el partido ayer, se encendieron algunas alarmas en el minuto 77 para Francia, pues le dieron un patadón a Mbappé, tremendo, en la mitad de la cancha, fue amarilla para el jugador marroquí, sí, de parte de Tello, y salió, pidió el cambio. El golpe fue en el tobillo de la pierna derecha. Me dio como que la salida del campo encendió las alarmas para los franceses, pero después se fue lo más bien, contó que sí, que había sufrido el golpe, pero incluso en el vestuario se lo ve saltando con los compañeros, o sea, nada de riesgo para que pueda estar...
0: Sí, para cuidarlo, ¿no? O sea, salió para cuidarlo.
2: Salió para cuidarlo, claro. Él mismo dijo que el que lo reemplazó estaba bien para jugar los últimos 15 minutos. Y ¿sabes qué? Para después te lo voy a dejar. Tengo un dato que tiene que ver la relación del técnico de FISA con el fútbol argentino.
0: Para. ¿Cómo? Repetime eso.
2: El técnico.
0: La relación con el técnico de Suiza. Hay algo ahí.
2: Sí.
0: Hay algo ahí con el fútbol argentino. Hay antecedentes.
2: ¿Vos sabés qué?
0: Ha venido, ha estado acá. Ha ido a la Bombonera. ¿Qué
2: él
0: pasó?
2: Precisamente no.
0: ¿Qué hizo? ¿Mandó gente? ¿Qué hizo?
2: ¿Vos te acordás cuando el Chino Benítez era técnico de Boca? Lo recordamos sí, todos cuando salía.
0: Yo, ¿no?, me acuerdo, yo soy más viejo todavía, me acuerdo. Bueno, cuando
2: yo jugaba. Yo me acuerdo cuando jugaba también en el equipo del 81.
0: El 8, el hombre
3: sí,
0: gobernador.
3: Claro, era joder, sí.
2: Bueno, cuando Benítez era técnico de Boca, Macri era el presidente de Boca. Iba a venir el hermano del técnico, que hoy es el técnico de Suiza, Murat Yakin.
3: Sí.
2: Hoy es el DT.
3: ¿A jugar?
2: A jugar a Boca. De hecho, tomó un avión y llegó hasta Brasil.
3: ¿Murat?
2: El hermano. Murat es el técnico.
3: Ok.
2: El hermano, que también obviamente se llama Yakin. Y el tipo llegó a Brasil. Claro, pero acá declaró, hizo unas declaraciones el Chino Benítez, cuando era técnico Boca. Pero miren, la verdad, yo no sé nada del que me están preguntando. Yo no lo conozco.
3: Buenísima.
2: No lo vi en mi vida, no vi un video, no vi nada. No sé, voy a tener que tomar una decisión de algo que no vi nunca, no sé. Bueno, esto alarmó a Macri, levantó un teléfono. ¿Te acordás de Paolo Futre, el jugador portugués?
0: Sí, sí, sí.
2: Era un poco el representante de este muchacho. Lo llamó y le dijo...
3: Paolo,
2: que se vuelva para allá. Y después se fue a jugar a Turquía. Llegó a Brasil, vino en avión hasta Brasil el tipo. Le faltaba era la última escala de Buenos Aires.
0: Ahí va, vino pero no llegó, esa era la historia.
2: Exactamente. Ese es el hermano del entrenador que mañana, como dicen aquí, va a intentar amargarnos.
0: El avión negro. Ale Gallo,
3: sí.
0: Salió algo sobre los entrenadores y lo que ganan los entrenadores.
3: Sí, totalmente.
0: Mejor, ¿no?
3: Hay un ranking. Hay un ranking, absolutamente. Viste que acá, con el tema de los entrenadores, tenemos varias situaciones. Porque está la mirada, yo te voy a decir una cosa, está la mirada de Fernanda Carbonell y sus amigas, que le ponen el ojo femenino a los entrenadores, ¿no? Qué pena que tal equipo que va afuera, qué bueno que tal otro sigue en juego, porque
0: es
3: una recreación a la vista femenina. Pero yo voy a concentrarme en el Bill Metal, porque billetera mata galán siempre. Por lo menos eso dice el refrán que está establecido. Y hay un ranking que se armó, como ahora está, digamos, ahora está muy en boca de todos, ¿cuánto más vale tal jugador? Hoy, a medida que van apareciendo los goles, los arqueros van atajando o no, las jugadas, las mejores jugadas que se van dando hasta ahora en el Mundial, bueno, eso sube el caché de todos los jugadores que, pueden ser tentados por algún nuevo club. Pero también están los entrenadores. ¿O es lo mismo ser Scaloni que, no sé, el entrenador de Jordania? No. No es lo mismo.
0: No es lo mismo. No es lo mismo.
3: Definitivamente no es lo mismo. Entonces, hay una gente que se dedicó a husmear en lo que vendrían a ser las declaraciones juradas de estos, los contratos firmados con los clubes de los entrenadores.
0: ¿Con los clubes? ¿Únicamente estamos teniendo en cuenta
3: claro. Atente ahí, porque te quiero decir, esto es lo que se conoce. No,
0: claro, ¿no? Porque lo que vos decías, ¿no? Tienen el caso Scaloni, trabaja con casi media docena de marcas, entre ellas Garmin, la de los GPS, que el otro día le sacó una foto con las pulsaciones de él en el reloj cuando terminó el partido, que se lee 180.
3: Exactamente. Bueno, por eso acá me refiero a los contratos, que es a lo que se puede, como información, los contratos con los clubes.
0: Selección.
3: Claro, vos después no necesariamente estás obligado a declarar cuánto cobras por una publicidad.
2: Claro, vos hablas de las selecciones, ¿no?
3: Exactamente.
0: Sí, selecciones, lo que les paga la federación.
3: Claro. Exactamente. Y resulta que el que encabeza la lista...
0: ¿Quién?
3: Es Carlo Ancelotti,
0: no.
3: De Brasil, señores, encabeza la lista, ¿sabes?

0: Tiene un contrato firmado hasta el 2030, con lo cual tiene asegurado 40 Mami. Palitos verdes.
1: Bueno, ¿quién?
0: Pero euro, perdón.
1: Euros, claro, ¿no? Que es más en el tipo de cambio superior, es sí, más, sí. Más cantidad de pesos hoy si lo pasamos al tipo de cambio en pesos. ¿Quién le sigue?
2: A ver.
1: Alguien que quedó afuera. De todos
3: bueno,
1: modos...
3: Bueno, Celotti también quedó afuera.
1: No, por
2: sí,
1: eso,
2: todos,
1: bueno.
2: Hasta ahora... Todos
1: hasta ahora, por eso, digo, que hayan quedado afuera, en este caso vamos con la misma línea, billetera mata galán sí. O mata posición, ajá. En este caso... ¿Cómo te ves con 7 millones de euros anuales? Es un dígito, sí. Pero sí. No está nada mal. A ver si no. Lo voy a pronunciar bien porque no... Julian Nagelsmann.
0: El técnico de
1: el
0: la
1: alemán.
0: Selección era. Ya lo echaron sí. Después de
2: claro, hay muchos que ya quedan ahí. Que
1: pero por eso de Alemania.
0: De Alemania lo echaron, ah. Lo echaron, sí, sí.
1: Después se llamó Ford.
0: Klopp va a ser su representante, su reemplazo.
1: Sí.
2: Sí.
1: Después sí, viene... Más. 6 millones de euros. El tercer puesto sí. Es para un argentino, pero...
2: No el nuestro, no el de... No es Scaloni.
3: No ¿Cuál es de los 5 que estaban en el Mundial?
1: No, no sé. Es Scaloni, exactamente.
2: Uno que gana en dólares directo, me
1: sí,
2: debe
1: sí.
2: Ser.
1: Sí, entonces en euros, exacto.
3: Ah,
1: exacto.
3: Empieza con P.
1: Sí, señor. Mauricio Pochettino.
0: Una vergüenza, una vergüenza.
1: Increíble.
3: ¿Por qué estás tan indignado?
1: Está enloquecido.
0: Es un técnico recontra sobrevalorado.
1: ¿Por qué? Si a ver, puede contar.
0: Si cobra eso, está muy
1: 6 millones, bueno,
0: está bueno. Claro. No, está bien, confío en tu información.
3: ¿Y sigue siendo, por más que quedó fuera la selección?
1: Ah, no sé sí. Eso. ¿Sigue
2: sí,
1: siendo?
2: Sí, sí, sí, sí, sí,
0: creo
2: sí,
0: que sí,
2: sí,
0: sí, pero antes del Mundial, sí. Acordate, Adri, que tuvo...
1: Quedó 4-1 afuera, ¿no?
0: Tuvo varias presentaciones feas antes del Mundial y se dudaba exacto. De su continuidad. Después el 4-1 a Paraguay, pero no, creo que va a seguir.
2: Yo creo que sigue hasta el 30, acordate.
1: ¿Vos decís?
2: Sí.
1: ¿Sí?
2: Sí, sí, sí. Sí, sí, sí, sí. Para lo que venía haciendo Estados Unidos en los
0: aparte
2: mundiales.
0: Aparte, después de un par de partidos se hizo amigo Donald. Listo, Donald.
2: Sí, exactamente. Terminé, lo llamaba.
0: Lo llamó, lo saludó.
1: Bueno, sí, y...
2: Lo tiene en WhatsApp.
1: En el cuarto lugar aparece el primer latinoamericano. Tampoco es Lionel
2: Scaloni.
1: Es alguien que tampoco está más.
2: Y obvio.
1: En la silla donde estaba.
0: Ya
1: se lo vi. Sí, señora, muy bien. El loco que no pasó la etapa de grupos con Uruguay.
2: Es verdad.
1: 3 millones de euros al año.
2: Bueno, ahora es para, como todo el mundo quiere
1: saber. Mamita querida.
2: ¿Cómo sigue la lista? Si después de Bielsa, ¿y cómo sigue la lista? ¿Y cómo viene Scaloni? Y tenemos las noticias, podemos dejarla picando en el enigma, en la intriga. Y vamos a ver en qué puesto está Scaloni, que es, hay que decirlo, el actual campeón del mundo todavía es Argentina.
1: Señor. Más bien, obvio.
2: Todavía es Argentina y el técnico sigue siendo Lionel Scaloni. Tenemos en las 10:30 de la mañana de este viernes en cuenta regresiva para el partido de mañana, las noticias, el servicio informativo de Radio Nacional.
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5: 10:30 en la República Argentina. Reunión de gabinete. Tras participar del Tedeum por el Día de la Independencia, el presidente Javier Milei reunió a todos sus ministros para avanzar con la reforma de la Carta Orgánica del Banco Central. Esta iniciativa será presentada oficialmente en las próximas semanas. Ya fue elogiada por el FMI y luego será enviada al Congreso para su tratamiento. Alerta por el avance de apuestas online. El informe es de Diana Costanzo.
6: La Sociedad Argentina de Pediatría alertó sobre el avance de las apuestas online en niños y adolescentes. En el contexto de la Copa Mundial de Fútbol, la entidad destacó la importancia de la prevención, la detección temprana y el acompañamiento de las familias. Especialistas consideraron que las apuestas por plataformas se presentan como formas inofensivas de entretenimiento y pidieron a los adultos estar atentos ante la naturalización de estas conductas que exponen a los menores.
5: Crisis humanitaria en Venezuela. El número oficial de fallecidos por el doblete sísmico del 24 de junio aumentó a 3.889, mientras se denuncian unos 50.000 desaparecidos. En tanto, las autoridades informaron que cerca de 17.000 personas están alojadas en campamentos transitorios. En la ciudad de Buenos Aires...

0: Temperatura 11 grados 4 décimas, humedad 84%, el cielo continúa cubierto.
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0: amigo de San Pedro que estuvo acá en los estudios, que estuvo en el programa, Matías Padilla, y sigue estando con esta hermosa canción, hablamos también de él y de esa canción el otro día con Sandra Mianovich, y estábamos con Ale Gallo viendo qué pasa con los ingresos oficiales, es decir, cuánto pagan las distintas federaciones de fútbol a los técnicos de selección. Arrancábamos con el técnico de Brasil. Yo tengo una mirada muy no polémica, pero yo creo que los técnicos tienen que ser del país, hay los jugadores, pero los técnicos también tienen que ser del país al que representan, pero esa es una opinión mía que tuve siempre. Cuando una vez me enteré que los técnicos de algún equipo eran de otro país, no entendía, me sonaba raro, como que el técnico de Brasil tiene que ser alguien nacido en Brasil.
1: Pero no, bueno, italiano, claro, sí.
0: Es lo que pienso, nada, eso nada, sí, es una mirada.
2: De hecho, causó revuelo cuando se lo nombró a Ancelotti como técnico.
0: Sobre todo en Brasil.
2: Claramente, de los técnicos. Es decir, uno no imaginaba, por ahí van vos países como Portugal, y alguna, Bélgica mismo, que tienen entrenadores de otros países, pero uno no imaginó nunca que Argentina o Brasil pudieran tener un técnico extranjero. Yo no veo en Argentina un técnico extranjero.
3: Y para Brasil debe haber sido fuerte.
1: Claro, tenés razón, porque
2: sí, de hecho, los que se anotaban en la lista quedaron todos Kenchi, ¿viste?
1: Claro.
2: O sea, bueno, a este, le pagás la guita que le pagás. Y, no, pero no se imaginaban en Brasil que iba a caer. Es un técnico de una categoría tremenda, Ancelotti, ¿no? Ganó todo lo que jugó, pero.
0: Obviamente, eso no es en discusión, lo que está en juego es eso, es porque los técnicos de las selecciones yo quiero que sean de nacidos en ese país, que sean del país. A mí me gusta eso, que el técnico de Brasil sea de Brasil. Obviamente hay países donde por ahí no hay técnicos formados que se suman al mundial y que debutan y demás, y es más difícil, pero igual yo prefiero un técnico nacido en el país que representa, aunque no sea el mejor técnico del mundo, conoce la idiosincrasia, conoce los yaites de cada uno de los países. Y hablando de países, nos vamos a ir a hablar con una argentina que trasciende las fronteras y que de hecho está en este momento cerquita de donde se juega el mundial. Ponte, me lleva hacia allí, me lleva, me traslada.
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0: Bueno, ella vive en su con su familia entre Miami y México, y desde acá siempre la seguimos, estamos atentos a lo que pasa, a lo que hace, a lo que es de su vida, porque la queremos, la conocemos de niña casi, a Mónica Ayos. Mónica, un beso grande, bienvenida aquí a Adrián Corol, junto a todo el equipo Radio Nacional en la mañana argentina. Te mandamos un beso grande y bienvenida a la radio. ¿Cómo estás?
6: Hola Adrián, hola a todos ahí, ¿cómo va?
0: ¿Qué tal? ¿Cómo estás viviendo este mundial? Más allá de algunos videos que estuve viendo quebrantando muros o pidiéndolo, ¿cómo estás?
6: Muy bien, bueno, esa fue Victoria, no fui yo, pero sí. Muy emocionados, como siempre, siempre lo vivimos así, viviendo en Argentina, pero me parece que el plus de estar lejos y de ser tan argenta, en mi caso particular, lo vivo siempre en carne viva.
0: Claro, y el Kia, y Don Diego, y demás, ¿cómo lo...?
6: Diego también, lo que escuchan detrás de las voces de Vicky, y no sé si lo escucharon ahí en la radio o lo vieron en
0: ahora
6: en
0: lo
6: los
0: vamos
6: videos.
0: A poner, ahora... Sí,
6: bueno, ahí lo tenés a Diego diciendo, vamos carajo, o sea, Diego también muy emocionado, pero Diego es así vehemente con el fútbol, con Boca le pasa algo parecido, pero...
0: Lo pero entiendo, bueno, y lo nada. Comparto. Moni, escúchame, contame lo del video porque lo vamos a escuchar ahora, el contexto.
6: Contexto. Victoria se vino con nosotros a vivir a México cuando tenía 6 años. Federico ya era más grande, tenía 18. Entonces, Victoria curtió hasta primer grado. No es que curtió tanto, pero obviamente después cuando íbamos a visitar familia y todo, siempre pero switchea entre México y Argentina, tiene su corazón también en México, pero le pasa algo muy fuerte con la selección, que yo creo que le corre por la sangre, y además tiene una mamá muy argenta. Yo de verdad no dejé nunca que olvide nada, sobre todo porque ella era muy chiquita y porque cantaba otro himno y porque usaba otra escarapela, entonces me ocupé bastante que valore sus raíces y que sea agradecida con el país que la abraza, por supuesto, porque México nos ha dado mucho. El contexto es ese. Entonces, cada vez que la selección aparece en nuestras vidas, para alegrarnos, para unirnos, para sentirnos un poco más unidos todos, ahí está Victoria con lo que le sale. Y esto le sale. Es una niña muy especial porque mientras todos los niños jugaban, ella leía libros. Entonces, por eso tiene ese léxico. Upa. También. Es una tipa muy, muy culta.
0: Muy bien, muy bien, muy bien, muy bien. Y escúcheme, Ayos, entonces vamos a escuchar, y en algún caso quienes tengan por ahí YouTube también, a ver este video que se grabó en el contexto, me decía, de una Victoria muy argenta por dentro, con respeto, por supuesto, y estaba filmándose. ¿Cómo fue?
6: No, yo que
0: agarraste,
6: cuando
0: hiciste vos.
6: Obviamente, claro, pero yo disfruto del partido, pero cuando hay momentitos que yo veo que son imperdibles, hay cosas que las grabo para que queden en la eternidad, porque me parece que va a ser muy divertido también que ella se lo muestre el día de mañana a sus hijos, a sus nietos, a sus sobrinos. Me parecía lindo también compartir para la gente que vive afuera. Digo, los jugadores de fútbol también tienen sus familias afuera, viven afuera, y sienten esto que sentimos nosotros. Mucha gente que se fue a laburar afuera, no solamente de actores.
0: De todo. O sea,
6: claro, y que representan a nuestro país, claro. Y que me parecía que estaba bueno, ¿no?
0: Sí, me dice amigo de Edgardo, se llama, que vive allí a orillas del lago Michigan y que anda siguiendo a Argentina vendiendo choripanes. Imagínate, hay argentinos de todo tipo en todos lados. A ver, escuchamos el señor Fernando Ponte esto del muro. A ver qué decía.
7: ¡Quebrante ese muro, la puta madre! ¡Quebrántelo! ¡Quebrántelo!
8: Si perdemos, juremos con gloria morir, y por lo menos perdimos, pero apoyando 100% nuestra selección.
7: ¡Juremos con gloria morir! ¡Juremos!
9: ¡Gol, mi amor! ¡Gol! ¡Carajo! ¡Lo dimos vuelta! ¡Vamos, vuelta!
7: ¡Es un milagro!
9: ¿Viste? ¡Te dije! ¡Hay que aguantar!
7: ¡Vamos, tiempo!
9: Vamos. Mucho huevo, mucho huevo.
7: ¡No! ¡Ya, cabrón! ¡Te miraron! ¡Te miraron!
9: ¡Se puede creer,
7: mira,
9: pobrecito!
7: ¡Ay, Dios mío! ¡Ay, Dios mío! Es cierto que teníamos piernas más largas, oh, Dios mío. Yo nunca los cambiaría por nada. Por nada.
10: Para jugar hace 3 años y medio.
0: Qué bárbaro, qué fiel reflejo de lo que nos pasó a todos, a cada uno.
6: Nos dio todo, mira, nos dio rezo, nos dio cultura general, no, nos dio metáforas, porque la verdad que ella hablaba del muro de los jugadores que no nos dejaban nunca llegar a marcar el gol. Viste que había una cosa ahí que estaban todos.
0: Esa muralla.
6: Entonces las redes conspirativas ya empezaban, seguramente es evangélica porque esa frase no sé qué.
0: Es lo que nos pasó a todos, ¿sí? O sea, cada uno tiene una historia. Yo, la mía, por suerte no había cámara registrando, porque terminé tirado literalmente en el piso gritando y llorando, y soy un señor grande.
6: Me imagino, ¿sabes? Adri, pero me imagino. Sí. Por eso cuando una chiquita se anima a expresarse, nosotros la criamos muy libre, y así se pone solamente con la selección, de verdad, con River no se pone así, ya es hincha de River, nosotros somos hincha de Boca, mis dos hijos son de River. Claro. Sí, no. nacieron gallinas. No, te lo puedo explicar. Igual que los últimos tres goles, bueno, no, esto es inexplicable. y no se pone así. Aparte es una piba que de verdad en los recreos leía. Ahora está haciendo Shakespeare, está haciendo Noche de Reyes. Es una piba que lee teatro clásico. O sea, pero no, en la vida no es así de intensa. Sin embargo, con la selección se saca.
0: Le pasa.
6: Pero tiene estas cosas, ¿viste? Que capaz que la llevas a la cancha y dice, ¡Procas! No sé, le voy a decir la cosa.
0: Bueno, claro. Está muy bien. Y yo digo, vos decías algo sobre mantener sus raíces. Ustedes, y bueno, vos ya llevan una vida con muy abrazados por México, con mucho laburo en el mercado latino, también en Miami, o sea, agradecidos y demás. Y yo te escucho hablar con el mismo acento reo porteño de siempre, ¿entendés? Claro. Hay gente que por ahí eso lo pierde, ¿viste?
6: Bueno, Victoria se chea bastante, y si lo ves a mi hijo Federico cuando filma, está súper neutral, porque obviamente nosotros aprendimos neutro, castellano neutro para
0: no te queda otra por laburo,
6: sobre todo cuando estamos en Televisa. Pero no, Victoria, no dejé que nunca se olvide de nuestro acento, y yo todo el tiempo en casa hablo argento, piso Televisa y arranco con el neutro, obviamente. Pero, claro. Y todos acá, todos en casa. Pero la verdad es que sí, somos, además nos fuimos en una época, no nos fuimos por exilio, nos fuimos por una oportunidad de laburo y de internacionalizar nuestras carreras, que se
0: las novelas,
6: las series que hacemos se doblan en 14 idiomas, pero nos fuimos con redes sociales que por un lado tienen esta lupa tremenda que nos enfrenta todos contra todos en política, en fútbol, pero por otro lado tienen la maravilla de poder colaborar en causas nobles, mostrar el laburo que haces afuera y no irte del todo, porque todos seguimos conectados. Entonces eso está bueno, estuvo bueno.
0: Exacto. Saber, yo mismo sabía más o menos en qué andaban sin necesidad que me lo cuente nadie más, porque lo contabas vos, ¿entendés? Y contabas con vos como en qué. Y eso es maravilloso. ¿Cómo estás viviendo vos entonces, más allá de esta emoción que nos da una idea de cómo lo están viviendo? ¿Y cómo ves que se vive alrededor? Porque México también ha sido una sede y ha hecho un gran papel en este mundial y ese estadio que para mí siempre
6: será el Estadio Azteca. Sé perfectamente a lo que te estás refiriendo. Sí, mira, yo hace un rato también lo hablaba con Toti, con Pazman y con Mila Smith. Es otro el México que nosotros vivimos cuando convivís, en el convivio de vivir en otro país y de curtir a las personas que viven en ese país el día a día. No es el mismo México de las redes. Nosotros no nos dejemos fogonear por todo lo que sucede siempre, tanto en política como en fútbol. Se pone chivo todo porque justamente en redes hay como campañas de robaron el mundial, hicieron, entonces todos se hacen eco y después eso pasa también a la tele abierta y después pasa a la parte política y ahí se hace un salpicón que se junta todo con todo y es realmente es engañoso. Nosotros tenemos muchos amigos que han ido a festejar con nosotros al Ángel en México con la camiseta argentina, mexicanos con camiseta argentina. Si te metes en el Instagram Federico Ayos, mi hijo mayor, el mundial pasado con todos los mexicanos en el Ángel festejando. Sus amigos poniéndose la camiseta de Argentina y él poniéndose la camiseta también de México cuando jugaba México. Obviamente cuando juega México contra Argentina nosotros somos argentos hasta la médula y hay que bancar. Igual que si un mexicano viene a trabajar a Argentina y juega al Mundial, obviamente no le vamos a obligar a que entre México y Argentina hinche por Argentina. Obviamente va a hinchar por sus raíces. Eso se entiende, es entendible, es lógico y es natural del ser humano, y aparte la empatía hace que vos sepas que la persona, qué bueno, que ama su país y que está hinchando por su país. Después todo lo que pasa en las redes es una lupa bastante tóxica, porque no es la realidad, a menos que pasen estas cosas que por ahí ya... Si lo toma obviamente habló la presidenta, entonces obviamente toma otro nivel ya la cosa.
0: Claro.
6: Pero porque nos comimos la lupa de las redes.
0: Sí, pero no hay que olvidarse que tanta es esa unión que por ahí no se ve en las redes y demás, que en momentos muy difíciles de nuestra historia, México nos abrió las puertas a muchísimos argentinos, a tal punto que se hablaba de los Argenmex, decía, soy Argenmex, de tanta solidaridad.
6: Pero que ellos te abrazan, yo he hecho papeles que lo podían haber hecho mexicanas y sin embargo me eligieron, y hay un agradecimiento. Esto, lo que pasa que bueno, en el ámbito artístico, después en el ámbito futbolero, en donde la discusión pasa a desde otro sentimiento y desde otra cosa. Es otra rivalidad. Me parece que la política y ahí se pone chivo, ¿viste? Cuando entras en...
0: Sí, es otra cosa. Nosotros
6: es distinto
0: México,
6: a lo artístico, a cómo nos abren los brazos, a cómo admiran a los actores, a los guionistas, a los directores argentinos. Yo siempre lo cuento. Que nosotros
0: la música, ¿no? La música,
6: es el mundo de los músicos, exacto. Sí. Vos caminás por la calle y suena Diego Torres, suena ahora iba Abel Pintos para allá. Mirá, me parece que somos hermanos de verdad porque nos abrazan. Ahora después, lo que pasa en el fútbol y cuando, obviamente nos vamos a calentar si dicen que compramos el Mundial. El pasado, obviamente uno puede entrar en la discusión y decir, no, boludo, mirá, esto no fue falta, esto sí fue falta, ¿y por qué con Mbappé no y con Messi sí? O sea, uno puede entrar en esa discusión, pero de ahí a que se lleve a niveles de campaña... De rivalidad ya no tiene tanto sentido, porque nosotros ya sabíamos que por ahí nos pasaba con Chile, que nos odiaba, entonces bueno ya sabíamos que
0: conoces ese paño también, conoces ese paño bastante
6: claro, pero México ahora no, chicos, no, nosotros vivimos otra realidad.
0: La vida es todo eso que pasa por fuera de las redes, y además en el Estadio Azteca, como se llama de verdad, hay una placa que recuerda el gol maravilloso de Diego hace 40 años. Todo eso pasó en el Azteca. Mi compañero Rubén Santos, que es nuestro hombre en deportes, me pide con toda gentileza hacerte una pregunta. Moni, Rubén.
6: Por supuesto.
2: Bueno, gracias, Mónica, te saludo. Yo pensaba, después la respondiste, ¿no? Pero digo, ¿cómo crees que, o por qué crees que está instalada esta cuestión de rivalidad entre argentinos y mexicanos? Yo tengo un boceto. Yo creo que fue el partido de la final de Alemania-Argentina en México, cuando Alemania empata y todo el estadio gritó el gol de Alemania. Que eso es como que generó que los mexicanos querían que gane Alemania y no Argentina. Me parece que por ahí empieza la cuestión.
6: Bueno, sí, yo era muy chica, Rubén.
2: No, yo me acuerdo.
6: No, te estoy cargando. Igual sí era chica, pero... bueno, esta data que me das se suma un poco a lo que después se refleja en redes. Puede ser que nosotros, como argentinos, sé que hinchamos siempre por Latinoamérica. Claro. Eso es real.
0: Claro,
6: después lo que
0: claro.
6: hacen el resto de los países, y si quieren siempre que gane otro, los europeos o los africanos, ¿viste? Y bueno, viste, eso corre por cuenta de cada país. Seguramente habrán muchas personas que recuerdan esto que recordás vos y que obviamente les quedó atorado, como nos quedaría a cualquiera, porque decís que bronca la puta madre. Y no está bueno, obviamente no está bueno, pero yo siempre soy de conciliar y siempre soy de empezar a pensar en las cosas que sí sucedieron, pero bueno, en el fútbol se pone chivo y después suceden estas cosas y bueno, bancarla, ¿viste? A bancarla el que silbó. Sí. En contra nuestra, y que se banque también el vuelto.
2: Y además Mónica tiene esa, que ver, ya hablando de lo futbolístico estrictamente, que cada vez que le tocó enfrentarse a México con Argentina en mundiales, siempre terminó ganando Argentina. Ahí lo miro por el lado futbolístico también, ¿no?
6: Sí, y por supuesto, bueno, claro. Y sí, y la rivalidad, y después bancar, que así como ellos tienen a Canelo, que es un boxeador de la hostia y buenísimo, y es el uno. Nosotros tuvimos a Maradona, lo tenemos a Messi, y tenemos un equipazo y es la que va. Después los sentimientos y todo lo que les suceda lo tiene que gestionar cada país, ¿no? Y cada ser humano individual. Pero las redes magnifican, ¿viste?
0: Sí, pero en el Azteca cuando había algún tipo de receso o en la previa, además sonaba Soda Stereo, y acá en las casas argentinas van a pasar varias generaciones y seguirán viendo al Chavo del Ocho, así que...
6: Totalmente, son contradicciones que hermosas que nos unen. Entonces hay un amor-odio raro. No sé, nosotros lo vivimos de otra manera, tenemos muchos amigos mexicanos que respetan muchísimo nuestros colores y nosotros respetamos muchísimo los de ellos. Yo trato con Diego, con mi familia, siempre de priorizar el respeto por sobre todas las cosas y de representar a mi país como me sale, que es siendo argenta al 100% a la hora de ponerse la celeste y blanca.
0: La última, Moni, ¿en qué proyectos andamos de los que se puedan contar?
6: Yo estoy por estrenar en Paramount Plus Cecilia, la parte 2, que no se estrenó todavía, hicimos la 1, la temporada 1, y ya filmamos la 2 hace un montón. Bien. Y estamos esperando a que se estrene. Sí. Terminé de hacer una novela en Televisa que se llamó Vencer la Culpa, y lo último que hice fue ahora en Netflix el año pasado para que la estrenamos en San Sebastián con Leonardo Sbaraglia, el hombre que amaba los platos voladores.
0: Sí, la presentamos y después se
6: estrenó en los cines y ahora ya está en Netflix, y que tuvo muy buenas críticas, estuvo buenísima. Así que bien, y ahora estoy haciendo más series que novelas. Diego acaba de terminar una novela, Corazón de Oro, en Televisa, y Federico está filmando en Arizona la nueva novela del hermano de Verónica Castro, del Güero Castro. Así que bien, y Victoria, que está ya egresando del CEA, ella estudia dentro de Televisa y está egresando este año. Así que...
0: Qué bueno, se te escucha bárbaro. Además se te escucha, se te percibe genial, y te agradezco este ratito ahí para charlar.
6: Gracias
0: para
6: a vos, escuchar, Adri. Y hace para mil años que no nos vemos, ya nos veremos. Estamos intactos, ya nos veremos,
0: porque es verdad, como decía yo, nos conocemos casi de niños.
6: Claro que sí. Claro,
0: mando un beso grande, gracias.
6: Un beso gigante, besos para todos ahí. Chau.
0: Gracias, era Mónica Ayos aquí en la mañana de Corolla en el Aire.

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1: 11 de la mañana en la República Argentina. Nacionalismo mundial, el informe de Rubén Santos.
2: La selección argentina que dirige Lionel Scaloni tendrá hoy por la tarde su último entrenamiento, ya cuando sea la noche en la Argentina, 6:30 hora de Kansas, 20:30 hora de la Argentina, va a comenzar el entrenamiento para ir ya definiendo el equipo que va a enfrentar mañana a Suiza. Posterior a esa práctica habrá conferencia de prensa del técnico argentino y se van a sumar tres jugadores que se van a ser seleccionados en las próximas horas.
1: Mientras, por Nacional y en diálogo con Adrián Corol desde México, la actriz Mónica Ayos contó cómo le transmitió a su hija la pasión por los de Scaloni.
3: Muy emocionados, siempre lo vivimos así, viviendo en Argentina, pero me parece que el plus de estar lejos y de ser tan argenta, en mi caso particular, lo vivo siempre en carne viva. Victoria switchea entre México y Argentina, tiene su corazón también en México, pero le pasa algo muy fuerte con la selección, me ocupé bastante, que valore sus raíces.
1: Nueva denuncia por violencia digital. Acusaron a adolescentes de generar fotos de sus compañeras desnudas con inteligencia artificial y venderlas en la escuela. Las imágenes circularon tanto en el Colegio Nacional de Buenos Aires como en el Carlos Pellegrini. La UBA implementó un protocolo de violencia sexual digital y acompañó las denuncias de las alumnas y sus familias. Ahora el estado del tránsito con Romina Wiener.
4: En la provincia de Neuquén, la ruta nacional 40, zona de Zapala, Las Lajas, transitar con suma precaución. En el lugar, la circulación está reducida por la presencia de nieve. Ir a baja velocidad y respetar las indicaciones de señalización. Misma situación en la ruta nacional 40, camino de los Siete Lagos, zona Cerro Negro. Recordamos que es obligatoria la portación de cadenas.
1: En Bariloche, Río Negro, donde escuchás Radio Nacional por AM590 y la 95.5 MHz, hay alerta naranja por nevadas intensas, la sensación térmica es de 0.6 de grado bajo cero, el cielo está nublado con lluvia débil y reiteramos alerta también por tormentas y lluvia. La ciudad de Buenos Aires con 11.4 de temperatura, humedad 84% y el cielo que continúa cubierto.
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0: 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Miren, y prepárense lo que es esto que tenemos acá, lo que hemos recibido. ¿Cómo podríamos describirlo? Apelo, por ejemplo, a Mariana. ¿Qué me puede contar?
1: Mirá.
0: A ver, ¿qué hay en la mesa? Vamos a...
1: Y mira, yo veo como empanaditas, veo unos brochets, veo unos...
0: Sí,
1: no, no son chicos, vendría a ser unos pancitos rellenos con cerdo, todo cerdo, ¿no?
0: A ver, vayan viéndolo. Señor Santito, ¿lo ve bien también? ¿Le gusta?
2: Yo espero que se apague el micrófono lo más rápido posible.
0: Sí, es que rico que es esto. Empanadas, mirá lo que son las empanadas.
2: Sí, claro. Sí.
0: Espectacular. ¿Y saben de a quién vamos a agradecer, no? 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
1: Esos son unos brochets.
0: Sí, claro, viste que le dicen, ahora en algunos barrios le dicen pinchos, pero yo le digo, vale, ustedes de brochet, mirá lo que son.
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0: 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Ni bien pueda, pongo un tema musical y al ataque, al ataque.
1: Pon el tema.
0: El gallo que es gallo está atacando al cerdo, cuidado ahí.
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0: Muy, muy rico. Vamos por las empanadas, Rubén.
2: Yo voy por el sanguchito. Primero una brochette para probar y después un sanguchito.
1: Un pinchito iba a
2: ser. Casi digo pincho.
0: Pincho. Qué riquísimo. 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Fer, seguimos en la mañana de Corol en el aire. Ponemos una tanda que tenemos que... 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

0: seguimos en este viernes, pasan las horas, cuenta regresiva. Y atento, Rubén, porque esta entrevista te va a interesar, como a todos ustedes, y tiene que ver con una historia que nos acerca también a Suiza. El otro día contaba y hablaba con mi prima hermana, Sofí Corol, que su papá, mi tío, nació aquí en Mendoza, en Argentina, pero bueno, él se fue a Suiza a vivir y todas mis primas hermanas nacieron allí, en Friburgo. Y algo de eso, pero hoy más orientado al fútbol, tiene la historia de Maëlys Gysi. Ella es futbolista suiza de origen argentino, También su viejo, Oscar, su papá, nació en Argentina. Argentino nacimiento, suizo por adopción, fue futbolista, jugó en Quilmes, en Estudiantes, en Vélez, después se transfirió al Morelia de México, y hasta estuvo convocado en 87 y 88 por el doctor Bilardo para integrar la selección. La verdad, un ADN de fútbol, son cuatro hermanos, los Gysi, que nacieron allí en Suiza, pero Maëlys ahora está en Argentina y ha recorrido también jugando muchos kilómetros, así que Maëlys, bienvenida a Radio Nacional. Aquí estamos con todo el equipo de Corol en el aire. Mi nombre es Adrián Corol, y gracias por atendernos. ¿Cómo estás?
1: Hola, Adrián. Hola chicos, ¿cómo andan? Bueno, muchísimas gracias por la llamada. Y la verdad que me dieron hambre, hoy no desayuné y les puse las cositas ahí, la verdad que...
0: bueno, entonces ya sabes, hoy cerdo, empecé a seguir en las redes porque está riquísimo, porque me imagino, contando, vos sos de Ginebra, ¿nacieron allí en Suiza?
1: Sí, nosotros nacimos los cuatro, como dijiste, somos cuatro hermanos, nacimos en Ginebra, siempre rodeados de la familia toda argentina, así que en ese sentido casa era una mini argentina. Y cuando yo tenía 10 años, bueno, yo soy la más chica, ¿no? Cuando tenía 10 años nos mudamos a Argentina, y bueno, ahí cada uno hizo su camino en base a su carrera futbolística, pero ya la familia arraigada en Argentina nuevamente.
0: Claro, y de esos primeros 10 años en Suiza, ¿qué te acordás? ¿Viste? Porque el fútbol entonces ha ido creciendo, tiene su gente por ahí en Suiza. El otro día, de hecho, yo veía cómo festejaban en Ginebra, en Friburgo y demás. Se festejó, ¿no? Triunfo ante Colombia por penales, pero por ahí no era un país tan futbolero en su momento, y uno lo relaciona más con deportes de invierno, ¿no?
1: Sí, a ver, como bien decís, hace 20 años era otra cosa, el fútbol era completamente una actividad extracurricular, en cierta forma lo sigue siendo, pero bueno, ya el fútbol creció a nivel global, ya hay una mezcla, digamos, de cultura, el jugador ya tiene mucho más contacto con otras culturas, más allá de que Suiza en sí es una mezcla de culturas, eso es algo lindo de vivir, entonces eso lo recuerdo. Pero el último contacto que tuve con Suiza en este último año, volví a conectar, bueno, estuve jugando ahí en Como, cerquita de Suiza, volví a reconectar con las viejas, y cambia, ¿viste? Claro. Ya tienen otra presencia del fútbol, ya lo viven diferente, como decís, el Mundial despierta, digamos, capaz en el año no le prestan mucha atención, pero el Mundial sí lo viven muchísimo más que años atrás.
0: Claro. Maëlys, pero vos sos, como bien decías, sos futbolista, lo que se conoce como el fútbol femenino, eso sí que ha crecido. De hecho, en Estados Unidos, donde se está jugando el Mundial, yo te diría que hay un gran desarrollo del fútbol femenino, a tal punto que me animo a decir que por encima del fútbol de hombre masculino de este Mundial, Estados Unidos tiene un gran equipo, por supuesto, y eso se está viendo como fenómeno mundial y apasionante también. Vos como futbolista has recorrido todo ese proceso, porque has jugado en distintos equipos, como decías, que te han llevado, no sé, de acá de clubes de Argentina a España, a Como ahí en cerca de ese lago que casi limita con Suiza, Venecia, en todo. ¿Cuál fue tu recorrido? Contanos un poco tu historia como futbolista.
1: Sí, es un poco un ir y vuelta. Nada, con respecto a lo que decís, sí, en Estados Unidos el fútbol femenino hace años que es la potencia. Se fue dándole pelea, digamos, ya fue creciendo tanto a nivel mundial que ya hoy en día capaz le hacen pelea a otras naciones, y eso es lo lindo de ver que crece, digamos, ya no es un monopolio, pero así siempre fue la base. Yo de chica, ya te digo, en Suiza, que pude arrancar a los 8 o 9 años, en un club de barrio, obviamente, éramos un equipo de toda la zona, creo que era uno de los equipos, éramos dos equipos de escuelita femenino en todo Ginebra, obviamente competíamos contra equipos de varones, pero anecdótico, pero bueno, fue lindo, y hoy en día ya hay muchísimos, todos los equipos tienen femenino dentro de lo que es Suiza, claro. Y bueno, nosotros, ya te digo, cuando nos mudamos a Argentina, yo con 10 años, acá quedé medio lejos del fútbol, porque no era tan fácil de conseguir, o sea, requería un traslado importante, que en ese momento se priorizó la adaptación en el colegio y todo, y yo vuelvo a jugar al fútbol ya con 19, 20 años. Que bueno,
0: ajá, ¿y a dónde vuelve esta futbolista suiza de origen argentino? ¿Dónde empezás a jugar? ¿Dónde te conectás con el fútbol acá en Argentina?
1: En Independiente de Avellaneda. Oh. La verdad que siempre fue un poco el hilo rojo, digo, ¿no? O sea, yo arranqué ahí, después me fui para San Lorenzo, de ahí voy para España, y en el 2019, que se profesionaliza el fútbol femenino acá en Argentina, vuelvo y justamente a Independiente. Bueno, pues justo tuvimos la pandemia, yo después voy a Gimnasia y Esgrima de La Plata, vuelvo un tiempito a Independiente y de ahí me voy a Italia.
0: Ajá, y en Italia anduviste por lugares que ya de por sí uno lo piensa en esos lugares y ay, son feísimos, ¿no?
1: Sí, la verdad que...
0: ¿Y nada, qué pasa? ¿En Venecia? ¿En Cuomo?
1: En Venecia, sí. Que fue el primer lugar donde llegué, y sí, la verdad que hermoso. Si bien nosotros vivíamos en Mestre, digamos, lo que es la parte del continente, pero sí, muy cerca, la cancha de... Nosotros no llegamos a jugar en el estadio, pero está en la isla, y la verdad que es fabuloso. Fuimos un par de veces y estás desde la tribuna, ves la cancha, todos los canales de atrás, la verdad que es
0: qué
1: una
0: lindo.
1: Postal.
0: Y sí. Y bueno, y en Como ni hablar también, ¿no?
1: Sí, el lago de Como. La verdad que en mi experiencia, bueno, crecí con el lago de Ginebra, entonces la verdad que en ese sentido...
0: Qué lindo ese lago, pero digo... ¿En cómo lo tenía cerca al Pupi Zanetti, no tan lejos de ahí?
1: Sí, de hecho, bueno, me lo he cruzado porque en el femenino el cuñado del Pupi Zanetti es técnico del femenino en Italia.
0: Ah, mirá.
1: Y de hecho he ido a ver un partido y estaba el Pupi. Mirá,
0: qué lindo.
1: Estaba con mi marido, estábamos tomando mate y pasó el Pupi. Chicos, ¿qué haces? Ah, un divino, la verdad que yo me quedé... Mi marido lo saludó, yo me quedé como una nena mirándolo con los ojos abiertos, eso fue increíble.
0: Qué lindo, ese, y ese andaba cerca, andaba por Wilde, sabía andar por Wilde, cerca de Avellaneda. Acá Rubén Santos, que es nuestro hombre, y además me parece que le gustó que dijiste eso de Independiente, ¿no, Rubén?
2: Y escúchame, eran la banda roja en Como, con Zanetti, porque el Pupi también es hincha Independiente. Así que, bueno, no sé si Maylis sos hincha Independiente o solamente te tocó jugar, pero me quedé pensando en lo que decías de haber jugado allá a los 8 o 9 años y haber pasado tanto tiempo acá sin poder encontrar un lugar donde jugar, porque dijiste que 19, 20 casi volviste a tener contacto con la pelota.
1: Sí, la verdad que, bueno, para empezar, sí, a Independiente le tengo un cariño muy grande. Con respecto a eso, sí, es la realidad que se vivió y que muchas jugadoras quizás de mi categoría nos pasó acá en Argentina. No era nada fácil de ir a jugar, llevaba, en su momento yo recuerdo que había ido a una prueba en Estudiante de La Plata, pero imagínate, llegar hasta allá era difícil. Claro. Y siempre fue como esa sensación mía de decir que quiero, o sea, si me hubiese quedado en Suiza hubiese seguido jugando, ¿no? Me tiraba esa parte, ver a mis hermanos obviamente jugando, ir creando una carrera, hasta que, bueno, a los 18 me agarró un poco eso de decir, che si quiero algo, listo, ya no puedo echar la culpa a nada, porque capaz era, no, bueno, queda lejos, no es tan esto, no es accesible. Sí. Así que me acuerdo que sí, que me le planteé a mi papá y le dije, no, bueno, yo quiero, para realmente agotar todas las instancias, y bueno, se terminó dando, llegó una prueba a Independiente, terminó, bueno, ahí arrancando todo mi camino, y fue lindo, pero bueno, sí, eso cambió muchísimo. Y es un orgullo realmente lo que está haciendo la selección argentina femenina también, está avanzando, pisando fuerte, la verdad que motiva. Qué bueno. Y es
2: qué
1: muy
2: bueno,
1: lindo.
2: Qué bueno. Ahora, Maylis, sí. Perdón, Adri,
0: sí, sí, sí. Digo, sí, no, Rubén, sí.
2: Digo, ¿son conscientes de que son un caso bastante raro el de ustedes? Cuatro hermanos, los cuatro futbolistas, hijos de futbolistas, no debe haber claro. Muchos casos en el mundo.
0: Y nacidos en Suiza, o sea, nacidos en Suiza. Una familia suiza que tenga, que haya cuatro, chicos, cuatro nacidos, cuatro hermanos futbolistas en Suiza. ¿Dónde vas a encontrar? Sí. Bueno, ¿cómo ves para mañana?
1: Pero para nosotros es muy normal. Sí.
0: Claro, bueno, sí, claro que sí. Pero ¿cómo ves para mañana con el conocimiento familiar, te diría, de lo que es el fútbol, de lo que es Suiza? ¿Cómo lo viven en esta previa al partido que vamos a tener mañana allí por el Mundial en cuartos de final?
1: Mira, tema familiar, estamos un poco separados, así un poco en distancias físicas, así que va a ser un poco cada uno por su lado.

0: sí,
1: cumplir la norma, sí, ¿no? En general, y el jugador tiene eso de, digamos, hacer lo que se le pide, y capaz, obviamente fue cambiando, y estoy hablando un general, como decimos, sí, fue ampliando, y el jugador ya fue adquiriendo esto de haber compartido con sudamericanos, o que esa picardía de hacer tiempo, de esto, de aquello, pero quizás no es tan de tirarse a, no sé, a, por impulso o por sensaciones, hacer algo fuera de lo que se le dijo que
0: es
1: haga.
0: Es verdad, es verdad, pero es buenísimo lo que decís. Es buenísimo porque es tal cual. De hecho, mi primera sensación cuando llegan por primera vez mis familiares suizos a Argentina, no podían creer, les parecía la palabra textual, esto que era un hermoso quilombo, decían, divertido todo, porque allá era todo, para todo tenía toda esta puntualidad, toda esta cuestión, viste, la joda era en aquel momento ir a la casa de comidas rápidas un miércoles, después nada, acá eran las 3 de la mañana y seguían dando vuelta con nosotros y éramos chicos.
1: Sí, entonces, la adrenalina de la semana es eso de comer algo fuera del menú semanal. Sí, a veces va cambiando, sí. Y bueno, ya te digo, retomando contacto, yo cuando me fui, no sé si por ser chica o, bueno, eso, la verdad no, nunca llegué a entender, como que un poco me quedé, viste, no tanto contacto, y los últimos años retomé y volví a hablar con una amiga y fue realmente, fueron cambiando y es lindo. Pero bueno, sí, llevan dentro y, a ver, incluso yo desde la puntualidad la sigo teniendo adentro porque es algo que te inculca desde chiquito, sí. Y te queda y no lo puedes evitar. Entonces ellos tienen esas cosas de no dejarse llevar por esos impulsos. Pero,
0: bien, Melis. Nosotros somos puntuales porque tenemos las noticias también 11:30, pero te quiero agradecer muchísimo que hayas compartido parte de tu historia. Sabemos que estás ahí en rehabilitación, en recuperación, así que esperemos que pronto vuelvas a jugar al fútbol. Un beso grande, un abrazo a toda la familia y bueno, ojalá mañana tengamos un gran partido y por supuesto que lo festejes mucho acá en Argentina.
1: Muchísimas gracias a todos y bueno, que tengan un buen día y vamos a Argentina.
0: ¡Vamos Argentina!
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1: 11 de la mañana, 30 minutos en la República Argentina. El presidente Javier Milei defendió la reforma del Banco Central. Sostuvo que la entidad debe tener como único mandato preservar el valor de la moneda, además de quedar impedida de financiar al Tesoro. En una entrevista radial, también habló de la incorporación de un mecanismo de cierre automático del Estado si los recursos no alcanzan.
2: Aquel que esté, digamos, en contra del shutdown quiere decir que está a favor de presupuestos desequilibrados, quiere decir que está a favor de la irresponsabilidad fiscal que ha derivado que Argentina sea el país más decadente desde el inicio del siglo XX, porque de ser de los países más ricos terminó siendo 140 y camino a ser Cuba con escala en Venezuela. Bueno, entonces habrá que explicar a esas personas que estén en contra del shutdown, que están a favor de la irresponsabilidad fiscal, de los gastos desmesurados, del abuso de la política, de la alta política, de la gran política contra los argentinos de bien. Bueno, es una decisión, ponerse del lado de los ladrones es una decisión.
1: Sigue la búsqueda de una joven desaparecida en el barrio porteño de Belgrano. Jessica Benítez tiene tan solo 18 años y fue vista por última vez el martes tras salir de su casa de ese barrio porteño. En las últimas horas, un vecino dijo haberla visto en Quilmes. La familia está profundamente preocupada por el estado emocional de la joven, ya que hace pocas semanas había sido diagnosticada con trastorno límite de la personalidad. Incendio fatal en España, en Almería, son al menos 12 los muertos y 23 los desaparecidos en el fuego más letal de las últimas décadas en el medio de la ola de calor. Los cuerpos de las víctimas fueron hallados cerca de la pequeña localidad de Vedar, rodeada de pinares y que se sitúa en las afueras de Los Gallardos. En la ciudad de Buenos Aires, temperatura actual 12 grados 2 décimas, la humedad 83%, el cielo cubierto.

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0: buenísima esta mañana. Yo me pregunto si le han dejado algo de hoy, Cerdo, a nuestro operador, a Remerita Blanca, a Fernando Ponte. ¿Le han dejado algo, señor Ponte?
1: ¿Lo dice? Sí, le llevamos.
0: ¿Seguro?
1: Sí, obvio.
0: Miren que yo lo estoy viendo de acá y lo veo...
1: No, le llevó Florcita.
0: ¿Seguro? Me dijo que no, esa...
1: Y, ¡no!
0: Dice que sí. Además, se nota en esa sonrisa...
1: ¡Mentiroso!
0: ¡Inmaculada! Nada, comió, sí. Está feliz, es que lo disfrutó, y mucho, como todo el resto del equipo, por supuesto. ¿Cómo se prepara, Ponte? Dígame con un sonido, ¿cómo se prepara para mañana? Yo le voy a hacer preguntas y usted me va a responder con sonido. Fernando Ponte, nuestro operador, ¿cómo está para mañana, para el partido Argentina-Suiza, Fernando? Muy bien. ¿Cómo está para pasar esta noche de viernes? No sé si saldrá, si se quedará en casa, si se va a divertir, si va a dormir. ¿Qué va a hacer Fernando esta noche? No. Y le voy a preguntar por el programa, porque ya hemos hecho unos cuantos programas juntos, una opinión del programa que estamos haciendo. ¿Qué le parece? Dígamelo con un sonido, a ver.
2: Es mágico.
0: ¿Cómo?
2: Es mágico.
1: Es mágico. Lo tenés ahí a Listorti.
0: Que es verdad, un gran locutor, viste, Marian, que hay en ese equipo de Videomatch, Freddy, sí. José María y demás, gente
1: Freddy era compañero mío.
0: Ah, de verdad, ¿cómo? Contame eso, ¿cómo era Freddy compañero tuyo, por
1: pero
0: favor?
1: Freddy no terminó igual con nosotros, sí. Yo me recibí en el 92, pero era compañero nuestro, y las horas libres que teníamos, éramos cosaleros del Cosal. Él es cosalero también. En las horas libres nos hacía un show de humor.
0: No.
1: Y obviamente me acuerdo que un profesor le decía, pero vos tenés que dedicarte al humor. Le decía, ¿por qué querés? Dice, ¿por qué querés ser locutor? Él quería obviamente ser locutor, pero obviamente mirá por dónde iba su futuro, ¿no? Obviamente no. Iba por este lado.
0: Es verdad, un gran, pero un tipo que se le nota la radio, a José María.
1: Sí, sí. José María no era de nuestra época, ya sé.
0: Pero se le nota a José María, se le nota a Freddy, que uno los conoce popularmente por otras cosas, está siempre presente esa formación, y ese ser locutores, muchísimo. Fer, ahora que está fenómeno, que ya comiste y todo, dame el pase a lo que viene, que también es algo que para muchos de nosotros es súper importante.
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0: Con alguien que indudablemente es una referencia en el mundo de la publicidad y que tiene que ver también con la formación de publicistas y demás. Es muy importante el formarse también en el área de la publicidad, y lo digo como para introducirnos en el maravilloso universo de Ramiro, de Ramiro Agulla, que ayer falleció, porque indudablemente yo en lo personal a Ramiro, a Carlitos, los conocí en primer año en la Universidad del Salvador, entonces era la Facultad de Ciencias de la Educación y de la Comunicación Social, que quedaba en Callao 966, estábamos en primer año, mientras que en quinto estaban Cerati y Zeta Bosio, un lugar muy especial, y ya desde el vamos te dabas cuenta que ahí había entre Ramiro y Carlitos un dúo dinámico que dio vuelta y que cambió para siempre la publicidad, que en Argentina venía ya de antes con una historia, ¿no? Porque venía con esa historia de los 60, de ese ambiente maravilloso también, de esas agencias que habían forjado la historia de la publicidad con un sello propio, y pienso en Rato, pienso en Casares, en De Luca, y en toda esta historia, Omar Di Nardo, la verdad, es alguien muy vinculado a la creatividad y, como decíamos también, no solo a la creatividad, sino también a esta importante tarea de la docencia, de enseñar, ¿no? Pienso en Agulla y pienso también en alguien como Carlito, que se formó, que hizo todo lo que había que hacer y que en algún lugar se nota ese talento, esa formación y también esa disrupción y ese aporte indudable que dejó para la publicidad. Omar Dinardo está en línea, un fuerte abrazo, estamos aquí en Radio Nacional. Soy Adrián Corol y bienvenido a la mesa de la radio. Omar, es un gusto para nosotros.
2: Ok, buenos días Adrián, un gusto para mí.
0: ¿Qué podemos decir de esta publicidad, pero sobre todo de la figura de Ramiro Agulla para la historia y para el presente y futuro de nuestra publicidad?
2: Mira, Ramiro para mí es un prócer. A pesar de que él nació en el año 64 y yo en el 46. Exacto. O sea, tenemos los números invertidos.
0: Y con eso se
2: podrán dar cuenta de los años que tengo y de los años que llevaba.
0: Sí, pero, yo soy de la clase de él, 64, claro, y tenés razón. Claro, pero como prócer, viste lo que dijo Carlito, como prócer, se fue un 9 de julio.
2: Se fue un 9 de julio, viste que todo como coincide, ¿no? Parece mentira. Lo que pasa es que el gordo Carlitos y muchos de la década del 90, o sea, yo, como decíamos con Gabriel Dreyfus, nosotros somos creativos de la dictadura, ¿viste? De esa época.
0: Se refugiaban, ¿no? Se refugiaban los talentos en las agencias.
2: Claro. Y los chicos nacieron en los 90, ¿viste? En donde nosotros estábamos terminando el ciclo, ellos estaban empezando. Sí. Y un poco como vos decís sobre lo que es la educación, el Tano de Luca siempre me decía que la publicidad nos dio de vivir y lo importante es hacerla sobrevivir. Hacerla sobrevivir es educando, o sea, es enseñando, o sea, pasándole la posta al que sigue. Porque la historia se hace de historia, ¿viste? Y Carlitos y el Gordo en realidad hicieron historia. Hoy se vive como historia. En ese momento ellos estaban haciendo un laburo. Era publicidad, era para vender. O sea, ellos estaban haciendo su laburo, su misión, y era impresionante. Son una de las cosas que recuerdo de Gordo, porque lo conocí de chiquitito, en realidad, de chiquitín. Yo creo que él me admiraba y yo se lo decía a él: yo te admiro a vos. Cuando yo era más grande, porque en realidad a mí me parecía que siempre ver triunfar a una generación que venía, yo lo aplaudía, porque en realidad algo uno tenía que ver, porque había hecho las cosas más o menos bien para que el otro las hiciera mejor y para que sigue las hiciera mejor y así sucesivamente. Muy y me bueno parece eso. me parece que ellos cuando, por el estilo de carácter que tenían, que eran fantásticos, totalmente abiertos y libertarios en su boca, y en su creatividad también, ¿no? O sea, no era que decían una cosa y hacían otra.
0: No, es su vida, lo que
2: era, uno era, veía su era vida. Parte de su vida. Yo los miro como Carlitos y el Gordo, ¿no? Yo siempre decía el Gordo.
0: Sí, el Gordo, en el mundo de la publicidad.
2: En realidad eran una dupla. El Gordo Agulla era un talento pensando. Y Carlitos era un explosivo, ¿viste? No te digo que eran como la electricidad, necesitan un negativo y un positivo, ¿viste? Que se necesita un polo solo, ¿no? La corriente. Los dos polos de corriente, o sea, todo lo que hicieron eran de los dos. Para mí, no se concebía una Agulla sin un Carlito, ni un Carlito sin un Agulla. Pero en especial ahora que estamos hablando de Gordo Divino, este Gordo Divino que se fue, bueno, pero que no estaba bien, hacía tiempo
0: no estaba bien.
2: Sí. No estaba bien de salud.
0: Exacto.
2: No sé, yo pertenezco a la Academia Argentina de Publicidad y el año pasado fue elegido como uno de los representantes de talento del año pasado, ¿no? Y le entregamos un premio, llamarle un premio. Y lo vi, lo vi un poquito perdido de salud, ¿viste?
0: Sí, venía, ya te habían hecho, ¿te acuerdas?
2: Viste, cuando decís, ¿cuánto más aguanta la máquina? Yo que ya tengo 80, lo estoy diciendo, ¿viste? Continuamente, ¿no? ¿Cuánto más aguanta la máquina? Bueno, lo que pasa es que él la disfrutó.
0: ¿Cuántas vidas vivió el gordo, Omar? Porque digo...
2: Aparte, cuando digo la disfrutó, en la vida personal no lo sé, pero en la vida de trabajo el gordo lo disfrutó, disfrutó lo que hacía, disfrutó la creatividad, disfrutó el desafío que tenía, era muy disruptivo en ese sentido, ¿viste? Siempre con algo distinto, no salía nada de esa puta agencia que no hubiese sido maravilloso. Y era una de las cosas que admiraba, en serio.
0: Qué lindo que es eso,
2: que maravillaba siempre de ellos. No había una cosa en donde les diera vergüenza mostrarla.
0: Muy bien, vos decís eso.
2: Y eso en publicidad tiene muchísimo valor, ¿viste?
0: Tal cual.
2: Yo creo que sin digo los yuyos son los que crecen, ¿no? Y estos tipos arrasaban con todo, eran divinos.
0: Lo siguen siendo,
2: pero lo que nos dejó en la publicidad, cuando ellos dijeron que ellos vinieron a refundar la creatividad, en el fondo, ¿sabés qué? Yo les decía, tenía razón. Nosotros pertenecíamos a otra época en donde era de la dictadura, digo, y estábamos limitados, y ustedes llegaron con la democracia de Alfonsín, ¿viste? Después de eso.
0: Claro, bueno, entonces, perdóname, Omar, tuviste también ahí un mano a mano con David, con Rato, hablando de Alfonsín y las campañas, ¿no? Pero discúlpame, algo que me quedé pensando, no lo quiero dejar pasar. Pensaba en tu generación también, anterior a lo que fueron los 60, ¿por qué no? Había mucha gente que salía del arte, hasta Jorge Schusheim, por decir un nombre que... Todos venían del arte, Sacomano, venían del arte, venían de la escritura, y se refugiaban, Ginsburg, después se refugiaban en la publicidad. Con el caso de Ramiro, además, ahí empiezan a verse los que estudiaron ya publicidad, ¿entendés? Y que aprendían de ustedes la parte que no se daba en la universidad.
2: Claro. Mira, de todos los referentes que me mostraste de los 60, porque yo empecé en el 63, cuando los vi lanzaron yo estaba sentadito en una agencia, ¿viste? Empezando y tratando de ser como ellos, ¿viste? En lo mío, ¿viste? Tratando de hacerlo mejor. Y todos estos personajes que nombrás, todos, eran mis amigos, eran de los que nos juntamos en un bar para contarnos cosas, porque no había internet, no había nada que no te enteraras que no hubiese sido el boca a boca.
0: Mad Men, nuestro.
2: Sí, bueno, sí, justamente, yo pertenezco a los Mad Men de acá, de Argentina, y nos seguimos viendo con esos mismos personajes que vos dijiste, ¿no? Con Ronald Shakespeare, con muchos de los tipos que, en realidad, sin querer, en nuestro laburo, estábamos dejando una semilla para los que venían. Y era una semilla, ¿viste? Yo creo que la creatividad es un poco parecida a una cebolla. Son distintas capas, ¿viste? Cada uno que le pone una capa la hace diferente. Por ahí la idea conceptualmente es la misma, ¿no? Pero siempre tiene una referencia. Creo es que Carlitos y Agulle Bachetti, ellos levantaron el umbral del arco muy alto. ¿Viste? Y nos hacían, digo, era como una obligación patear para esa altura para que nos reconocieran en el mundo. En realidad, el padre de toda esta criatura de Agulle Bachetti y todo lo que está, en el fondo, para mí, es Hernán Ponce, ¿no?
0: Hernán Ponce, el gran creativo.
2: No solamente gran creativo, es un tipazo, que es un tipazo.
0: Querido.
2: Y eran aquellas épocas en donde uno siempre decía, hay que rodearse de lo mejor. Porque para hacer lo mejor, te tenés que rodear lo mejor. Y lo mejor que hacía Hernán Ponce era descubrir los que estaban por venir. Entonces, si vos haces un análisis de lo que nació de esa agencia Yaron Rubicán, donde estuvo Hernán Ponce, que no solamente Julio Bachetti, salió Ayala, salió Del Campo, salieron tipos que hicieron de la publicidad argentina un reconocimiento en el mundo.
0: Sí, claro, bueno, de hecho,
2: en el mundo nos conocieron por eso.
0: Como la selección, es una selección, ¿no?
2: Una selección, mirá, vos lo dijiste. En realidad era una selección. Es hoy en día, bárbaro. No es que se perdió, sino que está bajando, ¿viste? Todas las curvas no siempre van para arriba toda la vida. Cuando bajan, a veces se aplanan y otras veces suben, ¿no? Pero yo creo que esta ida del Gordo Divino es un... no se fue, para nosotros no se fue.
0: Dejó tanto
2: para las generaciones que vienen, que va a ser inolvidable. O sea, simplemente para las generaciones que vengan, con que vean comerciales de Agulli Bachetti, de esa agencia, y de todos los que trabajaron en esa agencia. No eran ellos solos, nada más.
0: No, un equipo.
2: Yo creo que son una clase. Ojalá en los lugares de educación se empezara a enseñar a través de los nombres, ¿no? Que son los que hicieron historia, ¿viste? Que yo siempre decía en la escuela, ¿vos conocés quién es San Martín y quién es Belgrano? Le digo, bueno, ¿vos sabés quién es el San Martín y Belgrano de la publicidad? Si estás trabajando en publicidad, no lo sé. Entonces yo le decía, bueno, te voy a decir y te voy a hablar de este tipo 15 días seguidos y de todo lo que hizo y de todo lo que hace. Me parece que si alguien toma el trabajo de ellos, la clase un cuatrimestre entero. ¿Viste?
0: Totalmente, Omar. La última porque...
2: Estudiándolos
0: a ellos, desde ya que sí, como ellos estudiaron también, y una última que es una picardía que discutíamos en la mesa. Viste que ahora en los mundiales, en el mundial, está esta cuestión de la pausa de hidratación, y el otro día en la mesa, digo, esto es un invento de Casares, el smoking con el loco Gatti cuando paraba el partido y le daba la ginebra. ¿Puede ser que Argentina y la publicidad argentina hayan inventado la pausa de hidratación con el smoking, el loco Gatti y Casares?
2: El loco Gatti y el tipo era un barman de verdad, muy reconocido. Te digo, porque yo trabajaba en De Luca, eso es De Luca, el creativo era Hugo Casares, ¿no?
0: Hugo Casares, sí.
2: Pero mirá qué locura se cometía. Eso era, eso que hizo Casares, era un Agulli Bachetti de los 90.
0: Totalmente.
2: O sea, totalmente disruptivo. Bueno.
0: Gracias Omar no, por este recuerdo y por esta clase también, por compartir esta charla, recordando a alguien que está presente y que deja justamente mucho para aprender, mucho para estudiar, una semilla sembrada que van a cosechar, ya están cosechando nuevas generaciones. Omar Dinardo, un fuerte abrazo y gracias.
2: Gracias a vos,
0: Gracias. Hablamos con Omar Dinardo a propósito de esta historia del fallecimiento de Ramiro Agulla ayer, y también para darle un espacio a algo tan interesante como es la publicidad argentina, en donde también tenemos varias copas para mostrar.
4: Hola, cuartel de bomberos de Paraná. ¿Sabe quién habla? ¡Habla la rama! ¡Pero se caliente, hombre! ¡El bombero se llama!
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12: 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Neuquén. Al norte de la provincia de Neuquén, a través de un camino bastante rústico, existe el pico más alto de la Patagonia, con sus 4.709 metros, en la zona de Barbarco, y se lo conoce como la puerta al pico del Domullo. Allí existe un paisaje llamado Los Bolillos, en donde las formaciones, en tonos llamativos, modeladas por el viento y el agua, pueden parecer crestas de un dragón imaginario sobre las colinas. En cada provincia argentina, Nacional.
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1: 12 del mediodía en la República Argentina. Mundial y el presidente se sube a la escaloneta. Javier Milei se mostró confiado en el futuro de la selección argentina en el Mundial de Fútbol por Messi y Scaloni.
2: Temor a Dios nada más. Digamos, adentro de la cancha son todos iguales, por decirlo de alguna manera. Hay que ir y ganar todos los partidos. O sea, esto es partido a partido. Pero mi confianza radica en que Argentina tiene al mejor jugador de fútbol de todos los tiempos, sumado al hecho de que tiene un director técnico con una capacidad de liderazgo extraordinaria. Porque, digamos, tener que acomodar los egos de superestrellas no es un trabajo para cualquiera. De hecho, yo estoy convencido que el día que Scaloni decida dejar de ser técnico de fútbol, tranquilamente cualquiera de las universidades más prestigiosas del mundo lo va a contratar en la escuela de negocios para dar clase de liderazgo, sin lugar a duda.
1: Ahora un nuevo informe de Rubén Santos.
3: El parte médico del plantel de la selección argentina con respecto a Cristian Romero, el Cuti, que finalmente sufrió un calambre luego del partido con Egipto, por el que tuvo que dejar un rato antes la cancha. Tranquilidad para el cuerpo técnico para poder mantener a la saga central con Romero y Lisandro Martínez en el partido de mañana frente a Suiza.
1: Brutal entradera en Ituzaingó. Delincuentes torturaron a un jubilado de 76 años durante el partido de Argentina del martes y le robaron $10,000. Los ladrones escaparon no solo con el dinero, también se llevaron objetos de valor y el celular de la víctima. En la ciudad de Mendoza, donde escuchás Radio Nacional por AM960 y la 97.1 MHz, la temperatura es de 9 grados 9 décimas y el cielo está algo nublado. Aquí en la ciudad autónoma de Buenos Aires, temperatura 12 grados 2 décimas, la humedad 83%, el cielo continúa cubierto.
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0: música ya la tenemos como banda sonora, y así esperamos seguir teniéndola. Es momento de saludar y de darle la bienvenida a esta mesa de la radio, a esta mesa del país, al señor Fernando, Carlos Fernando Navarro Montoya, el comentarista de cada una de las transmisiones del Mundial, espectaculares, que están cubriendo cada rincón del país. ¿Cuánta emoción tenías, Mono, el otro día? Un abrazo grande, Mono, bienvenido. Aquí todo el equipo te saluda.
1: Hola, ¿qué tal? Muy buenos días, ¿cómo estás?
0: Bien. ¿Nos escuchás bien por ahí? A ver, ¿cómo te escuchamos?
1: A ver. Por ahí sí, me escuchan.
0: Sí. Con delay, pero te escuchamos. A ver,
1: con delay, pero tal vez sean mis audífonos, para que lo voy a eliminar.
0: Suele ocurrir. Vamos a hacer eso. Son los famosos audífonos, vas a ver.
1: ¿Ahí me escuchan mejor?
0: Claro, ves que los audífonos al final juegan en contra de las... Pasa mucho, ¿viste, Mono, esto de los audífonos?
1: Sí, por eso es lo primero que te dije, porque suele pasar mucho con el tema de los audífonos.
0: Y escúchame, Mono, cuando estás ahí en la cancha con tanto ruido, con los comentarios, ¿cómo haces? ¿Usás auriculares? ¿Te bancás el sonido ambiente? ¿Cómo es ese laburo?
1: No, uno está... De las épocas de futbolista uno está acostumbrado al ambiente, no es un problema, al contrario.
0: Qué bueno, tenés hasta... Claro, vos has tenido atrás a las hinchadas propias y ajenas, eso sí que es difícil, ¿no?
1: Exactamente, así es.
0: ¿Qué emoción transmitiste el otro día? Obviamente la transmisión, Dani, todos, pero digo, a la hora del comentario, viste que el comentario es una reflexión. Vos, se te coló la emoción como nunca, ¿no?
1: Y es que estábamos inmersos en un caos emocional hermoso, porque lo que se vivió el otro día... fue inolvidable, fue un partido épico que quedará en la historia como uno de los triunfos más emotivos de la historia de la selección argentina.
0: Fue increíble, hay gente que lo vivió al nivel e incluso superior que la final de Qatar.
1: Sí, hay muchos que han hecho esta comparación, y no me parece desacertada. Creo que las emociones en el fútbol son únicas, porque por otro lado era un partido que a 12 minutos del final te estabas quedando fuera del Mundial, entonces toda la cancha prácticamente de hinchas argentinos, fue realmente emocionante.
0: Muy emocionante. Decíamos acá que todos tenemos el minuto 78 en la vida, siempre nos pasa en distintas cosas, en el laburo, en la familia, en cualquier cosa, hay un minuto 78 donde podés dar vuelta a la historia y recuperarte y la resiliencia y todo eso, y eso es lo que vimos en la cancha. Y te quería preguntar a vos, ¿cómo te sentís con la radio, el medio? Porque viste que la radio te enamora, el hacer radio te enamora. Y esta radio nacional encima te enamora más, ¿no? ¿Cómo lo vivís?
1: Sí, yo soy un hombre que por suerte he trabajado en distintas plataformas, pero...
0: Sí, claro.
1: Yo soy un enamorado de la radio. Tiene algo que es difícil de explicar, ¿no? La radio, porque uno recuerda, yo me acuerdo de mi viejo, que... escuchaba los partidos de fútbol con la radio y era una permanente compañía para él, y bueno, yo creo que le dé un poco eso también, y por eso para mí es tan tan grato estar con todos ustedes en Radio Nacional.
0: Qué bueno. ¿Cómo estamos para mañana? Es lo primero que te quiero preguntar, porque acá ya te imaginarás, pero ¿cómo estás vos? ¿Cómo se está viviendo?
1: Bueno, con la expectativa lógica, hoy ya hay entrenamiento y después conferencia de prensa de Scaloni. Seguramente en el entrenamiento de hoy Scaloni seguramente entrenará, ensayará con el equipo titular, el equipo que va a enfrentar mañana a Suiza, y ya con mucha gente de Argentina que se ve en las calles de Kansas, en los distintos eventos que se han organizado, banderazos, reuniones, etcétera, etcétera, y mañana va a ser otra multitud vestida de celeste y blanca, como yo siempre digo, portadora de ilusión, que va a llenar el estadio. Seguramente habrá que hinchas suizos, pero la mayoría evidentemente va a ser argentino. Yo creo que va a haber una relación similar a la que hubo contra Egipto.
0: Totalmente. Señor Rubén Santos, desde la mesa tiene acá una inquietud que lo vuelve loco, Rubencito.
2: ¿Cómo estás, Fernando? No, te quería consultar.
1: Hola, Rubén.
2: No sé si viste el ranking que dio la FIFA de los arqueros, ¿no? De la posición del Dibu Martínez, de 59 arqueros que han jugado, incluyendo a los que tuvieron pocos minutos, como el Memo Ochoa en México, por ejemplo, de 59 está ubicado, sí, en el puesto 28.
1: Bueno, es que FIFA suele tener estos,
2: sí, son raros,
1: estos
2: son
1: rankings, son raros, que los parámetros son difícil de darle cierta validez con respecto a lo que uno ve en la cancha, ¿no? Porque lo que pasa es que desde hace mucho tiempo a esta parte en el fútbol parece que las explicaciones sobre los futbolistas las dan los números.
2: Claro.
1: Y exacto, los números, exacto, son una referencia, pero no son una sentencia sobre un futbolista. Dibu Martínez, si no es el mejor arquero del mundo, está ahí. Vos tenés que nombrar 3-4 arqueros, sí, top, y en ellos tiene que estar el Dibu, así que no hay que darle demasiada importancia a este tipo de ranking. Respetarlo, por supuesto, porque hay gente que trabaja. Pero no es un juicio de valor en absoluto.
2: Lo que pasa, Fernando, yo te lo preguntaba porque él justamente hizo una autocrítica después del último partido, ¿no? Como que él todavía se sentía en deuda con sus compañeros, como que no había hecho mucho para todo lo que podía para salvarlos a sus compañeros, digo.
1: En este último partido, pero en el anterior él había sido determinante.
2: Claro,
1: El partido contra el Cabo Verde. Él había sido determinante con un remate que tapa abajo muy difícil, que era un gol, atajó un gol, y después con un remate, un tiro libre que tapa al segundo palo.
2: Claro. El primero que lo hablamos aquel el domingo, Carlos, la que tapa, que está tapado por un montón de piernas, el primero que hace referencia.
1: Exactamente, tiempo. Es un atajadón, sí, sí. Es un atajadón ese. Entonces, el otro día... yo creo que estaba muy adentro del arco, posicionado mal, por eso no llegó a cortar el centro del gol, y después en el gol que anulan, también es una pelota en profundidad, que es fácil de interceptar si él estaba correctamente ubicado, le faltó esa lectura de juego, pero bueno, no deshumanicemos al futbolista, nosotros los futbolistas, como usted, como los periodistas, como el abogado, como el ingeniero, como todos, tenemos a veces mejores días que otros.
0: Totalmente, totalmente. Bueno, el otro día yo en broma decía que la gran Dibu en un momento la hace sobre el final Paredes cuando corta un pase de esos contragolpes que a mí me dije no fue la del Dibu en Francia, esa atajadón que nos salva, lo hizo Paredes, lo hizo a lo Dibu obviamente de su posición, porque esa si pasaba te la regalo.
1: Sí, obviamente, fue un corte providencial. Justo. Y también decisivo de Paredes que completó un muy buen encuentro, ¿no?
0: Qué lindo lo que decía. Además, cuánta verdad en lo que dice el Mono en cuanto a esos rankings de números, donde hoy un arquero puede estar en el puesto 40, 50, y después, si ese su equipo sale campeón y demás, le dan los guantes de oro, lo mismo que te habían puesto en el número 28, ¿viste?
1: Sí, tal cual, por eso...
0: Son números, son estadísticas.
1: Digo que no es un... Sí, lo que pasa es que cuando en el fútbol las palabras o los adjetivos ya no alcanzaban para describir algo, se empezaron a describir con metros, con números, con logros, y el fútbol es otra cosa, el fútbol tiene que ver con otras cuestiones.
0: Qué bueno lo que decís. ¿Cómo estás en lo personal? ¿Cómo está nuestro equipo de Nacional para la cancha, para salir a la cancha mañana en esta transmisión que arranca a las 3 de la tarde aquí, hora Argentina?
1: Muy bien, muy bien. Con un Dani Moyo que realmente nos está haciendo emocionar en cada relato.
0: Sí, sí, sí.
1: Realmente fantástico. Después se va a ver a que realmente está haciendo un muy buen trabajo de apoyo en el día a día y después en tratando de buscar a la gente y los diálogos y las presencias, y con el chiquito Profili, que es un crack, que es el que nos permite a todos que Radio Nacional se escuche en todos los rincones del país.
0: Hermoso, muchísimas gracias, y mañana con todo el equipo, por supuesto, de acá, ya temprano a las 3 de la tarde arrancando, y sabemos que estaremos comunicados con ustedes en Kansas durante todo el día. Un fuerte abrazo, lo mejor para vos. Estoy muy contento del laburo que están haciendo en equipo allá, el equipo acá, y la están rompiendo, y la estás rompiendo, porque así como nos hizo emocionar Dani, vos también, Carlos, nos haces emocionar, y además metiendo la palabra, el análisis, la reflexión y la emoción, como decías antes, de alguien que sabe lo que es estar en el campo de juego, con el sonido ambiente, con la hinchada atrás, a favor o en contra, y con el temple que hay que tener. Así que, nuevamente, gracias por hoy, y por supuesto por mañana, y un fuerte abrazo.
1: Bueno, un fuerte abrazo, y te corrijo en algo, no, la estamos rompiendo, este es un equipo...
0: Sí, sí, sí, la estamos rompiendo.
1: Las estamos rompiendo, las estamos. Vos también te tenés que incluir, como todos los que están en Argentina. Es exactamente.
0: Somos. Hay equipo, mono, hay equipo.
1: Un equipazo. Un equipazo tiene Radio Nacional.
0: Sí, señor, porque Nacional es mundial. Gracias, mono. Fuerte abrazo.
1: Abrazo, abrazo para todos.
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0: Bueno, y cuando uno escucha este tema, yo lo primero que escucho es, si te vas a la ventana y me gritas el gol antes de tiempo, tenemos problemas, ¿no? Y bueno, es una de las cosas que pasó en el mes de junio. Ya previendo, nosotros acá en el programa veníamos hablando de lo que tenía que ver con el delay de las distintas propuestas para ver, obviamente cada uno, si tiene algún tipo de compañía, obviamente con un decodificador, si lo agarra vía satelital, si lo ve tipo de aire. Bueno, las antenas que vienen por aire fueron un furor en el mes de junio, la venta de este tipo de antenas para que no te griten el gol antes. ¿Saben cuánto aumentó? Una estadística, 2.112% durante el mes de junio. Todo para evitar este furor de este Mundial 2026, sin siquiera saber que íbamos a estar en estas instancias, ¿no? Que estamos más que contentos y que queremos mucho más todavía. Entonces, para los que no lo hicieron, les pasaron este tipo de cosas. ¿Quieren escuchar un poco lo que sucede entre vecinos?
1: Me imagino.
0: Escucha.
2: Chino, te mando este audio porque te lo quiero decir bien, porque yo me comí 3 partidos. Estuve haciendo cálculo. Y se ve que vos tenés, no sé qué carajo pagás vos, que yo no pago. Cada vez que mete un gol, esperás 7 segundos y lo gritás. Y decir a tu mujer que se ve que no grite los goles, que son offside, porque yo pienso que es gol, lo grito y después es offside. ¿Podés esperar hasta 7, contás 7 y después grita el gol? Porque Messi se está atando los botines, está acomodando la pelota y vos ya me gritaste el gol. Y ya te lo digo bien, me banqué 3 partidos. ¿Por qué no te dejas de hinchar las pelotas? Porque me estás rompiendo un poco las pelotas. Te lo digo bien para no terminar mal, la reconcha de tu hermana, ¿eh?
0: Bueno, menos mal que no quería terminar mal. Pero es que la realidad pasa eso. Ayer igual me pasó algo. Yo vivo en dos edificios altos que tienen un espacio, ¿no?, entre ellos. Y una persona abrió a las 12 de la noche una ventana y gritó un gol, así de la nada, anoche, que no pasaba absolutamente nada. Pero bueno, está esto también de las gastadas de empezar a gritar antes, y no, en algunos casos hasta se cumplió.
1: Sobre todo, María, en un edificio, ¿qué sabe cada uno que tiene, qué servicio de cable tiene? Si bueno, tiene DirecTV, si tiene algún otro.
0: Yo tengo uno que lo grita antes. Entonces, para que pase, para no percibir eso, pongo muy alto el volumen, claro, y cierro las ventanas. Estoy media sorda, creo. Estoy a punto de percibir el Mundial. Lo voy a terminar con unos grados menos de audición.
1: Pero no tiene que putear a nadie.
0: Pero no puteo a nadie. Me manejo con mis tiempos y en mi sordera. Somos 3 que dicen, en algún momento decimos, che, está un poco alto esto, ¿no? Pero todo para evitar que nos griten el gol de afuera. Es invierno, con eso zafamos. Pero vos fijate cómo ya en el mes de junio, claro, que se empezaba a hablar, ¿te acuerdas que nosotros veníamos hablando con Adrián el tema del delay y qué diferencia había? Depende qué contratás o qué tenés, qué servicio tenés vos en tu casa. Que bueno, por esta tele por aire, digamos, 2000, es increíble el aumento, 2.112%. Pues fíjate cómo aumentó, porque claro, es la que menos delay tiene.
1: Bueno, Marian, ya no necesitamos más a nadie. Vamos a contar cosas que tienen que ver con el partido de mañana.
0: Dale.
1: Me da la sensación de que la duda que tiene el técnico hoy por hoy, y por noticias que van llegando desde Estados Unidos, pasa por el lateral derecho. Si volver a incluir a Molina como titular o darle lugar a Montiel. Y me parece que por ahí pasa lo que quiere decidir Scaloni. El resto del equipo me parece que no va a sufrir inconvenientes.
0: Variable, claro.
1: Así que, pero las novedades del otro lado, el mejor jugador que tiene la selección de Suiza está entre algodones.
0: ¿Por qué?
1: Johan Mansambi no estuvo el otro día, no pudo estar en el partido del otro día frente a Colombia, se lo veía sentado en el banco de suplentes, y dicen que es muy difícil que pueda llegar para el partido con Argentina. Juega en el fútbol alemán, en el Friburgo, está a punto de pasar a la liga inglesa. Una cifra cercana a los 50 millones de euros, así que habrá que ver si lo va a poder tener mañana la selección suiza. Pero vos sabés que hizo un análisis Walter Samuel, formando parte del cuerpo técnico de Argentina, de lo que se le viene en este partido con Suiza. ¿Y qué lo escuchamos?
0: Sí, dale.
3: Estamos muy identificados con el equipo, estamos ilusionados en poder llegar a la final. Tenemos que ir paso a paso, ahora nos encontramos un rival muy duro como es Suiza, y nada, tenemos que afrontar ese partido. pero tenemos la ilusión de poder cumplir, de poder llegar a la final, que sería algo increíble. Y bueno, obviamente después te la jugás, pero la idea es ir paso a paso. Lo que siempre decimos con el cuerpo técnico es pensar partido a partido, que va a ser lo principal. Una vez que nos crearon mucho, eso es lo que deja un poco de sabor amargo, y bueno, son pequeños detalles que tenemos que ajustar y mejorar para los próximos partidos, porque en este nivel se vio en ese partido que las pocas situaciones que nos crearon fueron importantes, entonces...

0: Lo máximo, obviamente, pero agradecerle porque vemos imágenes que nos emocionan muchísimo de los festejos, de lo que pasó, y eso sinceramente es increíble. Se creó una cosa con el grupo, con nosotros, con toda la delegación. Creo que el apoyo que nos dan siempre es increíble, y nada, que sigan confiando, como dicen todos, que este equipo se va a esforzar al máximo para, no vamos a prometer nada, obviamente, pero sí que se va a esforzar al máximo para poder llegar a otra final.
1: Bueno, ahí estaba, reconociendo que hay que ajustar algunos detalles, ¿no? Sobre todo cuando habla de las llegadas, fueron todas llegadas de contragolpe, cuando Argentina buscaba el empate, así que seguramente apuntando a eso. Me pareció piola escucharlo, Marian, porque ¿sabes cómo le decían cuando jugaba al fútbol?
2: ¿Cómo?
1: A este señor Samuel, Walter Samuel, el mudo. Porque no hablaba.
2: Mira qué bien que
1: no,
2: habla.
1: No hablaba con la prensa, no, era reacio a frenarse ante un grabador, ante un micrófono. Así que bueno, nos pareció bueno escucharlo con un análisis de lo que se le viene para ellos a la selección argentina. Y que ahora también sabéis quién fue el matador Kempes, que está ya viendo el mundial.
2: Está en todos los partidos, sí, es un gusto verlo.
1: Lo enfocan. El matador dijo, si Scaloni llega a ganar el segundo título, sin ninguna duda va a pasar a ser el técnico más importante de la historia de Argentina. Dijo el matador. La verdad que sí, lo hará dos títulos encima seguidos. Bueno, el camino está.
2: Argentina ya está un poquito más, yo me animaría.
1: Y sí.
2: Por la cantidad de títulos, no solamente por el campeonato mundial, ¿no? Copas Américas y todo lo que viene.
1: Yo creo
2: con
1: que tiene todo lo que. Creo que algo dijo el presidente hace un rato que lo escuchábamos en el informativo. Tiene todo para que sea mirado desde cualquier lugar. Yo no sé si él está en el modo de querer dirigir un equipo o prefiere seguir con las selecciones.
2: Claro.
1: Habrá que ver. Lo que tiene ganas es de arreglar su contrato y continuar en la selección. Vamos a ver.
2: Bueno, vamos al servicio informativo. Gracias, Rubén.
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4: 12 del mediodía, 30 minutos en la República Argentina. Nacionales, mundial. Los triunfos de la selección hacen bien a la salud. Nuevo informe de Diana Costanzo.
5: Expertos destacaron el efecto positivo de los triunfos deportivos de la selección argentina de fútbol. Así lo señaló en diálogo con el servicio informativo de Radio Nacional el doctor en psicología Sergio Asada.
6: Estas celebraciones masivas no son solamente festejos deportivos, también son como rituales sociales donde la población reafirma una identidad compartida. Y hasta me parece que es saludable y diría yo necesario en estos tiempos.
4: Tensión en Kansas. La selección de Inglaterra sufrió un incidente de seguridad luego del ingreso de forma violenta de un hombre armado con una llave inglesa a una de las sedes del equipo. Este episodio ocurrió en la previa del choque a cuartos de final ante Noruega, en un contexto de máxima tensión para el plantel. Indagan al presunto femicida de Junín. Sebastián Bonafé, acusado de asesinar a Mercedes Rapán y secuestrar a su hija de 7 años, estará frente al fiscal Martín Laius. Además, hoy se peritarán las cartas en las que Bonafé detalló su plan criminal y se le practicarán al imputado pericias psiquiátricas. Lo acusarán de homicidio triplemente calificado por violencia de género, ensañamiento y alevosía y por secuestro coactivo agravado. En la ciudad de Buenos Aires, temperatura 12 grados 6 décimas, la humedad 80%, el cielo cubierto.
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0: Lázaro Caballero acompañándolos en esta mañana a las 12:35 minutos. Tenemos novedades constantes. Recién en el informativo hablaban de lo que había sucedido con la selección de Inglaterra, pero también a otras selecciones le están pasando cosas.
1: Su rival,
0: ¿no, Rubén?
1: Su rival,
0: Noruega.
1: De parte de mañana, porque, claro, sí, contaban en el informativo, un tipo entró con una llave inglesa.
0: Claro.
1: La verdad que es increíble que se pueda pasar la seguridad tan fácil, ¿no? Una persona, andá a saber en qué estado mental estaría, ¿no? Pero bueno, acá a los noruegos no es que les entró alguien a insultarlos, a querer pegarles, no, no. Se fueron del hotel en el que estaban porque se quejaron de los ruidos molestos, porque tenían una carretera justo enfrente del hotel, el Fort Lauderdale. Pero además, y esto es lo que me llama la atención en la Copa del Mundo,
0: sí,
1: y en un hotel que imagino, ¿no? De esas características.
0: Pero cinco estrellas, imaginamos, cinco estrellas, ¿no? Para las selecciones, claro, para los de cuartos de final,
1: claro,
0: digo, ¿no?
1: Sí. Se quejaron por la suciedad del hotel, los muchachos.
0: Pero mirá,
1: que no estaba a la altura de los estándares que ellos preveían. Así que, bueno, las cuestiones que tuvieron que hablar con la FIFA para pedir el permiso, que les den un permiso para cambiar de hotel. La FIFA se iba a hacer cargo de las habitaciones,
0: sí,
1: pero lo que es la Federación Noruega va a tener que hacerse cargo con un porcentaje de las distintas comodidades que piden los jugadores. De eso se tiene que hacer cargo Noruega.
0: Ah.
1: La FIFA le paga las habitaciones en otro hotel. Pero todo lo...
0: Pero deberían ser condiciones como hasta el momento. Imagino
1: calculo
0: que los lugares
1: que sí,
0: en los que estaban
1: claro,
0: eran...
1: Yo calculo que sí, ¿no? Porque ya que te digan que un hotel es sucio...
0: No, ya está.
1: Ya es
0: y tampoco está bueno que estés al lado de una ruta, de una,
1: claro,
0: o de una autopista.
1: Parece que le di por el ruido y le agregaron lo de la suciedad, porque la verdad me cuesta pensar que un hotel donde debe trabajar tanta gente
0: claro,
1: haya problemas de limpieza. La verdad que me llama la atención, pero bueno, eso es lo que
0: dijeron
1: los vikingos.
0: ¿Dónde están instalados?
1: En la Florida, en Fort
0: Lauderdale.
1: Ahí estaban,
0: claro,
1: así que imagino que se habrán movido algún hotel por ahí también.
0: Por la zona, sí, obvio, claro, obvio. Bueno, estamos atravesados por el Mundial, claramente, todo va, se está derramando de esa manera, no solamente en esto que vos estás contando, lo que está pasando en Estados Unidos, sino, por ejemplo, acá, para que tengamos una idea, MasterChef ya tiene a la primer persona, al primer anunciado como el primer participante confirmado para la nueva edición del MasterChef Celebrity que lleva adelante en la conducción Wanda Nara. Todavía faltan algunos nombres en danzas con respecto a quiénes van a ser los jurados. Ten en cuenta que ya se dio de baja, se me fue el nombre.
1: El italiano.
0: Decime, Donato.
1: Donato de Santi.
0: De Santi ya se dio de baja. ¿Quién es? ¿Adivina quién es? Capaz que ya lo sabés.
1: No, pero...
0: Pero te voy a decir, es un periodista y relator deportivo. Y te voy a decir más, para que sepas, está en la casa de donde sale MasterChef. Pablo Giralt.
1: Mira.
0: Es el primer anunciado como el primer participante confirmado de MasterChef Celebrity.
1: Mira, la verdad que le mando un saludo a Pablo, lo conozco, laburé un tiempo con él, es una buena, muy buena persona. Me alegro que esté yendo bien, realmente, a él y como a toda la gente que está trabajando allá, ¿no?
0: Sí, la verdad que sí. Pero bueno, después hay varios tentados, hay muchos tentados, pero lo que te quería decir esto de que estamos atravesados,
1: sí, claro, claro,
0: por el Mundial y además...
1: Que es una cuestión de aprovechar la volteada, ¿no? Como viene todo.
0: El envión.
1: Seguir con el envión. Imagínate si Argentina sale campeón del mundo.
0: Bueno.
1: Tener al relator que relató el triunfo de Argentina en la Copa del Mundo,
0: sí,
1: sería para ellos un envión bárbaro.
0: Obvio, obvio. Y hablando de enviones... Un chiquito de, imagino yo, entre 8 o 9 años, que se hizo recontra viral, ya lo hemos escuchado. Pero para los que no lo pudieron escuchar...
1: Lo voy a escuchar de nuevo porque lo agarré empezado.
0: Lo agarraste empezado. Agarró el envión en el acto del 9 de julio y dijo esto, escucha.
2: ¡Sí! ¡Somos independientes! ¡Somos libres de España! ¡Libres para decidir nuestro propio destino! Y con orgullo proteger nuestra bandera. ¡Vamos, Argentina! ¡Aguante selección! ¡Aguante Messi! ¡Vamos con la fuerza!
0: Muy bien, Nacho. Se llama Nacho. La maestra lo quería cuidar, me parece, para que no dijera ningún exabrupto. Pero lo que dijo fue brillante porque unió la historia argentina, 1816-2026, en un tramo.
1: ¿Cómo entró todo al final?
0: Todo, al final le metió el cristal. Maravilloso, de verdad. Pero además, qué buena memoria, con qué énfasis. Claro. Los actos escolares, de verdad, yo los amo.
1: Sí, sí, sí.
0: He visto cosas maravillosas que hacen los pibes y con qué compromiso.
1: ¿Cómo lo ensayábamos? ¿Cómo había que ensayarlo? Un par de semanas antes.
0: Ahora te toca una vez, te toca un solo acto, ¿no? Antes participabas de todos los actos. Ahora es un acto por división y de esto hace que, de verdad, que los actos salgan muy bien porque tenés tiempo para prepararlo. No son todos, te imaginas que preparar todos era como una locura. Así que también para los padres es más fácil porque tenés que faltar una vez al laburo o llegar un poco más tarde solamente ese día. Claro. No a todos los actos, no te lo perdés porque son interesantes. Así que bueno, bien, bien por Nacho y por esto de, como decimos, ¿no?, que estamos atravesados. También había un audio, no sé si tenés el de muchachos que nos lo birlaron los españoles. No sé si, no lo tenés, después lo vamos a buscar si te parece. Ahí se lo voy a pasar de nuevo a, lo vamos a pasar. Este tema, muchachos, lo birlaron los de España. Los de España se agarraron e hicieron una versión de ellos. No estoy hablando de la selección, sino un equipo de España donde habla de los jugadores de ahí. Pero bueno, para que tengas una idea, es como que
1: se chorearon la canción.
0: Y sí, el ritmo se lo chorearon, se chorearon un montón de cosas que tienen que ver con el mundial. Y con este tema que es recontra pegadizo. Y vos empezás a buscar ahora, digo, insisto, ayer estaban dando la película Muchachos en cable, pero si vos querés pasar un momento y no tenés que bancar, no querés una hora y media de algo, andá al partido el otro día y andá los últimos 15 minutos que lo vas a pasar bien. Y acá tengo, mira, ahí justo lo tienen los chicos, gracias. Mira lo de España, lo que hicieron.
3: No lo puedo explicar porque no va a ser.

0: roja.
1: Ahora nos ha vuelto a ilusionar.
0: Chorro.
1: La primera fue limpieza. Y esta es de la Villa Mal.
0: ¿Qué pasa con Yamal? ¿Está Yamal?
2: Mira, hace un rato estaba viendo la televisión que está tras tu, detrás tuyo, sí. Mariana, y un grafo decía, Yamal, la figura que todavía no apareció. Y es real porque el primer partido, recordemos que entró en el banco, y después empezó a ser titular, pero todavía, me parece que como toda la selección de España está un poco en deuda, me da la sensación.
0: Sí, ¿no?
2: Habrá que ver, tiene esta tarde la gran posibilidad, porque hoy es...
0: Mata-mata, como le dicen, el partido ganás, mata-mata.
2: O te volvés a casa, así que habrá que ver cómo está, pero en realidad no se nota que todavía no arrancó.
0: No arrancó, ¿no?
2: No arrancó.
0: O por lo menos no se lo ve con la contundencia que por lo menos vemos en Francia, ¿no?
2: No, obviamente, porque vos mirás, por ejemplo, Messi ha sido importante en todos los partidos de Argentina.
0: Todos.
2: Mbappé ha sido importante en todos los partidos de Francia. Francia tiene otros nombres, además de Mbappé, que están jugando muy bien. Pero con Yamal no pasó esto.
0: No
2: pasó todavía.
0: No.
2: Que haya sido fundamental, aunque sea en uno de los partidos que pasó España. Así que bueno, habrá que ver si se puede reivindicar en el partido de esta tarde contra Bélgica.
0: Y además es un partido difícil, imagino, con un Haaland que es un hombre que vos lo ves caminando,
2: gracias,
0: tranquilo.
2: Es imponente.
0: Y de golpe, cuando arranca, vos decís, bueno, no queda nadie en el camino, arrasa.
2: No, sí, los dos goles que le hizo Brasil para eliminarlo fueron tremendos. El primero de cabeza, un cabezazo, le sacó casi dos cabezas al defensor que lo fue a marcar, y después sacó un tiro afuera del área que nadie lo esperaba. Yo estaba mirando el partido, lo que menos imaginé que iba a patear de la manera.
0: Desde tan lejos. Sí, sí.
2: Así que bueno, sí, va a ser un lindo partido.
0: Que
2: vamos a tener.
0: ¿A qué hora?
2: Hoy es a las 4 de la tarde.
0: 4 de la tarde.
2: En Los Ángeles.
0: Tenemos España-Noruega.
2: Sí, recordamos, si querés, Marian, mañana
0: sí.
2: Tenemos, además de Argentina, a las 6 de la tarde van a estar jugando en Miami, Noruega e Inglaterra. Y Argentina con
0: que de ahí sale...
2: Ahí sale el rival de Argentina o de Suiza.
0: Exacto.
2: Es Argentina. Argentina con árbitro portugués. Va a ser el árbitro que va a dirigir a la selección argentina.
0: Muy bien. Gracias, Rubén.

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0: Seguimos en la recta final, gente, en la recta final de este maravilloso viernes que nos tiene a todos muy enchufados con lo que va a pasar. Ya recién hicimos un recorrido por los partidos, quedan poquísimos, quedan los cuartos, ya un cuarto se jugó, quedan los tres cuartos, quién diría, que faltan las dos, las semifinales, el tercer y cuarto puesto y la final, Rubén, ya está, ya está. Cuenta regresiva.
1: Yo pongo una moción que seguramente va a recibir mucho apoyo. La FIFA, a ver. La FIFA tendría que sacar el partido del tercer y cuarto puesto. No lo quiere jugar nadie.
0: Sí.
2: No,
0: y
2: claro.
1: No lo quiere jugar nadie. Verdad. Los obligas a jugar, ya está, listo, que salga. Hacé un sorteo o poner tercero por punto al que
2: por puntos,
1: más.
2: Por los goles.
1: Porque la verdad que no,
2: no tiene ningún sentido.
0: Un dato respecto, es los precios de las entradas oficiales y en lo que se llama reventa. Bajan para el tercer y cuarto puesto drásticamente. O sea, imagínate, frente a una semifinal donde estamos sabiendo quiénes serán los finalistas, sale es mucho más difícil, mucho más cara esa entrada que la entrada a tercer y cuarto puesto, que es una exhibición, es un amistoso casi, ¿no?
1: Además, Adri, Marian, imagínense esto. Todos los tipos, todo el mundo va a estar con la cabeza en el partido del domingo. Y estos pobres 22 muchachos jugando el sábado que no les interesa a nadie el partido.
2: Yo creo que nunca vi ese partido.
1: Yo me acuerdo. ¿Te acordás cuando? Creo que Alemania, Italia, Inglaterra en el Mundial del 90, que Argentina elimina a Italia.
0: Sí.
1: Se reían entre ellos, se sentaban en el piso. Era una cosa increíble lo que fue ese partido que jugaron Alemania eliminó a Inglaterra, Argentina eliminó a Italia. O sea, no le importa a nadie el partido,
2: no,
1: la
2: claro,
1: verdad que la FIFA,
2: sí.
1: Pero con esta afán y esta cosa de todo tiene que pasar por el negocio, son ciento y pico de partidos, a ver, no sé cuántos partidos, casi 110 partidos, que no se juegue uno, viejo.
2: Los puntos,
0: claro.
2: Por puntos,
1: claro.
2: Fair play, tenés goles, tenés un montón de cosas.
1: Vamos a suponer.
0: Un premio, mira, habría que darle un premio de tercer y cuarto puesto que diga, vale la pena por esto. Ejemplo, ahora ya no es para, como en su momento, que viste, campeón se clasificaba, ese
1: claro,
0: tipo de cosas de,
1: claro,
0: directamente. Tal vez al tercer y cuarto puesto haya que buscarle algún incentivo para decir,
1: claro,
0: che,
1: que sirva para algo.
0: Al tercero, por decirte una pavada, ¿no? El tercero tiene, no sé, eliminatorias directamente, juega un solo partido o entra directo al próximo. Hay que buscarle algo.
1: Yo le diría esa, estoy de acuerdo con vos. El que sale tercero tiene incentivo que ya está clasificado al próximo mundial.
0: Claro, aunque el primero.
2: Pero eso no le pasa ni al primero ni al segundo, ¿por qué le va a pasar al tercero?
0: Exacto.
1: Bueno, pero,
0: exacto.
1: Ver, está bien, tenés razón.
0: Podría
1: quiero decir algo que te motive a querer verlo y sobre todo a querer jugarlo.
2: Bueno,
0: claro, además
2: claro,
0: al primero
2: sí,
0: y al segundo, al primero obviamente le pasaba, y no
2: claro,
0: solo eso, sino
2: no
0: que
2: dinero.
0: El primero solía, el primero porque pasaba directo y era el partido inaugural del mundial siguiente tenía como protagonista a muchas veces al campeón vigente, y al local otras veces también, ¿no?
2: Ahora, si hay dinero, porque si hay dinero... Si vos ganás, si quedás en segundo lugar o tercer o cuarto lugar,
1: sí, hay premios.
2: Hay premios.
0: Sí, claro. Hay premios.
2: Chicos, hay premios. El tema es que a la gente no le interesa.
1: El tema es que al público no le interesa.
2: El problema
1: es cuál es que a estos muchachos por plata no lo vas a motivar.
2: Claro.
1: No los movés por plata, estos muchachos. Los niveles donde las ligas que juegan y los dineros
0: mucha
1: que ganan.
0: Mucha más guita ahí que en la selección.
1: Claro.
0: Hay mucha más plata en esas ligas muchas veces que los premios de selección.
2: Hay que pensar, entonces. ¿Qué puede ser?
0: ¿Qué premio le podemos dar? Bueno, tenemos toda la semana.
1: Exacto, pensamos que viene el tiempo.
0: Ahora pensemos cuál es el maravilloso premio de pasar los cuartos. Ya te han visto cuando pasás que el día empezás a... Sí.
2: Lo único que voy a pedir, te digo la verdad, me encantaría, ojalá lo logremos. Basta con esto de que para poder lograr algo tenemos que sufrir, loco.
1: Sí.
2: Paremos un poco con naturalizar. No naturalicemos esto del sufrimiento, que para poder ganar tenemos que sufrir, ¿no?
0: En Naranjo Flor.
2: Que sea un poco más relajado, digo, ¿no?
0: ¿O no? Sí, poquito. Obvio. Pero obviamente lo que dice Mariana es tal cual. Primero, o sea, hay que tratar de pasar de alguna manera un poco más orgánica, si se quiere, porque si no, los sufrimientos, ¿viste? Ahora, ¿viste qué lindo que es cuando termina la etapa o termina tu partido, ganaste y después tenés unos días como de cierto relax, como vos viendo los 15 minutos tranqui, de cuánto falta para el próximo, el miércoles ponele? Ah, y es como que te da un respiro. Lo que pasa es que ahora somos el último, no hay partido, no, después no, ya claro. Empiezan. Claro, somos el último de cuartos, ¿no? Pero, después ya semifinales hay un antes.
2: Ahora, yo te digo la verdad, no sé qué les pasa a ustedes. Yo estoy entre los feriados, los días así yo distintos. No sé cuánto hace que jugó. ¿Qué jugó? ¿Cuándo jugó? ¿En la Argentina? ¿El lunes? No, ¿el martes?
1: El martes.
2: El martes. Para mí hace una semana. Quedé agotada, claro. Quedé muerta, quedé en estado de recuperación post-gimnasio después de años que no volvía. No sé.
0: No, y al,
2: todos los músculos.
0: Mariana, tal cual, pero la verdad que uno se entra encima con un feriado en el medio. Además, ¿qué decís? Muchacha loca, muchacho loco, ¿qué...? ¿En qué día estamos?
2: Sí, ¿qué día estamos? Es viernes, digamos.
0: ¿En qué hora estamos? ¿En qué hora estamos? ¿Qué día
2: para
0: estamos?
2: Irnos.
0: ¿Y en dónde estamos? ¿En dónde estamos?
2: En Nacional también.
0: Yo ya no sé si estoy... Claro, pero yo ya no sé si estoy en Nacional. En
2: vos
0: Kansas.
2: Vos estás en Chascomús.
0: No, tampoco. No sé si estoy en Kansas. No sé si estoy en Dallas. No sé si... Viste que te haces ese bolonqui encima. ¿Y cuántos kilómetros hay? 2.000, 1.800. Y después de... No, es realmente es un mundial de locos. Mundial sí. De locos es el... Para mí fue una locura hasta este momento que no recuerdo, viste... mundial parecido, después Rubén en algún momento lo charlaremos, viste, pero este mundial ha sido un tsunami de emociones y una montaña ya no rusa ni soviética, ha sido una montaña americana de cosas, ¿no?
1: Sí, además Adri, calculá que al haber mucho más equipos tenemos fútbol todos los días.
2: Es cierto, claro, muchos partidos
1: y quieren hacer 64 el que viene, yo no sé si lo van a...
2: ¿Qué?
1: Sí, usted, hay una idea de que sean 64 selecciones. Yo no sé cómo lo van a diagramar, no, con bueno, la eliminatoria.
2: Pero además con los equipos, con los campeonatos locales también. ¿Cómo
1: aparte, acuérdese cómo es el mundial que viene, se juega.
0: Las sedes.
1: España, Portugal 2030. Y Marruecos.
2: España, Portugal y Marruecos.
1: Bueno, pero hay partidos acá, en Buenos Aires, en Uruguay, en Paraguay, que se coló también ahí, se metió Paraguay. Domínguez metió la mano y dijo, démosle una a Paraguay también. Por eso, hay idea, yo no sé cuál es la idea que tendrá esta gente, que, bueno, después de lo que vimos el otro día con Estados Unidos y sacarle la tarjeta roja a un jugador para favorecer a Estados Unidos, claramente
2: fue raro.
1: Pueden pasar cualquier cosa, pueden hacer cualquier cosa estos.
2: Sí, porque para algo están las normas, las reglas, sí. Digamos, hay que cumplirlas.
1: Pero lógico.
2: Si las vamos a estar suspendiendo por un año cuando el partido es mañana, es hoy, digamos.
1: Nah, además el tipo le estoy diciendo, yo no tuve nada que ver, como el hombre de... fuerte de allá, dice, lo llamé Infantino yo para arreglar esto y vos decís que no tuviste nada que ver. Bueno, qué sé yo.
0: Bueno, eso la dice hoy a la una, se viene el fin de semana, gente, lo mejor, cumplan todas las cábalas, un saludo enorme a toda la gente de web, también de redes que en tiempo real están publicando siempre todo o lo destacado acá del programa. No la vi a Fernanda Carbonell, si nos está escuchando le mandamos un beso, Santito, ¿no?
1: Claro, ¿cómo no, Fernanda?
0: Un beso grande y por supuesto a todo nuestro equipo y a todos ustedes que están ahí del otro lado, que en realidad ya no hay otro lado, estamos todos del mismo, estamos todos pensando y soñando lo mismo, nos vamos y con todo para seguir en Radio Nacional hoy y mañana desde bien temprano con el aguante a nuestra selección. Chao, buen fin de semana.
2: Chao. Argentina,
0: vamos.
2: Vamos.

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1: Una de la tarde en la República Argentina. Javier Milei defendió el rumbo económico. El presidente reafirmó las intenciones de reformar el Banco Central y recalcó la importancia del cuidado fiscal.
2: Nosotros hemos crecido durante los primeros dos años cerca de 10%. Es decir que la tasa de crecimiento por promedio la hemos multiplicado por 5 veces. Ese es el primer hecho estilizado. Es decir, cuando yo le decía a la gente, soy especialista en crecimiento económico con y sin dinero, sé cómo hacer crecer una economía y cómo bajar la inflación, y está claro que estamos haciendo crecer la economía.
1: Nacionales Mundial y el diálogo con Adrián Corol por Radio Nacional. La actriz Mónica Ayos criticó a quienes odian detrás de un usuario por medio de una aplicación.
3: No nos dejemos fogonear por todo lo que sucede siempre, tanto en política como en fútbol. Se pone chivo todo porque justamente en redes hay como campañas de robaron el mundial, hicieron el... Entonces todo se hace en eco y después eso pasa también a la tele abierta y después pasa a la parte política y ahí se hace un salpicón que se junta todo con todo y es realmente es engañoso. Nosotros tenemos muchos amigos que han ido a festejar con nosotros México con la camiseta argentina, mexicanos con camiseta argentina.
1: Ahora nuevo informe, pero con Nicolás Álvarez.
4: En la continuidad de la Copa del Mundo siguen los cuartos de final. A partir de las 4 de la tarde van a jugar España y Bélgica. Lo podés seguir a través del canal de YouTube de Radio Nacional. Mañana se presenta la selección argentina a las 10 de la noche frente a Suiza. Y recordamos que Francia le ganó a Marruecos en la jornada del jueves y ya está en las semifinales de este Mundial.
1: Ahora el estado del tránsito con Romina Wiener.
5: Recordamos que hoy el paso internacional Cristo Redentor, ubicado en la ruta nacional 7 en Mendoza, permanecerá cerrado por un temporal de nieve en zona de alta montaña. Misma situación, paso Pehuenche, ubicado en la ruta 145. En Neuquén se debe transitar con precaución en las rutas nacionales 40, 237 y 231. En esta época del año es obligatorio la aportación de cadenas.
1: En la ciudad de Hachal, San Juan, donde escuchás Radio Nacional por AM1150 y la 102.7 MHz, la temperatura es de 11 grados y el cielo está ligeramente nublado. Aquí en Capital Federal, 12 grados 6 décimas la temperatura, humedad 80%, el cielo cubierto.
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1: Buenas tardes, ¿cómo les va? Bienvenidos a Pasión Nacional. Aquí estamos comenzando la fiesta de la radio. Nos quedamos hasta las 3 de la tarde con este programa deportivo, con muchas cosas. Francia es el primer semifinalista de este Mundial. Les cuento que a partir de las 4 de la tarde el otro partido de cuarto de final va a ser entre España y Bélgica. Estamos expectantes, ¿no?, de este partido que vamos a transmitir por el canal de YouTube de la radio con el relato de Sergio Zarratea y el comentario de Santiago Lucía. A esta hora del mediodía se está jugando la segunda semifinal del abierto de tenis de Wimbledon. Están jugando precisamente Jannik Sinner y Novak Djokovic. El italiano ya le ganó a Djokovic 6-4 el primer set y ganó su partido el tenista alemán Alexander Zverev, que espera en la final. Además, a esta hora del mediodía se está jugando la final de la reserva. El Racing Club de Avellaneda le está ganando a River 1-0. La selección argentina va a realizar su último entrenamiento previo al partido frente a Suiza de este sábado a las 10 de la noche, que vamos a tener en Nacional con el relato de Daniel Moyo y el comentario del Mono Navarro Montoya. Y una transmisión de Pasión Mundial que va a comenzar muy temprano, allá por las 3 de la tarde, con el partido, con la previa, ¿no?, de Argentina-Suiza. Primero Martín Perazo en el tándem horario de 15 a 18, luego nos vamos a sumar a partir de las 6 de la tarde y a las 8 de la noche la hora señalada para que Daniel junto al Mono y a Sebastián Vera estén allí en el estadio de Kansas City esperando por la selección argentina buscando un lugar en las semifinales de esta Copa del Mundo. Mi nombre es Nicolás Álvarez, gracias a Víctor Cabrera Pitt, que está en el canal de YouTube de la radio, Berenice Benjovieto en la operación técnica, los amigos del control central y de la planta transmisora de Pacheco, y por supuesto el querido Juan Ignacio Gijón, con una polifuncionalidad total, gran locutor, está en las transmisiones de fútbol, nos da una mano en el programa, la verdad notable, con los móviles que hace, con una espontaneidad total, a mí me gusta mucho cómo trabaja Juan y hoy nos está dando una gran mano en la producción. Los saludo en la apertura del programa al Negro Romero desde el centro del país, allí en la provincia de Córdoba. Hola, José Luis.
2: Hola, ¿qué tal, Nicolás? Fuerte abrazo a la distancia para vos, los compañeros, la audiencia en todo el país. Un día precioso en Córdoba, fresco por la mañana, pero ahora el sol en su máxima plenitud, 16 grados la temperatura, 36% de humedad, así que está espectacular Córdoba.
1: La verdad que sí, una proeza lo de Francia, le regalaron el penal, me parece que Tello y el VAR no estuvieron a la altura, Mbappé se tiró en el área, después el arquero justamente marroquí le contuvo el penal a Mbappé, que metió un gol de notable factura para abrir el marcador en un partido donde Marruecos nunca fue un rival difícil para mí el mejor equipo que tiene el Mundial, que es la selección francesa de fútbol, el gol de Dembélé también en el segundo tiempo, y Francia Negro, que no tuvo ningún problema en ser el primer, en clasificarse y en ser el primer semifinalista de esta Copa del Mundo. No sé si coincidís conmigo, hasta aquí, Francia para mí ha sido el mejor equipo.
2: Fallé, Nico. Recuerdo que cuando comenzaba el Mundial, en la primera fecha, y se mencionaban nombres, Alemania que había goleado, Países Bajos, bueno, España que había sorprendido porque no le pudo ganar a Cabo Verde, y yo me acuerdo que sostuve, no sé si con cierto miedo o timidez, digo, me gustó el trabajo de Marruecos, ese primer tiempo ante Brasil, y percibí que de pronto le faltaba gol, pero me gustaba el ritmo, digamos, la dinámica, digamos, dando una muestra más de crecimiento del fútbol marroquí. Ayer esperaba que diera el batacazo, pero no pudo, le ganó en todos los planos Francia, e inobjetablemente que es el mejor equipo del campeonato. Naturalmente que uno advierte, y creo que vamos a coincidir, que a Francia todavía no se lo ha atacado, y las poquitas veces que alguno osó en agredirlo, llámese Senegal, demostró ciertos errores, es decir, no es la perfección, tiene gol, es un equipo vertical que va directo y que, bueno, te demuelen. Tiene grandes atacantes, pero que atrás tiene algunas dudas, algunas vacilaciones, y habrá que ver cuando alguno se le anime.
1: Por supuesto, 1:09 p.m, vamos a hacer el primer contacto en Pasión Nacional en todo el país a través de las 48 radios. Me da mucho gusto saludarte en la ciudad de Kansas City. Le digo a nuestro querido amigo Daniel Moyo. Hola, Dani.
3: Nico, buenas tardes, ¿cómo te va? El saludo enorme para vos y para todos los oyentes de Radio Nacional. Extensivo, claro, está también al Negro Romero que lo estaba escuchando. ¿Cómo están ustedes?
1: Bien, Daniel, por suerte bien, esperando la transmisión de mañana y esperando el gran partido ante un rival complicado como es Suiza.
3: Sí, ningún rival es fácil, ¿no? En este Mundial, los resultados, y salvo dos o tres excepciones que se fueron dando, fueron con márgenes escuetos, así que ninguno es sencillo. De todas maneras, mañana hay que jugarlo, esperando, claro, está hoy por el partido que va a determinar el rival de Francia y la gran transmisión que tenemos desde muy, muy temprano, arrancando con el querido Martín Perazo, después continuando con vos, y nos pegamos nosotros de una maratónica transmisión que nos va a depositar en los primeros minutos del domingo, y ojalá que sea con una sonrisa, ¿no?
1: Sí, por supuesto que sí, y ojalá que se definan los 90 minutos. Empezamos a las 3 de la tarde, terminamos a la 1 de la mañana precisamente, pero claro, si hay alargue o penales, a lo mejor seguimos un ratito más, Daniel.
3: Seguro, esperemos no llegar a esa instancia, porque así de paso nos quedan minutos a cuenta del descanso, porque esto después es sin solución de continuidad. El miércoles ya primer partido de semifinal, hay que volver a Atlanta. Cuanto más rápido se pueda resolver en favor de la Argentina, mejor, por varios motivos. Primero, por esto de que no desgastas el cuerpo. Y segundo, porque hay una posibilidad de tango y de una cenita, ¿no? Porque a la 1:30 de la mañana puede haber una posibilidad de tango y cenita. Ya después se complica, ¿no?
1: No, yo te digo que está muy complicado. Esa posibilidad, esa chance queda para el domingo a la noche. ¿Cómo me conoces? Y se están riendo ahí en el auto. ¿Cómo me conoces? ¿Vos sabés lo que hubiera pagado para que el partido fuera a las 4 de la tarde? Pero no, a las 10 de la noche.
3: Me imagino, ¿no? Cuando hicieron el sorteo y viste el fixture y armaste, dijiste, uy, esta y que está charla.
1: No, es que todo está pensado, viste, en función de eso. Y en otra época me perdía espectáculos, y ya uno atraviesa cierta edad, que me parece que te pasa a vos también, y uno a veces se revela y dice, no, hoy voy al Teatro Colón a ver la función de gala y el partido puede esperar para otro día. Total, 33, casi 35 años de fútbol, imagínate.
3: No, salvo grandes partidos, yo sí tengo la invitación para ir a ver a Franchella ahora cuando llego, tengo la invitación para ir a ver a Bossi, y por más que juegue quien juegue, salvo que tenga que relatar y todo, pero no, si no, esas cosas no se pueden postergar en la vida, Nico, porque además, este es un programa deportivo, es bueno saber que no hay solamente una pelota en la cabeza de un ser humano, no tiene que haber muchas cosas más, y no quedarse con un partido de fútbol solamente. Siempre no. Esto lo he dicho, ¿no?
1: Y además vos sos una persona abierta, porque no solamente te gusta el periodismo, la radio en particular, también la televisión, sino que sos ingeniero civil y que nunca le perdiste detalle a esa otra profesión que te regaló la vida.
3: Me encanta, acá hay un sistema, dos segundos, de construcción totalmente distinto. Acá predomina el acero mucho, ¿no? Y algunas obras que estamos viendo, y nos prendemos en charla con Chiquito, con Fernando, con Seba, de poder ir viéndolo. Siempre es bueno no centralizar todo en una sola cosa. Obviamente que esto nos encanta y nos desvive lo que es el fútbol y el relato y la pasión, pero no es excluyente en la vida de ningún ser humano esto.
1: De todas formas, la plata la da la ingeniería y no el periodismo. Es así.
3: Sí, en muchos casos sí también eso suele pasar. Pero yo me imaginaba, ¿no? 1:30 ya de Jesús está cerrado, la brigada está cerrada.
1: Sí, todo. Vos sabés que pensaba en la formación de mañana, vamos a esperar la práctica de la tarde, la conferencia de prensa de Scaloni, pero yo me resisto a pensar que salga De Paul del equipo por la importancia y por la ascendencia que tiene en el grupo con Messi y lo que significa para la selección.
3: Coincido con vos plenamente, una vez más coincido con vos. Me da toda la sensación que salvo si resuelven modificar el sector derecho, que no le encuentra la vuelta, ni con Molina ni con Montiel, el resto será igual. Me da toda la impresión que puede ser así. Igual, del equipo que arrancó jugando y ganándole a Egipto, ¿no?
1: Sí, por supuesto. Para los amigos que nos siguen a través del canal de YouTube, ahí estamos en la imagen central. Vos a la derecha, Daniel Moyo Kansas, y en Córdoba, José Luis Romero, y ahí aparece la imagen del negro. Negro, saludalo a Daniel, que está en Kansas.
2: Daniel, campeón, ¿cómo andás? Qué gusto estar en diálogo contigo. Daniel, a ver, digo, naturalmente que Argentina, Scaloni, tiene que pensar en su formación, en mejorar el rendimiento, en cohesionar las piezas, para no tener que apelar siempre al sufrimiento, a la heroica, a la épica. Digo, pero viéndolo a Suiza, en las primeras fechas el equipo helvético ganó bien, fue líder en su grupo, pasó sin sobresaltos 16avos de final, jugando siempre a la Suiza, que ya sabemos cómo juegan los europeos, fiel a su partitura, a su sistema de juego, pero me sorprendió el partido contra Colombia, donde yo creía que Colombia, un equipo más efervescente, más de ir al frente, batallador, es como que lo bloqueó, es como que le tapó, digamos, todas las teclas y no lo dejó funcionar a Colombia. ¿Será así? ¿Crees que más o menos ellos van a hacer eso contra Argentina?
3: Sí, que primero te saludo, es placer inmenso de poder compartir estos minutos siempre con vos, maestro. Creo que sí, estoy convencido que va a ser así. No nos olvidemos, ayer lo repasábamos en este análisis que hacemos relatores y comentaristas, que hay 9 jugadores en el fútbol alemán, ¿no? Y si hay algunos que son estructurados, manejar, son los alemanes, ¿no? Hay 9 jugadores y los otros 3 distribuidos por el fútbol europeo, pero fundamentalmente alguien me dirá, bueno, pero mira que Alemania voló rápido del Mundial. Sí, bueno, pero la conducta, vos podés, te puede faltar la técnica latina, pero la conducta no la perdés, ¿no? Y eso es lo que vimos reflejado, cómo enseguida lograron estructuralmente contenerlo a Colombia, y no tengo ninguna duda que será el planteo de mañana, esperando a la selección argentina, y habrá que ver cuál es la respuesta, porque a la Argentina es un planteo que le gusta este, ¿no? El de salir a atacar, el de ser el protagonista, y creo, por varias cosas, que mañana lo será. Primero, por su conducción de local. Distinto hubiese sido si venía a Colombia, ¿no? No sé si Argentina hubiese sido local. Y segundo, porque a la Argentina le gusta ser protagonista, y porque tiene mucho que perder, negrito, es Argentina. Si Argentina pierde, es noticia. Si pierde Suiza no es noticia, ya está cumplido. Eso es lo
1: verdad,
3: que hay que hacer. Entonces Suiza no tiene mucho que perder y va a salir con una tranquilidad, sabiendo que ya cumplió hasta donde llegó en el Mundial, ¿no?
1: Sí, es cierto. Les digo a los amigos, algún desprevenido que está en la sintonía, que estamos hablando con nuestro amigo Daniel Moyo, periodista, ingeniero, el transmisor de emociones desde Billinghurst hasta New Jersey, la tierra de Frank Sinatra. Mañana Daniel va a transmitir el partido entre Argentina y Suiza. ¿Sabes qué me pasa, Daniel, en el último tiempo? Y lo voy a compartir con vos y con la muchachada. Me hice hincha de los jugadores más allá de los equipos, por eso la pasión por Diego, por Messi, por Fernando Redondo, por Riquelme, por Roger Federer y particularmente por Mbappé. El francés me parece que es un crack total en todo el sentido de la palabra, sus números conmueven, 20 goles en 20 partidos en la Copa del Mundo, sabiendo que tiene muchas chances de ser campeón en esta y que le quedan como mínimo 2 mundiales más.
3: Mira, yo me voy a poner en un punto que muchas veces lo he dicho en torno de amigos, y pocas veces lo he dicho públicamente. Todo el mundo sabe que yo relato la campaña de Boca hace muchísimo tiempo, y mi simpatía por Boca, que soy hincha de Boca. Negar jugadores, negar que el mejor arquero del mundo que yo vi en mi vida es Filiol, negar que el mejor defensor que yo vi en mi vida es Pasarela, negar que Alonso tuvo la mala suerte de ser contemporáneo de Maradona y por eso Maradona lo tapó a Alonso, pero que Alonso era un crack, sería de necio. Y tenemos que a veces sacarnos la camiseta y reconocer que lo de Mbappé es maravilloso. En Francia, en 7 minutos nos hizo pegar un jabón bárbaro. En Qatar, digo.
1: Sí, en Qatar.
3: 7 minutos nos hizo pegar un jabón bárbaro, ¿no? Se enchufa 10 o 15, que después lo jugamos, porque tiene actitudes antideportivas, porque tiene, lo estuvo Chilaver, las tuvo hasta el propio Dibu. A mí las cancheriadas del Dibu, no te creas que me gustan mucho. A mí no me gustan las cancheriadas.
1: Coincido con vos. Sí, coincido, ¿viste?, con vos. Que entonces, a mí me parece que esas conductas que están lejos del ideal deportivo de Dibu Martínez le impidieron llegar al arco más importante del mundo, que es el del Madrid.
3: Bueno, coincido plenamente. Entonces digo, para juzgar las conductas, como el otro día, que el arquero de Paraguay lo quiso ir a saludar y le negó el saludo, eso irá con él y habrá que ver si algún día lo corrige o no. En el campo de juego, déjamelo en mi equipo, es decir, déjamelo en mi equipo, Mbappé, que es letal, que de repente ayer erra un penal pateado muy, pero muy mal, y si recupera los 5 minutos haciendo un gol descomunal.
1: No, ese es de otro planeta, hombre. Pensaba también en Jürgen Klopp, el gran entrenador alemán, que va a ser próximamente el técnico de la selección. Viste que en uno de los partidos de la Argentina terminó el encuentro y se dio un abrazo con Lionel Messi. Bueno, ayer hizo lo propio cuando termina el espectáculo con Kylian Mbappé, gran entrenador del mundo del fútbol, Jürgen Klopp, que lo quiso llevar justamente al fútbol inglés Mbappé y no tuvo éxito.
3: Tal cual, coincido plenamente con esta manifestación. No, Mbappé, en esto tiene razón Sebastián Vera. Mbappé hace lo que quiere. En el Real Madrid, los últimos 2 o 3 meses, dijo, yo no voy a jugar. Mirá que viene el clásico con el Barcelona. Me importa 3 bledos. Yo me tengo que preparar pensando en la Copa del Mundo. Y acá tenemos este ejemplo, ¿no? El tipo se puso a jugar pensando en la Copa del Mundo y es descomunal lo que está entregando.
1: Vos sabés que miraba, miro mucho internet y los reels y todo eso. El hombre que más genera entre contratos y publicidades, Cristiano Ronaldo, 300 millones de euros por año. Después viene Lionel Messi con 160 y está en el tercer lugar Kylian Mbappé con 100 millones de euros al año. Mirá cuánta diferencia en este caso en favor del portugués.
3: Sí, maravilloso. Pero bueno, lo que tiene de bueno también este Mundial, que las figuras, salvo Neymar, porque no decodificaba el mismo mensaje del técnico Ancelotti, el resto de la figura no falló ninguno. Estamos viendo un nivel de figura descomunal, a tal punto que hoy creemos que si Noruega le puede hacer un poco de fuerza a España es porque está Haaland, que es el goleador, ¿no? Así que vos fíjate cómo un equipo gira en torno a un solo hombre, como lo que pasa en la Argentina. Es decir, en la Argentina, cuando uno ve que el goleador del campeonato es Messi, es porque no funciona, primero por las condiciones de Messi, esto que quede claro, pero porque no están funcionando los delanteros y se encarga Lionel de tapar esa ausencia que tiene de gol los delanteros argentinos.
1: Por supuesto que en televisión el fútbol es un show, como también en la radio, pero más en la televisión. Me animaría a decir, y vos sabés que viendo el chiringuito, obviamente que respetan a rivales como con el prestigio de la selección francesa o de la selección argentina. Ahora vos los escuchás con atención y que viva España y España, y pareciera que no hay otro equipo en el Mundial y que España va a ganar todo. Yo no lo veo tan así.
3: Bueno, ojalá que España primero gane hoy y que después gane el miércoles. Eso es lo que decíamos. Después el domingo no, pero que gane hoy y que gane el miércoles. Sería para nuestros amigos del Chiringuito una gran noticia, y para nosotros también, ¿no? Que se encarguen, como ya lo hicieron en la final de la Euro, de poder sacar de este campeonato al Cuco, que es Francia el gran candidato de todos. Bueno, me encantó. Sí. El que no la vio,
1: no, claro.
3: la tapa de Olé de hoy, son campeones, y los cuernitos, ¿no?, de Francia, me encantó la
1: sí,
3: tapa.
1: Por supuesto.
3: Felicitaciones para lo que hacen la tapa de Olé.
1: Muy ingenioso, por cierto. Escuché algo, están en el auto, te digo que llega impecable el sonido, como si estuvieras aquí al lado mío en el estudio de Nacional en Maipú 555. ¿Estás arriba del auto? ¿Dónde estás yendo, Daniel?
3: Acabamos de descender del bólido, descendemos. Lo que estoy viendo es una cosa. Que se interprete el chiquito comprándose un gorro, viste, pero un gorro, el chiquito le gusta, vos sabés que el chiquito le gusta la policromía, ¿no? Si tiene 7 colores encima, ponerle 2 más, 4 más, viste.
1: Vos sabés que me dijo el Supremo desde su pueblo, sí, que saliste del auto, descender es otra cosa.
3: Ah, mira que va, no, claro, pero yo lo dije.
1: Explicale después a Sebastián lo que es.
3: No, por eso te digo, pero a propósito lo hice. Es decir, yo sé que cada vez que hablamos de descender del auto, desciende el avión, a Sebastián lo pone mal, ¿no? Hola, Sebi, ¿cómo estamos?
4: Bien, muy contento de estar acá con todos ustedes, que me tratan tan bien. Yo lo quiero mucho, la verdad.
3: Vos podés creer que Nicolás dice descender del auto. Yo digo, no, usemos otros términos, ¿no?
4: Mirá, Nicolás. ¿En qué andará Nicolás, no? En este momento.
1: ¿En qué andará? En subte.
4: Me imagino que trabajando.
3: Está haciendo la tira.
4: Ah, sí, claro. Mirá, muy bien, se lo nota. ¿Todo bien, Nicolás? ¿Cómo estás?
1: Muy bien, Sebastián, gusto de escucharte. ¿Cómo andamos?
4: Bien, bien, acá empezamos el día. No sé si te contó Dani que empiezan a aparecer algunas nubes, ¿eh? Ojo con qué puede pasar mañana, no sea cosa que, porque el estadio no es techado, ¿eh?
1: No, claro, es un dato que hay que tener en cuenta. Contanos datos del entrenamiento de hoy, el horario, a qué hora habla Scaloni para ir acomodando la jornada en este viernes feriado en la República Argentina.
4: Bueno, esto también puede ser un dato para el entrenamiento de hoy, bien como decís, porque Argentina entrena hoy en el Compass, el complejo que tiene el Kansas City, el equipo que juega en la Major League Soccer, y ya con los horarios un poco más definidos, a las 6:30 horario de Kansas, es decir, 8:30 de la noche horario de Argentina, entrena la selección. Van a hablar 3 jugadores desde el mismo predio, como pasó en el último entrenamiento. En aquella ocasión habló Leandro Paredes, Thiago Almada y Nahuel Molina, así que esperamos 3 jugadores nuevos que den su palabra hoy para la prensa para los 15 minutos del comienzo del entrenamiento. Apenas termina el entrenamiento, todo el mundo se tiene que mover al Arrowhead, el estadio de los Kansas City Chiefs, el equipo de la NFL, donde Argentina va a jugar el día de mañana, donde ya jugó su primer partido, y donde Lionel Scaloni, a las 10:15 de la noche horario de Argentina, dará la conferencia de prensa. A ver si podemos aproximarnos un poco a lo que puede ser el equipo del día de mañana.
1: Bien, un dato importante. ¿Los jugadores hablan antes de la práctica o después?
4: No, antes, porque son los primeros 15 minutos que le dan a la prensa, se ve un poquito del trabajo distendido de los jugadores. Hablan, se acercan a donde está la reja de los periodistas y también donde están las cámaras, y luego empieza el entrenamiento en serio, ¿no? Al que ya nosotros no tenemos acceso, obviamente, porque Scaloni empieza a hacer el trabajo táctico.
1: Es decir que en el tramo final del programa de la tarde, que va a conducir Eladio Arregui, tal vez tengamos las voces de los protagonistas de 3 futbolistas. Luego la práctica, se pueden ver los primeros 15 minutos, y después de la misma en el estadio va a hablar Lionel Scaloni previo al partido de mañana.
4: Exactamente, ahí estará Lionel Scaloni. La última vez, como habíamos dicho, el Mono Navarro Montoya le arrancó prácticamente de la boca del técnico de la selección que jugaba Leandro Paredes. Vamos a tratar otra vez, de si se puede repetir esta ocasión, y tratar de dilucidar algunos de los puestos que todavía están en duda, ¿no? Bueno, hablamos también de Paredes, que ya parece casi asegurado después de su último partido, pero bueno, las dudas siempre están, ¿no? El 9, ¿quién será? Si, ¿quién juega de 4, no? Porque el partido lo terminó Montiel en campo, y siempre es la duda de todos los partidos, y obviamente algún puesto más, a ver si le podemos sacar algo a Lionel Scaloni, que suele ser muy reservado a la hora de anticipar sus equipos.
1: No, por supuesto, pero siempre deja títulos importantes. ¿Lo podemos saludar al Mono, a Fernando?
4: En este momento el Mono no está disponible por acá con nosotros, pero sí, probablemente.
1: Bueno, en un rato.
4: Sí, en un ratito.
1: Vuelvo con Daniel entonces. Sebastián, muchas gracias.
4: Dale, aguantame un segundito que lo perdí de vista a Daniel, que lo tengo que buscar. Si me bancan unos minutitos,
1: bueno,
4: ahí voy.
1: Vamos a hacer una cosa, vamos a la primera pausa del programa y después volvemos en el tramo final, ya desde la participación de ustedes en Kansas City. Ya se va a esta altura, Kansas es como Vicente López, Villa Gesell, San Bernardo, Mar del Plata. Ya están familiarizados con el lugar.
4: Sí, realmente, pero también sabes que lo que pasa es, como dijo el Dibu Martínez en una de las entrevistas más distendidas que dio, en este Mundial no hay mucho por hacer, ¿eh? Más que ahora, incluso que no hay partidos tan seguido, uno tiene que buscar algún tipo de entretenimiento

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10: Muy bien, una de la tarde, 32 minutos en la continuidad de Pasión Nacional. Vuelvo a Córdoba con el Negro Romero.
11: Ahora, Nico, la pregunta, coincidimos todos, creo, que tenemos un punto débil, que es el lateral por derecha.
10: Sí.
11: A ver, lo puso a Molina, no convenció, ni aún en esos primeros minutos ante el seleccionado de Egipto, donde medianamente el equipo, con los cambios, con Paredes, con McAllister, con Enzo, un poco más liberados, arrancó bien Argentina, hasta que hizo el gol el equipo egipcio. Pero digo, y ahí surgieron todas las dudas, pero ahí, en esos primeros momentos que eran alentadores, como que, mira qué bien que movió las piezas Scaloni. Molina era como el que desentonaba. Y después, obviamente, uno interpreta, sospecha, intuye, ya al último, cuando Argentina estaba jugado y sin fichas, lo puso a Montiel para que formara parte de ese compendio de heroicidad. Ahora, si vamos al puesto en sí, ya sea para marcar, para quitar, para proyectarse, ahora, si no es Molina, es Montiel.

0: Y sí. Montiel tampoco está en su plenitud. Y si no es ninguno de los dos, ¿quién?
1: Y podría ser Palacio, pero ¿sabes qué estoy pensando a propósito de este buen análisis que haces? Que vamos a llegar a la final del Mundial y va a terminar la participación de la selección argentina y el técnico no habrá encontrado el cuatro definitivo. Y uno lo dice con tristeza esto, con preocupación.
0: Sí, sí, uno dice, mira vos, aún a los tumbos, aún a los tumbos sin convencer en demasía, y Argentina ya está en una instancia expectante en el Mundial. Y también uno dice, Francia tiene un montón de goles, es impresionante de mitad de cancha hacia adelante. Y creo, a ver, no tengo los números acá, pero creo que Francia tiene 16 goles. Y Argentina, y eso que los nueve nuestros todavía no han descollado, no han aparecido en su plenitud, Argentina tiene 14 goles.
1: Sí, bueno, el otro día apareció Lautaro Martínez en otra faceta, mandando ese centro que tuvo como destinatario Enzo Fernández para darle la victoria frente a Egipto.
0: Claro, y uno dice, no es porque uno sea soberbio, mirá que un poquito nos alcanza. Pero bueno, es decir, a ver, somos muy exigentes, somos muy futboleros y somos muy quirúrgicos a la hora de evaluar, de criticar, pero... Mira vos, ¿no? Pese a todo, estamos ahí, estamos cerca, es decir, y uno dirá, bueno, a ver, si mejoramos un poquito, y bueno, que se venga Francia, que se venga Inglaterra, y no es por inflar el pecho porque sí, porque si aún andando flojito, o no como quisiéramos, y bueno, hemos llegado, algo, algún plus, algún valor agregado, tiene esta selección.
1: Sí, por supuesto. Vamos a saludar a un colega prestigioso. Hoy a las 4 de la tarde, en la continuidad de los cuartos de final de la Copa del Mundo, van a jugar España-Bélgica en la ciudad de Los Ángeles, buscando el pase a las semifinales. Vamos a saludar a Irati Prat, periodista del diario Marca de España. Irati, bienvenido. Qué gusto saludarte.
2: ¿Qué tal, Nicolás? ¿Cómo estás? Un placer.
1: Bueno, ¿cómo está España para el partido de hoy frente a Bélgica?
2: Bueno, con mucha ilusión, la verdad. Es cierto que es un partido que quizás tenga menos nombre que el anterior ante Portugal. Se puede llegar a presuponer desde fuera que Bélgica es un rival a priori más asequible, pero en España hay confianza, sobre todo no minusvalorar al rival. Es un equipo con muy buenos jugadores y confianza de que se pueda seguir avanzando y volver a vivir esas semifinales de la última Eurocopa ante Francia.
1: Claro, por supuesto que uno entiende que el entrenador de la Fuente sabe administrar muy bien los egos, es un estratega, es un gran técnico para la selección española que tiene como figura central a Lamine Yamal. Pero yo te digo, viendo los medios españoles, por eso me interesa mucho tu opinión, y fundamentalmente el programa del Chiringuito, obviamente que respetan a Francia y a la Argentina, pero viendo desde Buenos Aires, te digo, como que hablan que España es el gran candidato a ganar el Mundial. Yo no lo veo así desde acá.
2: Yo tampoco. Para mí, ahora mismo, por el nivel mostrado en la Copa del Mundo, y te diría que por el tono en el que están a nivel físico y futbolístico, algunos de sus jugadores, para mí no hay ningún equipo que esté mejor que Francia en este momento, lo cual no implica que vaya a ganar el Mundial, por supuesto. Luego todo evidentemente puede ocurrir, esto es fútbol y por eso nos gusta tanto este deporte, pero yo colocaría ahora mismo por delante a Francia. Es verdad que evidentemente no hay mucho optimismo, se ha creado un camino que España puede superar, ya sabemos lo que es ganar a Francia en el pasado reciente, como decían, aquella Eurocopa con ese grandísimo gol de Lamine, pero bueno, hay de todo, ¿no? Ya sabes, siempre hay gente más optimista y gente más realista.
1: Claro, viene España de ganar un torneo que tiene mucho prestigio a nivel europeo, como es la Eurocopa, pero si nos circunscribimos precisamente a la actualidad, a mí me parece que hoy está mucho mejor Francia que España. Es una modesta opinión.
2: Sí, de hecho, a ver, podríamos hablar de que los principales jugadores llamados a liderar a España, por ejemplo, Pedri, por ejemplo, el propio Lamine Yamal, no están en su mejor versión en esta Copa del Mundo, ¿no? De hecho, están bastante alejados de ella. Sí hemos visto recuperar, por ejemplo, esa versión Balón de Oro de Rodri Hernández, por ejemplo, jugador del Manchester City, que hizo un grandísimo partido ante Portugal. Defensivamente, España, que no ha encajado ningún gol en la Copa del Mundo, está realmente bien y habrá que medirla contra el que posiblemente sea el mejor ataque del Mundial, que es Francia. Primero, evidentemente, si se supera hoy a Bélgica, pero sí es verdad que mientras que estamos viendo a Mbappé, a Olise, a Dembélé, a un nivel superlativo, en España esos jugadores, tampoco Nico Williams, ¿no?, que fue figura en la Eurocopa, no ha aparecido prácticamente en este Mundial, pues sí se echa de menos un poquito la mejor versión de esas estrellas que tiene España.
1: Bien, estamos hablando en Radio Nacional y en todo el país con Irati Prate, periodista del diario Marca de España. ¿Cuál es tu visión del equipo argentino y particularmente del Mundial que está jugando Lionel Messi?
2: Bueno, o sea, para describir lo que es el Mundial de Messi, yo he tenido el placer de estar en algún partido de Argentina aquí en directo en la Copa del Mundo, el de Cabo Verde, por ejemplo, aquí en Miami, y la verdad es que absolutamente increíble, ¿no? Quiero decir, llega un punto en el que tú piensas que Messi ya no te puede sorprender nada más. En España lo conocemos evidentemente muy bien porque lo hemos visto fin de semana tras fin de semana jugar aquí. ¿Crees que ya no se puede superar el escalón de grandeza que ha alcanzado y, sin embargo, pues siempre hay un poquito más, ¿no?, que puede subir? Es verdad que, es una opinión personal mía, en lo relativo a Argentina, sí creo que, evidentemente, tiene que aprovecharlo la selección, ¿no?, que se está dejando arrastrar por lo que es Messi, pero sí veo que el conjunto colectivo, el nivel está siendo inferior respecto a lo que vimos en Qatar. Sí está quizás dependiendo demasiado de lo que es la figura de Leo para poder sobrevivir en diversos partidos como el de Cabo Verde o el de Egipto.
1: Claro, es una muy buena lectura la que haces. Hasta el momento ha sido El Salvador, pero la verdad que en esta parte del continente nos preocupa, y en lo personal, en demasía que el equipo dependa tanto de Lionel Messi. Lo hago partícipe a nuestro periodista en Córdoba, José Luis Romero, para que saludes a Irati Prat, periodista del diario Marca de España. Negro.
0: Hola, Irati, fuerte abrazo para vos, gracias por estar con nosotros en Pasión Nacional. Te pregunto, yo particularmente esperaba más de España, ha ido de menor a mayor, eso es cierto, y como bien decís vos, todavía no convence fundamentalmente en el plano ofensivo, pero aún así, y hacía la misma autocrítica de la selección argentina, aún con dificultades, siendo menos de lo que exhibió en Qatar, ha llegado a una instancia donde puede pelear por el título, y donde ahí en el tramo final se ven realmente los equipos que dan con la talla para quedarse con el campeonato. Pero también España ha funcionado muy bien en el plano defensivo, no le han convertido, y esa es una gran virtud.
2: Sí, es cierto. Es verdad que yo todavía tengo alguna duda de cómo va a responder España ante un equipo con un poderío ofensivo más fluido, sobre todo porque Portugal tenía muchos jugadores de ataque de nivel, pero era un equipo prácticamente incapaz de crear ocasiones en ofensiva de forma continuada, ¿no? Entonces, tampoco hemos visto parar demasiado a Unai Simón, no hemos visto quizás demasiado exigidos a Cubarsí, a Laporte, que están jugando realmente bien, pero creo que falta que les ataquen de una forma más continuada, no lo hemos visto aún. Entonces me queda esa duda de ver cómo vamos a salir ante una situación más como la que se podría generar ante Francia, por ejemplo. Pero sí es cierto, España está sabiendo sobrevivir, y es verdad que en las Copas del Mundo es diferente a las Eurocopas, donde sí hemos visto en el torneo europeo brillar a España, mostrar el fútbol tan característico que tiene y que se ha trasladado a nivel mundial. Pero en Copas del Mundo, recordemos a Sudáfrica 2010, España sufre en prácticamente todos los partidos para sacar los encuentros. Son encuentros muy cerrados, victorias muy justitas, con acciones a balón parado, como la de gol de Carles Puyol contra Alemania, ese gol en la prórroga contra Países Bajos en la final, el encuentro que se cierra también contra Portugal en octavos, que es muy, muy cerradito. Entonces, quiero decir que nunca ha brillado demasiado España en las Copas del Mundo. Ha sabido sufrir y a partir de ahí saber avanzar.
1: Bien, quiero decirte en el final de la charla que la Argentina recibió con mucho placer a los españoles en la década del 30, del 40 y en los comienzos del 50 por la guerra en Europa, lamentablemente, y que los españoles han nutrido de capacidad, de esfuerzo, y vinieron a hacerse la América. ¿Y cómo no querer a los españoles, teniendo en cuenta que quién no tiene un familiar español, los abuelos que vinieron desde Galicia, en mi caso personal, y en el de tantas otras familias de la Argentina, y que más allá de Lamine Yamal y del técnico de La Fuente, para mí el mejor equipo español es Julio Iglesias, Rafael, Serrat, Sabina, Ana Belén, Víctor Manuel, Pedro Almodóvar y Carmen Maura. Con esto te estoy diciendo todo el justamente el cariño y el respeto que tenemos por España. Eso sí, en el fútbol somos mejores nosotros.
2: Bueno, oye, habrá que demostrarlo en esta Copa del Mundo, ¿no? Oye, no me gustaría nada más que una final España-Argentina. Creo que sería tremendamente bonito para también ejemplificar esa unión que hay entre dos países. Yo creo que en España también se le tiene un cariño tremendo a Argentina y al fútbol argentino, por supuesto que sí, y sería increíble ver esa final.
1: La verdad que sí. Irati, te agradecemos muchísimo. Tenemos mucho respeto por los medios españoles, por la repercusión que tiene el diario Marca allí en España, en toda España y, por supuesto, en toda Europa y a través de las redes en el mundo entero, y sabemos que también transmiten el Mundial a través de Radio Marca.
2: Eso es.
1: Muchas gracias.
2: Un abrazo enorme.
1: Bien.
2: Un abrazo enorme, Nicolás, un placer.
1: Bien, Irati Prat, el periodista del diario Marca, dándonos un pantallazo de lo que va a ser la presentación de España frente a Bélgica buscando las semifinales de la Copa del Mundo, partido que vamos a tener a través del streaming de Radio Nacional con Sergio Zarratea y Santiago Lucía. Tenemos la pausa que pone en el aire Berenice Benchovieto.
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0: Muy bien, en la continuidad de la radio le doy la bienvenida a nuestro amigo Juan Ignacio Gijón para repasar los datos del tiempo aquí en la Ciudad Autónoma de Buenos Aires.
1: ¿Cómo te va, Nico? Un placer saludarte a vos, a todo el equipo este de Pasión Nacional, a la audiencia. En este momento en Buenos Aires, 12 grados, 4 décimas, 81. Es el porcentaje de la humedad y el cielo, si usted mira para arriba, se encuentra totalmente cubierto.
0: Muy bien, recordamos las vías de comunicación de nuestro programa, Juani.
1: Nos pueden escribir a nuestro WhatsApp, anote, 11-3-870-7485, ahí nos escribe, nos manda un mensaje, nos dice de dónde nos escucha y hacia dónde viaja.
0: Muy bien, mañana vas a estar acompañándonos, primero a Martín Perazo, luego a nosotros, vamos a estar con Sergio Zarraté y con Jorge Godoy en la previa de lo que será, en realidad el programa es uno solo, empieza a las 3 de la tarde, en el primer tramo Martín Perazo, luego quien les habla junto a Sergio Zarraté, a Jorge Godoy, y vendrá el ingeniero Daniel Moyo justamente para transmitir el partido entre Argentina y Suiza. Tenemos mensaje.
1: Sí, nos escriben al 11-3-870-7485. Carlos de Mendoza, buen día chicos, los escucho desde temprano. Gran programa hoy, vamos por España, nos dice el amigo. Que me parece que va a haber una transmisión algo partidaria.
2: Tengo un problema.
1: Tengo un presentimiento.
0: ¿Qué dice Zarratea? ¿Cómo anda? ¿Cómo le va? Qué gusto saludarlo. Feliz Día usted? De la Patria por hacer.
2: Feliz Día de la Patria. Tengo un grave problema con ese partido.
0: ¿Por qué? Estamos con España.
1: ¿Tiene que ver con su apellido?
2: Sí y no.
1: Sí, o no. Sea,
2: sí, no estamos con España. A lo que voy es esto.
0: ¿Tiene la camiseta de España también? Sí.
1: Me parece mal eso. Honestidad intelectual.
2: Yo le voy a plantear esta situación. A ver si me siguen. Y ustedes me dan su respuesta cada uno.
0: Sí.
2: Usted,
0: Cabrera, y también opinar. Romero en Córdoba.
2: La gente a través del WhatsApp. Yo quiero que Argentina sea campeón del mundo. Y a medida que va pasando el torneo, que es una discusión que hemos tenido con Álvarez, por ejemplo, sí. Yo soy hincha de todos los equipos que juegan contra Francia.
0: No, yo al revés, yo soy hincha de Francia.
2: Por eso. Entonces,
1: ayer fue Marruecos.
2: Ni para comprar un Marruecos.
0: Te decepcionó, ¿no?
2: Ni para comprar un Marruecos.
0: ¿Negro, vos sos francés como yo? No.
3: Me gusta la pinche y me gusta el perfume.
0: Claro, está muy bien. El perfume de Piaf.
2: Pero, ¿cuál es el problema que tengo hoy? En la lógica diría, quiero que gane Bélgica, porque sacamos a España, que es un rival complicado.
0: Claro.
2: Ahora,
0: lo que pasa es que si gana Bélgica, Francia ya está en la final.
2: Claro, o sea, Bélgica para mí no le puede ganar a Francia y España le puede hacer partido.
1: España le puede hacer
0: bueno,
1: partido.
0: Bueno, vienen agrandados.
2: Yo creo que Argentina a Francia no tiene chance y España sí.
0: Pero pará, vienen agrandados los españoles porque en la final de la Eurocopa le ganaron a Francia. Y para ellos la Eurocopa es como un mini mundial.
1: Lo dijo Ronaldo.
0: Claro. Lo dijo recién el periodista sí. Que salió con nosotros del diario Marca, que vienen de ganar la final de la Eurocopa frente a Francia.
2: Sí, pero yo creo que hoy España está un escalón abajo.
0: No lo va a pasar por arriba porque esto creo que no va a ocurrir. Yo creo que Francia lo va a despachar a España sin ningún problema. Convencidos todavía.
2: Está bien, yo creo lo mismo, pero creo que ante el rival España o ante el rival Bélgica, creo que es más partido le puede hacer España que Bélgica.
0: Sí,
2: entonces,
0: cierto.
2: Yo venía hasta ayer, hasta antes del partido de Francia, diciendo que gane Bélgica el viernes. Pero ahora no sé si ponérmela de España porque quiero que España lo saque a Francia.
0: Negro, hoy estamos con España. Quiero decirles que vamos a estar con el canal de YouTube de Radio Nacional transmitiendo desde las 15:45 España-Bélgica con pronóstico favorable para la selección española.
3: Subimos un poquito más, diría un técnico, un operador de la radio, un poquito más el pote en el rendimiento. Y ya, que se venga Francia, que se venga España.
2: Bueno, ya te agrandaste, sí, cordobés.
3: No sé si es lógica, por ahí es otra cosa y yo no sé explicarme. Pero a ver, sí, vos decís, si gana España, España le puede ganar a Francia. Y bueno, entonces va a quedar claro que España es más que Francia. Y sí. Va a ser difícil.
0: Sí, pero hay una diferencia que yo quiero establecer. Ni España depende de Lamine Yamal, no. Ni Francia depende de Mbappé. Pero sí Argentina, lamentablemente, lo de Messi es una cosa extraordinaria. Sí. Lo de Messi en este momento es como el final de Roger Federer, jugándole de igual a igual la final de Wimbledon a Djokovic en el 2019.
2: Estoy totalmente de acuerdo con vos. España no depende de Yamal, es más, no me parece un gran mundial de Yamal.
0: Es grave que esté de acuerdo conmigo.
2: Sí, es grave, debo tener fiebre. Pero, o debo tener alguna enfermedad mortal. Pero, lo que sí digo es que si bien Francia tiene un montón de variantes, de Dembélé, Olise, los goles los hace Mbappé.
0: Sí, por supuesto. Eso que
2: al igual que Argentina con Messi, Francia, los goles los hace Mbappé.
0: Que Francia podría prescindir de Mbappé, sería muy competitivo, sí, pero el bonus track en aquella Brasil 70, negro, vos que sos unos años más grande, por supuesto que había una constelación de estrellas, pero dentro de esa constelación, la gran figura era Pelé.
3: Indudablemente. Ahora, si me permiten algo, es decir, voy a cometer una tontera. Es decir, es muy bueno Dembélé, es muy bueno Olise, ¿quién los va a discutir? Ahí el que marca la diferencia es Mbappé.
2: Por eso.
3: No solamente por juego, por gol, porque es guapo, porque se la banca, porque lo podés moler a patada y el tipo va al frente, y si tiene que pelear, pelea, discute, es decir... A ver, y si yo me pongo en bien futbolero y bien groncho, te puedo decir bueno, que Olise...
0: No cuesta demasiado.
2: No metan a Víctor Cabrera en esto.
3: Olise juega bien. Es pecho frío. Es pecho frío.
0: No digas eso.
3: Es pecho frío.
0: Mira que Francia tiene más equipo que hace 4 años, ¿eh?
3: No, pero sin duda, si en Qatar lo tenía Giroud, que éramos de la clase, hicimos la colimba juntos, y ya estaba de vuelta. Y después lo tenía a Griezmann, que ya no era el Griezmann de otros tiempos.
0: No, claro, el del 2018 campeón.
3: De hecho, en la final, De Jam lo sacó en el primer tiempo.
0: Claro, mira qué buen detalle, yo no me acordaba de eso. Ahora, el negro es fenomenal, el negro es Mbappé. El otro día, ustedes saben que en el medio de la competencia, Didier Deschamps, el técnico de la selección francesa, perdió a su madre. En el próximo partido, cuando vuelve Deschamps, hace un gol Mbappé y lo primero que hace, un gesto técnico extraordinario, es ir a darle un abrazo al entrenador.
2: Creo que hubiese pasado con Argentina y Scaloni.
0: Es probable, por supuesto. Pero digo, como a Mbappé le cuentan todas en contra, nunca le van a dar una a favor.
2: Ayer Mbappé, cuando se va...
0: Le regalaron el penal ayer a Francia.
2: Puede ser. Igual lo erró. Pero digo, ayer, como Messi, o sea, tanto nos preocupamos. Messi erró un penal a Mbappé, es humano, tranquilo.
0: No, por supuesto.
2: Lo que digo es, igual que bien te ello, ¿no? Como que se lo demora un poquito, a veces se pone un poco nervioso.
0: Es casi 2 minutos para patear el penal, 1:40. Increíble.
2: Qué bien te ello. Pero lo que digo es... que Mbappé para mí está a la altura de Messi, ¿no? Esos tipos que están arriba de la media.
0: Se sientan en la misma mesa, claro, que Messi, que Maradona.
2: Dembélé,
0: que
2: Olise son cracks, pero no están todavía en ese escalón.
1: Dembélé está muy bien, ¿eh?
0: Me preocupa,
1: el gol de ayer de...
0: Le digo a Víctor Cabrera, me preocupa estar tan de acuerdo con
2: Sebastián. Pero sin Mbappé, mirá que Dembélé sale campeón en el Paris Saint-Germain, ¿eh?
0: Claro.
2: Pero sin Mbappé, Francia...
1: Le resta mucho, pero sin embargo yo creo que Francia, aún sin Mbappé, sigue dando mucho miedo.
2: Totalmente de acuerdo, tiene un equipazo, pero acordate que la final del 2022, en 5 minutos, el que la complica es Mbappé.
0: 4 goles hizo en el partido y tocó 4 pelotas, los 3 goles del partido y el penal.
2: Y mirá el detalle, ayer sale supuestamente lesionado, que no podía caminar, que quedó tirado en la cancha, y cuando termina el partido... Porque estaba la imagen con el hielo y todo esto, cuando terminó el partido estaba saltando.
0: No, claro, a mí lo que me gusta, negro, a mí lo que me gusta Mbappé, que es bravo, ¿eh? Es bravo el 10 francés.
3: No, sí, por eso te decía, es guapo, ¿eh?
0: Guapo se la banca,
3: sí,
0: ¿eh?
3: Sí. A ver, el Cuti Romero, que es un desgraciado, que si puede, te la pone en el medio de la frente.
0: Sí.
3: Y el negro, es decir, que... Mi primo Mbappé, guapo.
0: Vos lo nombraste el Cuti Romero, me hiciste reír, porque viste cómo se dan el Cuti Romero con Paredes, que se pegan, pero jorobando, ¿no? Y el Cuti decía el otro día, le arranco el poco pelo que le queda a Paredes.
2: Qué feo.
0: Pues Paredes tiene toda la facha, viste, pero se está quedando pelado.
3: Por ahí veo, qué sé yo, a Cuti Romero jugando con su hijito, tan chiquito. Y viste que el chiquito ya juega la pelota, este desgraciado va de atrás y lo hace caer.
0: Sí, negro, en la primera fase, yo en un momento me meto, viste, la cuota del amor futbolístico que tengo por Paredes, y osé decir en aquel momento, che, ¿no tendrá un lugar Paredes en la mitad de la cancha? Uy, me saltaron a la jugular, era como titanes en el ring, me dejaron en el suelo. ¿Para qué habré dicho eso? ¿Qué van a decir ahora?
2: ¿Para qué lo dijiste?
3: Bueno,
0: tan equivocado no estaba.
1: Es que el Paredes de Boca no era titular en esta selección.
0: ¿Cuántos días falta para fin de mes? tercer piso, tesorería, vas, te liquidan.
1: El Paredes de Boca no estaba para esta selección.
2: Estoy de acuerdo
0: con... ¿Cómo que no?
2: Estoy de acuerdo con...
0: No, es otro Paredes. Tuvo un gran año,
2: Paredes. No, sí, salió campeón 3 veces en Boca. Lo que digo es que Scaloni lo dijo en conferencia de prensa, si no era por la lesión que tuvo en el último partido de Boca, Paredes era titular.
0: Claro.
2: Porque era titular en ese
0: bueno,
2: equipo.
0: Bueno, pero cuando
2: lo
0: yo...
2: Scaloni,
0: pero cuando yo lo dije, ¿cuántas veces, no, negro, pero... dije que después de Messi... El tipo que más le gusta a Scaloni y cómo juega al fútbol es Paredes. Lo que pasa es que, bueno, claro,
2: los últimos 4 años, del Mundial para acá, la vio pasar, ahora agarró la titularidad.
0: Está bien, pero habla bien de Scaloni que le haya sacado el equipo a Paredes y a Lautaro Martínez. Sin embargo, a él le sigue gustando Paredes, negro.
3: En Qatar, cuando arrancó ese fatídico comienzo con Arabia Saudita, el titular era Paredes.
0: Sí.
3: ¿Y cuántas veces me habrán escuchado decir que la gran virtud de Scaloni es que se dio cuenta rápidamente que el Mundial iba por otro lado? Entonces ahí fue que le dio continuidad a McAllister y a Fernández haciendo esa dupla, ahí en el medio, ese doble, ese tándem, que marcaba, quitaba, corría, contribuía, llegaba el gol, y Paredes, es decir, no fue necesario ponerlo a Paredes, porque iba por otro lado. Ahora, al observar que McAllister de pronto no está tan bien, o Fernández no es el Fernández de Qatar, bueno, dijo, ahora sí, va a jugar Paredes. Y el otro día demostró que va a ser titular de acá y ojalá hasta la final.
0: Negro, te mandamos un gran abrazo, un buen fin de semana y vamos a estar palpitando este sábado con la transmisión de Pasión Mundial que empieza a las 3 de la tarde.
3: Bueno, mañana voy a estar un rato al aire ahí con ustedes, así que va a ser un placer, un gusto, ¿eh?
0: Muy bien, el gusto va a ser nuestro, como Ana, Víctor, Juan Manuel y Miguel Ríos. Gran abrazo, Negrito.
3: El gusto es nuestro, así.
0: Claro, claro, como decían los españoles. José Luis Romero desde Córdoba. ¿Qué dice, Cerrate, cómo anda?
2: Acá, feriado, no sé qué boca.
0: Tuvo buena repercusión el partido que transmitió el otro día por el canal de YouTube.
2: Porque soy un éxito.
1: No se le diga que se agranda.
0: Ay, bueno, pero hoy tengo que tenerlo de
1: pero
0: mi lado.
1: Pero se agranda.
0: Tengo otra noticia, Cerrate. El subte mañana funciona hasta las 2 de la mañana. Eso sí, solamente desde Plaza Italia.
2: Sí, pero no de acá. Es para el Panfé.
0: Esa era la noticia.
2: Pasó lo mismo el partido anterior.
0: Muy bien, están preparados los amigos del informativo. Se vienen las noticias de las 2 de la tarde en la República Argentina.
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5: Las 2 de la tarde en la República Argentina. El presidente Javier Milei viajará a Brasil. El jefe de Estado confirmó que será el próximo 25 de julio para apoyar al candidato de la derecha, Flavio Bolsonaro, quien competirá con Luis Ignacio Lula da Silva. Además, Milei adelantó que visitará otros países de la región como Ecuador, Perú y Colombia. Femicidio en Junín. Se conoció el resultado preliminar de la autopsia realizada a Mercedes Arrepán. La víctima presenta varias heridas de arma blanca, fracturas y un fuerte golpe en la cabeza y estaba embarazada de entre 22 y 24 semanas de gestación. El femicida fue identificado como Sebastián Bonafé, quien luego de concretar el crimen secuestró a su ahijada. Los investigadores tienen como hipótesis principal que el femicidio está vinculado a una denuncia que realizó la víctima contra el acusado por grooming. Actualizamos la información del tránsito con Ernesto Arriaga.
6: Se levantó el choque de la avenida Crovara, se puede transitar con normalidad. Por otra parte, la ruta 2, 11 y 56, totalmente liberada. No hay demoras hacia la costa atlántica, al igual que el puente Zárate Brazo Largo, Urquiza y Mitre, a Entre Ríos, Gualeguaychú, Concordia, Paso de los Libres en Corrientes e Iguazú en Misiones. Por favor, respetar la velocidad máxima.
5: En Córdoba, donde podés escucharnos por AM750 y FM100.1, la temperatura es de 14 grados 4 décimas, humedad 57%, el cielo se encuentra ligeramente nublado. En la ciudad de Buenos Aires, cielo cubierto, temperatura 12 grados 4 décimas, humedad 81%.
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1: Muy bien, estamos en la continuidad de Pasión Nacional, 2:03. Recuerden, a partir de las 15:45, Sergio Sarratea junto a Santiago Lucía van a transmitir el partido de los cuartos de final de la Copa del Mundo entre España y Bélgica. Actualizamos el abierto de tenis de Wimbledon. Ya ganó el primer set el italiano Jannik Sinner frente a Novak Djokovic por 6-4 y acaba de ganar el italiano 6-4 el segundo. Está derrotando en el tercer set 1-0. Quiero actualizar el fútbol porque es final. Racing se consagró campeón del torneo de reserva, le ganó a River Plate 2-1. En un rato vamos a ver si nos comunicamos seguramente con Fabián Codevila, que nos va a traer este sábado la mirada de la costa atlántica, cómo se vive en la costa atlántica, la previa de Argentina frente a Suiza.
2: Ah, pensé que iba a hablar de Racing campeón.
1: No, también va a hablar de Racing, va a hablar hoy, mañana nos va a traer, va a ser el móvil desde la costa. Sergio, bueno, Pipo Gorosito en funciones, ya el técnico de San Lorenzo de Almagro.
2: Sí, señor. Ahora lo vamos a escuchar al técnico de San Lorenzo. Algunas cuestiones que hay que contarle a la gente respecto a el rearmado de San Lorenzo Almagro. Romaña ya fuera, vendido al León de México, $800,000 más un 10%. Gil está descansando en Paraguay. Todavía no hay ninguna oferta concreta, pero en San Lorenzo ya no lo cuentan y están evaluando qué hacen con el tema del arquero. Altamirano, que estaba fuera, el arquero que era tercer arquero de San Lorenzo, que estaba fuera del club por el sueldo muy alto, porque no lo querían tener en cuenta. Hoy parece que sería el arquero titular en el debut de Copa Argentina. San Lorenzo está viajando a Rosario en este momento para jugar mañana por la mañana un amistoso ante Rosario Central. Tema jugadores puntualmente. Lautaro Montenegro, el chico que apareció de la mano de Álvarez y se ganó la titularidad y jugó todos los partidos, termina su contrato, hay una oferta de renovación, no va a renovar, estaba entrenando separado. Y ¿qué es lo que ocurre? Hoy volvió a entrenar con el equipo, pero no hizo fútbol, no fue parte de la práctica y no viaja con el plantel a Rosario. ¿Por qué? En San Lorenzo tiene la información que el chico ya firmó un precontrato con un club de Arabia para irse a fin de año, ya libre, directamente por esta cláusula que permite la FIFA de 6 meses antes, vos firmás un contrato con un futuro club. San Lorenzo le permitió volver a entrenar y se va a resolver intentar con este club árabe, con el que habría firmado, que pague una cláusula chica ahora, pero que entre un dinero en San Lorenzo, y que se vaya ahora, pero que entre algo de dinero, porque de la otra manera se va sin dejar un solo peso.
1: Bien, vamos a ver cómo resuelve Boca la situación del Changuito Ceballos. Todavía no llegó la oferta del Napoli de Italia y aparentemente el Changuito le habría dicho a su agente que arregle la situación con Boca porque él quiere volver a jugar. Vuelvo a los Estados Unidos, 6 minutos después de las 14 en la República Argentina. Me da mucho gusto saludar al mono, al querido Carlos Fernando Navarro Montoya. Fernando, un gran abrazo.
3: Hola Nico, ¿cómo estás?
1: Muy bien, por suerte. Entramos en la recta final y en lo mejor que va a tener este Mundial, que son los partidos definitorios.
3: Sí, ya acercándonos a poder coronar, a poder llegar entre los cuatro mejores. En el camino una rival difícil, como es Suiza, con mayoría de futbolistas. En el último partido la mayoría de los futbolistas eran de la Bundesliga. Así que es un rival, por ahí no brilla por sus individualidades, tiene algunos futbolistas sí desequilibrantes, pero sí es un equipo compacto, homogéneo, difícil.
1: Mira, te voy a contar una intimidad que no sé si alguna vez te la conté por teléfono o personalmente. Te voy a poner el ejemplo de Paul, que tal vez está para salir del equipo porque el rendimiento no amerita su continuidad como titular. Alguna vez, café de por medio, vino a la radio para una charla y después nos fuimos al bar de enfrente con Daniel Bertoni. Entonces le digo, Daniel, te felicito por el gesto que tuviste con el mono Navarro Montoya, que le respetaste la titularidad. Y Bertoni, desde su experiencia, su sabiduría, campeón del mundo con Independiente, con la selección argentina, me dice, mira, por rendimiento estaba para salir. Pero ¿sabés lo que pasa? Yo no lo podía sacar al mono del arco de Independiente porque le tenía que respetar la titularidad a uno de los grandes de todos los tiempos, y aposté a la continuidad y me fue muy bien. Bueno, ese ejemplo de Bertoni para con tu persona en el arco de Independiente lo hago una analogía con el momento de Paul en la selección argentina.
3: Sí, a mí me parece que, más allá que por ahí de Paul, ni Enzo, ni Alexis, están jugando al nivel que pueden jugar y que lo hicieron no solamente en el Mundial de Qatar, sino posteriormente también, pero son jugadores centrales, jugadores fundamentales, y que en cualquier momento pueden volver a su nivel. Y la pregunta también que se debe hacer Scaloni, supongo yo, es los reemplazantes, ¿estarán a la altura y al nivel, no solo por lo que juegan, sino también por las vivencias que han tenido? ¿Saben manejar estos jugadores, por más que no lo estén haciendo bien individualmente? ¿Saben manejar este tipo de partidos? ¿Saben estar? ¿Saben controlar las decepciones, los malos momentos? A mí me parece que este partido de Suiza es un partido al contrario, para darles espaldarazo a este equipo después de un triunfo que para mí ha sido revitalizante.
1: Estamos en la misma sintonía. El que ha entrado bien en el equipo, lo que pasa es que entra en el segundo tiempo y marca la diferencia es Nico González, que nunca le tocó ir desde el comienzo.
3: Sí, Nico siempre tuvo por delante a Di María. Ahora la idea de Scaloni era buscar un socio más adelantado en Thiago Almada, y el otro día creo que el ingreso de Paredes desde el individual fue muy bueno, porque el rendimiento de Leandro fue estupendo.
1: La verdad que sí, y está para no salir del equipo, así como aprovecharon su momento en el Mundial pasado tanto Enzo Fernández como Lautaro Martínez. Pensaba en la certidumbre que da Francia, el primer equipo clasificado a las semifinales de la Copa del Mundo. España, que tiene un partido realmente muy complicado hoy frente a Bélgica. Para mí España está en el debe todavía en esta competencia. Y la Argentina, la genialidad es de Messi, pero a mí me preocupa de sobremanera las dificultades que ha tenido el equipo para ganarle a Cabo Verde y a Egipto respectivamente.
3: Sí, Nico, pero si vos te fijás, salvo Francia, que creo que el partido que más cuesta arriba se le hizo fue ante Paraguay, después a todos los equipos le ha costado mucho todo, ¿no? Este es un mundial muy competido, muy competitivo. Es cierto que uno sabe que Argentina puede jugar mucho mejor de lo que está haciendo, pero también está claro que a veces el fútbol te presenta este tipo de situaciones, ¿no? Y ante eso, bueno, hay otros registros que terminan de conformar un gran equipo. Y Argentina ha demostrado esa resiliencia, esa superación, esa personalidad, ese temperamento, que también hace a los grandes equipos.
1: Sí, yo estoy de acuerdo con ese punto de vista que manifiesta, pero también digo que uno a Francia, a la Argentina y a España le exige más porque tienen más material, tienen cantidad, tienen calidad. Yo, por ejemplo, no le voy a exigir a Marruecos o a Bélgica. Me parece, bueno, y lo puedo incluir a Inglaterra en un escalón más abajo de Francia, la Argentina y España. También está Inglaterra en ese lugar, pero no voy a ser exigente con Bélgica, Marruecos y Noruega como sí lo voy a hacer con Francia, la Argentina, España e Inglaterra.
3: Obviamente, y los primeros que se exigen son los futbolistas. Me pasa, Nicolás, después está el partido, después están los rivales, después está tu propio rendimiento, ¿no? No podemos deshumanizar a los futbolistas, y los futbolistas también tienen lugar al error, a la equivocación, a no estar fino, a no estar bien, y eso creo que le ha pasado a la Argentina, ¿no? Hay futbolistas que todavía no tienen esa sintonía que los ha hecho rendir en un máximo nivel, pero tienen con qué. Entonces la esperanza siempre, obviamente, es que Argentina pueda volver a ese nivel que todos le conocemos.
1: Sí, es cierto. Les digo a los amigos de Nacional en todo el país que estamos hablando con el Mono Navarro Montoya, que este sábado va a comentar el partido entre la Argentina y Suiza buscando las semifinales. Hasta aquí el equipo, la selección que más me gustó es Francia. Esto no significa que el equipo de Shams vaya a ser el campeón.
3: Indudablemente, Nico, que Francia a todos nos genera la sensación de preguntarnos quién le puede ganar a Francia, ¿no? Porque realmente su ataque pareciera ser indefendible, porque cubre todos los registros su futbolista para poder desnivelar la estrategia que lo ponga, ¿no? Quitarles espacio es difícil, presionar ir arriba y tener espacios ellos, más complejo todavía. Tienen gambeteadores, tienen buenos rematadores de media y corta distancia. Entonces, es un equipo que además tiene recambio, porque si no entra uno, sale el otro. Entonces, es una selección potente que para todos da la sensación de que es la final Francia y otro equipo, ¿no? Pero esto es fútbol, Nicolás, y bueno, ahora tienen un partido con España que no va a ser fácil, ¿no? Es un clásico del fútbol europeo de estos últimos años, y España es una selección que le puede hacer daño.
1: Vos sabés que por esta radio me tocó ir a cubrir, vos me vas a recordar bien la fecha, no sé si fue 2007, 2008, la conferencia de prensa donde se anunciaba la despedida del fútbol del Mono Navarro Montoya, y ahí estuvo nuestro amigo en común, Fernando Niembro, para justamente sí, anunciar que te ibas del fútbol. Y a mí me parecía mentira que te despidieras del fútbol con todo lo que le habías entregado. Y en tu rol de jugador de fútbol y específicamente de arquero, me gustaría que digas unas palabras. Por supuesto que siempre tenemos un respeto enorme por la figura de Amadeo Carrizo y del Pato Filiol, los mejores arqueros de la historia de River, pero el hincha de River le tiene reservado un lugar de privilegio, un sitial de privilegio a Franco Armani, que se va de River para ir a atajar al fútbol colombiano.
3: Bueno, Franco ha escrito en las páginas centrales de la historia de River su apellido, ¿no? Es indudable que los grandes logros de River de los últimos tiempos están asociados directamente y vigorosamente a su apellido. Ha sido preponderante, ha sido determinante. Yo creo que se va un futbolista eterno de River, porque va a quedar para siempre en la historia y en el corazón de los hinchas de River. Y por otro lado, un chico que es excepcional como persona, un profesional estupendo, así que yo le deseo lo mejor porque a la gente buena y a los tipos que han sido capaces de colocarse abajo de un arco tan grande como es el de River y realizar lo que realizó es para sentirse orgulloso de pertenecer a la misma raza, ¿no? La de los arqueros. Así que le deseo lo mejor a él y a su familia.
1: La verdad que sí, son muy lindas tus palabras y adhiero a cada una de ellas. En el final, en esta batalla, viste que nos hemos quedado solos, vos, el Loco Gatti, lo incluyo también al Pato Filiol, ¿por qué no a Chilaver? ¿Pero por qué crees que el mundo del fútbol en general no reconoce al arquero como el futbolista más importante de un equipo?
3: Bueno, yo creo que eso tiene que ver con una tradición, ¿no? Aunque los tiempos yo creo que van cambiando y ahora realmente se toma noción de la trascendencia de los arqueros. Vos fíjate que es difícil encontrar un equipo campeón o que haya realizado una gran campaña sin un arquero que haya sido determinante, ¿no? Y hoy te fijás los grandes equipos y aquí en el Mundial hemos visto rendimientos notables de arqueros que han llevado a selecciones, por ejemplo, rápidamente, pienso en Bosnia, un arquero que llevó con sus actuaciones a a Cabo Verde, una debutante en un mundial, a un lugar impensado, ¿no?
1: Claro, tal vez Fernando, el arquero revelación de esta Copa del Mundo.
3: Sí, sobre todo porque es de una selección que es la primera vez que jugaba un mundial, ¿no? Y realmente sus actuaciones fueron estupendas. El otro día contra Argentina, el John Berg, el arquero de Egipto, también realizó una actuación estupenda. Bono, que se fue del mundial, ha sido de los mejores, sin duda. Entonces hay actuaciones, me acuerdo ahora de Suzuki, se me viene el nombre, el arquero de Japón, sí. También muy bien. Pickford es determinante para que Inglaterra llegue a instancias decisivas. El arquero de Suiza, Kobel, es un muy buen arquero.
1: También, claro, arquero, que lo vamos a ver mañana.
3: Mañana el arquero del Borussia Dortmund es un muy buen arquero. Entonces, es difícil encontrar selecciones que tengan buenos resultados y que su arquero no sea determinante.
1: Bien, Fernando, un gusto para nosotros siempre escucharte. Mañana vas a estar junto a Daniel Moyo y Sebastián Vera para la gran transmisión de Nacional que comienza este sábado a las 3 de la tarde, primero con Martín Perazo, luego nos sumaremos a partir de las 18 y ustedes llegarán desde el estadio, propiamente dicho, a partir de las 20 para la gran transmisión de este sábado en Nacional, en el mundo entero y en todo el país. Un gran abrazo, Fernando.
3: Abrazo, Nico.
1: Muy bien, el Mono Navarro Montoya con nosotros. Le doy la bienvenida a nuestro amigo Rodolfo Lago. Rodo, querido.
4: Muy buenas tardes, Nicolás y equipo. ¿Cómo están? Les contamos que en la ciudad de Buenos Aires el cielo está totalmente cubierto. La temperatura es de 12 grados, 4 décimas, y se adelanta el agua. Lo que estaba previsto para mañana, la noche. Bueno, lloviznas durante las próximas horas, lluvias aisladas durante la noche. Y la temperatura máxima anunciada de 13 grados, estamos un poquito más abajo, 12.4.
1: Bueno, ahí está, bastante agradable, lamentablemente se viene la lluvia, ¿a qué hora? No traje paraguas y después tengo teatro hoy.
4: Y posiblemente a las 3 de la tarde ya tengamos
1: alguna gotita. Ya tenemos temprano. Vamos a escuchar, Sergio, al técnico de España, ¿te parece, de La Fuente?
5: Bueno, a ver qué decía.
1: Hablando de Messi, que parece que tiene 19 o 20 años, esto decía De La Fuente.
6: Sí, parece que tiene 19 años o 23, es este un nivel excepcional, sobre todo ya no, obviamente la madurez que la tiene, con la edad que tiene, obviamente que ha vivido 50.000 situaciones de este tipo, una gran experiencia, pero sobre todo en el aspecto de compromiso. Es incansable, es insaciable, quiere más, cada día más, es un ejemplo para todos sus compañeros y para mucha gente, amantes del fútbol y gente que está empezando en esto del fútbol. Me parece algo, pues bueno, pues para descubrirse y poner en valor, evidentemente, la importancia de un jugador que cuando quiere, esto es lo que quiero que también dejar un poco en mi opinión, no quiere y trabaja y trabaja y sigue trabajando, siempre está más cerca de conseguir los objetivos. Y Messi, eso ha sido un maestro porque lo ha hecho toda su vida, pero es que todavía hoy, con todo lo que tiene, sigue demostrándolo. Luego, enhorabuena y gracias por ser una enseñanza, sobre todo para los futbolistas más jóvenes.
2: Bueno, ahí está De La Fuente, que es el técnico de España que va a estar dirigiendo en un ratito el partido con Bélgica, pero además fue consultado, se dio cuenta que la consulta venía de un colega argentino y habla de Lionel Scaloni, es el maestro de Scaloni. A ver, lo escuchamos.
6: En mi opinión, lo más importante es gestionar ya un grupo, más allá de lo táctico, y que eso queda bien. Bueno, queda bien, pero yo solo me quedo con la gestión de un grupo. Gestionar personas, gestionar profesionales, darles lo que necesitan, seleccionar, que es nuestro trabajo, seleccionar a los que se adaptan a una idea, se integran en una idea bien, y luego, por supuesto, en el plano humano, que sean personas que sumen. Y celebro por Leo, que tenga también esta idea. Yo he dicho muchas veces que comparto muchos todos sus planteamientos. En lo futbolístico soy un admirador de él y en lo personal le conozco y sé que es una gran persona. Y celebro que sea así, porque esto derriba ciertos mitos. Y una vez a Gustavo Alfaro, con el que también me he declarado otro admirador, admira a mucha gente, a la gente buena. Gustavo Alfaro un día habló que hoy lo que está en boga y tiene que funcionar es el liderazgo en valores. Y creo que eso tiene una potencia mucho más que cualquier otro comportamiento. Y hay muchos tipos de liderazgo. Pero este funciona.
2: Bueno, hay que aclarar
1: para cortar,
2: aclaro, porque la pregunta venía de conocimiento de la fuente y de Scaloni, y que Scaloni tiene como virtud el trato con el plantel, que lo adquirió de su trabajo con De La Fuente. Y ahí viene toda la respuesta que acabamos de escuchar.
1: A ver, no tengo nada contra el Faro. De La Fuente admira al Faro. Yo admiro a Bianchi, a Basile, a Menotti, al Toto Lorenzo, que lejos.
2: Pero creo que no está hablando tácticamente. Está hablando del manejo del grupo,
1: desde
2: lo humano, de cómo él maneja el grupo, que considera que es más importante todavía que un planteo táctico.
1: Bueno, a ver, por supuesto que uno no le quite importancia. Administrar egos es una tarea bastante difícil, ¿eh? En todo grupo, ¿eh? No solamente en el fútbol. Vamos a escuchar a Kylian Mbappé.
2: Yo no tengo problema con eso.
1: Una de las figuras del Mundial habla sobre la obligación, sí, y habla en perfecto español.
2: A ver, la tortuga ninja.
7: Somos un equipo, un país que tiene una historia en el Mundial. Al final tienen que saber la historia del país y como la presión que representa el jugar para Francia, porque tú tienes que ganar sí o sí, si no, los otros que están aquí nos van a bajar. Pero es así. Es así, y también, claro, tenemos jugadores de calidad, pero jugamos como un equipo. Tenemos un colectivo, un grupo que está unido, que vamos siempre en la misma dirección, y la dirección que queremos ganar.
1: Bien, y otra respuesta de Mbappé, ahí está la música francesa, sobre el equipo y su rol, el que tienen él, campeón del mundo con la selección en el 2018 y subcampeón en el 2022.
7: Claro que me siento bien. Es un equipo, un grupo para quien tengo mucho cariño. Son muchos jugadores en este equipo que son amigos, que conozco desde muchísimos años. Tengo también los jugadores jóvenes, claro, que me ven un poco como un jugador más viejo. Yo tengo que dar ejemplo al equipo, a siempre más en el tema emocional, porque en el campo son jugadores que saben jugar fútbol. Pero más en el tema emocional, porque soy el jugador que ha jugado más partidos en el Mundial en el equipo, yo sé lo que es de jugar un Mundial y yo lo tengo que enseñar a mi compañero. Y por la segunda pregunta, la verdad, lo ha dicho en francés ya, me da igual un poco, porque semifinal es siempre un partido difícil, si es España es España, si es Bélgica es Bélgica, vamos a ver mañana lo que va a pasar.
2: Yacín Buono, el arquero de Marruecos, fanático de River. La gente se dirá, ¿por qué fanático de River?
1: Un arquero marroquí. ¿De dónde viene?
2: Explicación, es fanático del Burrito Ortega.
1: Ah, está
2: muy bien. Su ídolo es el Burrito Ortega. Pero usted dirá, ¿y cómo llega un marroquí el Burrito Ortega? Bueno, le tengo que decir que Buono en realidad juega para Marruecos, pero no es marroquí, es canadiense.
1: Ah, es verdad, nació en Canadá.
2: Es canadiense, con familia marroquí. Ahora me dirá, ¿por qué un canadiense es fanático del Burrito Ortega? Ahí ya no tengo idea. Así que lo explique él, habla de Armani y muchas cosas más.
8: Franco, la verdad que te felicito mucho por toda tu trayectoria en River. Sinceramente me emociona mucho hablar de vos porque viví momentos increíbles viéndote atajando en River y seguramente sos de los arqueros más importantes de la historia de River y te deseo lo mejor en tu próxima etapa.
2: Bueno, despidiéndolo a Armani, fanático de River, ¿eh? ¿Quiere atajar en River en algún momento de su carrera?
1: Bueno, en algún momento vendrá.
2: No será raro. Tiene 35 años, ¿no?
1: Va a los 38.
2: Tiene todavía, pero ¿quién te dice que antes del próximo Mundial Buono es arquero de River?
1: Bueno, ¿por qué no? Hoy se cumplen 5 años de la obtención de la Copa América, aquel recordado partido en el Maracaná de Río y esa victoria frente a Brasil. Y esta era la arenga de Lionel Messi antes del partido.
9: Quiero darle las gracias, muchachos. Quiero darle las gracias por estos 45 días. Si lo dije el día de mi cumpleaños, armé un grupo espectacular, un grupo hermoso, y lo disfruté muchísimo. 45 días donde no la viajamos de los viajes, de la comida, de los hoteles, de la cancha, de nada, muchachos. 45 días sin ver nuestra familia, muchachos. 45 días, el mismo fue papá. Fue papá y no pudo ver la hija todavía. No la pudo hacer papá. El chino igual. Tuve un ratito nomás, muchachos, y todo por este momento. Porque teníamos un objetivo, muchachos, teníamos un objetivo y estamos un pasito a conseguirlo. A un pasito, y saben que lo mejor de todo, que depende de nosotros ganar esa copa. Así que por eso, ahora vamos a salir, vamos a levantar esa copa y nos vamos a llevar para Argentina para disfrutar. Nuestra familia, nuestros amigos, la gente que bancó siempre a Argentina. Lo último, por eso termino. no existe la casualidad, muchachos. ¿Sabes qué? Esta copa se tenía que jugar en Argentina. Y Dios la trajo acá. Dios la trajo acá para que la levantemos en el Maracaná, muchachos. Para que sea valiendo para todos. Así que sacamos confiado y tranquilo, que esta la vamos a llevar para casa. ¿Ah?
1: Por supuesto que para los futboleros fue extraordinaria, Sergio, aquella victoria de Argentina en Maracaná frente a Brasil, porque Brasil siempre es Brasil. Pero ¿sabes qué fue lo más importante para mí de ese partido?
2: Que el Divo no le pudo hacer upa.
1: No, cuando sí. Terminó, cuando terminó el partido se juntaron ahí en el vestuario.
2: Me encanta.
1: En la escalinata ahí como si fueran dos pibes de 10, 8 años. Y estuvieran jugando al fútbol con la pelota de goma. Y Messi lo fue a consolar a Neymar. Esas son las cosas que deja el fútbol. Podés ganar, podés perder. Le tocó ganar a Lionel. Y le tocó perder a Neymar. Pero Lionel...

0: Vamos a salir campeones por Messi. Y el momento en que Argentina sale campeón en el Maracaná, donde Messi está en un costado de la cancha sobre la línea, y él, el árbitro marca el final del partido y cae de rodillas, casi que llorando, porque Messi el otro día cuando lloró después del partido con Egipto dijo, no recuerdo cuántas veces lloré, creo que no lloré nunca. Bueno, lloró varias veces, porque si te pones a hacer repaso, lloró cuando perdió la final con Chile en los Estados Unidos, que era el penal él, lloró ese día de la Copa América. Son diferentes lágrimas, pero lloró varias veces. Y cuando él cae de rodillas, se tapa la cara, los jugadores repartidos en los diferentes sectores de la cancha, ninguno se abrazó con el que tenía ahí al lado. Salieron todos corriendo a buscarlo a él. Y es un abrazo entre todos con Messi.
1: Es un momento emotivo, por cierto. Cuando en el 2022 la Argentina sale campeón del mundo, era más importante, como dice Sergio, que Messi sea campeón del mundo que la selección. Y lo empezaron a levantar en andas y después le pusieron el traje, la bata. Y ahí estaba él desplegando toda su felicidad. Y el otro día cuando lo levantaron en andas una vez más, a los 39 años... ¿sabes qué pensaba? Estaba en casa solo. Y suelo emocionarme cuando estoy en casa solo y que nadie me ve. Porque no me gusta que me vean las lágrimas. Y creo que van a pasar los siglos. Y los dioses van a seguir adorando a Lionel Messi toda la eternidad.

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0: Muy bien, estamos en la continuidad de Pasión Nacional con la voz inolvidable de Edith Piaf a propósito de la victoria de Francia y de la clasificación del equipo de Didier Deschamps a las semifinales de la Copa del Mundo. Ya voy a Tucumán con Mariano Carabajal. Mensajes antes con nuestro amigo Rodolfo Lagos.
1: Francisco de la Boca dice, buenas tardes, Nicolás y equipo. La verdad, se arregla el changuito que Villa se quede en Mendoza. Saludos de Francisco de la Boca. Horacio Ángel dice, hola amigos de Pasión Nacional, cómo me gustaría una final contra España. Contra Francia ya jugamos. Saludos y muy buen fin de semana.
0: Sí, pero hay que jugar contra Francia la final, que es el mejor equipo del Mundial.
1: Orlando de Núñez dice, info del Rojito, porfi, y dice, te conozco, Nico, con estos recuerdos que hiciste, no te vi las lágrimas, pero las sentí.
0: No, por supuesto, el recuerdo muy respetuoso que tenemos para la desaparición física de Fernando Verón en las últimas horas, que ha trabajado en las inferiores de Independiente.
2: Y San Lorenzo también.
0: Y de San Lorenzo también.
2: Sí, señor.
0: Le digo a Orlando que cuando haya información del cuartito, va a tener información de Independiente. No hay cuartito, no hay información de Independiente.
2: ¿Están hablando de pita?
0: Sí, sí, por eso, por eso.
1: Carlos de Salta nos dice, Nicolás, desde que se puso de moda esa estúpida idea de comparación de Messi, Maradona, Dibu, Filiol, Scaloni, Menotti o Bilardo, adopté este pensamiento, disfrutar y no comparar. Muy siento bien. Orgullo por tener a todos esos genios bajo la bandera celeste y blanca. Gracias por tus lágrimas, son las mías también, dice Carlos de Salta.
0: Bueno, muchas gracias Carlos, un gran abrazo, perdón por la emoción, pero es lo que me provoca lo que me provocan Lionel Messi y Roger Federer, esos dos ídolos que uno tiene. Lo que pasa es que Roger está solo, ya no juega, y además Roger jugaba un deporte individual. Messi juega un deporte de equipo.
2: Mañana le grito todos los goles a Federer.
0: Ah, está bien.
2: Mañana,
0: está bien.
2: Acá, mientras Mocho grita, para pa, pa, pa, gol de Messi, sí. Yo grito al aire, para vos, Federer.
0: No, está muy bien. Los mejores relojes del mundo están en Suiza y la máquina perfecta del tenis es Roger Federer.
2: Para vos, Federer, mañana 5 te comés.
0: Voy al encuentro de Mariano Carabajal en Tucumán con el recuerdo latente de la negra Mercedes Sosa. Mariano, querido, un gran abrazo.
3: Nico, abrazo grande para vos, con la negra Sosa, que hubiera estado cumpliendo años ayer, que coincide con los 60 aniversarios de Radio Nacional Tucumán Mercedes Sosa y también con el cumpleaños de uno de los canales de aire de la provincia, que es Canal 10. Así que bueno, ayer, más allá del 9 de julio, los festejos, se celebró también los 60 años en nuestra radio, que lleva el nombre de la negra Sosa, que estaría cumpliendo años la negra Sosa si estaría con nosotros.
0: Si estuviera con nosotros, es verdad. Qué admiración por la máxima voz argentina de todos los tiempos, junto a Carlos Gardel, y yo me animaría a poner en ese lote, en esa mesa de gigantes, a Jairo, los tres.
3: Sí, bueno, esos gustos musicales se los respeta y también se coincide con lo que usted acaba de mencionar. Y todo se prepara mañana para alentar a la selección. Se cambia el lugar del punto de aliento. Atención, porque era plaza temática, casa histórica, sí, hasta el partido pasado. Ahora es un lugar mucho más amplio porque se espera una convocatoria con mucha más gente, con mucho más tucumanos. Es Parque Avellaneda, es frente del Monumento del Bicentenario, Avenida Mate de Luna. La gente se volcó muchísimo a las calles post-partido frente a Egipto. Creo que no es por el pasar de fase, sino por las formas en las que se pasó de fase. Y eso también hizo que los paseos públicos de Tucumán se llenen de gente y que celebren el pasaje a cuarto de final de una selección que, la verdad, vivió un partido histórico. Para mañana, le repito, se cambió el punto de aliento para aquellos que están escuchando en Tucumán. Se lo va a realizar en el Parque Avellaneda, en la Avenida Mate de Luna, al frente del Monumento del Bicentenario.
0: Bien, Mariano, un servicio que le estamos dando a la radio para los amigos que están en la sintonía y nos escuchan desde Tucumán. ¿Cómo está el tiempo?
3: Nubladito, bajó la temperatura. Ayer tuvimos superando los 25 grados, hoy menos de 20 grados. El sol que quiere salir en la fiesta tucumana, y con pronóstico de lluvia y de jornadas frías para el fin de semana, así que bueno, juega San Martín acá en la provincia, tendremos que ir a la cancha, así que habrá que ir abrigado.
0: Bueno, dale, una línea entonces de San Martín y otra línea de Atlético.
3: San Martín, que encontró el triunfo después de 6 fechas, volvió a ganar San Martín y se metió en el reducido, encontró algunos refuerzos en el mercado de pases con Bruno Cabrera, como Vieles, como también algunos jugadores que le comienzan a dar alternativas a Orfila, que ya es el entrenador. Lo perdimos tanto durante el Mundial que Iliana dejó de ser el entrenador y Alejandro Orfila asumió en San Martín y consiguió la primera victoria con el Santo Tucumano el partido pasado. Y en Atlético Tucumán, te la hago simple y corta, Nico, no viene nadie y no se va nadie. Está en una situación económica bastante crítica Atlético Tucumán y llamativa. Desde los años que cubro Atlético Tucumán, creo que es el peor momento económico del decano. Sumado a esto, todavía Unión no pagó lo de Estigarribia, ya se hizo una presentación en la Asociación del Fútbol Argentino y también se le embargó una cuenta del Banco Credicop. Así que bueno, está la situación de Estigarribia, que ya se lo vendió hace un par de temporadas y todavía Unión no pagó y los cheques que dio rebotaron, así que hay una situación para resolver también ahí.
0: Muy bien, Mariano, te mandamos un gran abrazo.
3: Abrazo grande.
0: Mariano Carabajal desde Tucumán, gracias a la magia de la radio, viajamos de Tucumán a la costa atlántica, allí en Las Toninas, nuestro amigo Fabián Codevila con el título de Racing. Pomelito,
4: ¿cómo te va, Nico? Acá a orillas del mar, de fondo se puede escuchar, si son atentos, el romper de las olas.
0: Sí.
4: En una jornada nublada, no tan fría, como para disfrutar de la inmensidad del mar argentino y recargar energía. Energía que Racing adquiere a través de un nuevo título, Nico, acaba de suceder nada más, en cancha de Banfield, y tras 63 años, la última vez en 1963, Racing se alzó con el trofeo de reserva, el torneo Proyección Apertura, y se lleva el título de la mano de el Luli Agüed y el Chirola Romero, que llegaron a la institución hace muy poco tiempo, que se hicieron cargo de el plantel de tercera y reserva y que logran este título, insisto, Nico, 63 años después.
0: Sí, es mucho.
4: Con goles de Francisco Fraga y Santino Aguirre, el conjunto de Avellaneda, el Racing Club de Avellaneda, entonces, es el nuevo campeón. Un partido accidentado, increíblemente lo que sucedió con River, que rápidamente se quedó con 9 y que con 9 y con inferioridad de condiciones y de inferioridad numérica, Nico, hasta lo pudo empatar. Racing entró en un momento de desequilibrio emocional que aprovechó River, pero después rápidamente recauzó el rumbo y de esta manera obtiene el trofeo de reserva. Otra noticia, Nico, porque esto es tan cambiante en el mundo Racing, tiene que ver con, aparentemente, y digo porque no es oficial, pero es casi oficial. Ayer te contaba que lo de Lautaro Díaz se alejaba por pretensiones económicas desmedidas del jugador, pero parece que privó su sentido de pertenencia y su amor por Racing, lo que significa para él jugar en el equipo del cual es hincha, como lo fue su papá, y en este caso parece acercarse, te diría que es casi uno de los nuevos refuerzos de Racing. Insisto, digo casi porque me falta la palabra del presidente que me diga ya está liquidado, pero llegaría Lautaro Martínez, procedente del Cruzeiro, perdón, Lautaro Díaz.
0: Lautaro Díaz, ahí está, pues me dejaste pensando.
4: Exactamente, Lautaro Díaz, procedente del Cruzeiro a préstamo por un año con opción, y sería el cuarto refuerzo de Racing que suma a Ulises Ortegoza, al Pacha Espino, el lateral izquierdo uruguayo, a Matías Kraneviter, el ex River, y ahora Lautaro Díaz, entonces, el cuarto refuerzo, la cuarta incorporación de Racing para este campeonato, que el próximo 16 de julio enfrenta a Defensa y Justicia. Se desestimó la cancha de Banfield, se habla de un posible escenario como la cancha de Gimnasia y Grima La Plata, pero lo cierto es que Racing debuta en el periodo, oficialmente en el periodo Juan Pablo Voivoda, el próximo 16, ante Defensa y Justicia, 16avos de final de la Copa Argentina, Nico.
0: Muy bien, te mandamos un gran abrazo y te vamos a convocar este sábado para el móvil desde la costa atlántica. Pomelito, un gran
4: pero
0: saludo.
4: Pero ahí vamos a estar con la gente de Las Toninas alentando, y si querés, no sé si se puede hacer, Nico, esto lo digo así en forma al aire, pero como para ir sabiéndolo, si hay posibilidades de salir a través del streaming haciendo una videollamada para que puedan ver y apreciar a la gente de Las Toninas cómo se prepara de cara a este trascendental partido de Argentina.
0: Bueno, vemos si lo podemos hacer. Un gran abrazo, Pomelito.
4: Un beso y un abrazo grande.
0: Fabián Codevila, les quiero contar que acaba de ganar Jannik Sinner, el tenista italiano, frente a Novak Djokovic por un triple 6-4. Se mete el tenista italiano, que es el número uno del mundo, en la final del torneo de tenis más importante que hay en el planeta. Va a enfrentar el próximo domingo a Alexander Zverev. Soy de los que piensa que la final de Wimbledon no tiene nada que envidiarle a una final de campeonato del mundo. Juegan los mejores tenistas de la actualidad. Sinner es el número uno del mundo. Está arriba en el historial frente al serbio Novak Djokovic, que lamentablemente no puede vulnerar la marca de 24 títulos de Grand Slam. Ostenta ese número junto a la tenista norteamericana Margaret Court y se queda con las ganas de llegar al título número 25, que sería récord en la historia del tenis. Lo reiteramos, Sinner a esta hora de la tarde, desde el punto de vista deportivo, es lo más importante que el Mundial, que España-Bélgica. Lo que está pasando ahora en Wimbledon, se mete Jannik Sinner, el italiano, en la final y va a jugar el próximo domingo frente al tenista alemán Alexander Zverev. Tenemos la última pausa del programa.
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1: Muy bien, estamos en la continuidad de Pasión Nacional, estamos en el tramo final. Lo reiteramos, acaba de ganar Jannik Sinner su partido en el Abierto de Tenis de Wimbledon. Le ganó al serbio Novak Djokovic por 6-4, 6-4 y 6-4 y está en la final el tenista número uno del mundo, que es el italiano Jannik Sinner, que va a enfrentar en la final a Alexander Zverev. Insisto, a mí me gusta muchísimo el tenis muy bien jugado es el deporte por excelencia. Junto al fútbol. Lamentablemente este año, por la magnitud, por la preponderancia que tiene el Mundial, pasa inadvertido para algunos, no para nosotros, el Abierto de Tenis de Wimbledon, que si no se jugara el Mundial, sería el centro de atención desde el punto de vista deportivo. A esta hora no hay nada más importante que Wimbledon. Por supuesto, a las 4 de la tarde juega España, vuelve la importancia para el Mundial y para la transmisión que vamos a hacer por el canal de YouTube junto a Sergio Sarratea y a Santiago Lucía. Ahora sí, vamos a Santiago del Estero, lo saludamos a Daniel Carranza en el final del programa. Dani, querido, un gran abrazo.
2: Nico, querido, ¿cómo estás? El placer de siempre saludarte a vos y a los compañeros, ¿no? Qué cosa de loco esto, lo que no se puede en el fútbol, se puede en el tenis para Italia, digo.
1: Claro, porque fíjate que lo tiene aquí mi Antonelli,
3: Rodolfo.
1: Antonelli, que claro. Que ya ganó 5 grandes premios y tiene un futuro por delante excepcional, lo tiene Antonelli en el automovilismo y a Sinner en el tenis.
3: Exactamente, Antonelli está primero en el Campeonato Mundial de Fórmula 1.
1: Lo que no puede el tenis, lo que no puede el fútbol, lo puede el tenis y el automovilismo en este caso. Buen detalle, Daniel.
2: Así es, Nico, querido, tremendo lo que está pasando con estos deportistas italianos. Yendo aquí a Santiago del Estero, bueno, hay mucha expectativa para lo que va a ser mañana el partido de la selección argentina. Ya se están preparando los lugares donde la gente podrá ir a alentar justamente a la escaloneta, por supuesto con toda la expectativa de que se quede con el triunfo y el pasaporte a las semifinales, ¿no? Ya hay muchos preparativos aquí en Santiago del Estero, muchos turistas también que están llegando por el cumpleaños de Santiago que se viene para el 25. En Central Córdoba, en el plano local, digo, de Central Córdoba, ha fichado justamente su primer equipo, o mejor dicho, su primer jugador. Estamos hablando de Felipe Aguilar, colombiano de 33 años, defensor él. Llegó a Central Córdoba, ya se sumó al equipo. Es el primer refuerzo que ha sumado Central Córdoba. Ha firmado contrato hasta diciembre del 2027 y se ha convertido el nuevo jugador de Central Córdoba que sigue entrenándose, va a tener un partido amistoso la próxima semana y ya piensa en lo que va a ser el inicio del torneo, ¿no?
1: Bien, perfecto, Daniel. Seguimos. ¿Cómo se prepara Santiago del Estero para el partido de la selección de mañana?
2: Realmente con mucha expectativa, Nico. Mañana va a haber diferentes lugares donde la gente podrá ir a ver, a disfrutar de este encuentro, seguramente con un tiempo agradable por la noche, entre 15 grados, que va a estar... vamos a tener aquí en Santiago del Estero y la gente va a poder disfrutar lo que va a ser Argentina frente a Suiza.
1: Perfecto, Dani, buen fin de semana, muchas gracias.
2: Un abrazo grande, buen fin de...
1: Daniel Carranza de Santiago del Estero. Sabemos que en este momento en la ciudad de Buenos Aires está Caminos y Sabores con una feria que tiene que ver con todo lo gastronómico y por estas obligaciones del Mundial no vamos a poder concurrir. Mucho trabajo por estas horas.
4: ¿No sí? ¿Pueden mandar algo?
1: No, pues hay que ir personalmente.
4: Valverde, mándame algo.
1: Valverde va seguramente a propósito de su programa Comer, Beber y Beber, Comer y Viajar. Creo que en ese orden. Cambió el lugar, este año es en Costa Salguero, que es algo un poco incómodo para llegar. Uh-huh. Siempre era en el predio rural de Palermo.
3: Claro, está al alcance de todos.
1: Claro, la verdad que está en un punto muy cómodo de la ciudad de Buenos Aires. Bueno, Sergio, y en el mientras tanto, más allá de la Copa del Mundo, San Lorenzo tiene nuevo técnico y es Pipo Gorosito.
4: Sí, señor. Después de escuchar a Pipo y una declaración en su presentación, le voy a contar el equipo que está planeando Gorosito para el debut, pero primero el entrenador de San Lorenzo.
5: Es mi club, es el club que yo más quiero, esa es la realidad. Y bueno, muy emocionado con el recibimiento de la gente, porque una cuestión de respeto, cuando hay algún entrenador trato de no venir, cuando estoy sin trabajo, para que no digan, viste, que dice, no, viene porque... Entonces he venido muy poco, he traído a mis hijas porque son de San Lorenzo dos, tengo como 10 pibes, no tengo 6, pero dos de esos son de San Lorenzo y hemos venido a la cancha. Y bueno, las gracias son infinitas.
4: Bueno, el equipo que está planeando o que está trabajando Gorosito.
1: A ver.
4: Altamirano el arquero. Línea de 5.
1: Qué raro, Pipo con línea de 5.
4: Línea de 5. Y yo voy a empezar a dar nombre y usted va a empezar a preguntar quiénes son. Diría
1: y mucho no me importa, pero bueno.
4: Bueno, Nicolás Blanco, Ezequiel Herrera, Alejo Córdoba, Agustín Pérez y Matías Derritis. Ezequiel Herrera.
1: ¿Quiénes son?
4: Ezequiel Herrera ya ha jugado en primera, ha sido parte de varios equipos titulares.
1: Yo le vengo a hablar de cine, de Djokovic y usted me sale con la línea de 5.
4: Derritis el uruguayo. Y el resto son todos chicos de las inferiores de San Lorenzo, porque no tiene jugadores San Lorenzo.
1: Claro.
4: El mediocampo, Tripiquio, Nacho Peruzzi, que vuelve después de que Álvarez lo quiso colgar. Gulli, Cuello y Osmendi, el 11 de San Lorenzo, que está trabajando, que posiblemente juegue mañana ante Central, el amistoso por la mañana, y que debute el próximo viernes por Copa Argentina.
1: Muy bien, ¿cómo se prepara para la transmisión que vamos a hacer por streaming a través del canal de YouTube?
4: Me molesta anotar las formaciones y cuando las confirmo me meta en cambio y tengo que tachar todo lo que anoté.
1: En un rato confirma España y Bélgica.
4: ¡Juega De Bruyne!
1: Muy bien, una de las figuras del equipo belga. Rodo, más mensajes de los amigos que se comunican al 11-3870-7485.
6: Miriam de Huanquero Santa Fe dice, hola chicos de Pasión Nacional, los estoy esperando y mañana vamos a subir con Suiza. Pero gana Argentina y nuestra selección vuelve a la cuarta. También nos escribe Alejandra Gómez, que nos manda una foto, dice, los estoy viendo desde el Porvenir.
1: Bueno, mandamos saludos.
4: Hincha
1: de Porvenir. Hincha Defensor del Belgrano, quien les habla, pero no tenemos ningún problema con el Porvenir.
6: Nada, para nada. Carlos de Salta dice, tranquilo, vamos paso a paso, juguemos primero mañana y después proyectamos. Por favor, Carlos de Salta.
1: Bien, recuerdo cuando estaba nuestro amigo en común, Sergio Daniel Cascioli, que no le gustaban las noticias de tenis. Daniel Cascioli decía que chocaban en el obelisco cuando hablábamos de Wimbledon.
4: Creo que me llamó hoy a la mañana.
1: Ah, mira, ¿y qué quería?
4: Molestar
1: como siempre. Es así. Bueno, recuerden, Racing campeón del torneo de reserva, Sinner finalista junto a Alexander Zverev del Abierto de Tenis de Wimbledon, el torneo más importante del mundo, y en la continuidad del Mundial vamos a tener el otro partido de los cuartos de final entre España y Bélgica a partir de las 4 de la tarde. Damos el servicio especial a través del canal de YouTube de Radio Nacional con Sergio Zarratea y Santiago Lucía.
4: Hay un cambio en cada uno de los equipos de lo que se preveía. El cambio es en la mitad de la cancha en los dos equipos y tienen, diría yo, formaciones de lo táctico casi que espejo. Juan casi de la misma manera del sistema táctico, del dibujo táctico, y el cambio es en el doble cinco de la mitad de la cancha en los dos equipos.
1: La verdad, vieron que ayer sorprendí con lo del corte de carne Leandro Paredes en la carnicería. Me estoy tratando de pensar a ver qué se me ocurre, Víctor, en el final. Ayúdame. Los relojes son de Suiza, ¿no?
4: Sí.
1: ¿Viste?
4: Sí.
1: Funcionan como reloj suizo. La verdad que el equipo está lejos de ser un reloj suizo, pero ya es hora de que aparezca el equipo. Ya es hora, reloj suizo, aplaudí, Víctor. ¿Te gustó esa?
6: Pero agregamos un producto más de Suiza. Las famosas navajas de...
1: Claro, y el chocolate suizo,
4: el chocolate.
1: Bueno, y Roger Federer.
6: Sí. Y además, digo,
4: todo horrible.
6: El tema de las navajas, el arquero de Suiza se despliega como todas las variantes que tiene.
1: Muy bien, Rodolfo Lagos, muy bien, impecable. ¿Usted no miraba tenis cuando jugaba a Federer? No. No, por la cara no.
4: Sí, lo he visto jugar a Federer.
1: Claro, pero no se emocionaba,
4: pero así,
1: ¿no?
4: Emocionado como usted de un país que tiene la banderita que parece un hospital, no, la verdad que no.
1: ¿Qué le vas a hacer? Bueno, yo me emociono con Messi y con Federer. ¿Usted?
4: Con Messi, sí.
1: ¿Con Federer, no?
4: No.
1: ¿No le gusta el tenis, entonces?
4: Sí, me gusta el tenis. Soy buen jugador de tenis.
1: ¿Sí? Bueno. Se va subiendo al escenario el hombre, ¿eh? En una jornada de grandes emociones porque se viene... Sergio, qué buena repercusión han tenido las transmisiones a través del canal de YouTube de la radio.
4: Sí, señor, y se van acabando porque se va acabando el Mundial, así que súmense en un ratito al YouTube de AM870 Radio Nacional, que tenemos un gran partido por delante, obviamente mañana desde temprano.
1: Sí, por supuesto, desde las 3 de la tarde la transmisión de Pasión Mundial en el primer tramo horario, Martín Perazo con Una mesa muy buena. Luego venimos a las 6 de la tarde junto a Sergio Zarraté y Jorge Godoy. Y a las, sí, vos tenés que venir. Y a las 8 de la noche, Daniel Moyo, el ingeniero, Navarro Montoya, el arquero, y Sebastián Vera, el pibe de Vicente López, con la previa de Chiquito Profile, el técnico para el partido entre Argentina y Suiza. Y así vamos armando, como decía el querido Alejandro Apo, los petates para ir armando la valija para irnos. En realidad nos vamos, pero nos quedamos. Usted me entiende, ¿no? Rodo, gracias, ¿eh? Una temperatura agradable en la ciudad autónoma.
6: 12 grados, 7 décimas, cielo cubierto y la promesa de algunas lloviznas durante esta misma tarde.
4: No prometa nada.
1: Víctor Cabrera Pitt maneja el canal de YouTube a la perfección, casi a la perfección como cantaba Sinatra, ¿eh? Casi a ese nivel, ¿eh? Mira todo lo que estoy diciendo, Berenice. Benjo Vieto en la operación técnica, gracias a Juan Ignacio Gijón. Y estamos preparados, ¿no? Viene el informativo, viene la continuidad, Nora Brioso, y en el final Frank te dice...
7: Did you get any on you in the band,
1: estaba retando ahí un espectador que parece que se levantaba y se quería ir de primera fila, increíble. ¿Cómo no te vas a quedar escuchándolo a Frank hasta el final? Vamos España, vamos la Argentina mañana. Y vamos Francia también.

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2: La selección argentina trabaja por la tarde pensando en el partido de este sábado frente a Suiza por los cuartos de final de la Copa del Mundo. Después del entrenamiento habrá una conferencia de prensa que tendrá como protagonista a Lionel Scaloni. En tanto, ya quedó definido el árbitro para el partido de mañana. Será el portugués João Pinheiro, que va a dirigir Argentina frente a Suiza.
1: Javier Milei insistió con la reforma de la Carta Orgánica del Banco Central. El presidente aseguró que el tema fue analizado en la última reunión de gabinete.
3: El primer punto a reformar, yo lo voy a tipificar fácil, porque es una cosa bastante más compleja. La primera es quitarle la actual función al Banco Central, que le asigna 5 objetivos, por lo cual puede emitir por cualquier cosa, y el mandato es preservar el valor de la moneda. Segundo punto, la prohibición total y absoluta de financiar al fisco.
1: Reclamo por la aparición de una joven en Belgrano. Familiares, amigos y vecinos de Jessica Benítez Barbudez se movilizan en ese barrio porteño. La concentración será a las 15:30 en la puerta del Colegio Julio Argentino Roca. La joven de 18 años está desaparecida desde el martes 7 de julio. El último contacto con su familia ocurrió el martes por la tarde y ante la falta de respuestas, su madre radicó la denuncia por averiguación de paradero en la comisaría vecinal 13C. El tránsito con Ernesto Arriaga.
4: Continúa lloviendo y temperaturas muy bajas en la ruta 40, en el paso Pino Achado, que está abierto en el norte de Neuquén después de Zapala, en el paso Claridad Zamoré, en Villa Angostura, y en el paso de Esquel, el Pehuenche, al igual que el Futaleufú, a Chile. Por favor, circular con uso obligatorio de cadenas, en sectores, y a una máxima de 40 kilómetros por hora. Aeroparque de Seiza operan con normalidad.
1: En Ushuaia e Islas Malvinas, donde podés escucharnos por AM780 y FM92.1, la temperatura es de 2 grados una décima, sensación térmica 6 décimas de grado bajo cero, humedad 67% y el cielo se encuentra despejado. En la ciudad de Buenos Aires, cielo cubierto, temperatura 12 grados 7 décimas, humedad 79%.
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0: buenas, pero ¿cómo va? ¿Pero cómo están? 7 minutos nos separan de las 3 de la tarde. Esto es 100% Nora. El programa de Nora Brioso y seguimos celebrando en julio. ¿Todavía te quedan de esos, Beren? ¡Impresionante! Ah, guardaste para el mundial. Lo bien que hiciste. ¡Espectacular! ¡Ay, mirá los colores! ¡Ay, cómo me gusta esa combinación de verde y violeta! ¡Qué lindo! ¿Hay más? ¡Ay, esos son dorados! ¡Me vuelvo loca! Como te decía, nos quedamos hasta las 5 de la tarde aquí en Nacional y para todo el país. Y nos vamos saludando. Lo despedimos a Víctor Cabrera, nuestro stripper streamer, que se está yendo. Y allí en el control del aire está ella, Berenice Vietto. ¿Cómo le va? Y a su lado, ya con mate en mano, en la producción, Pato Graniero. Y más a su lado... Ah, sí, ahí se lo ve. Si hago así, no lo veo. Si hago así, ¿dónde está? Acá está. Pato Schulze en la producción y en la coordinación. Y no saben a quién tengo al lado. Yo les voy a dar 3 pistas.
1: A ver.
0: ¿Le gusta Frank Sinatra?
1: Bien.
0: Siempre perfumado, pero... No. Con los mejores perfumes.
1: Es verdad.
0: Y hoy trajo... gafas y suéter al tono.
1: Azul. Alela France.
0: Sí. François. ¿Cómo le va, Nico Álvarez?
2: Muy bien, Carlita.
0: Nico Álvarez, pero qué lindo tenerlo por aquí.
2: Qué lindo verte, Carlita, a esta hora de la tarde.
0: Pero
2: por
0: qué
2: favor.
0: Lindo. Mañana nos vamos a ver un rato más largo.
2: Mi compañerita y mi amiga en cada transmisión de la Argentina en esta radio.
0: Así es, ¿eh? Y somos varios que venimos repitiendo esto de las transmisiones de Argentina en el Mundial. ¿Cómo sufrí?
2: ¿Qué te parece?
0: ¿Cómo sufrí?
2: Viste qué lindo el trabajo en equipo. Por supuesto, el epicentro en Estados Unidos con Daniel, con Fernando, con Sebastián, pero poniéndole todo lo que hay que poner para acompañar a la gente que está en el lugar de los hechos.
0: Claro, claro que sí, que le ponen, nos hacen viajar, ¿no? Porque en cada relato, en cada descripción, en cada comentario, tanto que hace Dani Moyo, como Fernando Montoya, como Seba Vera, como el mismo Chiquito Profili, que es toda nuestra gente allí, vivimos un poco el mundial, ¿no? Que se está desarrollando, bueno, en Miami, en Atlanta, en Kansas.
2: En todo Estados Unidos, y además la importancia de esta radio de llegar a todo el país, que es algo que le digo yo a Daniel Moyo permanentemente, con una repercusión muy importante en Capital Federal y en el Gran Buenos Aires. Yo quiero destacar de tu notable labor, los locutores... pueden leer el informativo, dar la hora, la temperatura, leer los mensajes, conducir un programa de radio, presentar un auditorio, pero a mí me da la impresión de que lo más difícil para un locutor es hacer la tanda del fútbol, y que lo haga una mujer, de la manera que lo haces vos, con ese espíritu, con ese entusiasmo, con ese profesionalismo, hay que seguirlo a Daniel, y además con una carpeta afortunadamente nutrida de auspiciantes, y la verdad llegas con el mismo tono que cuando empezás. La verdad que es un mérito enorme. Fue Nidia Aguirre pionera en esta radio junto a Alicia Cunibert, ya por el 2002, cuando estuvieron Walter Saavedra y Julio Ricardo. Así que bienvenida la participación de la mujer a una transmisión de fútbol y tu participación que es determinante en la transmisión de fútbol.
0: Gracias, muchas gracias, Nico. Muchísimas gracias. Es un trabajo lindo, es arduo, como decís. Bueno, Daniel Moyo tiene... Si bien cruzamos mensajes que quedan entre nosotros, ¿no? De elogios mutuos y esto, pero si bien es súper exigente el ritmo, porque es muy frondosa la carpeta comercial, gracias a Dios, y porque él tiene un ritmo ahí, es llevadero, está bueno.
2: Bueno, el
0: es un
2: vuelta.
0: Desafío.
2: Fíjate que yo siempre cuento la misma anécdota. Los grandes periodistas en este país, primero fueron periodistas deportivos. El caso, no voy a entrar en tren de a ver si estuvieron bien o no, pero digo, Bernardo Neusta, te podía gustar o no, pero fue un notable periodista. Primero fue periodista deportivo. Él inventó la revista Racing. El caso de Nelson Castro. Nelson Castro primero fue periodista deportivo, tenía finales de la década del 70, eso sí, de vuelta. Cuando digo eso sí, de vuelta, porque le retrucaba el personaje en cuestión, como era Angelito Labruna, un símbolo de River y del fútbol argentino. Y más para estos tiempos, el caso para mí más extraordinario, que es el de Néstor Ibarra.
0: ¡Uy, Néstor Ibarra! ¡Qué!
2: Néstor Ibarra, que fue el mejor periodista que yo escuché comentar fútbol en radio. En televisión lo es Enrique Macaya Márquez, y después se transformó en ese gran conductor, tanto en radio como en televisión, haciendo periodismo de actualidad.
0: ¿Sabés qué destaqué siempre, admiré, y a veces ponía la radio, a veces no, siempre que podía ponía la radio mientras él estuvo en ella, hablo de Néstor Ibarra, solo para escuchar sus reportajes, solo para escuchar sus entrevistas. Era un... a mi criterio, ¿no? Era un... no importaba a quién entrevistase, pero él era un entrevistador fenomenal.
2: Porque dejaba hablar al entrevistado, y te agrego más. No solamente un gran entrevistador, sino un gran editorialista. Con los tiempos perfectos de la radio, porque él... cuando vos sos conductor de un equipo, sea de un programa de radio, de un equipo de fútbol, hay que darle preponderancia a todo el grupo de trabajo, porque este es un trabajo en equipo, y tal vez la tarea más difícil es administrar los egos de cada uno, que no es tarea menor.
0: Si los hay, los hay, ¿eh? Claro. Si los hay, los hay. Nos vamos a quedar acá con Nico y todo este equipazo hasta las 5 de la tarde. No, no vamos a hacer nosotros dos haciendo los remembers, nada más, ¿eh? No, no, no, hay de todo. El Patito me dice que hay audios. Y mientras tanto te cuento que volvió el frío. Está súper destemplado en esta capital. 12 grados, 7 décimas la temperatura, el cielo está cubierto, hay como viento. Mira, si podés no salir de casa y te quedás comiendo algo rico, escuchando la radio, con un cafecito, con un mate, te diría que haces un negocio, ¿no? Es lo ideal. 11-3-870-7485, allí tus mensajes, ahí vamos por escrito, vale foto, ¿eh? ¿Qué ves por la ventana? ¿Dónde estás? ¿Estás haciendo la merienda? Contanos. ¿Estás terminando de almorzar? También. Ahí, lo que quieras. ¡Vamos! Y cuando volvemos, nos metemos con unos audios que mejor ni te cuento.
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0: ¿Por qué? Porque celebramos estar con vos. ¿Y cómo? Tenemos dos pares de entradas que pueden ser tuyas para Caminos y Sabores. Pero qué lindo, pero qué rico. Un salidón, te digo, un salidón hermoso. Aparte, vienen días de frío, de lluvia, así que andar por ahí adentro de esos pasillos llenos de cositas ricas. Qué bien. Finaliza el 12 de julio, así que justo para este fin de semana. Dos pares de entradas. O dos entradas. Un par. Un par, o sea, dos entradas. O sea, si gana una persona, van dos. O sea, ¿se entendió? O sea, ahí está. No dejas. No te va a resultar tan fácil ganártelas. A ver. ¿Cuál es tu comida preferida? Nos tenés que decir. ¿Cuál es tu comida preferida? Tu nombre, los tres últimos números de tu documento al 1138707485. Fácil, si no sabes cuál es tu comida preferida, estamos en el horno. Bueno, arrancamos con los audios. Latiner, Marcelita, sigue el mundial, pero no lo sigue desde la tele, desde la casa, como la mamá. No. El otro día del partido anterior con Egipto la veíamos ahí con unos shorts, con la casaca de Argentina, feliz, saltando, bailando. Y Marcelita ahora viaja a Kansas. Toma.
1: Hola, 3:00 a.m. Aeropuerto de Fort Lauderdale, ¿saben dónde voy? A Kansas. Así que recién están llegando la gente. Hay muchos hinchas de Argentina ya, todos por todos lados. Bueno, allá vamos a buscar lo mejor, ya saben. Nos vemos en Kansas. Son 3 horas de vuelo desde acá. Estoy en Miami ahora.
0: Estamos como dormida, hablaba bajito porque había gente alrededor y no estaba ahí. Como cansada se la escuchaba. Bueno, a veces ir, ¿no? El ritmo del aeropuerto, de viajar, del cambio horario, del jet lag y de todo eso. Y sí, Mar, se cansa, pero vamos a alentar a la selección con todo, juntá pilas, que hay que alentar a la selección con todo. Lo conocemos a Matt Damon, actorazo impresionante, pero a muchos nos llamó la atención que él fuera fan, fuera hincha de la Argentina. Y no sé por qué Matt Damon estaría hinchando por Argentina. Y yo encontré la conexión. Y la producción encontró la conexión. ¿Cuál es la conexión? Su esposa. Está casado con una salteña desde el año 2005. Así que, claro, imagínate, debe haber comido empanada salteña, debe haber escuchado música argentina, debe haber andado, aunque no nos hayamos enterado, por Salta con su mujer, Luciana. Y por eso, Matt Damon es un confeso simpatizante, no solo de la selección argentina. Alguien que está por allá va a gritar:
2: ¿vas a venir vestido de Argentina?
3: ¡Vamos a Argentina! ¡Qué bien!
2: ¿Tu familia?
3: ¡Increíble! Sí, sí, todos. Y mi, how do you say mother-in-law? Mi suegra. Mi suegra también.
2: Sí, con Messi.
3: Sí, todo con Messi, sí.
2: Muchas gracias.
3: ¡Qué bien! ¡Vamos a Argentina!
0: ¿Sabes también de quién es hincha? De Boca. Es fan de Boca, viste que te dije que ahí iban a saltar. Sí, es fan de Boca y de la selección argentina. Y vamos a meternos con el señor Maxi López. ¿Algún lío ahora? No. Está todo bien. Está tranquilo. Las cosas con Wanda están tranquilo. Y está muy emocionado. Tiene una pone emoción a flor de piel. Maxi López, escúchalo.
4: Tani, y le voy a enseñar unas palabras difíciles en español, como esta.
5: Otorrinolaringólogo.
4: Bien, muy bien. ¿Vamos con esta?
5: Desintoxicación.
4: Ah, perfecto. Bien, bárbaro. A ver esta.
5: Tenías... No, muy difícil esa.
4: ¿No?
5: Tenía ra... No me sale.
4: ¿Y ahora está?
5: Lo... Lo...
4: Eso.
5: No, es muy difícil. Los... Muy complicado. No me sale. Bueno, tenía razón.
0: Y está emocionado por dos motivos. ¿Por qué? Porque su esposa parece que se muda aquí a la Argentina y van a estar recuperando tiempo perdido, pero la escuchabas, ¿no? A ella, a Daniela Christiansson, es una modelo sueca, y le está enseñando. Y, pero encima, o sea, si le vas a enseñar, enseñale algo más fácil, Maxi. No le salgas con otorrinolaringólogo, que no nos sale ni a los que hablamos bien castellano ni a los que nacimos aquí. Te lo pido, por favor. 11-3-870-7485. En un ratito vamos a ir con los mensajes. Recordá que tenemos un par de entradas para Caminos y Sabores. Nos decís por escrito cuál es tu comida preferida, tu nombre y los tres últimos números de tu documento. Y nos vamos a ir de viaje ahora. Nos vamos a ir de viaje con él, que trae su música.

0: ¿Cómo estamos a 35 minutos del partido de España? Te lo pido por Dios, ¿cómo te va?
1: Hola, Carlita. Hola, ¿cómo estáis todos allá en la Argentina? Pero, qué recibimiento, ¿eh?
0: Pero viste.
1: Pero qué gusto que te reciban así en Argentina. Es una maravilla, ¿eh?
0: Nada menos para recibirte a vos. Primero.
1: ¿Cómo?
0: ¿Cómo estás de ansiedad? ¿De nervios?
1: Bueno,
0: ¿de emoción?
1: Yo estoy muy tranquilo porque todavía no empezó el partido. Cuando empiece el partido ya será otra cosa, ¿eh? Imagínate, porque tengo muchas apuestas hechas a la Argentina y algunas son bastante duras, así que no quiero perderlas.
0: Está muy bien, está muy bien. Tenés, pues recordemos que vos obviamente sos español, estás en España, sos periodista deportivo, y estamos a minutos de que por cuartos de final se enfrenten España y Bélgica. Un favorito... ¿Cómo vienen tanteando el posible resultado?
1: Bueno, mira, te voy a decir una cosa. Viendo la alineación, Luis de la Fuente se acaba de cargar a Pedri, cosa que no me sorprende porque no estaba aportando absolutamente nada. La alineación es la siguiente: Unai Simón, Pedro Porro, Cubarsí, Laporte, Cucurella, Rodrigo, Fabián Olmo, Lamine Yamal, Alex Baena y Oyarzábal. Con estos nos la vamos a jugar ante Bélgica. Si me pides un pronóstico, Bélgica es una gran selección. Yo preveo un partido largo. Tiene el mejor portero del mundo, que es Courtois. Le conocemos muy bien de jugar en el Real Madrid, en la Liga Española, pero es que luego tiene también a Doku, a Lukaku, a De Bruyne, a De Keller. Tiene grandes futbolistas, la selección belga. Va a ser un partido muy complejo, muy complicado. Va a tener que dar el do de pecho España si quiere pasar esta eliminatoria. No le va a regalar nada. Cuando un rival ya está en estos tramos de campeonato, no te va a regalar nada. Yo confío en España, pero va a ser un partido largo. Ojalá me equivoque y se resuelva todo pronto, pero prevé un partido muy largo, con prórroga e incluso con penaltis. Ya nos echaron en el Mundial 86 en México. En los cuartos de final de 1986, Bélgica nos dejó fuera de ese Mundial que todo el mundo, que se celebró también en México, todo el mundo estaba preveyendo que España iba a ganar ese Mundial y no fue así.
0: Uh-huh. Te invito a que saludes y lo incluimos en la charla a nuestro periodista deportivo, a Nico Álvarez, Nicolás Roberto Antorín, desde
2: Pero
0: España.
2: Lo conozco, un placer, Roberto, saludarte. Hemos charlado en un par de oportunidades en Pasión Nacional. Bueno, te digo a título personal que yo esperaba más de España en la Copa del Mundo, sinceramente.
1: Bueno, Nico, para empezar, un placer volver a hablar contigo. Y tengo que decirte que, mira, España está compitiendo, está siendo un equipo rocoso, porque ahí están los datos. Ninguna selección de momento nos ha marcado goles, pero no estamos enamorando, esa es la realidad. Sí estamos compitiendo al límite, sí estamos llevando al límite nuestras prestaciones de cada futbolista. Ten en cuenta que no solo España, sino todos los equipos, salvo Francia, que está destacándose por encima de todos y está siendo un martillo con todo ese ataque que tiene con Mbappé.

0: Eso es lo que a nosotros nos da esperanzas. Eso es lo que nos da esperanzas a estas alturas, a nosotros. Eso que acabas de apuntar. ¿Por qué? Te lo explico. Por ejemplo, Messi depende de los chispazos de su estrella, que es el gran Messi.
1: Claro, Argentina.
0: Otras selecciones, como Noruega, de Haaland.
1: De Haaland.
0: Francia, de Mbappé. Sin embargo, España, de momento, no ha necesitado ver la mejor versión de Lamine Yamal.
1: Sí, pero hay
0: estamos esperando a que Lamine haga su partido.
1: Es verdad.
0: Tiene que llegar en este Mundial.
1: Pero hay una diferencia. Francia, para mí, no depende tanto de Mbappé, si bien es la gran figura y es el goleador, pero tiene un equipo que lo respalda al astro francés.
0: Sí, pero sí que depende de él para desequilibrar los encuentros. Ahí está la tabla de goleadores. La tabla de goleadores no engaña a nadie. Lamine Yamal no está en esa tabla.
1: Es verdad.
0: Porque ha marcado un gol solo. Pero todas las estrellas están brillando. Que eso habla bien de este Mundial, ¿no? Messi, Mbappé, Dembélé, Haaland. No hay ninguna estrella que haya defraudado. Incluso Cristiano Ronaldo, que ya se ha ido a su casa, marcó goles.
1: No, tal vez Neymar, que no fue titular en el equipo de Carlo Ancelotti, un Brasil que se despidió temprano.
0: Nah, pero Neymar fue gratis a ese Mundial.
1: Sí,
0: Neymar fue porque el país presionó. Carlo Ancelotti no se iba a poner en contra de Brasil, nunca lo hace.
1: Seguro, si sacó un problema de encima, para mí de manera inteligente,
0: claro,
1: Ancelotti. Es cierto.
0: Claro, por eso, pero no estaba en condiciones de jugar.
1: Bueno,
0: mundial,
1: mira, si sortean,
0: hemos visto todos.
1: Roberto, si sortean a Bélgica, que es lo que pensamos desde la República Argentina, ahí vamos a tener una final anticipada de Mundial la semana que viene entre España y Francia.
0: Bueno, es que yo respeto mucho a Bélgica. Es que es muy complicado. Por ejemplo, mira, la pasada Eurocopa, la Eurocopa hace dos años, España derrotó a todos los rivales, a todos, incluso a la Francia de Mbappé. A Alemania le ganó en Berlín, en Alemania. A Inglaterra, ganamos a todos los favoritos, a las mejores selecciones. Y nos proclamamos campeones de Europa hace dos años. Pero eso ya no cuenta, el pasado no cuenta. Estamos ante una Francia descomunal. Y antes de Francia, hay que focalizarse en esta Bélgica y que hay que respetarla. A Bélgica se la faltó el respeto. El primero que se la faltó el respeto, no solo a Bélgica, sino a todos los países participantes, fue Estados Unidos, Donald Trump, levantando la sanción a un jugador que tenía tarjeta roja y no podía jugar ese partido. Bélgica salió con el cuchillo entre los dientes y aplastó a Estados Unidos en ese partido. Entonces, Bélgica tiene grandes futbolistas, solo hay que mirar uno por uno. Trossard juega en el Arsenal, o sea, es que tiene grandes jugadores. A Bélgica se le ha faltado el respeto. Es un gran equipo. Antes de pensar en Francia, hay que sortear a Bélgica.
2: Claro.
0: Y no va a ser fácil, ¿eh?
2: Roberto,
0: no va a ser, es igual que Argentina con Suiza. No va a ser fácil, aunque no vaya a jugar Mazambique, que es un joven que lo está rompiendo. No va a ser fácil ese partido.
2: Nada fácil. Roberto, allá son las 9 de la noche. 9 menos 20.
0: 8:32. Exactamente.
2: 8:32. El partido va a ser a las 21. ¿Qué se hace? ¿Unas tapas? ¿Se cena? ¿Ya se cenó? ¿Más tarde? ¿Cómo se maneja el tema comida-bebida con este partido?
0: ¿Qué dices? ¿Qué dices? No. Pero si en España somos nocturnos como los vampiros. O sea, a las 8:30 cenar, ¿pero qué dices?
2: ¡Ay, Dios!
0: Espera que hayamos acabado de comer. O sea, mira, nosotros en España, cenar como pronto a las 10:30.
2: ¡Ah!
0: 11:30 o incluso 12. Y después ya, como va en España, todo el mundo se tira a la calle y no volvemos hasta las 7 de la mañana del día siguiente. No.
2: Pero con la luz del otro día, hombre.
1: Pero que viva España.
2: Pero qué bien.
0: Esto es otro nivel.
2: Y
0: mira,
2: mientras
0: uno sabe la cantidad de argentinos. A mí cuando me dicen, oye, tú, ¿qué quieres de Argentina? Digo, que llegue cuanto más lejos, mejor. Hay una gran comunidad de Argentina. Los argentinos se lo están pasando en grande acá. Todos los bares llenos. O sea, están gozando de la vida en España. Cada vez tienen más y yo encantado.
2: Sí, el tema.
0: La realidad es que a nosotros nos interesa llegar a la final juntos, de la mano.
2: Claro,
0: Argentina, España,
2: claro.
0: España, Argentina.
2: Tengo una amiga que vive allí en Madrid hace un poquito menos de 3 años y ayer hablábamos y estaba con el tema de, claro, el partido de Argentina le cae a las 3 de la mañana. Entonces no sabe si quedarse despierta o ponerse el despertador.
0: No, entonces es poco española todavía. Se tiene que quedar
2: falta,
0: despierta, ¿no?
2: Falta.
0: ¿Qué me dices? Está loca. Bueno, los argentinos, eso no tiene duda. Ella ya no vuelve a la Argentina, ya verás, cuando hables con ella ya ni te va a contestar al teléfono, ya se queda aquí, ya no te conoce.
2: ¿Sabes?
0: Y en España,
2: ¿sabes que es cierto?
0: La mañana, bueno, a las 5 de la mañana termina el partido, fácil, le voy a ver hasta yo y no soy argentino, imagínate.
2: Claro. ¿Qué punto de encuentro tienen para ver, hay algún fanfest, qué punto de encuentro al menos ahí en Madrid tienen para ver el partido? De
0: en
2: ustedes hoy.

0: Mira, en todas las ciudades, en las principales plazas, se han habilitado pantallas gigantes para que la gente en España pueda ver el partido. Pero en Madrid, concretamente, es en la Plaza de Colón, que es donde se celebran los éxitos y los títulos de la selección española de fútbol. Sí. Hay dos fuentes, como es la Cibeles y Neptuno, que en la Cibeles es donde celebra el Real Madrid, en Neptuno es donde celebra sus títulos el Atlético de Madrid, pero los títulos de la selección es en la Plaza de Colón, aunque están valladas las otras dos fuentes. Imagínate cómo somos los españoles. Por si acaso, protección.
1: La última y te dejo
0: nos
1: para...
0: nos tiramos a las fuentes.
1: Sí, no, por
0: acá
1: Dios.
0: Acá cuando ganamos nos tiramos a las fuentes.
1: Por
0: sí,
1: Dios.
0: Sí, y más ahora en verano con el calor.
1: Claro, con el calorón que hace. ¿Qué está haciendo ahora de temperatura por allá?
0: 35 grados, 30. Anda. Yo estoy encantado. Que no se termine el verano, porque si se termina el verano me toca ir a la Argentina, porque allí... tienen un negocio fantástico, medio año es verano, medio invierno. En España no es así, en España tenemos 3 meses solo de calor. ¿Qué? Entonces el resto es frío y es horrible.
1: Ah, no te gusta, sos team verano. Escúchame, Roberto, estamos hablando con Roberto Antolín, periodista deportivo español. Está él en España. Una más y te libero, así ya te concentras en tu partido. ¿Alguna cábala que estés llevando durante todos los partidos de España?
0: Bueno, pues mira, yo la cábala que tengo es, en primer lugar, aunque esté muriendo de los nervios, estar constantemente pegado a la pantalla y no hacer caso al teléfono. O sea, porque me empieza a escribir gente, a llamar, y sobre todo a la Argentina. Oh. O sea, son como usan la palabra esta de picanteas. O sea, los argentinos, o sea, salvo Carlos Monti, mi gran amigo Carlos Monti, que es el único que me felicita cuando juego a España, el resto, lo único que me hacen es tocarme las pelotas.
2: Oh, así que el bueno, otro te día, voy a felicitar si gana España.
0: No. Así que el otro día, cuando estaba Argentina pasando problemas con Egipto, yo me di mi venganza cuando iban perdiendo 2-0, porque hay gente que me está chinchando constantemente, por favor.
1: Eso no se hace. No.
0: Sí, bueno. Pero está bien el juego, está bien. Yo lo entiendo. A mí me gusta que... los argentinos seáis así, porque si no sería muy aburrido. El otro día dice, ¿tú quién quieres que pase? Y digo, hombre, obviamente Argentina. Yo no me veo ahí entrando en un programa en Egipto. Para empezar no les iba a entender, imagínate.
1: No, claro, no. Más fácil Argentina. Roberto, ganen, ¿eh? A ganar, a romperla.
0: Dios te oiga y los astros. Dios te oiga y los astros, va a ser complicado, difícil, pero ahí estaremos, ¿eh? Ahí estaremos, ya que vuestro presidente nos robó esa final de la finalísima entre Argentina, España, España-Argentina, a ver si podemos llegar al Mundial aquí, a esta final, pero va a ser complicado, va a ser muy difícil,
1: bueno,
0: muy difícil.
1: A poner todo, coño, ahí va.
0: Ahí estamos, ¿eh? Ahí es español-argentino, me gusta.
1: Sí, una mezcla, como los portuñoles, esto es como un español raro. Te mando un beso enorme y ganan, eso, nada más.
0: Un beso para todos y viva Argentina. Vamos a Argentina, ¿eh? Vamos a Argentina.
1: ¡Viva España, tío!
0: ¡Chao!
1: Era Roberto Antolín, periodista deportivo español, a minutos del partido de España. ¡Qué nervios!
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0: Nora, hasta las 5 nos quedamos por aquí. En un ratito estuvimos ya en España, nos vamos a ir a Estados Unidos. Te recuerdo que tenemos un par de entradas para Caminos y Sabores al 11-3870-7485. Nos decís cuál es tu comida preferida, dejás tu nombre y también los tres últimos números de tu documento. Hola, los escucho siempre, soy maestro tapicero, vivo en Río Grande desde 2004, mi familia y yo trabajando y escuchando el programa, muy bueno, te mandamos un beso grande. Y nos dice que su comida preferida son las empanadas de carne dulce. Él es de Paraná, Sergio, pero vive allí en Río Grande y manda unas fotos espectaculares de su trabajo. Y mirá,
1: qué rica la empanada de carne dulce.
0: Sí, deliciosa.
1: Qué rica, por favor.
0: Deliciosa. Mira, manda fotos de todos los tapizados que está haciendo en su taller. Y la última es, mira, nunca vi grosellas vivas. Nos manda ahí en un platón enorme grosellas. Pero qué rico. ¿Y cómo comes eso, Sergio? Contanos cómo comes esas grosellas, que se nota que son bien fresquitas. Mario está en Tucumán y nos cuenta que él quería contarnos que la casa histórica de Tucumán no es una casa pequeñita, sino que es una casona grande con 2.691 metros cuadrados. Y bueno, y nos cuenta parte de la historia de esta casa. Dice que doña Bazán de la Una no vendió la casa, sino que estaba alquilada por el gobierno de la época. Y lo único original que quedó, nos dice él, de esa época es el Salón de la Jura. Bueno, gracias por tu mensaje, Mario, que estás allí en Tucumán.
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0: Nunca escuchamos este tema, si los presentamos es un estreno. Dai Dai, Shakira, que suene. No, que es un placer, me voy a poner de pie. No, no me pongo de pie porque si no salgo fuera de plano y Beren se enoja. Pero un aplauso, mandamos directamente a Kansas para el señor Seba Vera. ¡Vamos, que la está rompiendo toda allá! ¡Vamos, Seba, cómo le va!
1: Sentate, Carla, sentate, Carla, que te va a hacer mal. Vos quedate ahí tranquila.
0: ¿Por vieja me lo decís?
1: No, no, porque hace frío allá, me dijeron. No,
0: sí,
1: no,
0: está fresco, está fresco. Está fresco. Uy, escuché
1: acá en esto. Sí, y bueno, y es que me identifico, la verdad. 28 grados hace acá en la ciudad de Kansas. Sí, todo nublado porque se viene la lluvia. Uf. Acá en el corazón de los Estados Unidos. Se viene la lluvia, a ver si refresca un poquito, se va un poco la humedad. A las 8 de la noche, horario de Argentina, acá serán las 6 de la tarde, está el primer entrenamiento de la selección argentina del día. Tendremos acceso a la prensa, obviamente también podremos charlar con algunos jugadores que se acercarán a los micrófonos de los medios, pero esperemos que no llueva, porque si llueve hay que llevarse piloto, ahí no hay techito.
0: Escúchame una cosa, ¿se sabe cómo va a estar el tiempo, el clima mañana a la hora del partido allá?
1: Sí, a priori sol, obviamente en la tarde, y el horario del partido, bueno, va poco a poco irse yendo porque vamos a estar entrando a la noche. Obviamente va a haber sol en algún momento porque acá estamos en verano, entonces el sol se va bastante, bastante tarde. Estamos hablando de 8:30, algo
0: sí,
1: así.
0: Claro.
1: Así que va a haber sol en parte del partido. Sin nubes a priori, ¿no? Pero acá todo es cambiante. Acá no hay amenaza de... Acá eso, por eso no hay mucho. Acá lo que hay amenaza directamente es de tornado.
0: Lindo. Bueno, si agárrate
1: fuerte. Los teléfonos, es eso.
0: Escuchame una cosa,
1: es el techo, además.
0: El estadio en el que mañana va a jugar Argentina, ¿está techado? ¿Tiene aire acondicionado?
1: El Arrowhead, que es un estadio de fútbol americano, acá juega Kansas Chiefs, es el equipo del el reciente marido de Taylor Swift, se puede recordar un poco por eso, es a cielo abierto, ¿no? Descubierto en su totalidad, así que lo que pase en las afueras pasa dentro también del estadio. Si llueve, lloverá para los jugadores y el público. Si hace calor, hará calor para todo el mundo. Y lo mismo de un tornado, ¿no? Esperemos que no.
0: Bueno, no, agárrate fuerte, de nuevo. No, tornado afuera. Estamos hablando con Seba Vera desde Kansas, Estados Unidos. Quiero ir al Seba Vera persona, no al Seba Vera cronista. ¿Alguna vez pudiste presenciar algún partido del Mundiales?
1: No en este, si es en alguna otra ocasión. No, este es mi primer mundial, así que es la primera vez que veo a la selección argentina en un mundial, no la primera vez que lo veo en cancha, porque ya lo he visto obviamente en Buenos Aires. Muy emocionante, sobre todo ver tanto argentino acá también, tan lejos de casa, también te genera emociones, ¿no? Como estar tan, te une un poquito también con la gente, ¿no? Cuando estás afuera, cuando ves que no estás en tu casa, como que no te encontrás, y de repente ver la marea de la selección argentina, quizás es un poco lo que más emociona. Obviamente que también ver a Leo Messi en su último mundial y de la manera que lo está haciendo también conmueve, porque bueno, a nosotros nos gusta el fútbol y quizás al mejor jugador del mundo verlo en esta etapa también es lindo, ¿no? Es inesperado también, qué sé yo, es algo que cuando lo cuente de viejito, cuando llegue a la edad
0: a
1: de, por ejemplo, sí, también lo voy a recordar y va a ser doblemente emocionante. Sí. Ahora, porque estamos trabajando, quizás uno no termina de caer, ¿no?, en lo que está viviendo. Pero me imagino que en un par de años ya va a ser tremendo.
2: Pero te habrás dado cuenta con esta primera experiencia, Sebastián, que el fútbol es importante y trascendente, pero no es lo único, que también se juega el otro mundial, el mundial de los viajes, de compartir, de la comida, de conocer otro tipo de culturas, de relacionarte con personajes importantes del fútbol, de conocer ciudades, los climas. Ese es el otro mundial que yo también digo que vale la pena ser vivido más allá de un partido de fútbol.
1: Sí, obviamente, bueno, conocer culturas distintas, recorrer este país. Porque a veces parece de película, ¿no? No sé, hemos visto tanto película americana, bueno, norteamericana.
0: Ay, ¿te moviste, Sebi? Porque se empezó a perder la señal.
3: A ver, ahí.
2: Ahí, no, ahí recuperamos.
0: No te muevas.
3: Listo.
0: No te muevas, respirá poquito y hacé la parabólica humana, todo eso junto.
2: O no respires.
3: Ahí está, listo, sí. Me subí un sillón a ver si agarra mejor. Acá.
0: Tené cuidado.
3: Recorrer un poco las rutas y las ciudades que tanto vemos en películas también es un poco alucinante. Y obviamente conocer otras culturas, encontrarse con gente que también viene al mundial, no solo argentinos, colombianos, ingleses, escoceses, japoneses. Nos hemos cruzado con una cantidad de gente que también ama el fútbol y deja muchas cosas detrás y tiene muchas historias, ¿no? Para vivir el mundial en otro país, esas cosas también me las llevo.
0: Acá tengo a Hernán Mundo, conductor de Segundo Round, el programa que le sigue. Dice que prepare el paraguas Profili. ¿Llevó piloto? Pregunta él. Y escucho...
3: ¿Profili? Sí.
0: Escucho por ahí en el pasillo, lejos, no sé quién es. Me llega una voz así a lo lejos que dice, si llueve mucho, usan las zapatillas de chiquito como canoas.
3: Sí, sí, sí, y también como oval, puede ser si en algún momento hay que sacar agua de algún lado, se puede. Chiquito ha traído bolsas de consorcio para protegernos.
0: Ay, Dios.
3: Así que si en algún momento las cámaras apuntan para donde estamos en la televisión, no van a reconocer fácil, ¿no? Porque vamos a ser los que están tapados y con una bolsa negra enorme que cubre absolutamente toda la tribuna, eso seremos nosotros.
0: Ay.
3: Estamos preparados.
0: Imagino que debes extrañar un montón de cosas, como hay otras que decís, bueno, no les extraño tanto porque estoy viviendo esta experiencia primera, única, de disfrute, pero ¿pensaste en qué vas a hacer, a dónde ir, qué vas a comer o qué vas a tomar lo primero que hagas cuando vuelvas a tu tierra, Sebavera?
1: Sí, esto está hablado con allegados. Lo primero que voy a hacer es dormir 14 horas de corrido.
0: Sin interrupciones.
1: Después, sin interrupciones, con el celular totalmente apagado y que no haya forma de que nadie, ni que me toquen el timbre, absolutamente nadie.
0: Bien, desconecta todo. Sacá los tapones, todo. Ponete un pañal así, todo, no te tenés todo que levantar.
1: De comidas, ¿sabés qué? Lo vamos a abrir, no sé si esto lo hemos charlado o se han charlado con Daniel Moyo o el Mono Navarro Montoya. Pero hemos asistido a muchísimos lugares de comidas argentinas. Entonces, de asado estoy bien. De asado, mira, por ejemplo, estoy muy bien.
2: Qué bueno lo que decís.
1: Sí, de milanesa también estoy bien. Incluso comí milanesa de carne acá, que en Argentina no como. Comí también, pizza al estilo argentino, ¿no? Porque acá hay otra que es distinta.
0: Sí.
1: Así que de ese lado estoy relativamente bien. También estoy con el mate.
0: Bien.
1: Sí,
0: mate
1: sí,
0: llevaron.
1: Por ese lado, sí. Mate llevamos, así que por ese lado no falta. Y después de esa parte estoy muy bien. Después, bueno, el otro día, creo que se lo di a Nico. Hay algo que me produce un poquito de tristeza y al mismo tiempo no, porque lo estoy viviendo acá, que es, como es el primer mundial que yo estoy viviendo acá en el lugar de los hechos. Es distinto, uno en un mundial se suele juntar, ¿no? En familia, amigos. Vivirlo de esa manera, y extraño un poquito eso me da extraño, pero bueno, son cosas distintas, ya el próximo lo viviré con familia, no hay problema, pero uno recuerda esas cosas, ¿no? Como que le falta la familia para abrazar en un gol, ¿no? Para
0: los
1: para
0: amigos y previa, eso, lo más telúrico.
1: Y los amigos, sí.
0: Escúchame, ¿alguna cábala allá? ¿Cábala personal, grupal?
1: No, hicimos promesas que obviamente no se revelan.
0: ¡Apa!
1: Pero promesas en caso de que salga todo bien como todos queremos, y hay un par. Cábalas no, por lo menos nadie ha dicho nada. Yo sí era muy cabulero en el 2022, pero para este he decidido soltar absolutamente todo y que el destino elija.
0: Porque aparte Sebi ahora, o sea, vas moviéndote de lugar, entonces no puede ir esa típica cábala de miro si Argentina ganó en este sillón, en este en esta casa, con vas variando de escenarios.
1: Claro, ni siquiera paramos en los mismos hoteles, ¿no?
0: Ahora
1: igual, acá ya estamos volviendo ahora después de haber estado la primera semana acá,
0: claro,
1: en el Mundial, pero estamos parando en otro lado. Y en caso de avanzar, iríamos a Atlanta de nuevo, de donde venimos, y tampoco sabemos si paramos en el mismo lugar, es muy difícil.
0: Habría que hablar de indumentaria, ¿no? Mejor que soltaste las
1: tablas.
0: Sí,
1: sí.
0: ¿Cómo va algo que me interesa mucho? Vos compartís mucho tiempo con nuestro relator, Daniel Moyo, con nuestro comentarista, Fernando Navarro Montoya, con el chiquito Profili, que está en toda la parte técnica, vos, Eva Vera. ¿Cómo es la convivencia de ustedes cuatro a la hora de ponerse de acuerdo en vamos para acá, vamos para allá, qué comemos, a qué hora se almuerza? ¿Cómo va eso?
1: No, bueno, dentro de todo bien, ya hemos pasado tanto tiempo que ya uno ya sabe las mañas de absolutamente todos. Igual acá elige el señor que maneja el auto, ¿no? Si en el momento de salir es el dueño y señor de todo lo que,
0: y anda a decirle
1: que tenga que ser moverse.
0: Y anda a decirle que no.
1: No, claro, igual es muy abierto, él siempre consulta, igual él ya lo tiene decidido igual, pero te consulta.
0: Consulta, pero hace bien, lo que quiere.
1: Exactamente, pero después... después está, ya no se acordó.
0: Se entrecortó.
1: Comer, cocinar o almorzar más temprano. ¿Vale? Ahí.
0: Sí, perfecto. Hola. Sí, perfecto.
1: Es así, son los tornados, porque no me moví absolutamente de nada.
0: Para
1: el horario de comida, eso varía. Por lo general tratamos de comer juntos, pero también hay momentos en los que uno quiere comer y otro no, y no pasa nada. Así que ya estamos realmente acostumbrados los unos a los otros.
0: Se van a terminar extrañando.
1: Argentina.
0: Se van a terminar extrañando.
1: Sí, efectivamente.
0: Lo que te digo.
1: Sí, nos van a faltar.
0: Sí, concuerdo. Sí. Bueno, me encanta el laburo que estás haciendo allá, el que están haciendo obviamente todos, pero una revelación se va a ver a de cronista allí en el Mundial. Hoy a de dormir temprano, a descansar, pedile al señor Moyo que cuide la gola, que mañana la tiene que tener impecable, porque a las 20 horas de Argentina arrancamos hasta no sabemos qué hora.
1: Y claro, depende de los jugadores, ¿no?
0: Claro.
1: Pero sí, hoy Dani ya tiene dicho que hoy se va a dormir temprano, que si nosotros queríamos seguir poco más tarde, que sigamos solos, así que ya está todo solucionado acá, ya tenemos los esquemas hechos de los días de partido, así que sí, obviamente mañana será un día largo, porque obviamente vamos muy temprano nosotros, prácticamente abrimos el estadio, para nosotros.
0: Bien. Seba, te mando un beso enorme y seguramente nos cruzamos al aire mañana.
1: Obvio, beso enorme, Carla, gracias por todo y saludos a todos los que están allá.
0: Dale, mandale beso a Fernando, mandale beso a Daniel y mandale beso al chiquito.
1: Le mando. Abrazo.
0: Ahí está. Chao. Era Seba Vera, desde Kansas, Estados Unidos.
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2: en la continuidad de la Copa del Mundo siguen los cuartos de final. Ya juegan España y Bélgica. Dirige Michael Oliver de Inglaterra.
10: Nuevo descenso del riesgo país. El indicador que elabora JP Morgan opera en los 403 puntos. El Merval avanza 1,3%. El dólar Banco Nación opera a 1.460 para la compra y 1.510 para la venta. Y el dólar Blue a 1.490 y 1.510 respectivamente. Los peajes para viajar a la costa atlántica aumentaron casi un 7% por la nueva actualización trimestral. En las estaciones de San Borombón y Maipú, ubicadas sobre la Ruta 2, el costo es de 7.900 pesos. La misma cifra rige para el peaje La Huella en la Ruta 11, en tanto en Mar Chiquita, también sobre la Ruta 11, la tarifa es de 3.700 pesos, mientras que en General Madariaga, sobre la Ruta 74, el valor asciende a 3.300 pesos. La información del tránsito con Ernesto Arriaga.
11: Mucho tránsito turístico en la Ruta 11 en Interbalnearia, entre Mar de Ajó, Mar Azul, Pinamar, Villa Gesell, hacia Mar del Plata y hacia Santa Clara del Mar. Por favor, máxima 80 y 60 en pasos por rotondas. Recordemos también que el puente Rosario Victoria, totalmente habilitado con tránsito turístico a Entre Ríos. Circular con precaución y respetar las velocidades máximas.
10: En Puerto Iguazú, donde podés escucharnos por AM710 y FM99.1, la temperatura es de 22 grados 2 décimas, humedad 82%, el cielo se encuentra parcialmente nublado. En la Ciudad Autónoma de Buenos Aires, cielo cubierto, temperatura 13 grados 4 décimas, humedad 77%.
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0: Cristianín, ¿cómo le va? Bien, ¿cómo está en el control del aire? Escúchenme, prepare para romper todo a 4:30, ¿eh? Acá a 4:30 le cuento a Nico.
1: ¿Qué pasa a 4:30?
0: 4:30 no va Frank Sinatra, ya te aviso. Pepe elige una música así bien fuerte y bailamos todos.
1: Ah, mira, me tengo que desaparecer del estudio en ese momento.
0: Novedades tenemos, ¿no?
1: Que viva España. Bueno, comenzó el partido de cuarto de final, 4 minutos del primer tiempo en Los Ángeles ante un estadio repleto. España y Bélgica están empatando 0-0. Recuerden que el ganador de este partido va a jugar con Francia el próximo martes buscando un lugar en la final del Mundial.
0: Espectacular. Bueno, el minuto a minuto de este partido con Nico Álvarez aquí hasta las 5 de la tarde. Mensajes que van llegando al 1138707485, de los que me gustan a mí, vienen con foto, pero mirá qué rico. Dice, hola gente, ¿cómo están? Acá nosotros estamos por almorzar, merendar. Ahí, una mezcla. Merendar el almuerzo, como dice Pepe Undiano. Miren qué rico. Vamos a Argentina, vamos Radio Nacional. El mensaje de Cristina y de José desde Leleque Chubut. Y ahí se ve, es como un guisito que tiene. Yo digo lo que a mí me parece, ustedes me corrigen, Cris y José. Una salsita que está para ahí mandarle el pancito. Zanahoria. Así, rodajita de zanahoria. ¿Qué más? Creo que tiene cebollita y pollito trozado. ¡Ay, qué rico! ¿Más mensajes? ¡Ah! Y acá nuestro amigo Sergio desde Tierra del Fuego nos cuenta cómo se comen las grosellas, que yo le pregunté. Las grosellas las podés comer como fruta cuando están maduras, hay rojas y blancas. Para que puedas ubicarlas, yo en principio pensé que eran uvas, pero el sabor es muy rico, un poco ácidas, como a ciruela, y las rojas son más ácidas. Pero qué rico, dice mi mujer, es médica neonatóloga, ya jubilada, y trabaja apoyando a las mujeres vulnerables embarazadas que están solas en un sitio que se llama Guadas. Bueno, beso enorme, enorme, enorme para ella. En un ratito seguimos leyendo tus mensajes al 1138707485.
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0: 4:06 p.m. Y si hay algo que nos pasa cada vez que hay un encuentro entre los argentinos, y ni hablar en esta época de mundial, es lo gastronómico. Sí, lo gastronómico siempre nos une. Siempre hay una buena excusa para que nos juntemos a comer. Por ejemplo, en la previa del partido, cómo nos preparamos gastronómicamente para mañana, para cada día que juega la Argentina. Hay excesos, hay alcohol, hay nervios, mucho de todo, ¿no? Picada, que tiene grasa, y hay gente que se olvida de tomar la medicación y que hace desarreglos. ¿Y cómo hacemos con todo esto, no? ¿Cómo hacer para compartir, para disfrutar, pero a la vez para cuidarnos? Estamos ya en comunicación con la directora del Centro Soriano de Nutrición de Ramos Mejía. Ella es la licenciada Cintia Soriano. Hola, Cintia, un placer saludarte. Soy Carla, ¿cómo va?
1: Hola, Carla. Buenas tardes para todos.
0: Buenas tardes. ¿Cómo estás?
1: Muy bien, escuchándote y dándote toda la razón con lo que decís.
0: ¿Por qué? Arranquemos por esto, ¿no? Porque está comprobado. ¿Por qué hay gente que el día que juega Argentina no toma la medicación, sea para el colesterol, sea para la hipertensión? ¿Por qué?
1: No, o sea, si vos me decís que hay gente que no la toma con la excusa de que está el partido, y directamente se está arriesgando a un infarto, así. O sea, es ser un suicida, porque, a ver, ese día nosotros tenemos factores de riesgo que están mucho más al borde, porque aumenta la frecuencia cardíaca, aumenta de verdad el nerviosismo, muchas veces hasta perdemos la conciencia real, no solo de lo que comemos, sino que estamos tan, más los que son futboleros, ¿no? Quizás los que no somos tan fanáticos del fútbol, no nos pasa, pero cuando juega Argentina, de verdad, se para el país y pareciera que la gente se olvida hasta de sí mismo, ¿viste?
0: Como si fuese el último día, ¿no?
1: Exactamente.
0: Y aparte hay algo, si... peor que fin de año, acá nos dice Pepe Undiano, nuestro operador técnico. Y aparte hay algo, que en general lo que se come es picadas, empanadas, pizzas, y snacks, y eso es muy fácil de perder la cuenta de lo que se comió.
1: Exacto. Mira, yo siempre les digo esto a mis pacientes. Justo, bueno, ayer todos los pacientes preguntan lo mismo. ¿Qué como el día del partido? ¿O qué comieron ya la semana pasada? A ver, si nosotros ponemos en la mesa ese tipo de comidas, digamos, el tema es que también son ricos, pero son salados, son ricos en hidratos de carbono, por lo tanto son altamente adictivos. Y además, también lo que nos sucede es que como estamos frente a esta situación de nerviosismo, estrés, de no conciencia, por así decirlo, uno no registra lo que come. Entonces, acá hay dos enfoques fuertes que tenemos que hacer. Por un lado, la conducta, lo conductual, el comer tranquilo, relajado, el planificar. Si yo no lo planifico, y yo ya me siento, pongo la tele, pongo el partido, y ahí al toque, en el medio de todo el lío, pongo la pizza, la empanada, la picada, ya está, olvídate, ya estamos en el horno.
0: Esta palabra que dijiste, planificar.
1: Sí.
0: Y me pueden decir entonces, bueno, no sé, pero está ahí, uno va y agarra. ¿No conviene agarrarse un plato?
1: Exacto.
0: ¿No? Y ponerse en el plato de lo que hay, algo moderado, y comerlo de plato, no volver al bandejeo.
1: Exactamente, porque vos en el bandejeo o en el picoteo no registrás. Pero además de esto, decir, bueno, a ver, este es mi plato, esta es mi porción. Mi límite son los bordes del plato que yo tengo en mi lugar. Bien. Pero también negociar la calidad de la comida que pongo. Por ejemplo, no es lo mismo poner pizza y empanadas que decir, sí, armamos una mega picada que sea lo más saludable posible, tipo, por ejemplo. Te voy a dar un ejemplo de picada saludable. Aceitunas,
0: sí.
1: Quesos, podemos cortar quesos en cubitos. Puedo hacer hervir pollo, lo que digo, hervir pollo y cortar como el pollo en bastoncitos también, o en daditos, claro, sí. Tal cual. Jamón, ¿Qué pasa? Ya los fiambres tienen más sodio, pero si no tienes problemas de presión arterial, a ver, un poquito de jamón en rollitos puedo poner. Y si no, hago los cubitos de pollo. Esa está buenísima. Puedo hacer un vitel toné. Puedo hacer unos flips y que tengan hummus. Puedo hacer con tipo pasta de palta y puedo untar con palta.
0: Ay, me sumo con la pasta de berenjena y oliva, que a mí me sale deliciosa.
1: La pasta de berenjena reda.
0: No, y con bastoncitos de bueno, alguno me va a fruncir la nariz, de apio, de zanahoria.
1: Sí, tal cual, tomatitos cherry. Sí. O sea, vos fíjate cómo se pueden poner cosas que de verdad son ricas, y sin embargo no me arriesgo tan fuertemente a comer la pizza, la empanada, el hidrato de carbono, la grasa saturada, o sea, por lo menos por el lado de la ingesta, ya sea no solo calórica, sino que de la calidad de
0: la calidad,
1: que doy
0: claro,
1: al cuerpo.
0: Claro.
1: Pero eso yo lo tengo que planificar, porque como vos decís, Karen, si yo no planifico el hacerme el vitel toné, el hacerme los bastoncitos de zanahoria, el hummus, ya estamos en el horno, porque lo único que voy a hacer es pedir la pizza y la empanada.
0: Claro, totalmente, hay que empezar, bueno, está bueno que sea a la noche porque se puede cocinar, ¿no? A la mañana vas a hacer las compras,
1: sí,
0: y después también...
1: Sí.
0: Salir de la obligación del que está en la casa es el que tiene que poner todo, ¿no? Hoy que es tan fácil con el grupo de WhatsApp, le pedís algo a cada uno, no solo desde el laburo, sino desde lo económico.
1: Que
0: uno traiga los bastoncitos de zanahoria y de apio, que el otro traiga, no sé, un quesito blanco con cebollita de verdeo picadita que queda rico. ¿Qué hacemos, Cintia? Estamos hablando con la licenciada en nutrición, Cintia Soriano. ¿Qué hacemos con la gente que... no solo para época del mundial, sino en general, hoy me la doy en la pera, pero mañana no, como estoy a tecito todo el día. ¿Sirve eso?
1: No, la típica excusa, ¿viste? Como que se despiden del mundo, parece.
0: Sí.
1: No, eso es un autoengaño. Esto le digo siempre a los pacientes, no se autoengañen con ese verso. O sea, coman... O sea, si vos tenés un evento, una salida, un cumple, lo que fuera, porque la vida... Se trata de eventos sociales. Los eventos sociales los vamos a tener siempre. Entonces, esto de creernos y autoengañarnos que va a ser mi última cena, es esto mismo, es un engaño. Es decir, a ver, ¿cómo con moderación disfruto el momento, disfruto lo que haya en ese momento, bajo un poquito la cantidad, al día siguiente la próxima comida, continúo con mi cuidado, continúo con mis vegetales, mi proteína, con la carne, con el pollo, con las legumbres, con el cuidado alimentario habitual. Ahora, hay pacientes, hay personas que le hacen muy bien, por ejemplo, el ayunar, lo cual no lo veo mal si uno dice, bueno, hago un reposo digestivo como para... desintoxicar un poco lo que es la parte intestinal, pero no como una especie de compensación.
0: Claro, el compensar no sirve. Estaba pensando, dijiste legumbres y me acordé de los frutos secos. ¿Van los frutos secos en la picadita?
1: Sí, es más, me olvidé de mencionártelo, pero reba, van, por ejemplo, podemos poner unas nueces junto con las aceitunas, ¿viste? Podemos poner las aceitunas, unas nueces, unas almendras, bueno, el quesito, pero sí, súper, súper van. Y con los dips, acuérdense también de esos, de los dips son, por ejemplo, un pancito integral y untándolos con hummus, eso es de garbanzo, entonces ahí tengo una buena proteína.
0: Sí.
1: El garbanzo, al ser una legumbre, tengo proteína vegetal.
0: Acá entonces, no voy a decir quién, pero hay alguien que me hace montoncito, no con una mano, con las dos. Allá hay dos personas que me hacen montoncito con las dos manos, pero una de esas personas que me hace montoncito con las dos manos, sí, adivinaste, que me hace montoncito con las dos manos es de a media docena de lo que haya, media docena de empanada, media docena de sándwich de milanesa, pero entrena mucho, vale destacar.
1: Bueno, pero por eso también, la excusa es total, mañana voy al gimnasio.
0: Sí.
1: Es la misma compensación, ¿entendés? El gimnasio.
0: Se ríe.
1: Claro.
0: Claro, pero el tema, no es solo la gordura o no, la estética o no, sino la salud, ¿no? Comer alimentos reales y saludables.
1: Tal cual, pero aparte es esto que hablábamos recién con los frutos secos, con la aceituna, con el hummus, alimentos de verdad. No, la papa frita de paquete. No, el chisito de paquete. Todo eso que viene en paquete, de la picadita en ultraprocesado, sí. Eso sabes que es todo química, grasa saturada, sodio, conservantes. Entonces, que sea una picada real, verdadera. Por eso también te daba el ejemplo del pollo, de hacer
0: un tetoné,
1: de hacer un pollo en bastoncito. O sea, que es comida fresca, real, digamos.
0: Sí. ¿Y qué hacemos si encima todo esto lo regamos con alcohol?
1: Alcohol, acá viene el tema del alcohol. Para, te tiro una, más sí. Me van a matar muchos. Pero, por ejemplo, lo que podemos hacer es limonada con jengibre. Yo sé que no reemplaza lo que les gusta el alcohol, el alcohol. Pero digo, bueno, es una manera de decir, puedo hacer una rica limonada con jengibre, puedo hacerme, por ejemplo, acá no me asesinen, pero por ejemplo, un té frío de manzanilla para bajar la presión, para bajar el nerviosismo.
0: Acá hay dos o tres que me quieren sacar del aire.
1: Ya lo sé, ya Cintia. Lo sé. Manzanilla.
0: Acá dice Pato si se puede hacerte helado de frutos rojos. Sí.
1: Sí, me encantó.
0: ¿Sabés qué hago? Que a mí me resuelve un montón y me gusta un buen y generoso, ¿viste? Como si fuese un trago largo, un vaso de trago largo, pero con un poquito de hielo, lima cortadita, un par de hojitas de menta y soda.
1: Me encanta, me encanta.
0: O una rodajita de naranja también puede ser. Sí, ya sé que no es ni un gin tonic ni nada, pero bueno.
1: Tal cual, pero por lo menos zafa. Y si van a tomar alcohol, a ver, el alcohol no hay reemplazo, chicos. O sea, el alcohol es alcohol, no hay un reemplazo saludable del alcohol.
0: No, está el tema en la medida.
1: El tema es la cantidad, porque no es que yo te pueda dar un reemplazo de cerveza o un reemplazo de Fernet. Si lo vas a tomar, baja la cantidad y listo. Y si lo podés, obviamente, reemplazar directamente por estos ejemplos que estamos hablando de ahora, un té de hibiscus, una limonada, una limonada de frutos rojos, y bueno, muchísimo mejor.
0: Ideal.
1: Obvio. Sí. Y si no, también, a ver, una gaseosa,
0: light,
1: tipo limonada, light, con un poquito de limón.
0: Sí. La rodajita yo soy amante de la lima, pero igual el limón, ¿no? La rodajita de naranjita, de limón, de lima, ¿cómo salva las bebidas?
1: Súper, viste que le da como ese toque astringente, rico, dulce, la menta también. Lo que sí, tengan cuidado con la gaseosa que tiene cafeína.
0: Claro.
1: Entonces, en este momento, si estamos en pleno partido con taquicardia,
0: no es conveniente.
1: No se zarpen, claro, con las gaseosas porque tienen cafeína. Entonces, por eso es que el reemplazo de estos jugos con limonada y demás es mejor porque no tienen cafeína.
0: Claro, bueno, son productos naturales, ¿no? Que vienen
1: de la
0: naturaleza.
1: De la naturaleza, reales, como estábamos
0: hablando. Cintia, bueno, espero que, aunque se hagan caso en un 20% de todo lo que contaste, ya sería un montón. Otro día te propongo que hablemos de la palabra dieta y de las dietas restrictivas.
1: Ay,
0: en la vida en general. ¿Te gusta?
1: Me encanta esa temática y explicar bien la diferencia.
0: Sí,
1: cambio de hábito, dietas restrictivas.
0: Eso. De la gente que te va con un tupper a todos los cumpleaños, ¿no? Hay una moda ahora, pero eso lo dejamos para... Hoy estamos mundialistas.
1: Para otro tema. Cuando pase el mundial.
0: Cuando pase el mundial hablamos de eso, ¿te parece?
1: dale, te tomo la palabra.
0: Un beso grande.
1: Dale, un beso grande.
0: Chau.
1: Un beso para todos.
0: Chau. Era Cintia Soriano, la licenciada Cintia Soriano, directora del Centro Soriano de Nutrición de Ramos Mejía.

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0: las Azúcar Moreno, ¿no?
1: Sí.
0: Ah, ¿esto es por el que está jugando España, Pepín? ¡Ay, olé! Está jugando España, tío.
1: Claro, claro. Y está la pausa de rehidratación. Tenemos 25 minutos del primer tiempo. Están empatando 0-0. Un partido, Carlita, bastante parejo. Furor las Azúcar Moreno a comienzos de la década del 90. Yo recuerdo que Caldiero las había impuesto cuando transmitía la campaña de Boca en otra radio. Ponía siempre a las Azúcar Moreno.
0: Mira,
1: siempre.
0: Mira. Mensajes, Nico, que van llegando al 1138707485. En La Pampa está Raúl, que dice un programón hacen. Luis, desde Río Grande, Tierra del Fuego. Por aquí tenemos cielo parcialmente nublado, poco viento y mucho frío. Alejandro de Flores saluda a todo el equipo. Dice, mi comida favorita de chico, que le gustaba más la pasta, era, dice, canelones y lasañas con pollo y queso. Y ahora más el pescado y las empanadas de distintos gustos. Se anota para el sorteo de del par de entradas para Caminos y Sabores. Más mensajes que siguen llegando al 1138707485. No está Eladio acá, le preguntan algo, después a Eladio le
1: tenemos. Eladio viene a las 7 de la tarde.
0: A las 7 de la tarde. Amigo, que no dice el nombre acá, a ver si está acá el nombre. A las 7 de la tarde, después de las 7 de la tarde, pegadito a segundo round, lo tenés a
1: Eladio conduciendo a Eladio. Pasión Nacional.
0: Mario que estás escribiendo. A esa hora lo encontrás al señor Eladio Rey.
1: Ayer vos sabés que tuvo un ida y vuelta con los oyentes en el programa de la tarde, porque yo lo conozco mucho, Eladio, lo conozco hace 34 años. Y un oyente le dijo, parece que fueras hincha de Francia. No hay nada más lejano que ese pensamiento y que esa posición. Eladio es argentino y es hincha de la selección.
0: Por supuesto. Todos los que estamos
1: aquí. Lo que pasa es que la gente se enoja en términos generales cuando uno habla bien de Francia y bien de Mbappé. No entiendo por qué se enojan.
0: Y porque por ahí se sienten como heridos, pero bueno, eso no quita no que uno elogie, no sé, uno tiene dos compañeros de trabajo, a los cuales a los dos los crees muchísimo, y elogias a uno, no quiere decir
1: que desmerezcas al otro.
0: No, de ninguna manera. Tenemos audios para escuchar.
1: ¿Viene por el lado del chocolate?
0: Viene por el lado del chocolate. La vamos a escuchar a alguien que yo sé que te gusta mucho y que querés mucho, y que es la señorita Martita Ford.
1: Martita Ford, que es divina, simpática, todo el carisma y además bellísima.
0: Bellísima, la hija de Ricardo Ford. Claro. ¿Sabés que Martita se animó y habló de las relaciones amorosas de su papá?
1: Caramba, ¿y qué dijo?
2: Ha estado con Mina. ¿No era vi? Fuera todo un chupo.
3: ¿Con qué Mina?
2: No sé, yo tengo recuerdo de cuando lo miraba en Showmatch, bailando, que estaba con Mina, ¿sabes? Como se lo mostraba con Mina.
3: No, de verdad te pregunto.
4: La realidad de la historia fue así. Igual yo creo que la gente lo sabe, pero bueno. Mi viejo siempre fue de ahí y nunca, jamás. O sea, nosotros siempre entendimos antes lo que era una pareja gay a lo que era una pareja hetero.
2: No.
4: O sea, nosotros en el jardín con él hablábamos de su historia, esto de que no teníamos mamá, el procedimiento, que las personas no entendían, la pareja gay de mi papá. Para nosotros nunca fue chabullo esa parte, jamás. O sea, siempre las chicas que vemos en la televisión, jamás a nosotros nos dijo, es mi novia.
2: No.
4: Porque sabía que era, si bien era algo aceptado en casa,

0: Se decía, bueno, a él le gustaba estar acompañado de bellas mujeres, pero su vida y su elección, claramente, como le dice Martita, iba por otro lado. Actualizamos España-Bélgica, Nico.
1: Bueno, hay gol de España, lo hizo Fabián Ruiz, una media vuelta que tapa al arquero Courtois, y en el rebote que da el arquero belga, ahí aparece Fabián Ruiz para mandar la pelota al arco. España en 30 minutos, en media hora del primer tiempo, termina siendo en contra porque estaba un defensor belga ahí prácticamente cerca de la línea del arco. No puede reaccionar Courtois. Gana España 1-0 ante la felicidad de De La Fuente, el técnico español. España con este resultado parcial se mete, Carlita, en las semifinales de la Copa del Mundo y el rival es Francia.
0: Así es, uy, qué si termina así, qué partidazo va a ser, ¿no? España-Francia, Francia-España.
1: Una final anticipada de Mundial, jugaron hace 2 años la final de la Eurocopa que ganó España.
0: Así es, bueno, veremos cómo se van desarrollando los hechos. Vieron que Andrea del Boca estuvo en Gran Hermano, se fue de Gran Hermano, volvió a Gran Hermano y ahora volvió a abandonar la casa de Gran Hermano. Y la recontracriticaron y le dieron, pero para que tenga guarda y reparta, a Andrea del Boca. Y hay alguien que se enojó muchísimo. ¿Quién es? Nada más y nada menos que Santiago del Moro.
2: Mario, ¿a qué me refiero?
3: ¿Mentir?
2: Cuando vos... No, déjame que te termine y vos después me contestás. Me parece que cuando entras al confesionario, por ejemplo, y hablas de enfermedad comparándote con lo de Nenu, cuando lo tuyo no es una enfermedad, menos diagnosticada todavía, y decís enfermedades, las dos galletitas y todo esto como si fueras parte de una enfermedad, está todo bien si es estrategia, para que me entiendas. Si vos después decís, escuchame una cosa, esto estoy haciéndolo a propósito para hacerla saltar a Nenu. Eso no ocurría y en el confesionario lo sostenías. Otro ejemplo que te puedo dar, por ejemplo, lo de las caídas, que ayer te escuché en la cumbre, por ejemplo, decir también que lo hiciste para alterarlo, lo dijiste recién ayer en la cumbre. En el confesionario también sostenías, y la voz, la fallada de voz y la voz falsa que quedaba todo el tiempo como para justificar no ir a las actividades.
3: Que también me los dieron en la clínica, o sea... Nadie va a actuar una cosa.
4: No, Andrea, yo pensé que vos acá me iba... Perdón.
5: Pará, un minuto, Gastón. Compañeros que no he preguntado todavía, chicos.
3: De jugar con mi...
5: Respeten un poco al compañero.
3: Con mi fuente de trabajo. O sea, yo vivo con mi cara, como cualquiera de ustedes que tiene que enfrentar una cámara. Pero bueno, nada, no puedo cambiar la opinión de los demás. Lo que sucedió, sucedió. Después me volví a caer y enseguida dije, estoy bien... Porque, nada, estaba bien, a ver, fue un golpazo, pero no había tenido ningún tipo de nada, no sentía nada roto.
5: Andrea, déjame aclarar algo. Yo, por parte del programa oficial de este certamen televisivo, de esta competencia que es Gran Hermano, entiendo todo tipo de teorías conspirativas. Todo tipo, aparte de este programa, digamos, es parte de este programa, es eso. Ahora. Que ya nosotros desde acá, desde el programa oficial, dudemos de la caída de ella cuando hubo un equipo... que la pasó horrible, que se asustó, hubo médicos, ambulancias que se movilizaron, cuando casi se mata, porque las primeras
6: reacciones
5: de los materiales, se mató.
4: Pero yo no hablé de la caída nunca.
5: No, pero bueno, acá dijimos...
3: No, yo no mencioné, pero yo hablé de lo que...
5: A ver, por eso, no tengo claro.
3: Nuevamente, no tengo problema, puedo decir las cosas 10 veces y no se entendieron. Yo hablé de lo que inicialmente ocurrió, pero no hablo solamente de la caída, hablo de la caída y de la cantidad de cosas que...
5: Pero María, ¿vos no le creíste la caída?
3: Inicialmente, cuando se cayó, no. Empecé a creer cuando vi la deriva. Cuando empecé a ver realmente... no sé si me explico. Vos estabas obviamente adentro, no viste desde afuera. No. Inicialmente en la caída, le viste... Ay, se tropezó, se cayó a propósito. O sea, hubo algo inicial. No sé si...
6: ¿Cómo
3: algo
6: se va
3: inicial,
6: a caer?
3: Apenas...
6: No,
3: chicos, pero paren.
0: Bueno, ahí, ¿no? Que le creen, que no le creen. Fuera de la casa, los televidentes, sobre todo en la primera caída de Andrea del Boca... También se dijo de todo, se dijo que ella es una gran actriz, que lo hizo a propósito y qué sé yo. Bueno, a algunos de dentro de la casa les dio la misma sensación. Bien, Santiago del Moro ahí defendiendo. Estamos en un momento crítico en España-Bélgica.
1: Sí, porque hay tiro libre para España que le pega a Lamine Yamal. La verdad que notable la reacción de Courtois, el arquero de Bélgica. 34 minutos del primer tiempo, gana España 1-0. Con gol de Fabián Ruiz, mejor el equipo español.
0: Bien, quedaste porque estamos siguiendo con Nico Álvarez minuto a minuto este partido de España-Bélgica. Estamos viviendo el Mundial aquí por Radio Nacional.
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0: Ya, Nico, ya sé, ya sé. Pero no se fue del estudio, ¿eh? Vamos, vamos.
1: No, y está muy bien, además no puede sonar todo el día Sinatra.
0: No, no estaría mal tampoco porque, bueno. Y aparte de Sinatra, ¿qué más te gusta escuchar?
1: La verdad que nada más.
0: Mira, Goyeneche no.
1: No, sí, por supuesto, tango sí, por supuesto que uno tiene otros artistas, pero de una década para esta parte, only Sinatra, solo Sinatra.
0: Only you.
1: Sí, escucho otras cosas, por supuesto, me gusta mucho Jairo, Mercedes Sosa, Serrat, Sabina, me gusta Tony Bennett, Nat King Cole, pues, pero no hay un día en mi vida que no escuche algo de Sinatra.
0: ¿Te hace bien?
1: Me hace muy bien, la verdad que sí.
0: Bueno, eso es el poder sanador, ¿no? Que tiene la música que uno elige escuchar, ¿no?
1: ¿Qué
0: que
1: te parece?
0: Que hace bien.
1: Viste que hay gente que hace terapia y yo no estoy en contra de eso, está muy bien el que hace terapia. Mi terapia es ir al cine, al teatro, comer afuera, escuchar música, ir a ver tango, ir a ver jazz, esa, ir a la cancha, que también me gusta mucho. Esa para mí es la mejor terapia, pero
0: bueno, pero que es válido, ¿no? Es lo que le no le haces mal a nadie.
1: No, por supuesto, el tango me gusta muchísimo.
0: Bien, ¿y quién ahí allá arriba?
1: Y allá arriba, Edmundo Rivero.
0: Bien, Edmundo Rivero.
1: No, un remate de media distancia de Lamine Yamal, que está jugando un buen partido, casi 40 del primer tiempo, gana España muy bien, 1-0 frente a Bélgica, con el gol de Fabián Ruiz.
0: Bien, vamos a estar minuto a minuto con este partido, porque somos la radio del Mundial, por supuesto. Y ahora nos vamos, seguimos con el Mundial, pero nos vamos a meter por otra arista, ¿no? Que es cómo se gestionan los factores emocionales después de un partido, en el medio del partido, la figura, ¿no? Fundamental de Scaloni. De Messi también, ¿no? Pero el método de Scaloni, ¿cómo hace para, después de este tremendo, terrible triunfo ante Egipto, cómo manejar al grupo emocionalmente, ¿no? Y para hablar de esto estamos...
1: Gol de Bélgica, perdón. Mirá, sí, empató, dale. Bélgica, 40 del primer tiempo, hubo un error ahí en la cobertura defensiva, apareció... de Metelier, si lo he pronunciado bien, y empata Bélgica, la verdad que sorprendidos, empata Bélgica, el partido están 1-1, insisto, estamos con Carla Ruiz aquí en la M870, los que quieran seguir el partido lo pueden seguir a través del canal de YouTube de Radio Nacional.
0: Gracias, Nikito. Bueno, ya hablábamos hoy más temprano con nuestro amigo Antolín desde España, que decía que iba a estar complicado. Bueno, veremos cómo transcurre. Por el momento... empatados. Y vamos a hablar, como te decía Nico, con Sandra Olive, que es consultora, es coach, es ejecutiva especializada en cultura. Hola Sandra, Carla y Nicolás, te saludamos. ¿Cómo estás?
2: ¿Cómo están? Buenas tardes, Carla y Nicolás. ¿Cómo están? Muy bien.
0: ¿Cómo se habla del método Scaloni? Se habla de que todos lo siguen, son Messi dependientes. Digo, ¿cómo se hace para manejar, puñado me sale, y no es un puñado la palabra, pero este grupo de talentosos, de egos también, ¿no? De distintas personalidades, ¿cómo se hace para motivarlos, para gestionar el factor emocional de este grupo de seres humanos que sueña, en definitiva, con ganar otro mundial y que están... poniendo todo y que les está costando, ganan, pero que les están costando.
2: Sí, sí, pobres, el otro día sufrieron, fuimos todos, pero bueno, impresionante cómo dieron vuelta el partido. Yo creo que hay que tomar en cuenta que el equipo está por encima de las estrellas. Bueno, vos podés tener un Messi, pero necesitas un equipo que funcione bien y que trabaje junto. Porque si no, la persona sola no va a poder lograr nada y creo que eso se ve a través de la humildad que tiene el equipo. Uno ve que las entrevistas le preguntan, ¿y cómo te sentís jugando con Messi? No le preguntan por ahí por el jugador con el cual están hablando, le preguntan por Messi. Y los otros le responden con mucha generosidad. Jamás escuché a nadie decir, che, ¿por qué no me preguntas por mí? Mm-hmm. Entonces creo que desde la confianza, son humildes todos, se los ve humildes y el trabajo en equipo y genuinamente se buscan. Entonces creo que cuando tenés un equipo que trabaja de esa manera junto y que que genuinamente tenés inteligencia emocional y construís una cultura de la confianza y del respeto y de la transparencia, que no es fácil hacer todo eso.
0: No, claro, ¿no? Claro.
2: Uno habla como si fuese, bueno, acá están los ingredientes y acá vos podés hacer la torta, lo pones en el horno, lo sacás y te sale un equipo espectacular. No es tan fácil. Pero es un trabajo de años.
0: Ahora, para poder gestionar bien emocionalmente a todo, en este caso estamos hablando del grupo de los jugadores de la selección, pero bueno, lo podemos trasladar a distintos grupos. En este caso, el director técnico, un líder, ¿qué condimentos tiene que tener la personalidad de él para hacer bien su trabajo?
2: Hoy los líderes tienen que ser transparentes, tienen que ser cercanos, tienen que mostrar que son personas, que le pasan cosas, que también tienen reacciones, tienen una vida, tienen una familia. Y la calidad humana y el líder humilde, hoy la ética, el comportamiento, la gente no bélica. Si pensamos antes, teníamos al patrón. Entonces, cuando...
0: Se hace lo que yo digo.
2: Claro, había el patrón y decían, sí, patrón. Sí. Después estaba el jefe, entonces le decían, sí, jefe.
0: Sí.
2: Y hoy lo que tenemos son líderes. ¿Y qué significa eso? Que no es por el estatus que tengo dentro de la organización o la etiqueta, el título que tengo, sino que yo lidero a través de seducir a la gente en el día a día, de que realmente estén de acuerdo con la forma de liderazgo, que estén de acuerdo con los valores, con el propósito, con la forma de hacer las cosas. Y eso es un trabajo muy genuino. En las organizaciones te das cuenta enseguida las personas que son más patrón jefe en vez que líder, porque de sus áreas se va la gente.
0: Espantada se va.
2: En cualquier organización.
0: Espantada se va. Digo, el líder tiene, y eso es, no es una afirmación, porque no soy una entendida en esto, es una pregunta, el líder tiene mucha sensibilidad en comparación con lo que era el jefe o el patrón. Digo, hoy está bien visto esto de se emocionó, no pudo hablar, habló de su familia, de sus hijos, de ese padre o madre que ya no está. Digo, hoy por hoy el tema de la sensibilidad es un plus.
2: Es fundamental, porque uno llega a las posiciones que tiene por habilidades técnicas y antes prevalecía eso. Y hoy vas avanzando a través de tus habilidades sociales, tu networking, cómo conectás con la gente. Las habilidades y las competencias, cuando nosotros buscamos personas, líderes para organizaciones, tienen que tener habilidades interpersonales, tienen que poder adaptarse. Bueno, también tiene que tener pensamiento analítico y estratégico, y cuenta mucho la autoridad versus la humildad. Y es una persona con muy buena escucha.
0: Autoridad y no autoritario, que son...
2: Totalmente, mostrar autoridad, pero poder ser humilde en el medio, porque está bien, uno tiene ese rol, entonces hay un tema de respeto por la figura, pero también desde la humildad, no es porque acá se dice lo que yo digo y chao, y poder desafiar en el buen sentido las propuestas de un líder, también hacia la buena escucha del líder, y también tiene que poder reconocer cuando se equivoca, y explicar las decisiones y ser transparente. Eso es fundamental dentro de una persona que lidera, porque si no la gente no va a querer estar en tu equipo.
1: Es verdad lo que decís, Sandra, es verdad. Yo te escuchaba con atención y, por supuesto, el liderazgo de Scaloni desde hace tanto tiempo. Voy a poner un ejemplo. En el Mundial 2022, cuando termina el partido y Argentina es campeón del mundo, el primer futbolista que lo va a saludar a Scaloni es Leandro Paredes, que era el primer jugador que Scaloni había sacado del equipo titular. Al tipo que sacó fue el primero que lo reconoció y que lo fue a saludar.
2: Pero eso es fundamental. Fíjate que el otro día lo entrevistaron a Scaloni y le preguntaron por qué, de los cambios que hiciste y no sé cuánto, que qué visión, y él dijo, bueno, hice lo que había que hacer. No es como que no me des más.
1: Ni más ni menos,
2: me
1: claro.
2: Me impresionó eso. No me des todo ese, porque ese mérito. Hice lo que había que hacer, como si fuera tan fácil. Había que ver lo que había claro, que hacer, ¿no? Sí. También. Pero
0: también, qué difícil, ¿no? Nicolás Álvarez y Sandra, nuestra entrevistada. Qué difícil también es mantenerse en ese delgado equilibrio de... porque yo esté decidiendo lo que hay que hacer, no quiere decir que esté denostando al que dejó afuera, no quiere decir que te quiera más a vos y menos a aquel, y tampoco quiere decir que se tenga que resquebrajar la relación interpersonal.
2: No, totalmente. La meritocracia vale también. Las organizaciones, los equipos, los momentos van cambiando. Y saber adaptarse y saber cómo responder, saber interpretar el contexto y leer correctamente lo que está sucediendo dentro de un contexto para poder responder ese contexto, anticiparte si hace falta, es fundamental. Eso hace que el porcentaje de los éxitos, porque cuánta gente hemos visto que sí, pero no la vio, y nosotros, vos estás alrededor de alguien que, no sé, de repente que venía contando, me pasa a veces con los coaches, viene alguien, me cuenta una situación, y cuando le planteas, ¿qué no será que están pensando en una desvinculación? Te dicen, no, y después por ahí viene la desvinculación.
0: Claro.
2: Y entonces me dicen, yo no la vi venir, pero lo charlamos.
0: Claro.
2: Entonces, también hay que entender el contexto de lo que está pasando y abrir las distintas aristas. Ahora, la velocidad de respuesta y poder gestionar ese cambio, eso es lo que hace que sean las empresas, sean los equipos de fútbol, sea lo que sea, salgas campeón o no.
0: Claro, sí. Sandra, muchísimas gracias por esta entrevista. Nos estamos hablando en cualquier momento. Te dejo un beso grande.
2: Igualmente para ustedes, gracias.
0: Chau. Era Sandra Olive, consultora, coach y ejecutiva especializada en cultura.
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1: 4:53, mensajes que siguen llegando al 11-3870-7485, allí desde todo el país. Nos escriben, mira, y con foto, como me gusta a mí. Buenas tardes, Nacional, desde Malargüe, siempre con Nacional, y ahora preparando unas prepizzas, dice Pedro. Ahí se ven los bollitos de masa, un bowl con la salsita. Dice, Pedro de Malargüe, más conocido como el Perico de Malargüe. ¿Qué tal? ¿Viste, Pepe? Sí. Pastel de papa con pasas de uva es la comida preferida de Raúl, que está en La Pampa. Con azuquita arriba, pide Pepito. Y hay gente que come los buñuelitos de acelga con azuquita arriba. Yo no, yo los como con mucho limón arriba. ¿Por qué le meto limón? ¿A eso habría que realza el sabor al limón? ¿Es eso? A las ensaladas le exprimo, pero no sé, tiene más limón que verdura. Si como milanesa, también una tonelada. Pollo, todo, a todo le mando limón. Impresionante, impresionante. Vitamina C a full. Programón, gracias por estar. Es un gusto escucharlos desde San Rafael, Mendoza. Que sigan teniendo un buen viernes y vamos por un fin de semana ganador. Dice Isabela, que manda abrazo. Y dice que le gusta Mercedes Sosa. Se van a quedar por aquí, porque ya está llegando el señor Hernán Mundo y su segundo round, a la cual me voy a quedar, por supuesto. Y Pepín Undiano, por supuesto que se va a quedar. ¿Y el señor Pato Schulze se queda? Sí, hasta mañana se queda. De corrido hasta mañana a la 1-2 de la madrugada de pasado mañana, del domingo. Él se queda aquí. Quiero saber de los presentes aquí. Mañana, ¿dónde y cómo? Y si es con cábala o sin cábala, van a ver el partido de Argentina. Pepe Undiano, todos en casa. Pondió la desmechada, ¡qué bien! Bueno, mucha cerveza ahí, no escuchó a nuestra Nutri. No escuchó a nuestra Nutri. Verán, querida. ¡Ay, qué bien! Y a Pato y a mí no nos pregunten, chicos. Pato y yo, bastoncitos de pollo con semillitas. ¡Qué rico! Patito y yo vamos a estar aquí junto a Zarratea, a Nico Álvarez, y por supuesto en Estados Unidos estará el señor Daniel Moyo, estará el señor Fernando Navarro Montoya, y estará el señor Chiquito Profili, y estará el señor Seba Vera. Así que, ¿alguna cábala, Pepín, para mañana? Ninguna. Este año la gente está como descabalada, si se me permite el término. No, no. Yo espero, ¿se acuerdan que ayer les conté en este espacio que una señora muy mayor había entrado a comprar sus medicamentos a una farmacia cuando el partido con Egipto iba 2-0? El tema es, mientras una empleada atiende a la señora, ¿qué sucede? Argentina hace 2 goles, entonces le dijeron a la señora, señora, venga, le pusimos una sillita, siéntese, quédese acá. La señora se sentó. Argentina hizo el tercer gol y ganó. Yo necesito saber si la liberaron a la señora o sigue allí en una sillita, ¿no? Por favor. Niquito, mañana con todo.
2: Mañana estamos desde muy temprano, a las 3 de la tarde, con Pasión Mundial. En el primer tramo horario vamos a estar con Martín Perazo y todo el equipo. Luego vendremos a las 6 de la tarde para esa previa de 2 horas junto a Jorge Godoy y Sergio Zarratea. Y luego a las 20... la transmisión con Daniel Moyo, el Mono Navarro Montoya, y por supuesto la señora Carla Ruiz en la locución comercial, la revelación Carla Ruiz de esta Copa del Mundo.
1: otra que me decís. Bueno, chicos, nos vamos de este espacio, pero nos quedamos con Hernán Mundo. Ah, Horacio de Paternal se ganó el par de entradas para ir a Caminos y Sabores. Te contactamos. Se quedan.

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2: Actualizamos en la Copa del Mundo, cuarto de final en Los Ángeles. Se terminó el primer tiempo, España y Bélgica están empatando 1-1. Abrió el marcador para el equipo español Fabián Ruiz y empató sobre el final de la primera etapa de Ketelier.
1: Femicidio de Mercedes R. Pan en Junín. Sebastián Bonafé se negó a declarar ante la fiscal del caso. El detenido estuvo acompañado por un defensor oficial durante la audiencia y luego fue trasladado a la unidad 49 del Servicio Penitenciario Bonaerense. Bonafé está acusado por el crimen de Mercedes R. Pan y el secuestro de su hija de 7 años. La imputación es por los delitos de homicidio triplemente calificado por femicidio, ensañamiento y alevosía y por secuestro coactivo agravado. La víctima presenta varias heridas de arma blanca, fracturas y un fuerte golpe en la cabeza y estaba embarazada de entre 22 y 24 semanas. Trágico incendio forestal en España. Al menos 12 personas murieron y 23 permanecen desaparecidas por el siniestro que se declaró en Los Gallardos, en la provincia de Almería. Las víctimas fatales son turistas, la mayoría belgas y británicos, que trataban de escapar de las llamas. Hay más de 50 heridos, al menos 8 de ellos de gravedad, y cientos de evacuados. El fuego fue avivado por las altas temperaturas, la baja humedad y los fuertes vientos. Actualizamos la información del tránsito con Ernesto Arriaga.
3: Tránsito intenso en la General Paz sin demoras, 60 en este promedio en la velocidad. Por otra parte, el ferrocarril Mitre trabaja con normalidad y el Sarmiento están trabajando en la recuperación de vías y tecnología. Por otra parte, los subtes horarios y los aviones en Aeroparque de Ezeiza operan con normalidad.
1: En Santiago del Estero, donde podés escucharnos por AM 1130 y FM 98.5, la temperatura es de 17 grados 8 décimas, humedad de 59%, el cielo se encuentra mayormente nublado. En Buenos Aires, cielo nublado, temperatura 14 grados, humedad de 75%.
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0: Tres minutos han transcurrido desde las 5 de la tarde. Muy buenas tardes, buen viernes. ¿Cómo están? ¿Cómo lo están pasando este día que parece ser feriado? No es feriado, es un día no laborable con fines turísticos. La ciudad de Buenos Aires a esta hora, zona céntrica, con muchísima gente caminando, calle Florida, calle Lavalle, Avenida de Mayo, los puntos céntricos, con mucha gente que recorre, gente de la ciudad de Buenos Aires, pero por supuesto también mucha gente de distintas provincias argentinas que aprovecha estas jornadas de vacaciones de invierno en algunas provincias, otros preparando ya lo que serán días de receso para venir justamente a territorio porteño. Lo mismo está sucediendo a la inversa con gente que ya está haciendo planes y que está, de hecho, teniendo vacaciones en otras partes de la República Argentina, con cielo gris aquí en la ciudad de Buenos Aires. Todo lo primaveral que teníamos ayer, bueno, se ha disipado. Una jornada entre otoñal e invernal a esta hora de la tarde y para estar bien abrigados. Por supuesto, mirando de reojo lo que sucede con el Mundial de Fútbol, ya con toda la información en unos segundos más el señor Nicolás Álvarez, y por supuesto también con toda la información en el regreso, para muchos, muchos que han abierto sus comercios, muchos que han tenido que hacer sus obligaciones, cumplir con sus obligaciones, mucha gente que venía de zonas comerciales, me tocó en línea A de subte, gente que venía de toda la zona comercial de Flores con muchas bolsas, con seguramente la posibilidad de hacer alguna compra y aprovechando un día híbrido, así que ese es el panorama que observamos por lo menos aquí en el ámbito de la ciudad de Buenos Aires. ¿Qué tendremos en segundo round hoy hasta las 19? Bueno, por supuesto la mirada sobre el Mundial de Fútbol, pero también no nos vamos a olvidar y nos seguimos ocupando de lo que sucede en Venezuela y a todo lo que ha acontecido, la verdadera catástrofe que ha sucedido allí en La Guaira, en numerosos barrios de Caracas. Bueno, el otro lado es el de la solidaridad que surge en distintas partes del mundo. Buenos Aires no es la excepción. En un ratito más, una nota que les sugerimos, la recomendamos, vamos a tener con un gran chef, un gran cocinero venezolano, pero que forma parte ya de la cultura argentina desde hace unos cuantos años. Carlita Ruiz, buenas tardes, buen viernes, ¿cómo estamos?
1: Buen viernes, Hernancito. El que avisa no traiciona. Ayer les dije que desde hoy va a estar más fresco y que va a estar muy nublado en esta capital. Y se cumple.
0: Nublado barra cubierto.
1: Sí, muy destemplado, muy. 14 grados la temperatura, pero la verdad que se siente muchísimo menos porque el sol faltó hoy. Hoy ausencia absoluta de sol y sí aparece algo que no estaba ayer, que es una baja probabilidad de lloviznas por la tarde y una baja probabilidad de lluvias aisladas por la noche. De esto ayer no dábamos cuenta. Y un sábado que viene similar al de hoy, 9 la mínima, 15 la máxima, absolutamente nublado. Ya más entrado el programa, vamos a estar viendo el domingo y también nuestro ranking.
0: Por supuesto, e invitamos a la gente que nos escucha en distintos lugares de la República Argentina porque se hace presente la nieve, sobre todo, por supuesto, en rincones de la Patagonia, sectores andinos, Cabiahue, por ejemplo, en la provincia de Neuquén. También veíamos una nevada muy importante esta mañana en San Carlos de Bariloche, así que todos invitados a contarnos cómo están pasando este viernes, seguramente muy abrigados y otros disfrutando del paisaje que da, por supuesto, este manto blanco muy esperado, ¿no? Y sobre todo en los centros de aquí, por el trabajo, por todo lo que ha sucedido que venimos contando, sobre todo el invierno anterior, que fue muy reacio, ¿no? En ese sentido, por llamarlo de alguna forma, para atraer al turismo invernal, producto de la falta de nieve y también de la falta de precipitaciones. Ojalá sea otro el panorama. Nos acompaña hoy el señor Nicolás Álvarez. ¿Cómo estamos, Nico?
2: Muy bien, Hernán, qué gusto saludarte después de tanto tiempo.
0: Lo mismo que nos vemos, ¿eh? Y aquí en la mesa.
2: Qué placer, y en la mesa porque hemos tenido alguna intervención en el último tiempo, pero de manera telefónica.
0: Sí, señor. Bueno, para contarnos, en marcha ya el segundo tiempo de un gran partido, uno de los centrales de estos cuartos de final del Mundial de Fútbol.
2: Claro, España y Bélgica están empatando 1-1, se juega un minuto y medio del segundo tiempo. Abrió la cuenta Fabián Ruiz para el equipo español allá por la media hora del primer tiempo. 11 minutos más tarde empató De Ketelier para el equipo belga. Mejor España en el primer tiempo con la figura justamente de Lamine Yamal. Y recuerden, si persiste la igualdad en los 90 minutos, habrá tiempo suplementario de 30 minutos y si no, habrá penales. Y a los amigos que están en el programa de del segundo round con la conducción de Hernán Mundo. Les decimos que si quieren escuchar el partido, el canal de YouTube de Radio Nacional con el relato de Sergio Serratea y el comentario de Santiago Lucía.
0: Muy bien, yo venía repartiendo la atención. Escuchaba un ratito a Carlita Ruiz, que estaba conduciendo el programa de Nora Brioso, y también iba en paralelo sintonizando al señor Serratea.
1: Muy bien, así
0: que
1: no nos
0: señaló,
1: ponemos celosos.
0: Que señaló, claro que sí, que en caso de haber penales estaba ya esbozando y tomando y mostrando a cámara una peluca de un color entre fucsia y violeta.
1: No es necesario,
0: para relatar los penales.
1: No es necesario.
0: Sí, sí, sí, así que bueno.
1: Bueno, pero... más temprano hablábamos en el espacio de Nora Brioso con un Antolini.
0: Lo escuché.
1: Y él dijo que estaban para, que él sentía que estaban para los penales. Así que...
2: Sí, lo marcó, es cierto. Tuvo España el segundo gol, recién lo tapó justamente Courtois, lo tuvo Lamine Yamal, ¿eh? Más cerca España siempre el segundo gol.
0: Muy bien, así que estaremos atentos a lo que suceda en el partido entre España y Bélgica y preparándonos, por supuesto, a lo que va a suceder mañana con una gran transmisión de Radio Nacional.
2: Claro, a partir de las 3 de la tarde la previa hasta la 1 de la mañana, pero si hay alargue y penales, la miro a mi amiga Carla Ruiz, vamos
1: acá
2: a tener
1: estaremos.
2: Que quedarnos hasta
1: sí,
2: la,
1: claro.
2: Por lo menos 1:30 de la mañana.
0: Hasta que las velas
1: no
0: ardan. Sí, claro que sí. Sí, bueno, está muy bien, pero será una larga transmisión y veremos qué sucede con el transcurso del partido, si efectivamente se necesitan 90 minutos o si hay que esperar por la prórroga y, bueno, habrá que ver si no tenemos también instancia de penales. Ojalá no sea así. 5:10 de la tarde, nos decíamos, y lo venimos señalando, nos venimos ocupando desde distintas facetas, venimos hablando de lo que sucede en Venezuela. Si miramos las cifras oficiales, son 3.899 los muertos por estos terremotos ocurridos con pocos segundos de distancia, de diferencia, el 24 de junio último, 7,2, 7,5 en la escala de Richter. Oficialmente se habla de un colapso de 190 edificios, de 856 inmuebles con daños. También, insisto, oficialmente se habla de una cifra de heridos de 17.000 personas y de 18.000 personas sin hogar. Las novedades de las últimas horas señalan que Venezuela y el Fondo Monetario Internacional negocian cómo desbloquear lo más rápido posible, bueno, activos financieros del país, de Venezuela, para hacer frente a las consecuencias de los terremotos. Esto lo ha dicho la portavoz del FMI, Julie Cossack. Y la encargada del régimen, Delcy Rodríguez, ha pedido justamente la liberación de recursos venezolanos bloqueados en el extranjero, mientras la ONU señala por su parte que busca recaudar casi 300 millones de dólares para ayudar en la recuperación del país. Esto sucede en Venezuela. Por supuesto, ustedes saben, nosotros aquí hablamos del tema permanentemente, una diáspora de más de 8 millones de personas distribuidos venezolanos por una gran cantidad de países que han hecho vida, que se ocupan, que trabajan, que también se han metido de lleno en la idiosincrasia de la gente y sobre todo aquí en la República Argentina lo podemos ver, bueno, en grandes ciudades, pero no solamente en Buenos Aires, en Córdoba, en Rosario, en Neuquén, en Bahía Blanca. No hay punto de la República Argentina en donde no haya una marca también de la presencia venezolana y a distancia, por supuesto, surgen un montón de iniciativas, afortunadamente, que hacen justamente a la solidaridad, a unir y a tender puentes, a buscar poner un granito de arena para dar una mano ante lo que sucede, ante la catástrofe, ante el horror, y bueno, poner el corazón y poner el arte de alguna manera en aquellos que expresan a través de la música, en aquellos que expresan a través de la gastronomía, de la pintura, y van generando distintos encuentros que vamos a estar dando cuenta. Ya los mencionábamos, algunos de ellos que tendrán lugar, por ejemplo, este fin de semana, ya han comenzado desde la semana pasada. Y uno de ellos, al que nos vamos a referir ahora, tiene que ver con la cocina, con Cocinamos por Venezuela, este evento solidario organizado por profesionales de la gastronomía y del arte en Buenos Aires para, bueno, ayudar a las familias afectadas por el terremoto en Venezuela. Va a ocurrir este domingo 12, a las 12 del mediodía, comienza, bueno, en El Salvador 5090, en el barrio de Palermo, en Aurelia Cantina. Allí están convocados chefs, pasteleros, baristas y, bueno, y artistas unidos por justamente esta misión, esta causa, la de ayudar a Venezuela en estos momentos, con la idea de que todo lo recaudado sea donado y que llegue, por ejemplo, a entidades como World Central Kitchen y también al Hogar Bambi. Hacemos toda esta introducción, todo este preludio para hablar con un chef y una persona muy conocida aquí en la República Argentina, él es comunicador además, Víctor el Gordo Cocina. Víctor, Hernán Mundo, aquí en Radio Nacional en Buenos Aires, ¿cómo estás?
3: ¿Cómo estás, Hernán? Un gustazo, gracias por darnos esta oportunidad para contarles.
0: No, agradecidos nosotros por escucharlos y sobre todas las cosas por sumar también desde aquí y de repente, por supuesto, que se sumen todos, de todas las nacionalidades, ¿no? Y que estén allí el próximo domingo. ¿Cómo surge este Cocinamos por Venezuela? ¿Cuál es la idea? ¿Cómo nació entre ustedes, entre los que van a participar?
3: Claro, mira, somos un grupo de cocineros que estamos haciendo constantemente cosas juntos y que cuando surgió este desastre, mis amigos de Aurelia, que son mexicanos, nos propusieron poder usar el local para poder recaudar fondos. Los países latinoamericanos, siento que uno de los ingredientes que más nos une es el maíz, y teniendo eso como el maíz, como viste, como hilo conductor, armamos este menú donde vamos a tener arepas, cachapas. Yo voy a hacer, por ejemplo, un choclo a la parrilla, vamos a hacer, va a haber choripanes, va a haber un montón de cosas. Entonces nos juntamos un grupo que somos cocineros, hay pasteleros, hay bartenders, muchísimos venezolanos, donde cada uno va a tener una opción, vamos a hacer como estaciones, digamos, y la gente que vaya va a poder comprar y toda la plata que recaudemos va a ir al World Central Kitchen.
0: Víctor, yo entré de lleno con el evento del domingo, que es evidentemente lo que nos convoca ahora, pero no puedo dejar de preguntarte cómo has vivido estos días, particularmente también si tenés familia, amigos, entre afectados directos por los terremotos, qué has sabido de gente conocida que haya perdido familiares directos o también que haya quedado sin sus bienes materiales, sin su casa, sin su vivienda.
3: Sí, o sea, una angustia permanente. La verdad es que han sido días de muchísima angustia. Han sido días muy difíciles de ver todo el desastre y toda la situación allá y a la vez frustrantes de estar acá y, viste, querer ayudar más. Y bueno, y de ahí surgen todas estas iniciativas. La verdad es que nosotros estamos organizando esta primera edición para este domingo, pero la idea es hacer muchísimas más. La realidad es que hoy recién esto empieza y ahora es que va a faltar, viste, ayuda. Y la verdad que sí, he tenido, por suerte, mi familia está bien. Yo tengo un par de tíos, un par de primos allá y por suerte no estaban en ninguna de las zonas afectadas, pero tengo amigos que sí, que tuvieron familiares que fallecieron, tengo conocidos que también, que perdieron sus casas. La Guaira, justo que fue una de las zonas más afectadas, es una zona costera. Uh-huh. Yo no sé si ustedes están al tanto, Caracas es la ladera de una montaña, es un valle, y del otro lado de esa montaña está La Guaira. Y es una zona que vos desde Caracas, desde la capital, estás a media hora. Y es muy típico de irse los fines de semana a la playa y muchísima gente tiene casa allá. Y además justo ese día del temblor, de los dos temblores, era feriado. Y por eso había tanta gente allá, porque mucha gente se fue a pasar el día en la playa.
0: Claro que sí. La imagen que uno tiene, quien ha estado en Caracas, es justamente cuando uno está llegando allí a Maiquetía, de ver...
3: Claro, el aeropuerto, exactamente, el aeropuerto está ahí.
0: Toda esa zona costera muy, muy, muy bella y además con el mar que baña y que, como vos decías, hace que la gente en lugares, en momentos de alta temperatura o momentos también de descanso, busque un lugar para estar y es La Guaira, precisamente, toda esa zona.
3: Sin duda, está muy cerca de la ciudad y es un lugar donde fines de semana, feriados, etcétera, se llena de gente y lamentablemente ese día era feriado. Justo tocó que ese día fuera feriado y por eso también había tanta gente y se vio tanta gente afectada.
0: Claro que sí. Y aquí van surgiendo un montón de iniciativas. Afortunadamente vos contabas la del domingo, pero hay de todo y lo estaremos contando también en el resto del programa. Y está bueno esto que vos contabas, ¿no? De fusionar lo argentino, lo venezolano, lo mexicano también en una propuesta. Y entonces allí estará la posibilidad de que todos también y movidos también por la idea de ayudar, bueno, puedan probar en este caso en cuanto a comida absolutamente de todo.
3: Tal cual, la verdad es que yo le agradezco muchísimo a mis amigos, ni hablar, pero a todos los argentinos que se han acercado y nos han preguntado cómo estamos, cómo están nuestras familias, cómo pueden ayudar. No tienen idea la cantidad de gente, de amigos míos, de gastronómicos, de cocineros que me han escrito y que se han puesto a la orden, viste, para enviar cosas, para recaudar fondos, etcétera. Y la verdad que es muy lindo saber que contamos con ustedes, y la verdad que les agradezco a ustedes también por este espacio, por ayudarnos a masificar este mensaje, y los esperamos allá el domingo para que prueben muchísimas cosas ricas.
0: Bueno, y hablabas, y aprovechamos, Víctor, la charla también, y hablabas de tu propuesta en cuanto al choclo a la parrilla. No resultó, estamos hablando de algo similar, ¿es cachapa o no es cachapa? No.
3: No. La cachapa es como un panqueque de maíz.
0: Sí.
3: Es como una especie de panqueque de maíz grueso que se rellena de queso.
0: Sí.
3: Que es espectacular. Pero van a ver, o sea, va a haber un poco de todo. Van a tener tacos, viste, los chicos Aureles son mexicanos y van a hacer tacos. Uh-huh. Van a haber tamales, van a haber arepas. Yo personalmente voy a hacer choclos a la parrilla, así que me van a ver ahí en la calle, en lo que pasen por El Salvador. Esto es El Salvador, entre Tames y Uriarte. En lo que pasen por ahí en El Salvador, acá en el barrio de Palermo, me van a ver en la calle, en la parrilla, afuera, con los choclos. Va a haber choripanes, va a haber ceviches, va a haber una barra de tragos, va a haber cafetería, va a haber mucha pastelería. Todo con muchísimas ganas de ayudar.
0: Víctor, bueno, aprovechamos esta charla porque además Radio Nacional llega a distintos puntos de la República Argentina. Nos están escuchando de repente aquellos que sí están ya más consustanciados con la gastronomía venezolana, pero otros de repente no. Escuchan la palabra arepa, escuchan la palabra tequeño, les resulta atractiva, pero dicen, todavía no sé de qué se trata. En el caso de la arepa, en el camino del argentino, ¿por dónde debería ir? Porque, por supuesto, hay una infinidad de posibilidades de relleno de la arepa. ¿Por dónde aconsejarías, si tuvieras que decir, para ir como un increyendo?
3: Mirá, para mí, una de las, por lo menos de mis amigos, de todos los que han probado las arepas, que es la mayoría, a todos le encanta la reina pepiada, que es como una de las más típicas, que es el relleno es de pollo con palta y mayonesa. Mm. Es un pollo desmenuzado que se mezcla con palta y lleva un poco de mayonesa, a veces lleva cebolla morada, por ejemplo. Sí. Y la verdad que si yo te lo cuento así, por ahí no te suena tan rico, pero cuando lo prueben es una cosa espectacular.
0: Doy fe de
3: lo que está diciendo. Los tequeños, viste que hoy, por suerte, ya hay tequeños hasta en los cines. Es como que de a poco se ha ido incorporando y ya muchísima gente, a mí mismo me ha pasado en Santa Fe, me ha pasado en el sur, me ha pasado ahora en San Juan, que llego y encuentro carritos, encuentro locales, encuentro emprendimientos que hacen comida venezolana, y la verdad que no saben lo que me alegra.
0: Y además yo te digo, como argentino, y habiendo probado, por supuesto, todo lo que has enumerado vos, siempre he pensado que, ¿por qué no llegó antes? Porque el caso del tequeño le agrega además una variedad distinta, y salimos por ahí de permanentemente de la papa frita y le damos otra posibilidad. En el caso del cine me parece una posibilidad espectacular.
3: Sí, totalmente. Es más, mira, te cuento que además yo hice una fusión argentino-venezolana y hago tequeños de queso y dulce de membrillo que son espectaculares. Son muy, muy, muy ricos. El tequeño, para el que nunca probó o que no conoce, generalmente suele ser una barrita de queso venezolano, que es un queso más fresco. Es un queso parecido al que consumen mucho en Brasil. ¿Viste? Ese queso a la plancha.
0: Sí.
3: Es un queso que se dora, pero que no se derrite. y lo que se hace son cortar bastoncitos que se envuelven en masa y se fríen. Entonces, por supuesto, es una cosa riquísima, es una barra de queso envuelta en masa y frita, ya eso ya solo es riquísimo. La masa suele tener como un puntito dulce, viste, que contrarresta contra ese queso, claro, más fresco, que es un poquito ácido, un poco salado. Y yo jugando, viste, buscando justamente esa, como ese mestizaje con la comida argentina, dije, pero ¿y por qué no ponerle dulce de membrillo, viste, como el más firme? Entonces, el queso con el membrillo y la masa es una combinación que, la verdad, hasta ahora me ha parecido una de las más increíbles.
0: En muchas casas argentinas lo que sucede es que el conocimiento del tequeño viene por los más chiquitos, porque ha pasado, claro, y he sido testigo de situaciones en donde hay niños que tienen amiguitos o amiguitas venezolanas en la escuela, claro, que dicen, claro, fui al cumpleaños de tal, había tequeños,
3: claro, y había tequeños, sí,
0: exactamente, y entonces ahí es que, bueno, llega el conocimiento de padres y de madres, y ahí, bueno, todos entran a la vida del tequeño, claramente.
3: Tal cual, no, es que una vez que lo probás, es una cosa, en Venezuela los tequeños son horizontales en cualquier, viste, o sea, pasan horizontalmente durante cualquier celebración, en todas las fiestas, en todos los cumpleaños, en todas las celebraciones, casamiento, todo, hay tequeños, es como un esencial de la fiesta.
0: Claro que sí. Y en el caso de la arepa, decíamos un increyendo si pensamos en los argentinos. Bueno, arrancamos por la reina pepiada y después vamos en camino hacia la carne mechada, vamos en camino a la arepa dominó, vamos por allí, ¿verdad?
3: Pero ni hablar, mira, la arepa es como una especie de pan, digamos, es como un disco de masa de maíz, que se hace a la plancha, o la puedes hacer frita, o incluso yo lo he hecho a la parrilla y quedan bárbaras, que después puedes rellenar básicamente con lo que te guste. Entonces, vos por ahí tenés una carne asada que hiciste el fin de semana y la rellenás con la arepa con eso, y queda espectacular. Con carne desmechada, con bondiola desmenuzada, con pollo, con porotos y queso, con, no sé, vegetales salteados, palta y queso, con lo que quieras. O sea, la verdad es que es el sabor del maíz tostadito es espectacular, y se adapta muy bien a ese tipo de rellenos.
0: Bueno, la gente se pregunta, por supuesto hay mucha gente que te sigue, arroba El Gordo Cocina en Instagram. ¿En qué está Víctor El Gordo Cocina actualmente?
3: Mira, yo ahora estoy con eventos, estoy haciendo muchísimos eventos, estoy cocinando mucho con clases, estoy haciendo y estoy apoyando y ayudando a eventos como este que vamos a hacer el domingo. La verdad, desde hace 2 semanas, desde que ocurrió los terremotos, han venido surgiendo un montón de eventos y un montón de iniciativas de gente, y he tratado de apoyar a todos los que, viste, a todos los que he podido. He estado ahí ayudando, echando una mano, organizando cosas, y bueno, y tratando, como te decía al principio, desde acá, tratando de echar una mano a toda la gente que pasó por la desgracia, ni hablar, pero a la gente que más lo necesita. La verdad es que hoy nos damos cuenta que esto va a ser para largo y que se va a necesitar muchísima ayuda.
0: Víctor, te pedimos entonces que invites a la gente a que se acerque el próximo domingo a las 12 a Cocinamos por Venezuela.
3: Claro que sí. Los invito este domingo 12 de julio a partir de las 12 del mediodía. Vamos a estar en Aurelia Cantina, que es El Salvador 5090 en Palermo, entre Tames y Uriarte. Van a tener un montón de opciones, van a poder comer riquísimo, mucha comida venezolana, mucha comida mexicana, van a tener tragos, van a tener café, van a poder disfrutar, va a haber música, va a haber DJs. Vengan a pasarla bien y a aportar su granito para Venezuela.
0: Víctor El Gordo Cocina, infinitas gracias por esta comunicación con Radio Nacional y por el abrazo enorme para vos y por supuesto para toda la comunidad venezolana aquí en la República Argentina.
3: Un abrazo enorme y los esperamos el domingo.
0: Hasta la próxima.
3: Chao.
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0: 17:33 minutos de este viernes 10 de julio en la República Argentina y por supuesto en el mundo. Nosotros conectados a través de Radio Nacional en este segundo round. Hoy hasta las 19, Carlita Ruiz nos reitera los datos del tiempo a esta hora en Buenos Aires.
1: Así es, en esta capital ahora 13 grados, una décima, 83 el porcentaje de humedad.
0: Bueno, ¿qué pasa con los trenes? Atención,
1: ay.
0: A tenerlo en cuenta, lo veníamos diciendo ayer. Hoy y durante todo el fin de semana, sobre todo haciendo hincapié en el Tren Roca y en el Tren Mitre.
1: Así es, modificaciones hay en los
0: servicios. Sarmiento, sí. Tren Sarmiento.
1: Tren Sarmiento, línea Sarmiento, Mitre y San Martín. Sigamos a la línea Sarmiento, hasta el domingo está interrumpido el ramal 11 Moreno, ¿sí? 11 Moreno interrumpido, atención. Línea Mitre. Hasta mañana, suspendido, permanecerá interrumpido el ramal José León Suárez y el ramal Bartolomé Mitre. Y si vamos a lo que es la línea San Martín, solo el domingo estará limitado entre las 8 menos 10 de la mañana y las 6 de la tarde entre Villa del Parque y Pilar. No llega a Retiro. En ambos, en los tres casos, es por obras en la zona de vías.
0: Muy bien. Carlita, ¿a qué número se comunica la gente que nos quiere dejar su mensaje?
1: 1138707485. Está Tahir, que manda saludos a todos. Quería agradecerles por su amabilidad, que tengan un muy buen fin de semana y mucha suerte a la selección argentina. Y dice que, bueno, que mañana va a estar prendido a la transmisión.
0: Muy bien, el saludo para Tahir y para todos los oyentes que se comunican con Radio Nacional. Si no, Nicolás Álvarez nos actualiza novedades de España-Bélgica.
2: 28 minutos del segundo tiempo, están empatando 1-1. La incomodidad para el arquero belga Courtois, que tuvo que dejar la cancha hace un par de minutos por una lesión muscular, lo reemplazó Lammens en el arco de Bélgica. No puede España, que insisto, a lo largo del partido con la figura de Lamine Yamal, ha sido mejor que el equipo belga.
0: Se juega con calor.

0: mucho calor en la ciudad de Los Ángeles. Tenemos 2 horas menos allí, así que imagínate, son en este momento las... ¿Qué hora es acá? 5:30 pasaditas, 3:30 pasadas de la tarde allí en Los Ángeles.
1: Totalmente. Favorece hasta ahora, por supuesto, al público en España y en Bélgica, que pueden verlo en un horario todavía más aceptable.
2: Decente.
1: Claro, porque me he comunicado con muchos amigos que viven en España, que tienen argentinos, que tienen familia española también, y que, claro, muchos partidos han sido de madrugada.
2: Claro, sí, yo le comentaba hoy a Antolini que tengo una amiga que vive en Madrid y estábamos hablando ayer, y me dice, la verdad, el hijo de ella va a seguir de largo. Y ella me dice, no, yo me voy a acostar temprano, me voy a poner el despertador porque si no, no voy a aguantar, porque les cae a las 3 de la mañana en Madrid.
1: Exactamente, y sucederá lo mismo o algo parecido mañana cuando jueguen Noruega e Inglaterra, en un horario que es más apto también para el público europeo.
0: Claro, a las 6 de la tarde va a ser el partido, es la previa de Argentina-Suiza. Recuerden, hoy último entrenamiento. Antes de la práctica van a hablar 3 futbolistas. Aquí, en los primeros 15 minutos de la práctica se van a poder ver, y después ya en el estadio propiamente dicho, la conferencia de Scaloni ya por las 10:15 de la noche, hora de la Argentina.
1: Un horario distinto a lo habitual, por lo menos lo que se había dado.
0: 2 horas menos, porque cuando se jugó en Miami con ese calor sofocante, el tercer partido frente a Jordania, había 1 hora de diferencia con Miami, nada más.
1: Claro que sí. Con un equipo suizo, ayer charlábamos, Nico, con Oscar Román Acosta, exjugador de Ferro, de River, de Vélez Sarsfield, de San Martín de Tucumán, con muchos años en Suiza, ha jugado en el Servette de Suiza, entre otros equipos, y hablaba de un equipo que lo asociaba a la idiosincrasia de los suizos, ¿no? Decía, un reloj, no van a arriesgar más de lo que no puedan.
0: No, no, pero un equipo que juega bien al fútbol y que tiene temperamento y que además tiene garra y enjundia a la hora de jugar un partido. Por eso digo que para la Argentina es un rival difícil. Lo fue Cabo Verde en instancias de 16avos de final y Egipto. La verdad que estamos preocupados porque, más allá de la alegría de que nos da Lionel Messi confirmando su vigencia a los 39 años en la Copa del Mundo, el equipo sigue siendo dependiente de Messi. Y eso, la verdad, que es un factor muy preocupante.
1: Muy bien, separamos y en unos segunditos más, en unos minutos más, estamos ya yéndonos a Kansas para tener la visión del señor Seba Vera, que trabaja allí. Un abrazo grande para por supuesto, para los que están pendientes, y para el señor Vera y para el señor Profili, que se lo vamos a dar después del separador. Después de la tanda estaremos charlando con ellos y, por supuesto, conectándonos y recibiendo la información desde allí, en donde, por supuesto, los hinchas argentinos se congregan y empiezan en distintas ciudades de Estados Unidos las expresiones de banderazos y de apoyo al seleccionado nacional. Separamos y ya volvemos.
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4: 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Allí podemos encontrarnos, por ejemplo, el extraordinario paisaje de las grutas. 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
10: 42 minutos transcurrieron desde las 5 de la tarde. Ahora sí, el abrazo para el señor Sebastián Vera, en Kansas, Estados Unidos. Seba, ¿cómo estamos? Buenas tardes.
11: ¿Cómo estás, Hernán? Cansados. No es chiste, realmente hemos vivido... No. Hemos tenido horas muy movidas, ¿no? Todo lo que fue el viaje por ruta, movernos por acá dentro de un rato... Nos estaremos acercando al entrenamiento de la selección argentina, donde hablarán también 3 jugadores, así que podremos contar con su palabra. Y más tarde, porque hoy no paramos, iremos al estadio, el Arrowhead, donde jugará la selección argentina mañana, porque va a hablar el señor técnico de la selección argentina, campeón del mundo, Lionel Scaloni.
10: Te escuchaba más temprano aquí con Carlita Ruiz y ahí ponías un llamado de atención en cuanto a la meteorología.
11: No, está muy, muy, muy fuerte las lluvias, llueve y para, pero está el cielo nublado y vieron esas nubes que ven a la lejanía que son más oscuras que claras, que anticipan una tormenta. Bueno, eso estamos viendo todos acá alrededor de Kansas. Complicado, porque ya estuvimos donde entrena la selección argentina y hay medio techito para 50 periodistas. Quiero ver cómo hacemos.
10: Atención, todo un desafío. Y recordemos las características del estadio de cara a mañana.
11: Sí, obviamente, es estadio sin techo, a cielo abierto. Así que por ahora lo que dice el pronóstico es que no va a llover. Así que por ese lado estamos bien, pero bueno, sopla el viento y estamos en problemas. Por el tema de calor no nos preocupamos porque la ciudad de Kansas no hace tanto calor como en Miami ni como en Atlanta, así que el clima será templado, encima llegando a la noche, así que no habrá problemas ni para hinchas ni para los jugadores que no vivirán otro calor extremo como fue en la ciudad de Miami.
10: Seba, y más allá de que por supuesto tendremos las definiciones, o por lo menos también podremos sacar alguna conclusión y además tener alguna intuición del equipo que va a parar Scaloni mañana, ¿qué es lo que se percibe, se olfatea allí?
11: Bueno, se habla de que va a repetir el equipo titular del otro día, a pesar de que no pareció fluir del todo. Lionel Scaloni le daría nuevamente una oportunidad porque también piensa en las características del rival. No jugamos contra un equipo quizás un poquito más abierto, que ataca un poquito más y quizás se le abren más los espacios, por eso confía también en los 11 titulares. Obviamente puede cambiar, ¿no? Lionel Scaloni entre hoy y mañana. Trataremos en la conferencia de prensa de sacarle algún nombre, algo así. Claro. No suele entregarse mucho a lo que son los comentarios a la prensa anticipando del equipo titular, pero en las últimas dos veces algo se le chispoteó, así que vamos a tratar otra vez de ver si podemos iluminar un poquito.
12: Mandalo al chiquito que pregunte.
11: Si levanta la mano, él tapa todas las cámaras del fondo, ¿eh? Ya nos pasó. Está complicado y nos tiran con cosas, pobrecitos. Pero bueno, trataremos obviamente de participar como ya lo hemos hecho en las otras conferencias de prensa. Así que eso a la espera. ¿Saben que dentro de un rato hay otro banderazo sí. acá, como suele haber en todas las ciudades? Y hablando un poco del clima, me hicieron acordar que, claro, ahora estoy revisando los grupos y charlando con la gente que lo organiza. Está complicado el tema. No saben si anticiparlo, si atrasarlo, suspenderlo. Está complicado el tema del clima.
10: Claro. Y mientras tanto, los argentinos, ¿qué hacen? Van llegando en más número. Están viendo ahora España-Bélgica. ¿Qué andan por allí? Y sobre todo, ¿qué presencia se ve en una ciudad como Kansas, que venimos charlando a lo largo de la cobertura? Bueno, no es una ciudad que respire habitualmente fútbol, ¿no? Hay fútbol, el soccer, ¿no?
11: No, y además es como muy abierto todo, mucho campo hay, no tiene un centro tan grande como Atlanta, por ejemplo, claro. Ni hablar como Miami. Entonces es como, no hay muchísimas cosas que hacer. A los argentinos te los cruzás ahora de shopping en los que hay, que tampoco son tantos, en los supermercados, en los lugares donde venden comida, acá se come mucho barbacoa, como le dicen ellos acá, hay muchos restaurantes de ese estilo de comida, por ahí te los vas cruzando. Están un poco más relajados con el tema de entradas, déjenme decirles, porque aparecieron entradas a precios de más baratas en relación a lo que veníamos viviendo, ¿no? En algún momento de la fase de grupo llegamos a hablar, incluso contra Cabo Verde, de entradas por arriba de los $2,000, la más barata. Ahora empezaron a aparecer entradas de $1,000, $800, algunas escapa por ahí. Así que atención, son precios, obviamente, estamos hablando en el contexto que estamos viviendo y cómo veníamos tratando los precios acá de las entradas.
10: Claro,
11: son precios
10: sí,
11: igual muy altos.
10: Son precios muy altos, por supuesto, pero claro, habíamos hablado, si no recuerdo mal, en anteriores oportunidades de valores de, en anteriores partidos, $1,500, $2,000.
11: No, eso es la verdad, estamos hablando del triple del valor original, ¿no? Sí. Con esta nueva función que tiene la FIFA en su plataforma de reventa, donde ya de por sí le agrega un 15% al valor de la entrada y después cada persona decide cuánto le pone al valor de la reventa. Quizás, y estoy haciendo un anticipo y sin mucha data más que hablar con gente de la zona, quizás tenga que ver con los colombianos. ¿Por qué? Porque nos hemos cruzado colombianos en días anteriores acá en Kansas y el mismo día hoy, que ya se habían anticipado creyendo que la selección cafetera iba a llegar a cruzarse con Argentina en estos cuartos de final, si le ganaba a Suiza, y habían comprado entrada, hostelería y pasajes de avión. Hay muchos que igualmente van a ver el partido mañana, por eso atentos a las tribunas, porque cada tanto va a aparecer una camiseta amarilla de la selección de Colombia. Pero algunos que ya se quieren deshacer de eso, no quieren saber absolutamente nada más con el Mundial, entonces por ese lado pueden estar apareciendo las entradas y que tan amables, el pueblo cafetero, no está inflando mucho el precio, entonces se vuelve un poquito más accesible que otras veces.
10: Muy bien, yo le imaginaba más que en el banderazo, veía hace un ratito la remada vikinga que hubo en Miami, enorme cantidad de presencia del público noruego, lo imaginaba más allí a chiquito profil, imagen el banderazo, porque además con su fortaleza podía sumarse, me parece, de mejor forma al ritual.
11: Sí, obvio, obvio, vamos a, se lo podía imaginar ahí, pero el titán está descansando en este momento porque tuvo un trajín muy complicado en estos días, así que sí, bueno, tuvo, manejó mucho por ruta en estos días, hubo mucho movimiento de hotel acá, así que está descansando y preparándose porque, bueno, ahora como les anticipé, se viene una tarde medio bonita, no paramos prácticamente hasta la hora de la cena y también tendremos que ya prepararnos para mañana, que también arrancamos desde muy temprano para el estadio, un estadio que ya conocemos, pero igualmente nos gusta ser prácticamente, y si no me equivoco, en los últimos dos partidos lo cumplimos, top tres primeros medios que llegan al estadio.
10: Seba, te voy a interrumpir porque hay novedades en España-Bélgica. Nicolás Álvarez.
12: Bueno, hay otro gol de España en el instante final del partido cuando le quedan dos minutos. Lo hizo Cubarsí. España le gana a Bélgica 2-1 y se mete en las semifinales del Mundial. Emotivo, veníamos diciendo en el programa que era mejor España, que había transformado en su momento el arquero Courtois mientras estuvo en el campo, un rebote inconveniente que da el arquero que le tocó reemplazar a Courtois, estamos hablando de Lammens, y ahí estaba el futbolista español para darle la victoria a España en el instante final y poner la victoria justamente para el equipo español. Fue Merino finalmente el autor del gol. España en el final le gana a Bélgica 2-1 y se mete en las semifinales.
10: Totalmente, y la cámara fue al rostro de Courtois, claramente apesadumbrado y mirando lo que había sucedido con el rebote que dio el arquero, y sobre el final entonces el triunfo español, la verdadera locura.
12: Pero le costó a España, ¿eh?
10: Claro que sí, le costó, sí, y está llegando sobre el final, entonces habrá seguramente adición.
12: Sí, manera, por ¿no? supuesto, recuerden, mañana Inglaterra-Noruega y además Argentina-Suiza, es decir, hasta ahora en los cuartos de final se dio la lógica. Francia ganó su partido frente a Marruecos y España le está ganando a Bélgica.
10: Seba, un abrazo grande, gracias por todo.
11: Abrazo Hernán, abrazo a todos.
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0: guitarra eléctrica en mano del señor Pepe Undiano en los controles. 52 minutos pasaron de las 5 de la tarde con muy buena música. Nosotros en este viernes, en el que por supuesto, además del Mundial de Fútbol, hay que dar cuenta de la temperatura, del tránsito y de novedades también para el fin de semana en cuanto a los servicios públicos. Carlita Ruiz con toda la información.
1: Así es, ahora 13 grados una décima en esta capital, nublado está el cielo, 83 el porcentaje de humedad. Y presta atención porque mañana, ya sabés que sí, que juega a las 22 horas hora Argentina.
0: Sí.
1: Un partido del Mundial Argentina, Dios mío. Y si vas al FanFest o andás por ahí cerca, vas a tener la posibilidad de tomar la línea D, la línea D de dedo. Va a funcionar con un servicio especial nocturno hasta las 2 de la mañana. Pero, atención, el ingreso es solo y tan solo en Plaza Italia. Podés descender en Congreso de Tucumán, en Olleros, en Pueyrredón y en Catedral. Es simplemente para descongestionar la zona y si vivís cerca de esas estaciones, genial. Y si no, ahí combinar con otro medio de transporte.
0: Bueno, habrá que ver cuánta gente se reúne, ¿no? Con sí. La temperatura que va a ser baja. Y de cualquier manera, bueno, hay gente que define con amigos estar allí al aire libre. Otros optarán seguramente por lugares cerrados, por bares, por restaurantes. Es una buena oportunidad también para el comercio, para
1: la
0: gastronomía, de hacer...
1: Hora de la cena.
0: Claro que sí, de tener una mayor demanda un sábado a la noche, así que todos están haciendo planes. Se ve por aquí en zona céntrica, también me tocó ver en Flores, en Caballito, lugares que han puesto pizarras y en donde, bueno, están
1: las promociones
0: para que la gente vea el partido. Hay quien también ha invertido dentro de los comercios en pantallas más importantes en cuanto a la dimensión para que la gente pueda ver cómodamente, y es un buen horario para que además, bueno, en principio a la medianoche esté todo terminado, pero todos sabemos, en este Mundial que da sorpresas, y sobre todo porque además se agregan minutos de adición.
1: Muchos.
0: Producto del momento de dilatación.
1: De 7 minutos.
0: Y también de demora que tenga el juego, como está sucediendo ahora con 7 minutos de adición en el partido que España le está ganando a Bélgica. Hablamos de cuartos de final. Por ahora, entonces, España se mediría con Francia en cuanto al partido de semifinal que se jugaría el martes próximo, España-Francia. Pero todavía no ha terminado, y la imagen del final, como comentábamos recién con Nicolás Álvarez, bueno, es la de la tristeza de Courtois, el arquero titular de Bélgica, que tuvo que ser reemplazado por una lesión. Ingresó el arquero suplente, Lammens, y bueno, a partir de un error de no haber retenido la pelota, convierte Merino el segundo tanto de España. Por ahora, entonces, victoria parcial del conjunto de La Fuente. España le está ganando a Bélgica 2-1. Meteorología, con lugares de la República Argentina que están con mucho frío.
1: Sí, claro que sí, que están con mucho, mucho frío. Por ejemplo, la zona más fría en este momento, y hablamos de sensación térmica de 2 grados 4 décimas bajo cero, es una que se repite.
0: Está ahí la disputa siempre en el primer lugar del top 3, Río Grande, es Ushuaia.
1: Se ganó el 0 kilómetro.
0: Es el Calafate, Río Gallegos.
1: Río Grande, Tierra del Fuego. Y la más cálida en este momento, con una temperatura de verano directamente, 28 grados 3 décimas.
0: Ayer era,
1: térmica 30 grados 4.
0: Ayer era Orán Salta. Hoy, bueno, yo me... Formosa, me encanta.
1: Pero ¿sí? Se llevó otro 0 kilómetro. ¿Qué va a hacer con dos autos?
0: Está esperando acá en la puerta, el 147 está esperando acá en la puerta.
1: ¿Qué va a hacer con dos autos, Hernán Mundo, por favor? mucho calor, 30 grados de térmica. Es muchísimo. Si vamos, por ejemplo, en este momento nos hacemos así una escapadita a Rawson, en Chubut, la térmica es de 6 grados y medio y está mayormente nublado. Está en general muy nublado todo. La Pampa, en Santa Rosa, 5 grados 7 décimas de térmica, nublado, con lluvia también. Está, si uno mira así en general el mapa, está bastante, hay más nubes que solcito.
0: Muy bien, está cerrándose el partido entre España y Bélgica. Como decíamos, falta solamente un minuto y medio. Ahí tenía alguna posibilidad Lukaku por el lado de Bélgica y el público belga que mira, por supuesto, el reloj esperando que los segundos corran mucho más lento para darle alguna chance a su equipo, pero la situación
1: está difícil.
0: Está difícil. Ahí hay una jugada que reclamaba Bélgica por una pelota que retenía el arquero Unai Simón, pero el árbitro entendió que había falta del jugador belga. Faltan 2 minutos para las 6 de la tarde. En cuanto a información de gobierno, lo que hay que mencionar es que el presidente Javier Milei defendió esta mañana en una entrevista telefónica, una entrevista radial, la reforma de la Carta Orgánica del Banco Central. De hecho, se está trabajando en ese proyecto. Dijo que el mandato es preservar el valor de la moneda. Lo señaló en el marco justamente de esta iniciativa que cuenta con la elaboración de parte del presidente de la entidad monetaria, hablamos de Santiago Bausili, y también del ministro de Transformación y Desregulación del Estado, Federico Sturzenegger. Ha dicho el presidente también, en cuanto a próximas actividades, de alguna manera ha ya preanunciado lo que va a ser una agenda intensa. Vamos a ir viendo de a poco, vamos a ir contándolo en dos momentos del programa. Ahora, en este primer momento, se viene. Para la semana próxima, por supuesto, la conferencia de prensa que está pautada para el martes a cargo de Adrián Rabier. Luego, a la hora 16 del martes, como hecho también importante de la semana, se va a conocer el dato de inflación del mes de junio, que recordemos, en Ciudad de Buenos Aires fue de 1,8%, ahora se conoce el dato a nivel nacional. El objetivo del gobierno es justamente que esté en sintonía, o sea, que esté también por debajo del 2%, y para la semana próxima, esto no tiene que ver con la actividad presidencial, pero sí a un proyecto que le pone mucho hincapié el gobierno, inviolabilidad de la propiedad privada será uno de los temas que se va a tratar en el ámbito del Senado de la Nación. Para el viernes próximo, Javier Milei y todo el gabinete en el acto por los 32 años que se cumplen del atentado a la AMIA, momento central entonces, por la mañana del viernes, por supuesto, acto con el momento de epicentro, que es el de las 9:53 de la mañana, allí con el presidente y todos los ministros. Después contamos qué se va a venir de aquí en más, parte del mes de julio, comienzo de agosto, a partir de lo que confirmaba hoy Javier Milei de sus actividades próximas, tanto en la Argentina como también a nivel internacional. Sonó el top, momento de noticias en Radio Nacional.
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3: Hora 18, 1 minuto en la República Argentina. 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
4: España se clasificó semifinalista de la Copa del Mundo al derrotar a Bélgica 2-1. Goles de Ruiz y Merino. Sobre el final del partido había empatado transitoriamente De Ketelaere, justamente para el equipo belga, que sufrió la lesión del arquero Courtois, que fue reemplazado por Lemens. Lo reiteramos, España le ganó a Bélgica y se clasificó semifinalista. En la próxima instancia va a jugar frente a Francia.
3: El presidente Javier Milei destacó el rumbo económico. El jefe de Estado aseguró que la economía creció un 10% en 2 años.
5: Si nos paramos en diciembre del año 2023, sí, que es cuando nosotros llegamos, y lo miramos con la frecuencia mensual que se le va desestacionalizado, nosotros hemos crecido durante los primeros 2 años cerca de 10%. Es decir que la tasa de crecimiento promedio la hemos multiplicado por 5 veces.
3: Un nuevo sismo sacudió el norte de Venezuela. El temblor fue de 3 grados 9 de magnitud y tuvo una profundidad de 5 kilómetros y medio y ocurrió a pocos kilómetros de Naiguatá. No se reportaron víctimas ni daños, pero hubo desalojos preventivos de edificios en distintos sectores de la capital venezolana. La cifra de muertos por los sismos del 24 de junio ascendió a 3.889 y los heridos se mantienen en 16.740. Este domingo, en tanto, se realizará un evento solidario organizado por profesionales de la gastronomía y el arte en el barrio de Palermo. Se trata de la campaña Cocinamos por Venezuela, destinada a ayudar a las familias afectadas por el terremoto. Así lo explicaba Víctor, uno de los organizadores, por Radio Nacional.
6: Los invito este domingo, 12 de julio, a partir de las 12 del mediodía, vamos a estar en Aurelia Cantina, que es El Salvador, 5090 en Palermo, entre Tames y Uriarte. Van a tener un montón de opciones, van a poder comer riquísimo, mucha comida venezolana, mucha comida mexicana, van a tener tragos, van a tener café, van a poder disfrutar, va a haber música, va a haber DJs. Vengan a pasarla bien y a aportar su granito para Venezuela.
3: La información del tránsito con Ernesto Arriaga.
7: De regreso, algunos autos de la capital federal hacia el AMBA, por favor, circula con precaución, hay menos tránsito que los días laborables. Por otra parte, Cantilo y General Paz, 60 kilómetros por hora. El puente La Noria, normal. La ruta 7, totalmente habilitada de Mendoza, va a ir hasta Uspallata. Ya tienen que dormir los conductores y sus camiones en los parajes de ese lugar. El Zamoré ya está cerrando a Los Hornos, Chile, desde Villa La Angostura.
3: En Gobernador Gregores, Santa Cruz, en donde podés escucharnos por AM720 y FM99.9, la temperatura es de 6 décimas de grado, humedad 73%, el cielo se encuentra despejado. En Buenos Aires, cielo nublado, temperatura 13 grados, una décima, humedad 83%.
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0: de la flor más bella a flor de triunfo el que ha obtenido España ante Bélgica sobre el final, que le da el ingreso a las semifinales y, por supuesto, la alegría que se debe estar replicando en cada uno de los lugares de España, o donde hay un español, por supuesto, aquí en la República Argentina. Nicolás Álvarez cuenta todo.
1: Bueno, imagínate por las calles de Madrid, de Barcelona, que son los epicentros más importantes que tiene España. Una muy buena victoria en Los Ángeles. En el instante final del partido apareció Merino con ese error del arquero Lammens, que tuvo que reemplazar a Courtois, que se fue con una lesión muscular. Ganó España 2-1 frente a Bélgica, abrió el marcador Ruiz, empató transitoriamente para el equipo belga Ketelier, y sobre el final del partido, justamente Merino. Merino le dio la victoria a España, está en las semifinales y jugará el martes frente a Francia.
0: ¿Escuchamos lo que se dice en España? Bien, perfecto, no, perdón, ahí lo vamos a escuchar,
1: bueno,
0: para tener el sonido ambiente, claro. Y sobre todo la emoción a flor de piel, seguramente, como comentaban más temprano, Carlita, allí en Rincones de Madrid, donde sí, se juntaban, claro, a ver el partido, debe haber alguna cañita, algo para
2: beber. Alguna de todo, y aparte ahora parece que siguen hasta las 7 de la mañana de corrida.
1: Claro, como no podía ser de otra manera, imagínate lo que deben estar diciendo ahora en Radio Nacional España, la cadena COPE, la cadena SER, en Radio Marca, el diario Marca, con una edición especial que sale a la medianoche. Estamos cerca de la medianoche allí en España, con uno de los diarios más prestigiosos que tiene el mundo deportivo, y L'Equipe también, ya palpitando lo que será la gran semifinal entre Francia y España. Y de no mediar ningún inconveniente, la otra semifinal, insisto, el fútbol tiene imponderables, por cierto, va a ser Argentina-Inglaterra.
0: Y más allá del error del arquero belga, una vez más el apellido de Mikel Merino, ¿no? Que una vez más anota.
1: Claro, que había marcado un gol determinante hace un par de fechas nada más.
0: Y que se convierte en el héroe entonces de España. Partido que se va a jugar, como decías, Francia-España, el próximo martes.
1: Sí, el martes por la tarde, es una final anticipada. Recordamos que van a reeditar la final de la Eurocopa del 2024, cuando en aquella oportunidad ganó España. Por supuesto que es algo muy muy parejo. Podemos escuchar a De La Fuente, a Luis De La Fuente, el técnico español, acaba de terminar el partido.
3: Es el carácter del equipo, la actitud que adoptamos siempre, que adopta este equipo en cualquier circunstancia y situación. Y vuelvo a reiterar mi orgullo de dirigir a un equipo tan comprometido, con esas ganas de crecer, con esas ganas de mejorar, ante un rival hoy muy duro. Creo que hemos hecho más que méritos para haber ganado más tranquilamente, pero sabemos la igualdad que hay. Y es otra vez más reiterar ese nivel en el Mundial, y además lo difícil que es ganar, que lo pongamos en valor.
4: ¿Qué me dice de Mikel Merino? Otra vez sale desde el banquillo. Mira que hablamos del plan B, del plan A. Es un valor seguro este futbolista. Vaya Mundial está haciendo.
3: Increíble. Bueno, Mikel tiene muchas virtudes. Es un futbolista que es top mundial, que podía jugar en cualquier selección, en cualquier equipo, como lo hace en un grande. Y con nosotros está hecho a la medida de esta idea, de este modelo. Bueno, una suerte tener a él y a otros futbolistas como él, pero especialmente Mikel. Sabemos que siempre que necesitamos, siempre está.
4: Y ahora tenemos por delante en el camino a Francia, una de las selecciones que mejor ha jugado en el Mundial. Pero si alguien ha dado la talla y se ha ganado el derecho a pensar, podemos eliminar a Francia, es España, ¿no?
3: Bueno, por supuesto que sí. Es legítimo y justo pensar que vamos a trabajar para intentar superar a Francia. Creo que estarán igual de preocupados ellos. No en vano hemos sido la única selección en el mundo que le ha sido capaz de ganar dos partidos consecutivos. Nosotros lo hemos hecho. Pero este tercero va a ser diferente. Si ante una grandísima selección se va a enfrentar otra grandísima selección.
4: Semifinales de la Nations, semifinales de la Eurocopa. No hay dos sin tres, mister. Muchísimas gracias a por Francia.
1: Gracias por ti. Bien, ahí está Luis De La Fuente con palabras muy atinadas, el técnico español. Hasta aquí Francia ha sido el mejor equipo de la Copa del Mundo. Diga que el fútbol ofrece imponderable, de no mediar ningún inconveniente. Yo creo que Francia no va a tener ningún inconveniente en ganarle a España el próximo martes y meterse en la final del Mundial. Por supuesto que el fútbol ofrece sorpresas, obviamente, y a pesar de la consideración muy importante que tengo de Francia desde el punto de vista, Hernán, del equipo y también de las individualidades, España también puede dar el golpe.
0: Escuchamos entonces Radio Marca en España.
5: De La Fuente, en RTVE, luego lo escucharon en rueda de prensa, a ver qué dice. Primera reflexión del flamante semifinalista del Mundial.
4: Primera vez y España se sobrepone.
3: Sí, es el carácter del equipo, la actitud que adoptamos siempre, que adopta este equipo en cualquier circunstancia y situación.
0: Bueno, están repasando lo que nosotros ya escuchamos, la palabra del técnico de La Fuente, con su reflexión entonces después de este gran triunfo y la celebración que debe inundar todas las ciudades españolas. Españolas, bien digo, porque, bueno, siempre también se plantean diferencias. Me escribía el otro día un amigo que vive en Barcelona, bueno, con esta cuestión que no, se marca claro, en Cataluña, por supuesto en el País Vasco, con todos los regionalismos,
1: exactamente. Pero hay una particularidad que ofrece esta instancia de la Copa del Mundo. Sí. Han llegado los dos equipos candidatos. Francia le ganó a Marruecos, lo dejó sin atenuante, le ganó muy bien el partido de cuarto de final, se mete entre los cuatro mejores de la Copa del Mundo y hoy hizo lo propio España con Bélgica. Insisto, fútbol, hay sorpresas, el fútbol es dinámico de lo impensado, como decía el gran Dante Panseri. Yo insisto, Inglaterra para mí no debiera tener inconveniente en ganarle a Noruega mañana y Argentina le va a ganar justamente a Suiza y se va a meter en las semifinales.
0: Lo ha firmado el señor Nicolás Álvarez, nosotros separamos y seguimos con más segundo round hoy hasta las 19.
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0: 6:16 en esta tarde gris aquí en la ciudad de Buenos Aires, con una temperatura baja, nada que ver con el panorama que teníamos allá por la tarde.
1: 13 grados una décima, nubladísimo, va a seguir bajando, y el pronóstico de lluvias aisladas para esta noche persiste. Y atención, actualizó el pronóstico para mañana.
0: A ver.
1: Aparecen lluvias aisladas durante toda la madrugada, nubladísimo todo el día y baja probabilidad de lloviznas para la noche. Así que atención,
0: atención
1: a los del FanFest, a los que el asadito, la picadita afuera, al festejo de después, sabiendo ya que vamos a festejar, ¿sí? Bueno, gorro, bandera y vincha, piloto y paraguas.
0: Totalmente. Por supuesto, veníamos diciendo distintos bloques en cuanto a provincias que van participando, sumándose, de acuerdo al calendario que está establecido en la República Argentina, a las vacaciones de invierno. Y con gente que todavía sigue, bueno, con chances de definir algún plan, de viajar hacia algún sitio y, bueno, tomarse un descanso aprovechando, por ejemplo, el receso escolar. Vamos a saludar a esta hora de la tarde a la presidenta de la Cámara Argentina de Turismo, Laura Teruel. Laura, Hernán Mundo aquí en Radio Nacional en Buenos Aires. ¿Cómo va?
2: Buenas tardes, Hernán. Buenas tardes a todos. Todo muy bien.
0: Bueno, me alegra escucharte, Laura, y contanos qué expectativas y, sobre todo, más que expectativas, qué realidad empiezan a tener, porque hoy veíamos, y afortunadamente, en uno de los rincones de la República Argentina que observamos, sobre todo aquí en esta época invernal, Cabiahue, Bariloche, distintos puntos de lo que es la Patagonia Andina, bueno, con el protagonista central, la nieve. Y la nieve lleva a la presencia en centros de esquí y a levantar los ánimos en cuanto a estas vacaciones de invierno. ¿Qué es lo que están observando?
2: Los destinos de nieve, que tanto estábamos a la espera de la nieve que llegó, la verdad que los destinos de nieve están muy bien. También Ushuaia, han llegado los primeros vuelos con conectividad directa con Brasil. Hoy, así que estamos con muy buenos números en la ciudad de Ushuaia de alojamiento y de consumo, realmente expectantes los destinos de nieve, ya sea de turismo internacional, que hay muy muy buena expectativa los que tienen conexión directa con Brasil, caso Bariloche, bueno, ahora Ushuaia, y también de destinos con mucha proyección de consumo de turismo interno. Estamos expectantes a eso. La verdad que viene tarde el tema reservas. Los números de reservas no están reflejando buenos números. Estamos el sector privado esperanzados en que pase lo que viene pasando, que el consumo es a último momento, se planifica y se viaja menos días, también menos consumo, pero más veces en el año, ¿no? Ya no es marcado esta tendencia global, que Argentina no escapa de esta tendencia de viajar varias veces en el año, menos días, sí, y no quedar estancado solamente en un periodo vacacional, ya sea el periodo de verano o el periodo de invierno. También hay muchos colegios que tienen en septiembre lo que son colegios bilingües, la semana de Spring Break, que llaman ellos, que también es una semana que hay movimiento. Bueno, estamos desde la Cámara Argentina de Turismo incentivando a que sea este consumo en los destinos de nuestro país, y también trabajando en la promoción internacional para que más turistas del exterior, más turismo receptivo, llegue a nuestro país.
0: Laura, y en cuanto a los estímulos, ¿pasan por financiación, por convenios con bancos, por promociones? ¿Cómo se motiva a la gente a que, bueno, en la elección de un lugar, bueno, tenga posibilidades de hacer frente al gasto de una mejor manera?
2: Exactamente. Hoy en día los destinos son buscados por la calidad. Argentina es de excelencia en cuanto a calidad del sector privado, que orgullosamente represento. Los precios están muy cuidados, el sector privado venimos siendo muy, muy conservando precios, porque sabemos que si tenemos que trasladar a precios todas las cuestiones, no estaríamos trabajando. La financiación, que está de parte de un plan de Banco Nación, hay bancos privados que están también incentivando algún consumo de turismo, y la promoción y la difusión de esto, de las oportunidades, ¿no? Hay muchos destinos que están con promociones específicas en consumo. Bueno, nosotros poniendo visible todo lo que hay disponible en las distintas provincias del país.
0: Claro que sí, y lo decías, y lo veníamos charlando con los colegas en zonas que tuvieron un invierno muy difícil el año pasado. Hablábamos de la nieve y de las bajas temperaturas, pero sobre todo la nieve, que imposibilitó en algunos casos la apertura de centros de esquí, o que si tuvieron apertura fue por pocos días. Recordemos que en el caso de Chubut y Río Negro, encima vinieron después los incendios, que fueron muy dañinos para la vida diaria, pero también para actividades turísticas, con lo cual, bueno, abre una posibilidad alentadora de sumar, como vos decías, turismo receptivo y también el turismo que nos visita, ¿no? De países como vos nombrabas, sobre todo de aquellos países vecinos, con la preferencia que tiene Brasil por nuestra nieve.
2: Exactamente, la preferencia de Brasil por la nieve. Los países vecinos estamos trabajando fuertemente en promoción, en conjunto con el Improtur, el Instituto Nacional de Promoción Turística, y en algo específico más fuertemente en todos los mercados, como ya estaba calendarizado, pero más específico incentivando en este segundo semestre a lo de cercanía, lo que es Brasil, Chile, Uruguay, y sobre todo en Brasil, en grandes ciudades que Argentina no había estado nunca presente dando difusión. Estamos ahora, bueno, en esta semana se estuvo en destinos como Goiânia, Recife, Natal, Salvador. Siempre los mercados tradicionales eran San Pablo, Río de Janeiro, bueno, trabajando también fuertemente en mejorar algunas cuestiones que son urgentes y que el sector privado viene reclamando, sobre todo la agilización del tema de paso fronterizo. Uh-huh. Hay un problema muy, muy grave sobre el principal, que es Tancredo Neves, en Iguazú. El paso, si bien el 40% del turismo terrestre pasa por este paso, es muy mucho tiempo la demora. Uh-huh. En pasarla, bueno, hay un gran compromiso asumido desde la Secretaría de Turismo, Ambiente de la Nación, desde el Ministerio de Seguridad, para poner ya ahora en estas vacaciones 50 y pico más de personas a flexibilizar estos controles, a que sean más expeditivos, más rápidos, y también el estudio de la modernización, ¿no? Con algunos sistemas, para que sean más ágil, porque ese turismo también a veces, me manifestaba el sector privado, viaja o cruza por la cercanía y el tiempo para tener una cena, para tener un día, y realmente si son 3-4 horas que van a estar en frontera, esos grupos no van, se pierden.
0: Claro.
2: Entonces es algo urgente e importante que venimos manifestándolo desde la Cámara de Iguazú, desde la Cámara Argentina de Turismo. El secretario Scioli tomó recado sobre esto, se está trabajando y seguramente pronto vamos a ver esta mejora y este incentivo en cantidad de turistas que van a ingresar por este paso y por todos los pasos. También la parte de Chile se está trabajando y, bueno, articulando este trabajo que viene llevando adelante la Cámara Argentina de Turismo hace 60 años, hemos cumplido esta semana los 60 años, y nació justamente para esto, ¿no? Para la articulación de y el trabajo del sector público y sector privado. Una larga historia así lo demuestra y seguimos profundizándolo.
0: ¿Qué pasa, Laura, más allá de los destinos que mencionábamos de la Patagonia Argentina? Nos quedamos, por supuesto, en la imagen del invierno y pensamos en la nieve y en los centros de esquí, pero por supuesto hay un montón de propuestas que ofrece la República Argentina. Hay gente que elige otros lugares y de repente se acerca a temperaturas más templadas. Recién repasábamos las temperaturas de, bueno, la enorme geografía que tiene nuestro país. A esta hora, menos de un grado en Río Grande, pero si nos vamos, por ejemplo, a Formosa, 30 grados, con lo cual Eso también, si lo ponemos en sintonía con lo que son las posibilidades turísticas, bueno, habrá quien dice, bueno, yo me voy a buscar una temperatura más alta, voy en busca de otras posibilidades. Y allí, bueno, el noroeste y el noreste también abren otras perspectivas.
2: Exactamente. Nosotros desde la Cámara tenemos el OAT, el Observatorio Argentino de Turismo. Me pasaron los primeros cortes de números de este fin de semana largo, que no es un fin de semana largo que tenga gran movimiento, sí, porque está muy pegado a vacaciones, y sin embargo tenemos destinos que están arriba del 70%. Por ejemplo, Termas de Río Hondo, dentro de lo que vos nombrabas con temperaturas cálidas, hoy está en el 80% de ocupación en este fin de semana. Después, bueno, Jujuy viene trabajando fuertemente en promoción, en acciones. Destinos que han trabajado en cuanto a espectáculos, en cuanto a dar esparcimiento, cultura, gastronomía, también el turismo que se mueve con el deporte, digamos, siempre una agenda diversa para distintos tipos de público. Jujuy está arriba del 70% también. Este fin de semana largo, y nos decían con mucha expectativa y mucho nivel, casi un 85-90% de reservas para lo que es vacaciones de invierno. Misiones también, está muy bien, Iguazú está bien en este fin de semana y con gran expectativa en lo que es destinos un poquito más cálidos que vos estabas nombrando. Bueno, Tucumán también, tenemos muchos destinos, Formosa también, bueno, digamos, hay diversidad y eso es lo rico de nuestro país, ¿no? La geografía lo permite, de que el que quiera nieve tiene nieve, el que quiera paisaje hay paisaje, el que quiera... Por eso esto de los fines de semana largos repetidos en el año, quizás se espera siempre que tengan un 80 o un 90% de ocupación, no lo están teniendo, porque son tantos que se divide el público, pero en las sumatorias son muy buenos. Si hoy nosotros como sector no tuviéramos este fin de semana largo, quizás estaríamos al 20-30% de ocupación, no al 50 como estamos en muchos destinos, o al 60 en otros, o en algunos al 70, ¿no?
0: Laura Teruel, presidenta de la Cámara Argentina de Turismo, gracias por estos minutos con Radio Nacional.
2: No, gracias a ustedes, la verdad que siempre es un placer poder charlar y poder que la audiencia me escuche, la audiencia de ustedes tan amplia y tan federal como es la Cámara Argentina de Turismo y mi gestión hace un año al frente de ella.
0: Un saludo, Laura, hasta la próxima.
2: Cariños grandes.
3: 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Neuquén. Al norte de la provincia de Neuquén, a través de un camino bastante rústico, existe el pico más alto de la Patagonia, con sus 4.709 metros, en la zona de Barbarco, y se lo conoce como la puerta al pico del Domullo. Allí existe un paisaje llamado Los Bolillos, en donde las formaciones, en tonos llamativos, modeladas por el viento y el agua, pueden parecer crestas de un dragón imaginario sobre las colinas. 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

0: 18:32 minutos, imaginamos al señor Seba Vera y al chiquito Profili transitando allí por la Route 66, por la Ruta 66, seguramente con alguna campera de cuero, ¿no? Bajándose en algún bar, tomando alguna cervecita, algún drink, claro que sí, y haciéndose casi dueños del lugar. En esta recorrida que hacen en la cobertura, por supuesto, del Mundial de Fútbol y con la selección argentina.
1: Acá sí. Iría un Pepe, mirá quién vino.
0: Mire quién vino, el señor Sergio Serratea, que había, yo escuché ese tramo de la transmisión, había señalado que si había penales se iba a colocar una peluca. Finalmente no sucedió.
2: No, porque el arquero de Bélgica suplente no tiene manos.
1: Y quiere que haga.
2: Y no es Pedro, no es Pedro. Mirá que vino.
1: ¿Yo qué dije?
2: Pepe.
0: Bueno, Pepe. Bueno, todos chicos, españoles, en realidad. Todos españoles que han venido para celebrar la victoria.
1: Pepe.
0: La victoria de
1: Bélgica. Pepe,
2: y el Salta,
1: es que tengo a Pepe acá.
0: Bueno, ¿cómo lo trata la tarde y cómo lo trató el triunfo español?
2: Tenía ganas que haya largue y penales. Le soy muy sincero.
0: ¿Sí?
2: Tenía ganas que se extienda el partido.
1: Pero usted se quería poner la peluca.
2: Sí, oiga. Pero yo por mi público, me debo a mi público.
1: Oh,
2: pero lamentablemente se le escapó la pelota, se lesionó el arquero de Bélgica, que es el arquero del Real Madrid, y la primera vez que le patean al arco se le escapa la pelota al arquero de rebote, faltando 2 minutos, no tenía tiempo de reacción ya Bélgica, y quedó eliminado de la Copa del Mundo.
0: Recordemos Courtois que había salido por una lesión.
2: Salió a los 20 y tantos minutos del segundo tiempo, yo creo que se desgarró,
0: sí.
2: Creo, o si no pegará el palo.
0: Porque provoca alguna inquietud que cuando se sienta en el banco,
1: sí.
0: Es como que se tomaba el pecho,
1: tomaba el pecho
0: y además el resto de los compañeros lo cubrió
2: cuando
0: para
2: él,
0: que no se viera.
2: Cuando él sale, cuando él para el partido, él lo que marca es un dolor en el aductor.
0: Bien.
2: Él señaló eso. Además, lo vimos salir caminando sin ningún problema.
0: Martes próximo, entonces, España-Francia, confirmado.
2: Y el miércoles...
0: ¿Y
2: no
0: el
2: lo
0: miércoles?
2: Digo. No lo digo.
0: Todos signos de pregunta.
2: No lo digo.
0: Por supuesto. Esperando mañana.
2: El miércoles puede haber fútbol.
0: Primero
2: haber fútbol.
0: Por Noruega e Inglaterra y luego por Argentina.
2: Todos con Haaland.
1: Alguno de esos cuatro se enfrentarán.
2: Todos con Haaland.
0: Muy bien. 18:34 minutos. Bueno, tiene que ver también porque va a ser un fin de semana futbolero y estábamos hablando de eso. Y la meteorología también va a ser importante para aquellos que tienen planes al aire libre. Por lo tanto, muy relevante la información, no solamente aquí en Buenos Aires, sino en otros puntos de la República Argentina. Cindy Fernández, meteoróloga, ella es de Meteorred. Cindy, ¿cómo estamos? Buenas tardes.
3: ¿Qué tal? ¿Cómo están? Muy buenas tardes para todos.
0: ¿Cómo andamos?
3: Muy bien, acá, en este sábado gris y fresco.
0: Y con novedades, además, de última hora.
3: A ver, tenemos en esta jornada, ya prácticamente en el comienzo del fin de semana y transitando este fin de semana largo, tenemos mucha inestabilidad en todo lo que es la franja central de Argentina. Desde hace unas 48 horas para atrás están avanzando diferentes perturbaciones desde el Océano Pacífico y esto estuvo generando en gran parte de la cordillera central y sur intensas nevadas que también afectaron algunas zonas bajas con algunas precipitaciones que han sido realmente muy abundantes en las últimas horas. Algunas localidades del norte patagónico, como por ejemplo la zona de Bariloche, ha recibido lluvias que han superado los 100 milímetros, un valor nada despreciable de precipitación. Estuvo generando serias complicaciones, sobre todo en los caminos de montaña, estas lluvias. Ahora, por suerte, ya están disminuyendo la intensidad de los fenómenos, tanto en la Patagonia como en la cordillera mendocina, que también fue afectada por vientos fonda, por vientos en montaña y por precipitaciones y nevadas. Esta situación ya está mejorando, ya los fenómenos están dejando de esta región, pero quedan aún algunas lluvias débiles, ya sin ningún tipo de peligro, afectando parte de La Pampa, el norte de

0: de Patagonia y gran parte de la provincia de Buenos Aires. Se espera que esto siga evolucionando hacia el este en las próximas horas. Todavía quedan algunas lluvias que también van a, por ejemplo, la costa atlántica bonaerense, y a partir de mañana ya va a haber un mejoramiento de todas las condiciones meteorológicas en gran parte del país, ya sin fenómenos significativos. Lo que sí hay que prestarle atención es a la situación meteorológica que va a comenzar a partir del lunes en el extremo sur patagónico, afectando principalmente a la provincia de Santa Cruz y quizás algunas zonas de la provincia de Chubut, porque tenemos un nuevo sistema de baja presión que va a volver a generar en el arranque de la próxima semana condiciones, mucha nieve, viento y precipitaciones, sobre todo en el oeste de estas provincias que acabo de mencionar.
1: Cindy, decíamos aquí, más allá de las bromas, un Fan Fest al aire libre aquí en la ciudad de Buenos Aires, mañana en horas de la noche. ¿Es aconsejable? ¿Es para ir con paraguas? ¿Es para evitarlo? Me refiero a si efectivamente tendremos allí la posibilidad de llovizna y de alguna lluvia más fuerte.
0: No, ya vamos a tener buenas condiciones meteorológicas para el sábado a la noche, por Bien. Supuesto con un ambiente fresco típico de esta época del año, a agarrar abrigos, pero sin ningún fenómeno significativo, ya despejándose. Algo que no mencioné, y es que desde ahora y sobre todo hasta el día de mañana, todo lo que es la franja central de Argentina va a ser afectado por densos bancos de niebla, así que incluso para la noche del sábado pueden mantenerse algunas nieblas y neblinas, por eso, bueno, eso sería el fenómeno más significativo. Pero por otro lado, no se prevén lluvias y tampoco un regreso al frío extremo, sino un frío normal de esta época del año.
1: Y por supuesto, Cindy, como decíamos hace un ratito en la nota que teníamos con la presidenta de la Cámara Argentina de Turismo, bueno, un país que en su enorme extensión ofrece, bueno, distintas condiciones también en cuanto al tiempo, porque repasábamos las temperaturas, vos venías hablando de ello, a esta hora menos de un grado en Río Grande, Tierra del Fuego, pero tenemos 30 grados, por lo menos teníamos hasta hace un ratito 30 grados en Formosa.
0: De térmica. Sí, mira, bajó un poquito, pero de cualquier manera sigue siendo muy alta. La temperatura real es de casi 27 grados con Bien. Una sensación térmica que está casi en 29. Así que es más o menos ahí en los valores que vos decís. Obviamente está bajando la temperatura porque ya está atardeciendo. Pero bueno, mucho calor en el extremo norte. Por suerte, lo que hay que decir es que en el día de hoy a la mañana y lo que nos resta de este fin de semana, en líneas generales no vamos a tener un frío extremo. Entonces, pocas heladas son las que se prevén para este fin de, a diferencia de lo que fue el fin de semana pasado, que tuvimos una condición de mucho frío, donde se registraron heladas incluso en las provincias del norte de nuestro país.
1: Cindy Fernández, meteoróloga, la encuentran en Meteorred. Gracias por esta información. Un abrazo grande. Buen fin de semana.
0: Un placer, buen fin de semana para todos.
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0: 18:41 minutos, segundo round por Radio Nacional, hasta las 19. Decíamos y hablábamos de lo que había preanunciado el presidente Milei en cuanto a próximas actividades. Hablábamos de la semana próxima en cuanto a la agenda de gobierno y hacia fin de mes adelantó que estará en Brasil, el sábado 25 de julio, porque allí tendrá lugar el acto en el que va a ser proclamado oficialmente Flavio Bolsonaro como candidato a presidente de Brasil, opositor actualmente al presidente Luis Inácio Lula da Silva. Esto va a suceder en San Pablo. Y luego el presidente, o sea, en el mismo día, el mismo sábado, estará viajando a Brasilia, según dijo, para encontrarse con el expresidente brasileño, hablamos de Jair Bolsonaro. Eso va a suceder el sábado. Al día siguiente, domingo 26, va a estar en la inauguración oficial de La Rural, que, como decíamos, esta semana va a tener un cambio. Siempre se hace la inauguración oficial un día sábado, en este caso será un día domingo, justamente por la justificación de lo que mencionábamos antes, de que el presidente no estará el día anterior en la República Argentina. Martes 28, Javier Milei señaló que va a estar en la ceremonia de traspaso de mando en Perú. Recordemos, Keiko Fujimori asume como nueva presidenta del Perú después de esta reñida victoria por nada más y nada menos que 50.000 votos, o sea, con ese exiguo margen en lo que fue el balotaje peruano. 28 de julio, entonces, esta presencia en Lima por parte de Javier Milei. Y más adelante, el 7 de agosto, también el presidente señaló que estará en la asunción de Abelardo de la Espriella, nuevo presidente colombiano. Viaje ese del 7 de agosto que va a incluir un paso por Quito, Ecuador, en donde Javier Milei va a mantener una reunión con su par ecuatoriano Daniel Noboa, según dijo, para la firma de algunos acuerdos bilaterales, o sea, entre la Argentina y Ecuador. Carlita Ruiz, a esta hora, con los datos del tiempo, novedades del tránsito en la ciudad de Buenos Aires y alrededores.
1: Así es, bajó ya un poquito la temperatura, 12 grados dos décimas la actual en esta capital, el cielo continúa nublado. Algún mensajito que me va quedando por
0: favor,
1: aquí de
0: adelante.
1: Nuestros oyentes. Carliños está en Mercedes y dice, soy brasileño e hincha de Cabo Verde. Un gran abrazo desde Mercedes, provincia de Corrientes. Vamos a Argentina. Bueno,
0: saludo para Carliños. Carliños seguramente estará haciendo fuerza para que Bocinha sea el nuevo arquero del Inter Miami.
2: Claro, compañero de Messi.
0: Claro.
2: Dicen que está todo bastante avanzado.
0: ¿Todo va encaminado?
2: Sí.
0: Bueno, y entonces estará más cerca, me refiero
2: a... Es equipo jubilado, posibilidad... ese equipo.
0: Pero qué fuerte, ¿cómo va a decir
2: Sí, pero
0: eso?
2: Tiene 40 años. Sí. Casemiro, que jugó en el Real Madrid, que estuvo en Brasil, anda por ahí cerca. Messi está casi
1: en
2: la Luis Suárez, que juega con muleta.
0: Pero Bocinha está impecable, está mucho mejor.
2: Bueno,
0: que
2: estoy hablando
0: que
2: de edad. ¿Qué
1: usted? ¿Eh? Dígalo, sí. ¿Qué usted?
2: Tuvo una contractura.
0: ¿Por qué?
1: No sé. Me está pidiendo masajes indirectamente, yo lo sé.
0: Sí, adelante, por favor.
1: Teresa está en Salta y dice, siempre escuchándolos, excelente programa completo. Muchísimas gracias. Y nos cuenta que allí, en General Enrique Mosconi, en Salta, hay 20 grados ahora.
0: 20 grados,
1: sí,
0: una temperatura templada, no tanto, sí, como decía Cindy Fernández en Formosa, no, en donde llegó a los 30, bajó a 27, pero claro, bueno, se va dando una temperatura entre, sí, una especie de primavera, que va presagiando que van a ser ciudades y lugares que van a tener una primavera calurosa y también un verano de temperaturas altas.
1: Alta. Ahora en Formosa, sí, 28.3 la térmica, 26.6 la temperatura real.
0: Muy bien. El señor Sarratía nos va a salvar de que hablemos, más allá del Mundial, de la Primera Nacional.
2: Ah, ¿quiere hablar?
0: ¿Por qué no? Claro que sí, porque la Primera Nacional se sigue jugando, ha pasado el Mundial, algunos hacen que no la ven, pero está allí.
2: Le voy a dar un dato.
0: Y va a tener acción mañana, el domingo y el lunes.
2: Sí, y la otra fecha,
0: sí,
2: como es la final del Mundial,
0: sí,
2: no se hizo oficial para la gente, o sea, no sé, usted, capaz que usted con su capacidad periodística la tiene, pero yo le aviso que la próxima fecha no se juega el fin de semana.
0: La próxima fecha de la Primera Nacional no se juega.
2: El fin de semana que viene, no este, el otro.
0: Porque está coincidiendo con el tercer y cuarto puesto y con la final del Mundial.
2: Exactamente.
0: ¿Y qué pasa?
2: Por riesgo a que llegue a Argentina, en alguno de los dos días, y tenga que correr los partidos, ya se programó la fecha, no se hizo pública, pero se juega entre viernes y lunes.
0: Bueno.
2: Pueden llegar a cambiar los horarios del partido, pero no creo que cambien los días porque los equipos ya están sacando pasajes y demás. O sea,
0: ese fin de semana, este no, el próximo, va a haber un gran partido por la zona A que ya está programado para día viernes, que es el partido, claro, que van a jugar en Caballito, Ferro y Colón de Santa Fe.
2: ¿Vio?
0: Sí, claro que sí. Bien. Bueno, pero mientras tanto hay una fecha de este fin de semana.
2: Le iba a dar un dato.
0: A ver, dígame.
2: Vio que se anuncia que llega el VAR semiautomático el año que viene a la Argentina. Chile acaba de anunciar...
1: No suena lindo eso.
2: ...que en el fútbol de ascenso chileno, en un par de semanas se estrena el VAR. Por lo cual, si el fútbol chileno, que no va ni a la Copa del Mundo, pone VAR en el fútbol de ascenso, prepárese que en cualquier momento viene el anuncio de un VAR en el fútbol de ascenso.
0: Yo le voy a preguntar, y que no suene mal esto que voy a decir, ¿pero usted se imagina el VAR en algunas canchas del fútbol de ascenso de la República Argentina?
2: No, pero me imagino, digo, si en Chile lo pueden hacer, acá se tendría que poder.
0: Sí, claro, sí, pero, ¿por qué no? Claro que sí.
2: Este fin de semana, para mí, el partido más importante es el domingo de Gimnasia y Jujuy, Chacarita.
0: Bueno, por la zona B, claro que sí. Bueno, para usted, claro
2: usted
0: que quiere, sí.
2: Usted porque
0: el
2: va
0: otro partido importante que se
2: va a los polvorines.
0: Que se programó para el día lunes. Uno, estamos en zona B, Gimnasia de Jujuy y Chacarita.
2: Sí, y Atlanta Colegial.
0: Exactamente.
2: El lunes a las 9 de la noche.
0: En la zona A hay dos partidos importantes que se juegan a la misma hora.
2: El de Ferro y el de Morón.
0: Exactamente. Morón contra el Deportivo Madryn y Ferro que visita una cancha que le resulta siempre bastante adversa.
2: ¿Ah, sí?
0: La de San Miguel. Además, San Miguel viene de 6 fechas sin perder. Con lo cual, un partido de pronóstico reservado.
2: Cambió técnico, recordamos a Miguel.
0: Sí, señor. Sí, señor. Si Ferro ha perdido a Cabalín por desgarro, está rearmando allí el equipo del señor Sara, así que veremos qué es lo que sucede mañana en una tarde que no va a dejar descanso, porque Primera Nacional, después por supuesto Inglaterra-Noruega,
2: claro,
0: y después Argentina-Suiza, así que de superacción, como los recordados sábados de televisión.
2: Usted,
0: ¿no?
2: Que va a ir, usted no va a ir allá, no va.
0: A los polvorines no, porque no hay público, o sea, visitante.
2: O sea, claro. Bueno, no me mienta, mundo, usted tiene artilugios, pero digo, usted... 3 de la tarde ya pone el EPF y después sigue el año continuado.
0: Sí, y va a haber que así que levantarse los ojos como con un, no sé, con algo a la noche.
1: Con
0: para,
1: la Pantera
0: para...
1: Rosa con los escarrodientes. No, claro. Tom.
0: Exacto.
1: Tom y Jerry con los escarrodientes.
0: Con escarrodientes, con broche, claro que sí.
1: Que se le craquelaban los
0: ojitos. Sí, será un sábado largo, pero bueno, esperemos que sea con sucesivas sonrisas. 18:49 minutos. Si suena la bocina insistentemente, ¿a quién le damos paso? El señor Ernesto Arriaga, ¿fium fium o no fium fium?
3: Fium fium, mundo, fium fium, equipo.
0: Ernesto, ¿cómo estamos?
3: Bien, bien, bastante bien. Por suerte no hay novedades negativas en el transporte y en el tránsito, que eso es muy positivo.
0: Bueno, decir fium fium quiere decir que el tránsito está circulando.
3: Está bien, no fium, choque, demoras, corte.
0: ¿Qué ha pasado? Veníamos charlando recién con la presidenta de la Cámara Argentina de Turismo que nos decía que si bien había lugares de la República Argentina que tenían un buen nivel de ocupación, de cualquier manera no era el fin de semana de mayor movimiento.
3: Es verdad, tiene razón la señora. Automáticamente lo reflejas en el tránsito, la cantidad de vehículos por hora que fueron el jueves y hoy a la mañana, por ejemplo, la costa atlántica y el miércoles. Un promedio, 900 vehículos por hora, el termómetro es el peaje San Borombón, y estaba ahí. En alta, en verano, tener 2.200 vehículos por hora. Entonces, ahí estamos hablando que hay turismo, está bien todo, pero no es récord, y eso es bueno. Después la ruta, la autovía del Arco Sur, que sabés que la 1214, la de Zárate, está el nuevo peaje, con telepase, bastante bien, pero no está alto. Está divertido y soportable el tránsito y el turismo. Y después la nieve. Después la nieve y los centros de esquí. Eso ahí vamos charlando.
0: Bien, la nieve con algunos inconvenientes en rutas, ¿qué podemos decir?
3: Con lluvia. Te digo que Cabiahue y Copahue nevó mucho a la mañana, llovió mucho, los centros de esquí no pueden abrir. Uh-huh. San Martín de los Andes, Villa Angostura, Bariloche, nevó, está lindo, no es una gran nevada, pero se puede ir. Y en Esquel, dicen que el lunes y martes viene una nevada importante. Eso es optimista. Y el Cristo Redentor, en toda la zona de Las Leñas y la Ruta 7 también, hubo una nevada importante que se llegó a cerrar el paso fronterizo. Uh-huh. Así que la nieve ahí queda porque tiene 5, 6, 7 grados bajo cero. Ahí queda la nieve si no viene una lluvia muy fuerte.
0: Cristo Redentor habilitado.
3: Habilitado con uso de cadena, ya cierra a las 9. Hay horario de invierno, recordemos, de 9 a 21. No hay más horario de todo el día. Claro, de 9 sí. a 21, todos los camioneros que van 1000 camiones por día de la Argentina a Chile y viceversa, nos escuchan en Radio Nacional Mendoza, así que ahora ya pueden buscar un estacionamiento ahí en Uspallata, preparar la comidita y echarse a dormir, porque mañana seguramente va a abrir a partir de las 9 de la mañana de Uspallata para arriba.
0: Claro que sí, lo tienen que tener en cuenta también aquellos que aprovechan y de repente hacen un cruce a Chile más breve, pero tienen que saber que las condiciones, bueno, hacen que sea necesario estar informado. Me refiero para aquellos que cruzan y tienen que regresar, por supuesto, a la Argentina.
3: Sí, yo no recomiendo ni volver, claro. A Chile. Uh-huh. ¿Por qué? Porque mañana puede pasar y pasó, te quedas hoy
0: claro,
3: con la nieve.
0: Claro, ha pasado. Entonces, sí, le ha pasado a personas.
3: No es ir y volver, sí. Eso que dice, agarra el auto a mi familia y me compro algo y vuelvo el otro día. No es el momento.
0: Totalmente.
3: No es el momento porque se espera nevadas, entonces vos decís, me voy un día, hacer los números y después te queda tres. Multiplicado por tres a la plata que te sale eso, ¿no?
0: Totalmente. Vos sabés que decía Ernesto hace un ratito, Laura Terué, de la presidenta de la Cámara Argentina de Turismo, mucha concentración habitualmente, me voy a otro rincón de la República Argentina, sí. Con otro paso fronterizo muy importante, el del puente Tancredo Neves.
3: Espectacular, el litoral, arriba.
0: Claro.
3: Noreste.
0: Y con mucha gente que, sí. Bueno, allí permanece un largo rato en algunos momentos para poder hacer el cruce, ¿verdad?
3: 40 minutos en estos momentos porque hay mucha gente ahí, ¿no? Hay una temperatura linda, uh-huh. De 18, 21 grados, y no se esperan lluvias, hay mucha gente que va, nosotros nos olvidamos a veces, la única provincia, que es espectacular, que no queda dentro del territorio argentino, ¿cuál es? Que estamos dentro de otros dos países, Misiones,
0: claro.
3: Vos fíjate el mapa, está dentro de dos países, ¿o no?
0: Exactamente, Paraguay
3: y Brasil. Es Argentina, claro. Y es divina, bueno, mucha gente, la Catarata es un punto tremendo. Pero acuérdate que ahí está la triple frontera, uh-huh. Que vas a Paraguay y Brasil, todo unificado, y es el paso, está a 24 horas del día, y siempre tiene demora 30 o 40 minutos por el gran turismo que va, de todo el país van a y aparte las cataratas, es uno de los puntos más visitados de la República Argentina.
0: Ernesto Arriaga, con toda la información del tránsito en este día 10 de julio, un día turístico no laborable.
3: Por la ruta 13 y 205,
0: por favor.
3: Excelente productor, que es una masa tu productor.
0: Perdón. Cuéntenos qué pasa en la 13 y la 205.
3: Gracias, productor. A partir del 1 de julio empezó la nueva concesión de peaje de la, sí. República Argentina, que no hay más cabina de peaje ni gente, que está transitando con mucha gente los que van a Lobos. Por la 205, paciencia. Y los que van por la 3, a monte. Está bastante bien la ruta, ya están trabajando, tenga el telepase o pago electrónico. No hay más cabina ni efectivo en la mano.
0: Fium, fium, Ernesto Arriaga. Un abrazo grande.
3: Fium, fium a todo el equipo de Radio Nacional para todo el país.
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0: Encaramos la despedida de este segundo round, 18:56 minutos en este viernes, con el señor Eladio Arregui, que ya estaba por aquí dando vueltas.
1: Sí,
0: por
1: ahí, sí,
0: sí, sí, señor, muy bien, ya con toda la información preparado para que después de la noticia de la 19 esté con su pasión nacional. Antes de despedirnos, reiteramos iniciativas solidarias por Venezuela, lo decía Víctor el Gordo Cocina, charlábamos con él en el inicio del programa, cocinamos por Venezuela, próximo domingo a las 12, Aurelia Cantina en El Salvador 5090 en Palermo, concierto sinfónico por Venezuela, mañana sábado a las 17, Parque Rivadavia, Caballito, allí donde se encuentra el imponente monumento que tiene la ciudad de Buenos Aires en homenaje a Simón Bolívar, organizado por Unidos por Venezuela, también Feria de Arte por Venezuela, jornada de recaudación de fondos, pintura en vivo, stickers, prints y café. Esto será mañana de 13 a 19, todos eventos para reunir fondos, para dar una mano a los venezolanos que la han y la están pasando, por cierto, muy mal, y que quieren la ayuda, sobre todo, o requieren la ayuda para aquellos que a distancia necesitan justamente de reconstruir, en todo sentido, sus viviendas, también su salud mental, su salud física. Todo aporte es valioso y todo lo que se está generando aquí en la ciudad de Buenos Aires, y por supuesto pueden visitar también las cuentas de venezolanos en Córdoba, en Bahía Blanca, en Rosario, en distintos puntos de la Argentina que están teniendo iniciativas similares. La última del deporte, señor Sergio Sarratea.
2: Bueno, en un ratito veremos qué decir el cuerpo técnico de la selección argentina, porque tiene entrenamiento, claro, y tiene conferencia de prensa a la misma hora, por lo cual o Scaloni se va y deja el equipo entrenando con el resto de sus colaboradores o cambia el entrenamiento, veremos. Pero en principio habría un solo cambio, sería Montiel en el lateral derecho y el resto sería el mismo equipo que viene a jugar con Egipto. Bien. Veremos.
0: Muy bien. ¿Perspectivas suyas para mañana? No le voy a pedir un pronóstico.
2: No, no le doy ningún pronóstico, solamente le voy a pedir a Carla Ruiz que mañana traiga todos los remedios correspondientes y traiga el cardiodesfibrilador, porque me puede dar un infarto mañana.
0: Bien. Bueno, yo le voy a decir que tengo toda la impresión e intuición de que tendremos prórroga y posiblemente tengamos sí, remate desde el punto de vista.
2: Me complica la vida.
1: Yo lo único que les digo es que hay una señora que a la cual no sigo, pero que me aparece a cada rato en Instagram, de esta gente que tira las cartas.
0: ¿Qué dice la señora?
1: Que la veo y la pega, la viene pegando en todos los partidos. No sé ni cómo se llama ni quién es.
0: A ver, ¿y qué sostuvo esa
1: señora? Y tiró por un lado, acá ese, acá el otro, qué sé yo. De hecho, dijo que ganaba España, que le iba a costar un poco, pero que ganó España. Sí. Y dice, ay, ay, ay, ay, ay, ¿cómo vamos a sufrir? Qué difícil está esto. Creo que vamos a ganar, sí, creo que vamos a ganar, pero qué difícil va a estar esto.
0: Bueno.
1: Qué sé yo.
0: Nos reencontraremos la semana que viene. Carlita, ¿con qué temperatura nos vamos?
1: 12 grados, 2 décimas, nublado el cielo.
0: Muy bien. Nosotros nos reencontramos la semana próxima. Estará Carlita Ruiz el día lunes.
1: Así
0: acompañándolos.
1: Es.
0: Estaré por un par de días allí por alguna razón familiar fuera, pero estaremos reencontrándonos y todo Dios mediante la semana próxima, pero por supuesto en buenas manos se quedan aquí. Ahora llegan las noticias y llega el señor Eladio Arregui con toda la información deportiva. Un abrazo grande, buen fin de semana y que gane Argentina mañana.
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5: Las 7 de la tarde en la República Argentina. Nacionales Mundial, la información con Nicolás Álvarez.
6: Lo reiteramos, España se clasificó semifinalista de la Copa del Mundo al derrotar a Bélgica 2-1. En la próxima instancia, España va a jugar frente a Francia. Al término del partido, habló el técnico español Luis de la Fuente.
7: Vuelvo a reiterar mi orgullo de dirigir a un equipo tan comprometido, con esas ganas de crecer, con esas ganas de mejorar. Ante un rival hoy muy duro, creo que hemos hecho más que méritos para haber ganado más tranquilamente, pero sabemos la igualdad que hay. Y es otra vez más reiterar ese nivel en el Mundial y además lo difícil que es ganar, que lo pongamos en valor.
5: El vocero presidencial repasó las acciones de gobierno. Adrián Rabiez destacó que las reservas del Banco Central superaron los 49.536 millones de dólares, el nivel más alto, dijo, en 7 años. Por redes sociales, Agregó que el riesgo país tocó su mínimo en 8 años, cerca de perforar los 400 puntos, abaratando el crédito para empresas y familias. Javier remarcó además que en mayo repuntó la construcción, que creció 6,3% mensual y 4,1% en forma interanual. Fin de semana largo, la Cámara Argentina de Turismo presentó Invernar, una campaña digital destinada a promover el turismo de invierno en todo el país, invitando a los argentinos. Por Radio Nacional, Laura Teruel, presidente de la Cámara Argentina de Turismo, destacó los niveles de reservas en el sur del país.
8: Los destinos de nieve están muy bien, también Ushuaia, han llegado los primeros vuelos con conectividad directa con Brasil hoy, así que estamos con muy buenos números en la ciudad de Ushuaia de alojamiento y de consumo. Realmente expectantes los destinos de nieve, ya sea de turismo internacional, que hay muy buena expectativa los que tienen conexión directa con Brasil, caso Bariloche, bueno, ahora Ushuaia, y también de destinos con mucha proyección de consumo de turismo interno.
5: Canasta básica porteña, una familia integrada por 2 adultos y 2 menores, necesitó el mes pasado ingresos de al menos 1.577.314 pesos para cubrir la canasta básica total y no caer en la pobreza. Esa cifra no prevé el gasto que implica el alquiler de la vivienda, por lo que ese número aplica solo a quienes son propietarios. La canasta básica alimentaria, que marca el umbral por debajo del cual se rige la indigencia para una familia tipo en la ciudad, quedó en junio en 858.407 pesos. Según el Instituto de Estadísticas y Censos de la Ciudad de Buenos Aires, una familia porteña que obtuvo ingresos en junio por al menos 2.493.000 pesos quedó incluida dentro de la clase media. La información del tránsito con Ernesto Arriaga.
9: La ruta provincial de Neuquén a Cabiahue tiene nieve en sus banquinas y hielo sobre el pavimento, 23. Por favor, circular con precaución. Se puede circular a 40 kilómetros por hora. El centro de esquí en Esquel está habilitado, la ruta provincial, al igual que el paso que abre mañana a las 9 de la mañana a Chile. El paso que abre a Zamoré ya cerró y abre mañana a las 9 de la mañana en la ruta nacional 231 de Osornos a Villa La Angostura. Por favor, portar cadenas para evitar siniestros viales.
5: En Rosario, provincia de Santa Fe, donde podés escucharnos por AM 1300 y FM 104.5, la temperatura es de 12 grados 9 décimas, humedad 81%, cielo nublado. En la ciudad de Buenos Aires, temperatura 12 grados 2 décimas, humedad 86%, cielo nublado.
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0: Hola, hola, hola, hola, hola, pero ¿cómo les va? Qué gusto saludarlos. Muy, pero muy buenas noches. Aquí estamos en Radio Nacional en este día muy especial, este 10 de julio. Mucha gente no ha trabajado en el día de hoy. Los chicos no han ido al colegio. Nosotros estamos comenzando Pasión Nacional segundo tiempo en unas 20:19. Así que estamos a 27 horas del comienzo del partido definitorio de Argentina con Suiza. Y ya nos vamos a Kansas, porque ahí está Fernando Navarro Montoya, comentarista de la transmisión de Radio Nacional, así que lo saludamos. Hola, Fernando querido, Eladio, te saludo aquí, Eladio Arregui, desde Radio Nacional, qué gusto tenerte. ¿Cómo estás ahí? ¿Cómo están las cosas? Sabemos que dentro de un rato comienza la última práctica y conferencia de prensa previa de los futbolistas y de Scaloni. ¿Cómo estás vos? Bienvenido.
1: Hola, Eladio, buenas tardes. Muy bien, sí, tan pronto a salir ya hacia la ciudad deportiva, hacia el centro de entrenamiento de Kansas City, donde va a entrenar la selección argentina, y después nos trasladaremos al estadio para la conferencia de prensa de Lionel Scaloni y un futbolista más, tengo entendido, veremos si es así, y todo muy bien, con un día que tuvo de todo, lluvia, sol, nubes, así que bastante discontinuo el día.
0: Recordamos que ahí Argentina ya jugó partidos, ahí empezó contra la selección de Argelia, ¿verdad? En ese estadio.
1: Correcto, sí, ya hemos estado por aquí, un lugar muy cálido para los argentinos, que nos ha tratado muy bien, en una ciudad que es muy tranquila, pero muy bonita a la vez, y con un estadio también, donde se ve muy bien de cualquier lugar el partido, así que esperemos que mañana el tiempo acompañe, que no llueva, al momento del partido, y que la temperatura se mantenga no tan calurosa como fue en otras oportunidades.
0: Fernando, ya que estamos hablando con uno de los grandes arqueros que ha tenido el fútbol argentino de todos los tiempos, Fernando Navarro Montoya, aquí en el aire de Radio Nacional, comentarista de la transmisión de mañana que va a llevar adelante el ingeniero Moyo, desde las 22 con el partido entre Argentina y Suiza. Hoy se definió el otro semifinalista de la llave, donde ya la semifinal saldrá, un finalista será Francia o España. Hoy España le ganó en un partido ardorosamente disputado a Bélgica 2-1 y se definió por el arquero, ¿no? Se fue lesionado Courtois, entró Lammens, se equivocó y bueno, y España pasó a la semifinal porque se le había complicado de sobremanera el encuentro, ¿no?
1: Sí, fue un partido en el cual hubo un dominador que fue España, pero que no se pudo imponer sobre Bélgica, que fue un equipo granítico, un partido que no muchos esperaban, porque es verdad que España es mejor el equipo que Bélgica, pero este es un mundial donde no hay adversario pequeño, y el partido estaba empatado, hubo una lesión de Courtois, entró Lammens, que es un buen arquero, el arquero de Manchester United. Pero bueno, los errores de los arqueros son muy visibles porque generalmente terminan en gol. Y esto fue lo que sucedió, un remate de media distancia, la pelota que se le va larga a Lamin en un rebote inoportuno. Y la llegada de Merino, que es un volante que tiene distinto de delantero, porque ya ha marcado muchos goles y definió el partido porque ya quedaba prácticamente nada para terminar el encuentro.
0: Bueno, para vos ahí entre España y Francia, ¿qué ves, Fernando? ¿Cuál ves como favorito a llegar a la final? Si es que hay un favorito, ¿no? Es un partido muy muy disputado. España tiene un gran funcionamiento, como todos sabemos, en mi punto de vista, y Francia tiene la mejor delantera del mundo, ¿no?
1: Sí, Francia por momentos parece indefendible, y España por momento es el dueño de la pelota, entonces el secreto va a estar allí, porque si vos no tenés la pelota no podés hacer daño, y yo creo que España va a tratar de adormecer el partido, va a tratar de tener mucho la pelota para evitar que la tenga Francia, porque Francia cuando tiene la pelota tiene argumentos de sobra en todos los registros, ¿no? Porque es dañina con espacio, es dañina sin espacios, tiene gambeteadores, tiene rematadores de media distancia, tiene alternativas en el banco de suplente. Me genera alguna duda en la fase defensiva, pero es el enemigo de todos, Francia, ¿no? Porque pareciera que todos coincidimos que es la selección que está convocada para llegar a la final, pero va a tener un rival muy duro, porque España, si bien no tiene tantos jugadores desequilibrantes, sabe a lo que juega, tiene claro cómo hacerlo. Hay un antecedente cercano, donde España ya le ganó a Francia en la competición europea de selecciones. Así que vamos a vivir un partido fantástico.
0: Claro, sí. Y al fin y al cabo se dio cuando estaba el sorteo ya y se dio a conocer cómo eran las llaves, que si ganaban sus grupos se iban a enfrentar en esta semifinal. Y bueno, fue así nomás. Así que llegan a la semifinal Francia y España. Por el otro lado, habrá que aguardar cómo le va a la selección argentina dentro de algunas horas con Suiza. ¿Qué es lo que pensás que puede pasar en el partido? ¿La selección debe hacer cambios, Fernando, para mañana, teniendo en cuenta lo que vimos ante Egipto hace unos días?
1: A ver, yo creo que Argentina logró un triunfo estimulante, revitalizante, que me hace entender que no va a haber cambios, que no va a haber cambios. Eso obviamente es una potestad del entrenador, pero son de estos triunfos que cuando están vinculados al sufrimiento, están vinculados al esfuerzo, a la voluntad, se emparentan directamente con la épica, y la épica es algo que a los futbolistas nos alimenta en forma muy nutritiva. Entonces yo creo que, o por lo menos pienso que Argentina va a salir igual. Igualmente, más allá de los nombres que pueda existir en cuanto a las modificaciones, el estilo, la forma no va a cambiar. Creo que Paredes se instaló definitivamente como titular y no creo que haya variaciones. Suiza es un rival que tiene futbolistas acostumbrados a disputar torneos de elite. La mayoría de sus titulares juegan en la Bundesliga, otros juegan en la Liga Española. Tienen un buen arquero, un arquero que juega en el Borussia Dortmund, es un arquero de nivel. Tiene a Haka en el medio campo, tiene a Dojecki, tiene a buenos futbolistas que me parece que no son tan desequilibrantes en el uno contra uno, pero sí son futbolistas de cuidado. Así que nos espera un rival que seguramente tratará de presionar la salida de Argentina, pero cuando no pueda y no tenga éxito, yo creo que se va a replegar a zona media, a zona baja, y tratar de aprovechar la velocidad de Ndoye, que es un futbolista muy, muy interesante, y Embolo, que también es un delantero peligroso.
0: Claro, exactamente. Sí, acá para los oyentes de Radio Nacional, porque algunos preguntan, ¿Suiza es más o menos que Cabo Verde y que Egipto, que tanto le costó a la Argentina?
1: A ver, yo creo que no hay adversario pequeño, quedó demostrado, y Argentina tiene el testigo de todo eso. A priori no podría decir que es mejor equipo, con otra fisonomía, porque los que son los futbolistas lo que dan una identidad diferente, y como son futbolistas que están acostumbrados a competir en torneos muy competitivos, seguramente sabrán competir contra la Argentina. Entonces, yo probé un partido con dificultades.
0: Bueno, y el otro partido, Fernando, el otro partido de cuartos de final, que es en Noruega e Inglaterra, ¿cuál es tu opinión al respecto?
1: Es un partido muy británico, porque la mayoría de ellos, obviamente los ingleses, pero también los noruegos, juegan en los torneos, ya sea la Premier League o el Championship. Entonces, un fútbol... Inglaterra ha modificado un poco, ya juega un poquito más con pelota al piso, no son tan directos, pero los noruegos obviamente son directos, tienen un cerebro excepcional como es Odegaard, un futbolista fantástico, y tienen un delantero impactante como es Haaland, ¿no? Entonces tienen sus argumentos para ganarle una muy buena Inglaterra, que para mí es una buena selección, también con un goleador como Harry Kane, estupendo, y tiene futbolistas como Bellingham, es extraordinario, tiene un muy buen arquero, y un muy buen arquero, que ha sido determinante para la clasificación de Inglaterra.
0: Fernando, para dejarte ya en libertad, agradecerte que hayas, te hayas podido dialogar con nosotros aquí en el programa. Bueno, ya estamos entrando en la última semana de la Copa del Mundo, ¿no? ¿Qué significó estar para comentando para Radio Nacional? Y bueno, y también lo que te sorprendió de esta Copa del Mundo. ¿Qué es lo que más te ha llamado la atención? A nosotros desde acá, desde la Argentina, nos ha llamado la atención muchísimas cosas, pero fundamentalmente el nivel de Lionel Messi, sin ninguna duda, que ha sorprendido a todos con sus 39 años. Empezó con 38, va a terminar la Copa con 39 recién cumplidos, pero debe haber un montón de cosas más. Nos sorprendió también la cantidad de goles que se han marcado y que las estrellas que han llegado al Mundial no han defraudado, es decir, que tanto Messi como Mbappé, como el mismo Dembélé, o ni hablar de Haaland o Harry Kane, han anotado goles y han sido figuras en todos los partidos, o en la mayoría de ellos han sido determinantes. Así que también hubo muy buena, hay otro contraste para nosotros acá, que es la muy buena actuación de los arqueros desconocidos, por ejemplo, el arquero de Cabo Verde, Bocinha, entre otros, porque también hubo otros arqueros. Y bueno, y hablamos de que Argentina tenía la chance de defender el título. No sabemos qué va a pasar mañana, pero hasta acá lo que sí es algo real es que la única selección de la Conmebol o americana, si se quiere, porque tampoco quedó ninguno de la CONCACAF ni de Norteamérica, porque Estados Unidos y Canadá también quedaron afuera, así que en este momento americana la que representa es Argentina entre todos los europeos que han quedado, y ahí apostamos para tratar de defender el título y que quede en América, ¿no?
1: Sí, un campeonato mundial fantástico, fantástico dentro de la cancha, fantástico afuera, con un espectáculo hermoso ganado todas las aficiones, con algunas obviamente emblemáticas, con una convivencia espectacular entre todas ellas, dándole la derecha a esta idea de la FIFA de agrandar el número de participantes, ¿no? Un país que, si bien no es futbolero, cada día lo es más, un poco por el proceso de la MLS, otro poco por la llegada y la irrupción de Messi, que le ha cambiado todo, que ha modificado todo. Dentro de la cancha, un torneo de muy buenas actuaciones individuales, ya no basta los arqueros. Un mundial de cracks que revalidaron todo lo que se esperaba de ellos durante la competencia. Un mundial de un genio, porque este mundial es un mundial de muchos cracks jugando a gran nivel, pero de un solo genio, que es Messi. Y un mundial de despedidas, de la despedida de Modric, la despedida de Cristiano Ronaldo, y la despedida de Messi, con esta vorágine del día a día y Argentina compitiendo, por suerte, nos dio mucho menos tiempo para pensar que Messi se nos está yendo, ¿no? Que se está yendo el mejor futbolista de todos los tiempos, y hay que disfrutarlo. Ojalá la selección argentina llegue a lo más alto, pero si no es así, yo creo que todos debemos tener en nuestros labios una sola palabra para la selección argentina y para Messi, que es gracias.
0: Sí, sin ninguna duda, Fernando, sin ninguna duda. Está bien lo que decís vos, que uno siempre piensa en que va a haber un partido más, pero sabemos que, yo creo que por eso fueron las lágrimas el otro día, después del partido contra Egipto, porque seguramente él habrá sentido lo que sentimos la mayoría cuando se puso 2-0 Egipto, que era muy difícil darlo vuelta, y sin embargo con el temple, con la jerarquía, con la personalidad del equipo, lo pudo dar vuelta, y Messi seguramente se descargó porque se vio quizás afuera, se estaba despidiendo de los mundiales, estaba terminando una etapa tan grande de su vida, porque el que alguna vez ha pateado una pelota, ustedes a nivel profesional y nosotros como amateur, siempre ha pensado en jugar una Copa del Mundo y defender los colores de su selección. Y bueno, y Messi con más razón todavía, por todo lo que ha hecho por la selección argentina. Así que me parece que por allí ha pasado su emoción el otro día. La última, Fernando, ¿cuál fue la desilusión más grande, para no utilizar la palabra que está de moda, que es fracaso, la desilusión más grande de la Copa del Mundo para vos?
1: Bueno, a todo lo que vos dijiste, me sentí que iba a agregar algo, que él, con su capacidad para moverse tan discretamente en todo, él está conviviendo con una situación familiar compleja como es la enfermedad de su padre.
0: Claro.
1: Yo creo que tenemos que señalar y rescatar, ¿no? Porque no es fácil estar compitiendo, jugando y la situación que ha estado, ¿no? Y decepción, no sé si hubo decepción. A mí me parece que en este tipo de competencias, tal vez Uruguay, ¿no? Por sus pergaminos, por sus antecedentes, tal vez haya sido esa selección que por ahí no clasificó ni siquiera a ese estado de final, ¿no?
0: Claro.
1: Después, me cuesta así rápidamente encontrar una decepción.
0: ¿Brasil? ¿Qué te pareció Brasil?
1: Brasil, creo que todos creíamos que Brasil podía ir lejos, más por lo que ha sido Brasil que por lo que es ahora Brasil.
0: Uh-huh.
1: Me parece que escuchaba a colegas brasileños, los futbolistas brasileños, y todos reclaman un regreso a las fuentes, ¿no?
0: Claro.
1: Un regreso a la búsqueda de futbolistas determinantes, a la formación de futbolistas determinantes, como los tenía acostumbrado Brasil. Veremos si lo puede lograr. Pero por lo demás, a mí rápidamente me surge lo de Uruguay. Creo que es que Uruguay iba a llegar en mi análisis previo a lugares de eliminación, a unos de octavos,
0: claro, inclusive. Por lo menos a clasificar, claro. Por lo menos a jugar un partido definitorio que ni siquiera llegó a eso, teniendo en cuenta que además clasificaban 13, ¿no? Podría haber clasificado tercero y ni eso pudo lograr, ¿no? Fue realmente una desilusión muy grande.
1: Sí, pero esto que, claro, esto que hay algunas personas o algunos sectores que tratan de menoscabar y de disminuir el logro de Argentina de llegar hasta a esta instancia, ¿no? Como si Argentina hubiera tenido responsabilidad porque Uruguay no clasificó, porque todos hablaban de que todos los 16avos de final más difíciles iban a ser tal vez Argentina-Uruguay o Argentina-España, dependiendo de quién fuera segundo. Bueno, fue Cabo Verde.
0: Claro.
1: Entonces Argentina no tiene responsabilidad que no clasificó Uruguay, Argentina no tiene responsabilidad que Portugal no clasificó primero a su grupo.
0: Exacto.
1: Bélgica tampoco, que era otra de las selecciones que uno se podía ir cruzando.
0: Que Colombia no le haya ganado a Suiza, por ejemplo, también, porque a lo mejor era un partido más duro, por teniendo en cuenta que es sudamericano, que habían jugado la final de la Copa América, no es culpa de la Argentina. A mí me parece, con respecto a eso, Fernando, que el Mundial pasado había toda la gente quería que Messi levantara la copa, y ahora están todos, no digo todos, pero hay mucha gente que hay una animosidad muy grande contra la selección argentina, quejándose de los arbitrajes cuando los arbitrajes a la selección argentina no la han favorecido en esta Copa del Mundo. Si uno se pone a ver las situaciones, los penales han sido penales, inclusive Messi falló dos, así que no sé bien qué están reclamando, pero en otro caso, inclusive con el partido de Egipto, se habla mucho cuando Egipto lo ganaba 2-0 y lo perdió Egipto, más que arrebatárselo a Argentina, porque eso es lo que llama la atención acá, ¿no?
1: No son, yo creo que sería por Messi un favoritismo y un tío enorme del hincha del planeta fútbol, porque acá, lleno de turistas, una vez camiseta celeste y blanca, claro, decimos ser argentino, no, además de argentino, soy una multitud, está lleno de turistas de cualquier parte del mundo con la camiseta de Messi.
0: Claro.
1: Entonces todos quieren ver a Messi nuevamente. Lo que pasa es que, mira, la información es el precio que se tiene que pagar por el éxito. Entonces, hay algunos que le molesta el éxito de Messi, el éxito de Argentina, el origen, el verso, pero son pocos. A veces se hacen escuchar y se hacen leer, y yo creo que sus argumentos no son válidos, porque Argentina ha llegado y Messi está realizando una actuación memorable, descomunal, propia del mejor futbolista de todas las ligas.
0: Sí, sin ninguna duda. Fernando, agradecido, dale saludo ahí a Daniel Moyo, y bueno, y vamos a guardar qué puede pasar en la conferencia de prensa de Scaloni, a ver si da alguna punta del equipo. si va a haber alguna modificación. Para vos no habría mayores cambios. Acá lo que se menciona es que podría entrar Montiel por Molina, que podría haber alguna modificación con González en el medio. En fin, no sé si habrá algún otro cambio. Después lo de siempre, lo de Lautaro con Julián Álvarez, pero tendrá que ver cómo también el rival, que es un rival duro, ¿no? Que es un rival duro, que es, tiene, como dijiste vos, es un rival europeo que son físicos, parecido a Austria, no es los top de Europa, Suiza, pero Argentina no ha podido, no ha ganado con comodidad ningún partido, salvo el primero contra Argelia, que se pudo haber complicado ese partido si el gol que le anularon a Argelia era gol. Porque recordamos que le anulan uno a Messi, ni bien empieza el Mundial adelantado, y después le anulan uno a Argelia cuando pensamos que era gol. Y bueno, hubiese sido una cuesta arriba ahí, porque empezar perdiendo 1-0 podía haber algún problema. Pero bueno, aguardaremos a ver qué pasa mañana con toda la expectativa. Les deseamos una buena transmisión para mañana, y bueno, vamos a Argentina como siempre, Fernando.
1: Exacto, Lario, se da una gran transmisión de Radio Nacional. Un gran abrazo para todos.
0: Abrazo grande. Fernando Navarro Montoya desde Kansas, yendo para el entrenamiento, donde va a comenzar dentro de una hora. A 20:15 van a hablar algunos futbolistas argentinos, luego va el entrenamiento a partir de las 20:30 y a las 22:30 está programada la conferencia de prensa de Lionel Scaloni. Mañana, Chelo Marín, ¿a qué hora empieza todo mañana acá en Radio Nacional? ¡Ponelo!
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7:30 de la tarde, mi amigo. Aquí estamos disfrutando de Pasión Nacional. Hoy empezamos diferente porque estaba el Mono Navarro Montoya allí yendo para el entrenamiento. Bueno, lo hicimos de otra manera. Le agradezco a todos los oyentes que nos escuchan. La pregunta para los oyentes, un poco tarde empezamos hoy con la pregunta, pero es ¿qué cambios harías para mañana? Si es que harías cambio en la selección argentina. ¿Qué harías, algún cambio para mañana? ¿Qué equipo pondrías? ¿Tocarías algo? ¿Qué equipo pondrías para jugar la Suiza mañana con transmisión de Nacional desde las 3 de la tarde? Así que, bueno, a todos los oyentes que se van comunicando aquí a Radio Nacional, soy Daniel de Munro, dice, vamos a Argentina mañana. Pregunta algo de River que ya le vamos a contestar a Daniel. Después tengo otro oyente que dice acá, hola, buenas noches. Soy Víctor, el zapatero de Catamarca. Sigo diciendo que la final será Argentina-España. Bueno, España puede ser tranquilamente, porque tiene que jugar la semifinal con Francia. Argentina tiene todavía el partido de mañana y después tiene que ganar la semifinal para ver si está en la final. Pero bueno, Víctor, lo tenemos en cuenta.

0: arquero de Bélgica. ¿Qué pasó? Ganaba España 1-0, lo empató Bélgica, todo esto en el primer tiempo, y en el lo ganaba España con gol de Fabián Ruiz, 1-0. Después vino el gol de Quetelacre, creo que lo dije bien, a ver, de Quetelere, el gol de Bélgica de cabeza. Y en el segundo tiempo se lesionó Courtois, promediando el segundo tiempo, y entró Lammens, el arquero suplente, dio rebote en un remate largo, y se produjo otra vez. Merino, el que le había dado el triunfo ya en tiempo de descuento contra Portugal, volvió a marcar el gol, faltando 2 minutos para los 90. En un rebote, recogió el rebote y anotó el gol que le da el pasaporte a España a la semifinal de la Copa del Mundo, y va a enfrentar a Francia. El próximo martes se va a estar jugando este partido, la primera semifinal, el próximo día martes, entonces, entre Francia y España. Este encuentro se va a jugar, como les decía, el martes, y veremos qué puede pasar con esta semifinal, ¿no? Bueno, los oyentes, ¿hay que hacer algún cambio mañana en la selección argentina? Ya están escribiendo. Hola, muchachos, dice, pondría Montiel por Molina y Lautaro y Julián juntos, y el medio Enzo Paredes y McAllister. Quisiera saber si Correa viene a River o es humo. Saludos, Alan de Santa Fe. Ya te contestamos, Alan. Hola, Eladio, lo sacaría a De Paul y que ingrese Nico González. Daniel de Tucumán. Gracias, Daniel. 11-38-70-74-85. Buenas noches, soy Javier de San Juan. Para mí Lautaro tiene que ser titular. ¿Quién tiene que entrar mañana a la selección argentina? ¿Hay que hacer cambios? ¿Qué le decimos a Scaloni ahora en la conferencia de prensa? Hola, Eladio, equipo. El Cholito Simeone tiene que jugar, y también el Colo Barco. McAllister tiene que salir un tiempo. Muy lento está. Gracias, Ricardo de Chubut. Gracias, Ricardo. 11-38-70-74-85. Vamos a comunicarse, a escribir. Tiene que hacer cambios Scaloni mañana. ¿Qué toca hacer la selección argentina? Hola, Eladio, muy buenas noches. Yo dejaría así nomás. La selección no tocaría nada. Te escucho siempre, soy Ricardo de la ciudad de Helvecia, Santa Fe. Abrazo, Eladio. Grande Helvecia, querido. Lindo Helvecia. Sí, ¿cómo que no? Bueno, Helvecia, ¿en qué liga? ¿Qué liga tiene Helvecia? ¿Qué liga? Porque yo cuando empecé a transmitir, te estoy hablando hace muchos años, en el año 81, en una radio de la provincia de Santa Fe, una radio de circuito cerrado que había en aquellos años, año 81. En Piamonte, Santa Fe, ahí está la Liga Departamental San Martín, pero no sé qué liga tienen ahí en Helvecia, si la Liga Rafaelina, no sé qué liga es. Sí, contame para también conocer cómo es la mano. Bueno, 11-38-70-74-85, ya vamos a hablar de Boca, ya vamos a hablar de River también, ya vamos a hablar de Racing, de Independiente, ya vamos a contactarnos con el Negro Godoy, ya vamos a tener información también de San Lorenzo de Almagro, de todos los clubes. Ya se abrió el libro de pases, muy pocos pases hasta el momento, tan solo 14 equipos han incorporado futbolistas. 16 equipos no han modificado los planteles todavía. No hay un mango, no hay plata. Usted sabe ya quién dijo esa frase, ¿no? Así que bueno, parece que los clubes argentinos tampoco hay un mango. Se mueve poco el mercado de pases por ahora. Vamos a la pausa y después entramos en la parte final de Pasión Nacional. 11-38-70-74-85. La pregunta esta noche es concreta, fácil. ¿Hay que tocar algo en el equipo de la selección argentina? ¿Hay que hacer cambios? No le voy a preguntar si Francia es imbatible, quién gana Francia y España. Eso lo dejamos para la semana que viene. Si no, se enojan ustedes. Vamos a la pausa, después seguimos.
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9: Pasión Nacional, mi amigo, 19:40 minutos en este viernes, puente, que la estoy disfrutando mucha gente en algún lugar del país, que han salido, que se han ido. Bueno, algunos títulos que tenemos a esta altura de la tarde. Tenemos que felicitar a la gente de Racing, que ganó el torneo Proyección, le ganó a River la final y se coronó campeón después de 63 años. Racing le ganó a River y se coronó campeón después de 63 años en la división reserva. Así que felicitaciones a los pibes académicos por el campeonato. Tengo más títulos. Recordamos, España es semifinalista, jugará con Francia el próximo martes. Le ganó sobre la hora 2-1 al equipo de Bélgica. Dice la Liga Santafesina, Eladio, ahí juega Central Helvecia y el Club Atlético Pallucano, las dos instituciones más grandes del Bessi, Eladio. Perfecto, gracias. En este caso, dice acá el oyente que nos envía, Ricardo, de la ciudad del Bessi. No encontraba el nombre, se me había ido. Hola, buenas noches, con todo respeto, soy fiel oyente, pregunto, soy Marcelo de Intillaco, Santa Fe. Bueno, decisiones, le digo acá, le contesto al oyente que pregunta. Lo mejor que le pasó a la selección es haber ganado como ganó. Va a ser una buena inyección anímica si mejora el juego. Permitime creer, no tocaría nada el primer tiempo, dice Alejandro Plotier. Gracias por la compañía, gracias a vos, dijo el Bocha Bochini. Hola, mi humilde decisión es que juegue Montiel y lo dejaría Julián. Tiene que levantar el nivel, Lautaro está mejor, pero son buenos y van a levantar el nivel. Raúl de Chaco, vamos a Argentina. Pero el otro día, con la jugada del tercer gol, Julián quita la pelota, levanta la cabeza, la pone cortada para Lautaro. Lautaro traslada 30 o 40 metros. Le iba a llevar al córner, se da cuenta que viene Enzo Fernández y que viene detrás como los bomberos Nico González. mandó un centro precioso. Es decir, que están con el equipo. No, están bárbaros. Yo creo que uno quiere que hagan 200 goles, pero bueno, los goles los hace Messi. Que siga haciendo goles Messi. Bueno, ¿qué más? A ver, Mario de Tucumán dice: hola, Eladio, tendrían que salir a jugar con el mismo equipo y el mismo esquema, que remontó un 2-0 e hizo 3 goles en 10 minutos. Equipo que gana no se toca. Saludos, Mario de Tucumán. Bien, gracias. Hola, amigos, felicitaciones porque le ponen actitud a todo lo que hacen. Argentina, para mí, ver, tiene que jugar con los de los últimos 11 minutos. Lo único que tendría que darle oportunidad a Nico Paz, gracias. Suiza lo único que tiene son los bancos. Habla en este caso Jorge Michel de Albardón San Juan. Bueno, oyentes, ¿hay que tocar algo en la selección argentina o no? Ya vamos a estar con Jorge Godoy, entonces. Lo saludamos a Jorge Godoy. Ya vamos a estar con Damián Zárate para saber las novedades de Boca. Hola, Jorge, querido, bienvenido, ¿cómo estás?
10: Eladio, ¿cómo andás? Un abrazo grande, un saludo para todos. Bueno, cosas que tienen que ver con Independiente, ya se está esfumando, si bien está en la parte más efervescente del Mundial y nos tiene a todos atrapados, se va esfumando el tema de partidos todos los días y lentamente comienza a emerger lo que tiene que ver con el fútbol doméstico. Y entonces hablamos de Independiente, que ya se está entrenando desde hace unos cuantos días en lo que es la preparación para esta nueva temporada, pero que todavía no tiene grandes novedades respecto a lo que va a ser el plantel a futuro. ¿Por qué digo esto? Hoy se dio una reunión entre el técnico Gustavo Quinteros y el presidente Grindetti, justamente por la falta de refuerzos. Hasta aquí tenemos desvinculaciones. Mancuello, que se ha ido libre, Nico Freire, que se fue a Libertad de Paraguay, Milton Valenzuela, que se fue al Atlas de México, todo esto sin que le ingrese un solo centavo Independiente a cambio de deudas y de bajas de contrato. Fernández Cedrés, que va a estar entrenándose con la reserva hasta que le encuentre destino, lo mismo que Nacho Puceto, que está negociando con Huracán, que quiere un préstamo, Independiente quiere venderlo, y por ahora esto es lo que tiene que ver con las posibles desvinculaciones, sumado a lo de Malcorra y la chance de irse a Unión. Llegadas, solamente Maxi Mesa, con el pase en su poder, después de su paso por River. Y una chance que se está dando, que es la del arquero uruguayo Santiago Mele, que está en el Monterrey de México, a quien deben todavía convencerlo desde las cuestiones económicas. El otro que lo quiere es el Colo-Colo de Chile, pero el técnico quiere una competencia, en todo caso, para Rodrigo Rey en el arco de Independiente. Gabriel Ábalos y Kevin Lomónaco, los dos nombres fuertes del plantel de Independiente. Bueno, lo que pasa con Ábalos es lo siguiente. Tiene 6 meses más de contrato. Están tratando de renovar ese vínculo, de acordar, de hacer un arreglo para lo que vendrá luego, pero hay una oferta de Olimpia de Paraguay. Entonces, para liberarlo, Independiente quiere por lo menos $2.5 millones, cosa que por ahora el equipo paraguayo o el club paraguayo no está acercándose a esa cifra. Y por Kevin Lomónaco no hay por ahora ninguna cuestión que tenga que ver con una oferta formal por el zaguero de Independiente, por el cual hace un año se pedía $15 millones, y se supone que había ofertas concretas. Ahora no hay ninguna oferta, entonces, si no se vende, es muy difícil comprar. Los que se fueron, los que ya no son parte del plantel Independiente, se fueron sin dejarle un centavo a la institución, y por ende, Eladio, es bastante complejo por ahora el panorama para Independiente, en ese sentido.
9: Bien, Jorge, qué curioso lo de Lomónaco, ¿no? Porque siempre se está por ir, pero parece troll, y al final termina volviendo al barrio, porque no llegan los ofrecimientos, y lo de Ábalos es algo también que puede llegar a terminar con la salida, teniendo en cuenta que le quedan 6 meses de contrato, y a lo mejor Independiente debe bajar las pretensiones, si no le va a pasar lo que le pasó a San Lorenzo con Romaña, lo va a tener que dejar ahí por muy poco dinero, porque si no pierde todo, ¿no?
10: Claro, porque ya en los últimos 6 meses el jugador está en condiciones de negociar libremente su pase, sabemos que ya es un tipo grande. Que
9: ya en este momento puede negociar Ábalos, porque ya estamos en julio y ya puede negociar.
10: Claro, exactamente, por eso te digo que está en una situación límite Independiente al respecto, porque está en los últimos meses de contrato, se durmieron una vez más los dirigentes, no lo pueden renovar a este vínculo, lo que le quedan son 6 meses de contrato al delantero paraguayo. Se especulaba mucho también con su participación en el Mundial, a ver si levantaba su cotización o no. Bueno, no sucedió esto, así que evidentemente está en complicaciones. Independiente para esta renovación, está en complicaciones para defenderse de su figura, que es Kevin Lomónaco, y mucho más problemas entonces tiene para buscar soluciones en el mercado de pases para incorporar.
9: Bueno, a todo esto, una muy mala noticia en Independiente en las últimas horas, Jorge.
10: Sí, sí, y para el fútbol en general, ¿no? Porque
9: Exacto, para el fútbol en general.
10: Sí, porque ha pasado por varios clubes, por Boca, por San Lorenzo, en la formación de jugadores, de juveniles sobre todo, ha tenido algún paso también por la primera de Independiente, me refiero a Fernando Verón, que padeció una enfermedad que ya hacía tiempo se le había declarado y dejó de existir muy joven realmente. No recuerdo específicamente la edad, pero sabemos que era un tipo muy joven y ha puesto de luto al mundo de Independiente y al mundo del fútbol.
9: Bien, Jorge. Perfecto. Agradecido entonces.
10: Dale, Darío. La seguimos en cualquier momento. Un abrazo.
9: Un abrazo, la seguimos. Ahí está Jorge Godoy con las novedades Independiente y el recuerdo también para Fernando Verón, director técnico, ex coordinador general de la división, que falleció en las últimas horas a los 59 años, así que el recuerdo para él y el respeto a su familia y amigos. Bueno, nos quedan 12 minutos de programa, agradeciendo a todos los oyentes que se van comunicando. Dice, hola Pasión Nacional, mismo equipo de comienzo, la confianza ya está instalada. Argentina, desde que comenzó este Mundial, en todos los partidos generó muchísimas situaciones de gol. Esté quien esté, vamos a Argentina. Mario de General Güemes, Salta. Jorge de Recreo, Santa Fe. Buenas noches, mis amigos de Radio Nacional. Vamos a Argentina mañana, hay que ganar sí o sí. 11-38-70-74-85. Si pudieras decirle una sola frase a la selección antes del partido, ¿qué le dirías? ¿Qué le dirías a la selección argentina antes del partido, más allá de tocar o no el equipo? ¿Qué le dirías? Vos sos Scaloni, ahí está en la charla técnica. ¿Qué le dirías a los muchachos antes de salir a enfrentar a Suiza? Así que bueno, vamos a ir ahora con las novedades en Boca. Damián Zárate, bienvenido, gusto tenerte. ¿Qué pasa en el Geneise?
11: ¿Qué haces, Eladio? Abrazo enorme en este último día de la semana, en este feriado de Pasión Nacional, este segundo tiempo aquí en el aire de la radio más grande de la Argentina. Bueno, Boca todavía sigue analizando lo que fue la victoria el otro día, partido amistoso con Paranaense. Hoy hubo un almuerzo de todo el cuerpo técnico con los jugadores, con los empleados. Esto se dio en el Mangrullo para concluir la pretemporada. Habla también de un resolver cuestiones de puertas para adentro. Me parece que Boca necesitaba también esto, ¿eh? Estuvieron Riquelme y el director deportivo, sí, el Chelo Delgado. Así que es una cuestión que tiene que ver con alinear los intangibles. Ya desde la elección del Vasco Rodarrena, que es un tipo de la casa, me parece que Boca está en ese recorrido. Cuestiones importantes de cara a lo que van a ser los 16avos de final de la Copa Argentina en el estadio de Newell's, en Rosario, en el estadio Marcelo Bielsa. A partir del próximo domingo, a las 2 de la tarde, se van a poner las entradas a la venta. Se van a vender también el miércoles. Y en todo caso, si hay un remanente, también el jueves, ¿sí? El jueves habrá canje de entradas, pero que se metan en la página los hinchas de Boca que quieren ir a ver este partido, que será el primero. No se venderán entradas, eso quiere decir, no se van a vender entradas en el estadio. Reitero, lo que va a ser el comienzo del segundo tipo, del segundo ciclo del Vasco Rodarrena, formal. Se dio en las últimas horas con Paranaense, pero formal esto. Habrá que ver si en las próximas horas se puede dar lo de Álvaro Montero, que tiene licencia luego de la Copa del Mundo y recién va a llegar a la Argentina la semana que viene para hacerse la revisión médica. Eso es lo más importante. Sin novedades en el caso Villa, habrá que ver qué sucede. Y ayer no te lo dije, pero Nazareno Araza va a ser el árbitro para el partido del próximo jueves, 21:45, cuando Boca juegue en Rosario contra Sarmiento. Eladio, te mando un abrazo. La seguimos.
9: Abrazo grande, Damián Zárate, las novedades de Boca. El Ceneice, no descuidamos el fútbol local. Vamos a Argentina. Acá Eric, el chileno Mancilla, grande. Los chilenos no los quieren, la mayoría, pero bueno, nos querés mufarnos, Eric. No te hagas el sota, Mirá que anulo mufa, Hola, Eladio, soy Juan de Santiago. ¿Opinás España es mejor para Argentina que Francia, aunque para ser campeón el que toque? Mirá, yo quiero llegar al 19 de julio, a la final. Después, que esté el que esté. Pero yo quiero llegar ahí. Porque, viste, uno elige antes y después quedamos en el camino, no sirve para nada. Así que, por ahí, viste, estoy haciendo planes para salir con una señorita y la invito y me dice que no. Para que me diga que sí, para que lleguemos a la final y después hablamos. Para que primero pasemos mañana a Suiza y después pasemos el miércoles la semifinal y el jueves te contesto con todo gusto, si querés. Pero el jueves, hasta el jueves no voy a hablar de la final, hasta que si tenemos la buena fortuna de que Argentina esté en la final. Gracias a Luis de La Quiaca, Jujuy mandó un mensaje de audio, mandó un mensaje escrito. Bueno, de Racing ya hablamos, que ganó el torneo Proyección de Reserva. Además se facilitó la llegada de Mauro Díaz, el hijo del ropero Díaz, es nuevo... Lautaro Díaz. Lautaro Díaz es el cuarto refuerzo de la academia. Es la novedad que tenemos. Con respecto a San Lorenzo de Almagro, a esta altura, bueno, confirmó la venta de Romaña. Se fue a México. Todavía no hay incorporaciones en San Lorenzo de Almagro. Pipo Grosito es el nuevo entrenador. Vamos con River. Novedades del millonario, para aquellos que preguntaron, Daniel de Murro y otros oyentes que quieren saber sobre River, aquí está Agustín Domper.
12: Hola, hola Eladio, muy buenas noches, el gusto de saludarte en este viernes de segundo tiempo en Pasión Nacional. Comunicado oficial de River, hace aproximadamente una hora, la salida de Franco Armani es oficial, el arquero que se va con 10 títulos de la institución, obviamente el más recordado, el duelo de Madrid frente a Boca y que seguirá en Atlético Nacional por 2 años. Ese es el gran título de River a esta hora, algo que se sabía pero que ya es oficial. Y hay una buena noticia en el marco de esta salida de Armani, tiene que ver con Ángel Correa, que no va a jugar su amistoso en el Club de México Tigres y que la cláusula le bajó a 10 millones de dólares por una cifra cercana a los 13. River podría conseguir uno de los anhelos de este mercado de pases, que es Angelito Correa. Próximamente puede haber novedades importantes en cuanto a este volante ofensivo que tanto pidió Coudet. Ya está Beltrán, ya está Borré como delanteros, faltaba un volante creativo o segunda punta y está muy cerca de concretarse lo de Ángel Correa. La seguimos la semana que viene. Abrazo enorme. Hoy River perdió en reserva la final del torneo Proyección frente a Racing por 2-1. Buen fin de semana.
9: Buen fin de semana, Agustín, exactamente, perdido como lo dijimos hace un ratito, y a esto hay que sumarle la salida de Armani. Bueno, parece que Ángel Correa puede llegar a firmarse y a concretarse, más que a firmarse el pase, por todo lo que se está hablando. Aguardaremos a ver las próximas horas si esto se confirma o no. Bueno, nos queda Nacho Sansú en Rosario, vamos ya a Rosario. Nacho, bienvenido en la parte final, gracias a todos los oyentes que se van comunicando al 11-38-70-74-85. ¿Tocás el equipo mañana de Argentina? ¿Qué frase le dirías a los muchachos de la selección antes de jugar con Suiza? 11-38-70-74-85. Hola Nacho Sansó, bienvenido.
13: Todo el equipo del segundo tiempo de Pasión Nacional nuevamente con información del fútbol de la ciudad de Rosario. Arrancamos con Central, que amaneció con una noticia importante este jueves por la noche. El jugador de Rosario Central, Giovanni Cantizano, sufrió un accidente vehicular. Cantizano, que iba en su coche, fue embestido por un vehículo que venía en contramano en la zona sur de la ciudad de Rosario, una colisión que le causó daños irreparables en el auto del jugador y contusiones tanto en el futbolista como en su tío que lo acompañaba, pero que no fueron de gravedad, ya que iban con cinturón de seguridad. Luego del choque, Cantizano se comunicó con el club, se comunicó con Central para contar lo acontecido y minutos más tarde fue examinado en el sanatorio Mapasi. Hoy por la mañana se presentó a entrenar con normalidad tras el susto de la madrugada. Mañana por la mañana, desde lo futbolístico, habrá una nueva jornada de amistosos en el predio de Arroyo Seco. Será ante San Lorenzo de Almagro. Algunos jugadores no van a hacer fútbol, no van a ser de la partida, para concentrarse en lo que es la preparación física. Estamos hablando de Ángel Di María, Nacho Bando, el Gato Gastón Ávila, Agustín El Guza Sández, Alexis Soto, el chileno Pizarro y Gaspar Duarte. Un central que sigue a la espera de Tomás Badaloni, que será el refuerzo en la zona de ataque. Si cruzamos la vereda nos vamos para el Parque de la Independencia, mejor dicho, a Cardales, porque así es donde se entrena Newell's Old Boys en Buenos Aires. Mañana el último amistoso en tierras bonaerenses frente a Independiente de Avellaneda. Luego van a regresar a Rosario y el 18 está estipulado un último amistoso en el Coloso Marcelo Bielsa con rival a confirmar. Recordemos que el sábado 25 de julio la Lepra va a recibir a Talleres a las 5 de la tarde ya por la primera fecha del torneo clausura. Compañeros, la seguimos, el abrazo grande desde la cuna de la bandera con la información del fútbol rosarino, Nacho Sansó.
9: Excelente, Nacho, bien con todas las novedades de Rosario. Bueno, tengo más oyentes. Yo les diría, muchachos, ustedes son tremendos, dice, son bárbaros. Gracias, gracias Jorge de San Juan, muchas gracias. Gonzalo, hola chicos, para mí tiene que entrar Montiel, se notó el cambio cuando entró el otro día, lo demás todo igual. Gonzalo de Hachal, San Juan, vamos Gonzalito querido. Rubén de Jujuy, yo pondría a Gio por la velocidad. Le pediría a los delanteros a Simeone, dice, se refiere, pero me parece que ahora me entró, no es Giuliano, te confundiste vos, ¿eh? Le pediría a los delanteros que triangulen cerca del área para ver si conseguimos un tiro libre para Messi. El equipo perdió la brújula, Scaloni pareciera no poder en este mundial transmitir sus ideas y se nota en sus gestos. Rubén de Jujuy, yo creo que está bien el equipo, es decir, más allá que el otro día le costó, mejor dicho, Scaloni está bien. Para mí Scaloni es un excelente entrenador y además es un conductor de grupos como pocos. Porque Scaloni todavía sigue teniendo esa simpleza de los que nacieron en los pueblos, en el interior del país. Esos que se sientan afuera a la tardecita cuando hace calor y están tomando mate a la tardecita ya cuando el sol se va. Han regado la vereda y tomando fresco, ese sigue siendo para mí Lionel Scaloni y por eso lo hace grande. Las fortalezas de Suiza, después no digan que no les dije, ¿no? Orden táctico, es un equipo muy disciplinado, difícil de desacomodar. Solidez defensiva, defiende en bloque, cierra espacios y obliga al rival a tener paciencia. Gran trabajo físico, corre durante los 90 minutos y mantiene la intensidad. Pelota parada es una de sus armas peligrosas, tanto en ataque como en defensa. No se desespera, tiene paciencia, si no tiene la pelota espera el error del rival. Estos son los puntos fuertes. Vamos a las debilidades de Suiza. Le cuesta asumir el protagonismo. Cuando debe salir a buscar el partido pierde comodidad. Poca creatividad. Si le cierran los espacios le cuesta generar situaciones claras. Sufre ante equipos que cambian el ritmo. Las aceleraciones y el desequilibrio individual pueden romper su estructura. Depende mucho del funcionamiento colectivo. Si se rompe el orden, baja considerablemente su rendimiento. Le cuesta remontar resultados. Cuando empieza perdiendo, no suele tener muchas variantes ofensivas. Suiza no deslumbra, pero incomoda. No enamora con la pelota, pero te lleva al terreno donde más le conviene. Es un rival paciente, ordenado y peligroso si lo subestimás. Para ganarle, Argentina tendrá que mover la pelota con velocidad, tener paciencia y no regalarle ninguna pelota parada. Así que estas son los pros y los contras para jugar mañana, un análisis que hemos hecho con los que saben sobre la selección de Suiza. Nada más. Cielo Marín, muchas gracias. Pato Zulce, Patricia Brañeiro, hemos terminado otra semana. Gracias a toda la gente que se ha comunicado, como siempre, a los compañeros, a toda la gente que está en todo el país trabajando en Radio Nacional, en esta querida Radio Nacional, cada día más grande, la más grande del país, sin ninguna duda. A todos, muchas gracias, que tengan un buen fin de semana. Y mañana, desde las 3 de la tarde, estamos con Argentina, Suiza, y espero que el próximo lunes podamos seguir hablando de nuestra querida selección argentina en la Copa del Mundo. ¡Chau! Y que la pelota siga rodando.
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Hola a todos, hola a todos y bienvenidos una vez más a Comer, Beber y Viajar, este programa que los va a llevar de viaje. Este programa ya se convirtió en el punto de encuentro donde los caminos se cruzan, las historias se cuentan y los sabores se fusionan con los paisajes. En este programa yo voy a estar sola porque Erika tuvo un problemita de salud que le deseamos una muy pronta recuperación, pero bueno, típico clima invernal, aparecen las enfermedades, aparecen los virus, pero no estoy sola igualmente porque en la producción la tenemos a Mika Polak y en la operación técnica y edición al genial Diego Rosato, así que ya estamos todos listos, tenemos el mate preparado, arrancamos de viaje.

0: Y seguimos, qué hermoso tema que hemos escuchado, y eso nos va a transportar un poquito a la próxima nota, porque se viene la Quito Cocktail Week, ya pasó la Medellín Cocktail Week, y esto un poco deja traslucir todo lo que está haciendo América Latina a nivel coctelería, ¿no? Los bares se unen, los profesionales se están uniendo, bueno, en los 50 Best Bars, la lista que se va a conocer hace relativamente poco, hubo mucha presencia latinoamericana, y eso me parece que se debe un poco a todo este trabajo increíble que están haciendo los bartenders. Y para hablar de todo eso y mucho más, lo tenemos a Edwin Lobo, justamente bartender de Quito, miembro del Andes Bar Academy, que ahora nos vas a contar bien qué es eso, y creador de la Quito Cocktail Week. ¿Qué haces, Edwin? Acá Carolina Valverde desde Radio Nacional te está saludando.
1: ¿Qué tal, Carolina? ¿Cómo te encuentras? Bien, bastante feliz y agradecido por la invitación. Qué gusto estar aquí con ustedes.
0: No, el gusto es nuestro. Y bueno, no solamente la coctelería, yo lo que estoy viendo es que la gastronomía de Quito, que era algo de lo cual mucho no se hablaba, se la solía relacionar mucho con la misma gastronomía de Perú, y me parece que Ecuador viene haciendo a nivel gastronómico todo un trabajo de publicidad y de mostrar la riqueza de su gastronomía en todo el país, ¿no? Porque va cambiando, me imagino, de regiones, y eso también está aplicado en la coctelería, digo, el tema de que ahora tengamos, ¿no?, una Cocktail Week, bares reconocidos de Ecuador, y también a nivel gastronómico, restaurantes locales que están siendo reconocidos a nivel mundial, me parece que forma parte de un trabajo que no empezó ahora, sino que viene de larga data.
1: Sí, totalmente. De hecho, han sido algunos años que se ha empezado a, desde hace algunos años se ha empezado a gestar esta idea de poder colocar un poco más en la palestra internacional lo que es la gastronomía de Ecuador. Al final, la despensa ecuatoriana es una despensa con una riqueza que es tremenda, y lo que estamos buscando es que todos esos insumos puedan empezar a ser empleados en la barra, así como se ha hecho en la cocina durante muchos años, ya que la cocina ecuatoriana tiene una tradición milenaria, literalmente. En la barra estamos intentando hacer lo propio, y desde hace algunos años empezar a trabajar mucho más esto para que el consumidor entienda que la gastronomía líquida también tiene mucho que dar a nivel del país, dentro y fuera del mismo, ¿no?
0: Claro, bueno, uno de los productos claves, entre otros, pero que tuve la posibilidad de probar y que es de una materia prima de una calidad increíble y que uno lo suele relacionar con otros países y no tanto con Ecuador, estoy hablando precisamente del cacao y del café, dos productos que en Ecuador lo encontrás a calidad super premium, e insisto con esto, a veces no es tan promocionado que ese producto viene de Ecuador. Bueno, me imagino que con el café cócteles... nada, se puede hacer cualquier cosa.
1: Sí, está buenísimo. Y sabes que es otra de las aristas gastronómicas que ha surgido y que particularmente a nosotros nos encanta que esté pasando, y es que el momento que está sucediendo en Ecuador ahorita a nivel de gastronomía es que encontramos cafeterías de muy alta calidad, encontramos propuestas con cacao que son increíbles. De hecho, hay empresas que no solamente están haciendo chocolate ya, sino que están preparando productos para la barra como miel de cacao o reducciones a base de, o diferentes gelificados a base de, o cacao liofilizado, o diferentes presentaciones que para la barra nos funcionan un montón. Y la calidad es indiscutible. Fortuna, lo podemos gozar y trabajar. Y de hecho, hace poco que yo estuve por allá en Argentina compartiendo en Buenos Aires con algunos amigos, hicimos algunos eventos y llevamos cócteles con mucílago de cacao para que pudiesen probar una forma diferente la fruta, ¿no?
0: Ay, sí, bueno, el mucílago es, vamos a aclararle a la audiencia, es como una especie como de telita que recubre al grano del cacao, la cual se saca para que ese grano de cacao pueda ser tostado, ¿no? Y eso, a ver, contame un poco, ¿solía ser tirado, o sea, solía ser como un residuo, y ustedes lo que están haciendo es como un poco también un trabajo de sustentabilidad de aprovechar todo el producto, ¿no?, del grano de cacao?
1: Sí, ¿sabes qué ha sido lo que empezó a suceder hace poco? Porque la intención que empieza a tenerse de parte de los productores locales es el aprovechamiento absoluto de cada una de las plantaciones, y ahí entra este tema, porque el mucílago de cacao precisamente es esa telita que recubre el cacao, pero es que es súper dulce, y que muchos niños en las plantaciones de cacao lo que hacían era comérselo como un caramelo, como un dulce a media tarde, y hoy los productores locales lo que están haciendo es extraer esto, separarlo de las semillas de cacao, prensarlo en frío y obtener una especie de jugo que es bastante dulce y que puede incluso fermentarse para hacer destilado de cacao, que ya algunos están haciendo acá en Ecuador, o puede consumirse en coctelería y que te da una nota muy afrutada. Es una forma de, tú dices, cacao, chocolate, pero es que cuando hablas de mucilago de cacao hablas de un producto que se siente súper afrutado, fresco, goloso, y para la coctelería funciona increíble para dar otros perfiles.
0: No, qué interesante, porque además, bueno, calculo que sigue siendo de la misma forma, todo lo que se relaciona con la producción, la cosecha de cacao, sigue siendo como muy manual y muy sacrificado. Es un trabajo realmente como muy pesado, entonces como que de ese trabajo se le siga agregando un montón de valor a un montón de sus productos, me parece como algo no menor también.
1: Sí, total, y sigue siendo un trabajo en el que está inmiscuida mucha gente del campo, que por fortuna cuando el productor o la persona que, digamos, se encarga de transformar el producto de la planta en algo ya que se puede comercializar, no solo a nivel local, sino internacional, todo eso empieza a cambiar cuando se le empieza a reconocer el trabajo a la persona. Y en Aquito Coctelwick precisamente vamos a tener algunos ponentes en el Congreso que van a conversar sobre cacao, sobre café, sobre agave también, y van a hablar un poco de cómo se ha ido trabajando este tema de gestar la mano de obra alrededor del producto, trabajando de una forma que se pague lo justo al agricultor, que se pague lo justo a quien trabaja en el campo, para que el producto pueda llegar de una manera con muy buena calidad, digamos. Porque por hoy lo que estamos viendo es que el experto que procesa el producto está yendo al campo para poder conversar con el agricultor y decirle, ven y te ayudo para que mejore sus procesos, tecnifique sus procesos y obtengamos un cacao de mejor calidad, un café de mejor calidad, o en este caso también un agave que nos funcione para hacer un producto de mejor calidad.
0: El agave, bueno, voy a hacer acá un paréntesis, es una planta que se utiliza para la elaboración de tequila. Yo realmente no sabía que había agave en Ecuador, ¿y están haciendo tequilas o qué productos?
1: Sí, por eso lo menciono, porque aquí viene lo interesante. El agave se da desde el sur de Estados Unidos hasta el inicio más o menos de lo que sería precisamente Argentina o Chile. A lo largo de toda la cordillera andina hay agaves. Y en Ecuador el agave crece de una manera hermosa y tiene una tradición de cultivo ya desde hace cientos de años, porque acá en Ecuador, a nivel de los indígenas, hay algo que se conoce como la cosmovisión andina, que es el cómo ellos ven el universo a través de el entendimiento que yo no tomo nada de la tierra si no lo necesito y todo lo que tomo lo agradezco. Eso hace que ellos hayan respetado esta planta durante cientos de años y que ellos la vean como la planta de las mil maravillas, porque con el agave, precisamente, se hace tequila, se hace mezcal, pero los indígenas hacen correas, hacen ropa, hacen hamacas, hacen juguetes, hacen orfebrería, hacen zapatos, con toda la fibra de la hoja. Y desde hace mucho tiempo, ellos, con el jugo de la planta, traen el jugo para tomarlo, y este jugo se le llama chaguarmishki. Y ese mishki, que quiere decir delicioso en quichua, que es la lengua de los indígenas, pues es un producto de consumo diario para los indígenas, que luego se fermenta y se destila y se hace misque, que es la bebida que hoy por hoy es la única bebida, de hecho, en Ecuador con denominación de origen como tal, y que sí es uno de los estandartes como tal del país, que a muchas ferias nacionales van y hablan de misque y hablan de cómo se relaciona con las personas que lo cosechan aquí a nivel nacional, porque si hay un tema, y es que la planta de agave acá solo la cosecha la mujer en el norte del país, porque se dice que ella da la vida y ella puede tomar la vida de la tierra, y tiene ya todo un tema muy de su visión hacia lo que vendría siendo el universo a través de esto que te comentaba al inicio.
0: No, súper, súper, súper interesante. Y mira, esto lo del misque realmente no lo conocía. Bueno, esto, y ahora voy a este tema de la capacitación del bartender, porque vos, está claro, sos una enciclopedia abierta, te diría ya casi, Edwin, y me imagino que para todo lo que es este tipo de conocimiento del producto, ¿qué técnicas tengo que aplicar? Hay que estudiar muchísimo, y es la profesionalización del bartender, que bueno, en el pasado no era tan así, me parece como que es algo más de los últimos años. Entonces, digo, sí, más
1: diferente.
0: Claro. Entonces, vos, por ejemplo, ¿cómo fue que te fuiste formando? ¿Cómo fue que fuiste aprendiendo? Porque realmente es como mucho conocimiento que se nota que tenés, y que eso luego lo aplicás a un trago. Que también, por otro lado, acá está lo lindo de este tipo de notas, ¿no? Uno toma un trago y nada, toma un trago rico y pasa un buen momento, pero todo el trabajo, el conocimiento que hay detrás de ese trago, bueno, es un poco de lo que estamos hablando ahora.
1: Sí, total. Sabes que es algo muy de los últimos tiempos, porque era muy empírica, y en muchos casos sigue siendo muy empírica la formación del bartender. En mi caso particular, bueno, a ver, trabajar en hostelería es mi segunda carrera. Yo soy odontólogo de profesión, de hecho.
0: ¡Ay, no, me muero!
1: Sí, fue mi primera carrera, y trabajando, mejor dicho, estudiando en la universidad, empecé a trabajar de lavacopas en un bar. Y era como mi site para poder salir con mis amigos, poder tener, ¿sabes? Uno está estudiante, tienes 19 años, 20, qué sé yo, y quieres tener un poco más para salir con tus amigos, y empecé a trabajar en un bar.
0: Mm.
1: Pero yo vengo de una universidad en la que todos los días, todos los años, se ve mucha investigación, porque se especializaban en formar investigadores. Y cuando me empezó a interesar la hospitalidad y la gastronomía, me empecé a dar cuenta que no había tantos cursos especializados, porque no había una universidad para estudiar coctelería. Y dije, nada, método de investigación, y apliqué lo que aprendí en la universidad, y empecé a formarme precisamente con un sistema, digamos. Empecé a viajar un poco, empecé a entender un poco más, a aprender de otras personas, y allí fue que empecé entonces a entender que podía obtener mucho más conocimiento, pero intentando conversar con las personas adecuadas, ¿no? Sí, ha sido un tema de perfilar mucho de dónde aprendes, mucho ensayo, mucho error, y tratar de ver con qué disciplinas se puede cruzar la formación para poder tener una información mucho más global. Es decir, estudiar café, estudiar sobre cómo se hace la cerveza, estudiar sobre cómo se hace precisamente el chocolate, aprender un poquito de tabaco, aprender un poquito de diferentes productos gastronómicos que a la larga tienen que ver con cómo el ser humano entiende los sabores, con cómo el ser humano entiende lo que consume, lo que come y bebe, y poder todo eso aplicarlo a la barra.
0: Sí, sí, sí. ¿Y cómo ves un poco la formación, ¿no?, de los nuevos talentos? Bueno, vos estás en Andes Bar Academy, que me imagino que un poco de eso se trata, ¿no?, este proyecto.
1: Sí, de hecho, nosotros ya Andes Bar, este mes de junio cumplió 10 años como proyecto, y fue un poco el norte, porque yo vengo de una ciudad muy chiquita en la que me di cuenta que el bartender no tenía herramientas para formarse, y cuando logré empezar a viajar y a conocer un poco más, me di cuenta que hacía falta este tema de poder compartir información con una forma un poquito más estructurada. Y ahí surgió el tema que hace 10 años solo damos cursos de 2-3 días, intentamos hacer talleres. Hoy por hoy ya Andes es más un instituto que tiene 3 niveles de formación. Somos de hecho la escuela más grande en Ecuador, hemos formado más de 5.000 personas en estos 10 años. Y el norte siempre ha sido ese, poder tratar de compartir desde nuestra filosofía, no solamente la formación académica, sino que en Andes siempre decimos que formamos personas, no bartenders. Porque pasa algo en la gastronomía, y es que puedes tener todo el conocimiento y todos los procesos, pero si la persona no quiere hacerlo, el vaso no se va a pulir bien, la mesa no va a tener el agua recargada, la servilleta no va a estar doblada de forma correcta, la silla no va a estar donde debe, y eso es lo que hemos trabajado desde el punto de vista de nosotros como academia, tener una formación muy sólida a nivel de conceptos y técnicas, pero tratar de hacerle ver al bartender, al joven bartender, al nuevo talento que se está formando, que en esta industria todo funciona porque las personas son personas que quieren atender a otras personas. Y eso es lo más fuerte y lo más poderoso que logramos transmitir con ellos. Cuando un chico estudia y sale de Andes y dice, quiero atender a un comensal, quiero dar lo mejor de mí para que pase un momento increíble. Ya de allí, puede que te sepas la receta o no, pero en principio ya estás ganando la carrera. Lo demás, vale, sí. Práctica, ensayo y estudio. Y es mucho lo que tratamos de profesar, porque ciertamente hoy por hoy el bartender está empezando a darle un poquito más de importancia al estudio, cosa que me encanta, y queremos aprovecharnos de eso para tratar de formar no solamente buenos bartenders, sino buenas personas.
0: Sí, eso es súper interesante porque... no sé si se perdió completamente, pero como que con la profesionalización del bartender, no digo que todos, ¿no? Pero a veces pasa como, no sé, por ejemplo, como los baristas con el café de especialidad. Ya es como que es un extremo snob hasta a veces, como cúspide del conocimiento, y que a veces hasta termina ahuyentando un poco a ese consumidor. Y yo digo, ¿qué pasa en los bares, en las barras? Que un poco la función social del bartender, ¿no? Por ejemplo, de la escucha, de que va la persona sola, se sienta en la barra y aún así se siente integrado a ese ambiente. A veces yo siento como que un poco se perdió, ¿no? No digo que completamente, pero un poco se perdió.
1: Sí pasa a ratos, y sucede que a veces el bartender, ya cuando acumula cierta cantidad de conocimiento, se convierte en esta persona que llega a su bar y casi no te quiere ni ver, ¿no? Es como, yo sé mucho, tú sabes poco, y llega un cliente y dice, oye, ¿sabes qué? Me provoca tomarme un Cuba Libre. Y el bartender dice, no, yo no preparo Cuba Libre. Y es como, ¿pero cómo no preparas Cuba Libre si eres bartender, sabes?
0: Claro.
1: Sí, y al final es el gusto de la persona que está frente a ti sentada. Creo que mucho el norte es que no se pierda eso precisamente, porque sí ha pasado y lo hemos visto en ciertos lugares. Y no va tanto por allí. Somos personal de servicio, somos personal de hostelería. Y creo que lo que siempre buscamos profesar de nuestro punto de vista es, estás trabajando en una industria en la cual tu tarea principal es que las personas que te visitan se sientan lo mejor posible dentro de los límites adecuados, ¿no? Y que puedas tú poner todas las herramientas que tienes a la obra para que ese consumidor, ese cliente, disfrute, socialice, aprenda algo nuevo, pase una noche agradable, en base siempre a su objetivo, porque hay clientes que van porque están celebrando una ocasión especial, otros tienen una primera cita, otros están reencontrándose con amigos, y en todos los casos el bartender es un punto focal de hacer que las personas puedan pasar una noche increíble o no, y el objetivo siempre tiene que estar orientado a lo primero, ¿no?
0: Claro. Y esto es una pregunta que yo les suelo hacer a todos los bartenders que pasan acá por este programa, también a veces a los cocineros, y es, por ejemplo, ¿cómo es el proceso creativo para tu trago? O sea, ¿partís de un objetivo de sabor que ya tenés en la cabeza? ¿Partís de la materia prima que querés utilizar? Entonces de ahí va a venir el resto. ¿Cómo, digamos, cuando vos creas un trago, un cóctel, ¿cómo es que se te va armando ese mapa en la cabeza, por decirlo así?
1: Vale. Oye, me encanta. Sabes que en mi caso particular, lo primero que pienso es en el objetivo de ese cóctel. ¿Cuál va a ser el objetivo de esa bebida? ¿Por qué? Por ejemplo, nosotros ahorita acá en Quito tenemos la academia, pero también tenemos tres bares. Y un bar es Código 86, que tiene coctelería muy especializada, con mucha técnica, con mucho proceso. Otro bar es Sótano Bar, que tiene coctelería muy fresca, muy comercial, muy para que la gente se disfrute de un lugar con más energía. Y el otro que recién abrió ayer, que se llama Códice, es un bar de coctelería 100% clásica para volver un poco a las raíces y tener todas estas técnicas bien implementadas para hacer coctelería clásica.
0: Ay,
1: entonces
0: sí.
1: Lo primero es pensar en el
0: objetivo. Dame un gimlet, ¿no? Edwin, ahora.
1: ¿Qué dices?
0: Dame un gimlet ahora.
1: Amo, y de hecho sí tenemos en el menú.
0: Ay, qué bueno.
1: Y un poquito la onda viene siendo esa, ¿cuál es el objetivo? Después de eso, parto de una estructura. ¿En qué estructura me voy a basar? ¿Quiero hacer algo que sea más spirit forward? ¿Quiero hacer algo que vaya más pro sour? ¿Quiero hacer algo que tenga... que sea más laundering, o hacia qué estructura quiero basarme para que ese cóctel cumpla con su objetivo? Y de ahí empiezo a imaginar sabores, empiezo a notar diferentes variables, empiezo a ver qué podría jugar con qué, y sí, en muchas ocasiones tomamos inspiración de... Tenemos una biblioteca con una cantidad de libros, ahorita son más de 50, todos especializados en coctelería, muchos de bartenders increíbles, muchos de buenos amigos, muchos que son más diccionarios, para trabajar. Entonces siempre partimos del hecho de que el proceso creativo tiene que empezar por definir el problema, después llenar el cerebro de información para que el cerebro pueda tener información nueva para trabajarlo. De ahí nos ponemos a hacer cualquier cosa, porque hay una fase de incubación que yo siempre respeto mucho, y es como que me voy a lavar copas, me voy a hacer algo diferente, trabajo en otro tema, distraer solamente, y de ahí me voy a armar como tal la receta para poder tener algo en papel que pueda implementar y empezar a probar sabores.
0: No, increíble. Bueno, me imagino que ya todo Quito ya está haciendo sus reservas. Hay muchos bartenders invitados de Argentina, por lo que pude ver. ¿Quiénes van de Argentina, Edwin?
1: Sabes que de Argentina, primero Agencia 22, que son la agencia de Maggi Sorre, que me encanta. De ahí de bares va Víctor Audiobar, que viene Gus, de parte de Víctor. Y también viene Verne Cocktail Club, que va a estar haciendo coctelería durante esta semana. Y viene una empresa que no es bar, sino que es empresa de barras y de atención en eventos, que es Bar de Eventos, precisamente, de Jesse Lizagen, y viene con Florencia Nair.
0: Sí.
1: Y junto con ellos, pues nos van a acompañar igual un par de empresas de Chile, de Perú, de Colombia, de México. Vienen de diferentes países, va a estar bastante bueno. Sí quisimos darle mucho poder Latam a esta primera edición, porque la idea es que todos los bartenders en Ecuador vean que en Latinoamérica se están haciendo cosas increíbles, y que como región somos seguramente, y para mí es así, el norte de lo que va a ser la meta de la coctelería a nivel global en los próximos 5 o 10 años.
0: No, sí, la verdad, increíble, y coincido con esa proyección, porque lo que se está haciendo, y con la unión sobre todo, ¿no? La unión en crear una identidad Latinoamérica propia, aplicada a la coctelería, y con eso mostrarse al mundo. La verdad que es increíble el trabajo que están haciendo en todo el continente, así que Edwin Lobo, felicitaciones, lo mejor para esta primera Cocktail Week en Quito, y bueno, espero que la próxima vez sea con algún cóctel en la mano.
1: Por favor, que así podemos brindar y celebrar por todos los éxitos.
0: Bueno, muchísimas gracias. Muchísimas gracias, Edwin.
1: Encantado.
0: Edwin
1: gracias,
0: Lobo.
1: Gracias por el tiempo.
0: No, por favor. Edwin Lobo, bartender de Ecuador, creador de la Quito Cocktail Week.
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Y cuando llega la comida es un gran momento. Y vos sabés que hasta no hace mucho tiempo, cuando llegaba la comida, lo que llegaba solía ser pizza, empanada, porque era lo que más se pedía a la hora de justamente pedir un delivery, ¿no? Pedir que te entreguen la comida en tu casa. Pero hubo un relevamiento de las principales apps, estas que organizan pedidos y de delivery, que reveló que en los principales centros urbanos de la Argentina, o sea, estoy hablando de Ciudad de Buenos Aires, Gran Buenos Aires, Rosario, Mar del Plata y Mendoza, ha cambiado la preferencia de las personas que piden este tipo de servicio. Ahora en el ranking y en el puesto número uno indiscutido de comida más pedida por delivery está la hamburguesa. Yo creo que esto se relaciona con una cuestión de que es carne, los argentinos somos súper carnívoros, entonces a la hora de comer vos decís, bueno, es en una proporción mucho más pequeña, pero una hamburguesa no deja de ser carne. No sé, es la explicación un poco que yo le encuentro. Pero bueno, la hamburguesa es la más pedida a la hora del delivery. También este tipo de apps y de plataformas se suele utilizar muchísimo para el pedido de supermercado. Aumentó muchísimo este tipo de servicios, de pedir que te trasladen el pedido de supermercado a tu casa. Yo creo que en todo este periodo mundialista se utiliza muchísimo porque vos estás en tu casa viendo el partido o los partidos, porque hay mucha gente que no solamente ve el partido de Argentina, sino que arranca desde la mañana temprano a ver un partido atrás de otro.

0: mundo por la guía Taste Atlas. Así que ellos van por el lomito, ninguna hamburguesa, no, no. Eso es el lomito cordobés, me imagino que con un fernet, con la gaseosa cola, y ahí ya se quedan viendo el partido. Otro dato curioso es que avanzó muchísimo también los productos de panadería vía delivery. Todo lo que se relaciona con medialunas, facturas y churros aumentó muchísimo, sobre todo, obviamente, en la franja de la tarde. Parece que de 16 a 19, nosotros los argentinos, o por lo menos las personas que vivimos en las grandes ciudades, pedimos para tener una merienda con estos productos de panadería. Pero bueno, la onda es partido de Argentina, hamburguesa, pizza, empanada, que te llegue el pedido a tu casa para hacer una picada, pero reunirse y ver el partido todos juntos.
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0: Uy, pero qué hermoso esto. Y nos transporta un poquito a Italia y un poco se relaciona por el amor a la comida y más en Italia, porque este señor que vamos a entrevistar ahora, él estuvo en Italia formándose. Porque le vamos a dar la bienvenida acá en Comer, Beber y Viajar en Radio Nacional a Martín Bisocero, creador de Alure Pastas ahí en Parque Chas, que la está rompiendo con unas pastas que son rarísimas. Se volvió viral en la pandemia, pero vamos a estar hablando un poco de su historia de vida, que es súper interesante. Así que, ¿qué tal, Martín? Acá Caro Valverdi te está saludando. ¿Cómo estás?
1: ¿Cómo estás, Caro? ¿Todo bien? Bueno, muchas gracias por la entrevista. Sí, estoy en Italia. Sí, exactamente, en Torino.
0: ¡Ay, qué hermosura!
1: Sí, un lugar hermoso. Muy lindo.
0: Bueno, porque tu historia es como muy interesante, ¿no? Con las pastas. Ahí, digamos, vos en Alure te encargas...
1: Alora. Entonces en italiano, Alora.
0: Entonces, en Alora Pastas, haces como unas pastas como súper, digamos, que salen de lo convencional, tanto en los rellenos como en los colores, como en las formas. Bueno, no por nada empezaste este proyecto en 2020 y se fue como volviendo viral. La gente lo fue pasando como de boca en boca, como tenés que probar esto, ¿no?
1: Exactamente. Sí, son, a ver, se podría decir que son pastas de autor, o pastas de especialidad. Durante muchos años nosotros estamos acostumbrados a las típicas fábricas de pastas de Argentina, pero acá, bueno, trajimos un poco lo que es las pastas italianas, las pastas que se hacen a mano, y

0: viste, una vuelta de rosca es que los rellenos arrancan en un horno de barro. Eso es un poco lo que le da la diferencia a nuestras pastas. Muchos de los rellenos se arrancan en un horno de barro, que por ejemplo el de osobuco se quema la carne, por así decirlo, uh-huh. y después de ahí se hace un braseado de 4 o 5 horas en vino tinto. Eso lo que le hace es obviamente muchísimo más sabor, y cuando cortás uno de los ravioles tiene ese sabor ahumado y que hace que la pasta sea mucho más diferente a lo que son las tradicionales.
1: Claro. Bueno, pero acá voy a ir un poco al origen, ¿no?
0: Paso, dale. De
1: todo esto, porque bueno, hablábamos de Italia, que ahora quiero que volvamos a Italia, pero primero tu historia de vida es súper interesante, porque vos arrancás estudiando marketing y de repente...
0: Sí, administración de empresa, marketing, muchos años en marketing. Sí, verdad. La Nación, Mitre.
1: Y de repente dijiste, no, bueno, me acuerdo de las recetas que me enseñaba mi abuelo y cómo cocinaba con mi abuelo, y te dedicaste full time a la cocina.
0: En realidad siempre fue paraleleando, digamos, fue para haciendo un paralelo entre lo que era el marketing y las empresas, la parte corpo, y cocinando en algunos restaurantes a la noche. Y metiéndome en la cocina, que era un poco mi pasión desde chico. Todo lo que me enseñó mi abuelo, que fue el amor por las pastas, el amor por hacer las pastas los domingos, y que eso termine en un almuerzo familiar, que bueno, ahí fue como, de hacer las pastas con mi abuelo, terminaba en un almuerzo con toda mi familia. Entonces ahí es lo que me hizo la pasión con las pastas. Sí, estudié cocina, estudié en el IAC, en otros institutos, pero después me fui especializando en lo que son las pastas. O sea, lo que quería era armar un tipo de pasta diferente, un tipo de pasta en el cual tenga muchísimo sabor el relleno, que la masa tenga mucha cantidad de yemas, tiene una mezcla de harinas con sémola que hace que tenga una pequeña resistencia a la mordida la pasta misma. Entonces, bueno, eso fue un poco lo que le fui cambiando a las pastas tradicionales, y hoy, bueno, hoy lo que es Alora. Ketty arrancó en el 2020 con un proyecto en medio de la pandemia, y se vendía online y hacíamos los envíos en el medio de la pandemia. Y después, bueno, nada, con el tiempo pudimos armar con mi socio Mario, pudimos armar Alora. Hoy estamos acá en Parque Chas, en la Avenida de los Incas. Tenemos una planta hermosa, con una cantidad de gente divina que está laburando con nosotros, cocinando más que trabajando. Y partimos de acá, partimos de un horno de barro, de carnes braseadas, de rellenos que tienen sus tiempos, que tienen... nada, una mezcla de sabores, nada, eso es un poco lo que es hoy en día. Y además, otra de las cosas que tienen estas pastas, por ejemplo, es, como tenemos uno que se llama Tortelloni Marino, sí. Que es una deconstrucción de las gambas al ajillo, o sea, inspirado en un plato tradicional español, lo que hicimos fue meterlo dentro de un raviol, dentro de un tortelloni, que es un tipo de pasta, no importa, yo digo raviol para generalizar, pero es un tipo de pasta. Que adentro tiene ajos asados en horno de barro, langostinos asados en horno de barro, la masa es de pimentón, ni cilantro adentro, nada. Encontrás en boca lo mismo que encontrás en este plato de gambas al ajillo.
1: No, una deconstrucción y una técnica también increíble. Y vos mencionabas lo importante de la materia prima, en este caso la sémola, para lograr el tipo de pasta que vos querés, ¿no?
0: Sí,
1: y me parece
0: que
1: un poco eso también fue evolucionando acá en Argentina, porque me imagino que las pastas que hacías vos con tu abuelo, con el gusto más argentino de otro tipo de harina, no tan al dente, fue evolucionando un montón también para el público receptor, porque me imagino que hasta no hace mucho tiempo te hubiesen dicho, uy, che, pero esto está duro, esto, no sé, ¿no? Como...
0: Tenés pastas comunes, no haces pastas comunes.
1: Claro,
0: sí,
1: claro.
0: Exactamente, sí, fue también un poco una evangelización de lo que son las pastas estas, que obviamente en Italia y en otras partes del mundo se están... están desarrollando de esta forma. Y sí, es obvio que en Argentina, al estar acostumbrado a otro tipo de pasta, de una pasta más, de una masa más blanda, por así decirlo, una pasta más al dente, comerlo más al dente, ya la pasta en sí, que tenga una mordida, que tampoco está acostumbrado. Los bordes de las pastas,
1: claro,
0: nosotros tienen bordes, y antes, acordate que las tradicionales no tienen borde, las anteriores, no tienen mucho borde, es más cantidad de relleno, y bueno, la masa lo único que hace es abrazar el relleno y nada más. Acá es como que terminás comiendo un poco de esa masa, y esa masa tiene que tener mucho sabor, por eso es que en Alora lo que hacemos es tener masas con sabores, la de remolacha, la de pimentón. La remolacha combina una masa de remolacha y adentro tiene boniato asado en horno de barro, castaña de cajú tostadas y queso azul. Entonces, entre toda esa mezcla, bueno, obviamente tiene un sabor entre toda esa mezcla de ingredientes.
1: Claro, me imagino, Martín, que también, no sé si vos brindás asesoramiento, pero es lo primero que yo preguntaría si de repente voy a comprar una caja de pastas de este estilo, porque digo, siendo como tan complejas y con tantas capas de sabores, no va cualquier salsa con cualquier tipo de pasta.
0: No,
1: me imagino que la gente te debe preguntar, che, ¿y esto qué le puedo agregar?
0: Sí, bueno, eso también. Nosotros tenemos salsas como muy livianas, por así decirlo, muy simples, porque tenemos fileto, tenemos rosa, tenemos boloñesa, que va más que nada para lo que son los fideos, y tenemos pesto, que también el pesto es más que nada para los fideos. Y después nada, sí, brindamos cuando llegan y vienen a comprar, dice, ¿con qué lo como esto? O sea, iría un poco en contra de mi negocio decir no le pondría salsas a ninguna, pero sí, algunas llevan salsa, como son la de osobuco, la de cordero, la de bondiola, pero quizás la de pino, con un aceite de oliva, un poco de queso y un poquito de pimienta, ya está. Y ahí encontrás un sabor muy terroso, como es el de hongos de pino. Tenía hongos de pino, provoleta quemada, ricota, nuez pecan tostada. O sea, tiene un perejil, todo ese relleno es muy terroso, muy otoñal, muy de invierno, muy de bosque, cuando lo sentís en boca. Un poco la idea de Alora es que no sea una simple pasta, sino que sea una experiencia al comer este tipo de pastas.
1: Claro.
0: O sea, entender que vos te sentás, sea con una familia, sea con amigos, sea solo mirando la tele, y decís, bueno, me puedo comer, o escuchando música, también está bueno, porque son momentos en los cuales uno se conecta con la comida. Y tiene eso de poder, cada uno de los bocados y cada una de las pastas que uno come, sentir todo el sabor que tiene adentro, tanto la masa como el relleno, y que no sea que pase desapercibido ese relleno por el solo hecho de mandarle una salsa fuerte y decir, bueno, listo, está la salsa más fuerte que el raviol. Entonces, un poco eso le damos, de decir, bueno, no metan tanta salsa, que no sea tan invasiva como para poder disfrutar de ese relleno y de esa pasta.
1: Claro. Y por ejemplo, en este viaje, a Italia que hiciste, ¿no? A Torino. Porque uno se piensa que, bueno, tiene como la raíz italiana y la influencia italiana como muy marcada. Y yo quiero saber, digamos, qué te pasó estando ahí, tanto en el conocimiento de hacer la pasta como en el contexto cultural, digamos. ¿Con qué te sentiste conectado y con qué te asombraste que vos decís, che, bueno, hay diferencias en esto con la Argentina, ¿no? Hoy por hoy.
0: Bueno, Italia, bueno, lo que es Europa y más en Italia también es mucha cantidad de la materia prima, es excelente, los quesos, mira mucho de Francia y demás, y tiene esa cosa de tener ingredientes muy zarpados, lo que son también el aceite de oliva. Y nada, bueno, yo me conecté por varios lados, por toda mi familia, tanto mis abuelos paternos como maternos son de allá, vinieron directo allá y acá trajeron mucho de las recetas allá. Yo cuando me fui allá, fui a armar un restaurante con una Mónica, que es una italiana que de allá y que me vino a buscar para armar un proyecto allá, que armamos un restaurante de una interpretación de las recetas de todos los inmigrantes que cuando llegaron a Argentina fueron cambiando.

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0: Lo mejor de Las dos carátulas presenta una selección de obras de la Argentina y el mundo que compartieron el aire de Radio Nacional en el histórico ciclo de Teatro por Radio. Les proponemos volver a escucharlas. Hoy compartimos dos obras breves: El debut de La piba, de Roberto Lino Cayol, y Mentiras criollas, de Julio Escobar, la adaptación de Paola Lavín y las actuaciones especiales de Claudia Lapacó y Mario Pasic. Roberto Lino Cayol nació en Buenos Aires a fines del siglo XIX. Fue periodista, comediógrafo y autor de letras de tangos que escribió para sus comedias. Fue pionero en el sainete porteño, predecesor de la revista. También fue el primero en contratar a Tita Merello en el Teatro Maipo en 1924. El debut de La piba, que vamos a escuchar hoy en Lo mejor de Las dos carátulas, retrata una Buenos Aires golpeada por la crisis económica mundial de principios del siglo XX. Los personajes de la obra ensayan formas desopilantes de zafar de la situación.
1: Un conventillo en Barracas al sur. El sol de las 11 de la mañana ilumina el patio al cual dan todas las habitaciones. De una de las ventanas cuelga una jaula dorada con un canario que de tanto en tanto pía sin cesar. En el comedor de uno de los cuartos que habitan Venancio y Catalina, un grupo de vecinos se reúne para ensayar un cuadro musical. Sigorraga agarra la guitarra y Catalina, con traje de fantasía de pésimo gusto, lloriquea en un rincón mientras el viudo y Carmona observan todo lo que sucede con sorpresa. Mientras tanto, Juanita, una vecinita del conventillo de enfrente, llega hasta la puerta del inquilinato. Llama con las palmas una y otra vez.